0: Nada, palabras no muy amables para la senadora, tremenda. Pero hay que salir a exponerse
1: a pelearse con Tini, sí.
0: Qué loco, qué loco.
1: Con María Becerra, perdón.
0: No, con en este caso con
1: María Mernes.
0: María Becerra también posteó: nuestras tierras no se venden, defendamos nuestra soberanía, nos vemos el 6 del 8 en el Congreso. Y Lali, que ella...
1: Todos conceptos muy muy pesados, ¿no? Soberanía,
0: sí, claro, claro.
1: Defendamos la tierra, defendamos la patria.
0: Nuestras tierras no se venden. Sí. Muy, muy, de mucha... Bueno, pasó mucho, no solo con la bandera de Malvinas, con la selección en el Mundial, el orgullo de ser argentino, ¿viste? Defender lo nuestro.
1: Va más allá del interés por el metro cuadrado, ¿no? Del que se habla tantas veces.
0: Totalmente. Lali convocó a la marcha.
1: A ver, mira, acá la tenemos.
2: Importante, nos encontramos el jueves en la plaza, en el Congreso, para defender nuestra tierra, el agua, nuestros recursos estratégicos. Es muy importante que todos estemos ahí.
0: Bueno, ahí está, convocando
1: a la... que es Lali, ¿eh?
0: Es hermosa.
1: Una belleza.
0: Me causa mucha gracia que Pedro le diga enano.
1: ¿A ella le dice enano?
0: No, él le dice a enano. Ella enano. Y me bueno, parece tierno.
1: Solo desde el cariño puede entenderse, sí.
0: Me parece cute.
1: Sí.
0: En el recital de Rosalía, en el Movistar Arena, empiezan a cantar La Patria No Se Vende. Rosalía se copa, empieza a revolear una camiseta.
1: ¿A ella
0: argentina
1: también?
0: Sí.
1: A ver.
0: No sé si se ve nuestra imagen, pero yo he visto imágenes de ella revoleando... la camiseta.
1: Debe ser una
0: camiseta. 6 del 8, ¿no? Mañana, 6 del 8. Rosalía, ¿ves? Y ahí está ella y revolea la camiseta. La patria no se vende.
1: La patria no se vende. Toda una manga de zurdos ahí viendo a Rosalía. Trascendió eso, ¿no? Este reclamo fue más allá del posicionamiento ideológico, porque no creo que todos los que están en Movistar Arena sean anti-Milei.
0: No, no creo. Que coincido en eso, ¿eh? Pero, qué sé yo. ¿El video es de Anto? ¿De Anto Bartolozzi? Ah, qué lindo. Bueno, disfrutó evidentemente Anto. Viste que yo te dije que teníamos muchos en la producción que iban a ir a ver a Rosalía. Bueno, sí. Anto estaba entre ellas.
1: Y Licha Martínez, que es como... se pintó la cara Licha Martínez, ¿eh?
0: Y bueno, porque... pero Licha salió a defender a los jubilados en su momento. Es como, bueno, es nuestro bastión, ¿no? Ahí adentro. Y postea el video de Amnistía también y agrega: las tierras argentinas no se venden, y un par de caritas de enojo.
1: Bueno, vos sabés que esto también abre la discusión, porque son todos argumentos intuitivos hasta ahí, de decir, che, las tierras no se venden. ¿Qué pasa con las tierras que están en manos de argentinos en zona de frontera? ¿Qué pasa con la posibilidad de que grandes corporaciones argentinas también compren tierras con recursos estratégicos? Tendremos que poner la vista ahí en la concentración a partir de ahora también.
0: Bueno, me encantaría, sí, me encantaría.
1: Al menos para estar atentos.
0: Sí, totalmente. Es muy interesante este informe que hace la consultora Q Social. El informe se titula Una ley sin nombre. Lo estoy citando de memoria, espero no recordarlo mal. Pero es súper interesante porque... uno de los primeros datos que destaca la consultora es la ley que el gobierno bautizó de inviolabilidad de la propiedad privada terminó siendo la ley de tierras.
1: Sí.
0: Nadie la... o la ley de extranjerización de la tierra. Uh-huh. Ya desde el nombre de la ley el gobierno pierde la batalla. Y este gráfico que estamos viendo lo que muestra es que hubo mucha discusión de los intensamente politizados,
1: nosotros
0: ustedes que están del otro lado, en redes sociales, mucha discusión de los intensamente politizados.
1: Esto fue el día que Argentina le gana a Inglaterra.
0: Exacto.
1: Al día siguiente, mira.
0: Picos de discusión en redes sociales esos días, picos de discusión a fin del mes de julio, y que los no politizados, que son los que se meten en Google a buscar qué pasa con esto, aparecen recién esta última semana, aparecen recién a partir del 3 de agosto, que se dispara la búsqueda en Google respecto de la ley de tierras.
1: Y cuando viene esa ola es que perdiste la votación.
0: Acá perdiste.
1: Ahí perdiste. Contra esto podés pelear, contra esta ola no.
0: Exacto. Lo que pasa, dice Q Social, es que esta ola de no politizados, cuando se mete a googlear, lo que se encuentra son los argumentos de todos estos.
1: Claro.
0: los argumentos de que de todos los que estuvimos debatiendo el mes previo qué pasaba, por qué no estaba bueno, qué quería hacer el gobierno y demás. Es interesantísimo este estudio, ¿eh?, de cómo sucedió el debate público.
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5: Arvigé extiende el plazo para acceder al beneficio anual 2027. Hasta el 30 de agosto se encuentra vigente el segundo periodo de acreditación de facturación para acceder al beneficio anual 2027 en la tasa de inspección de seguridad e higiene. No podrán acceder al beneficio quienes se encuentren categorizados como grandes contribuyentes, mantengan deudas con el municipio en concepto de tasas, derechos, contribuciones o multas, no hayan realizado el reempadronamiento comercial anual y no hayan efectuado la renovación de la habilitación comercial correspondiente en tiempo y forma. Se procedió a la clausura preventiva de un comercio dedicado a la venta de pollo, ubicado en Avenida 3 y Paseo 145. La medida fue adoptada luego de que se viralizaron en las redes sociales videos en los que se observaban roedores desplazándose sobre el mostrador del establecimiento. Ya están abiertas las inscripciones para la Fiesta Nacional de la Brótola. El domingo 4 de octubre se realizará una nueva edición del tradicional concurso organizado por el Club de Pesca Casa y Náutica. Para informes e inscripciones, comunicarse al 2255-629258.
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7: ¿Escuchaste hablar sobre el proyecto de extranjerización de las tierras?
8: Sí.
7: Coméntame qué opinás.
8: Bueno, estoy en contra del proyecto. Creo que hay que refrendar nuestra soberanía. Que ya hay un porcentual de tierras que están en manos de extranjeros y en el caso concreto hay algunas localidades donde ese porcentual está por demasía. Entonces creo que el tema a poner en el tapete es otro, es cómo vamos a trabajar por la defensa de nuestra territorialidad y nuestra soberanía. No estoy de acuerdo en que esas modificaciones sean sustanciales. El debate tiene que ser un debate largo, tenemos que plantearnos desafíos sobre cuáles van a ser los emprendimientos, qué es lo que va a pasar con las poblaciones originarias, con los minifundios productivos. Soy Ana Torrejón y soy periodista.
7: Ahí va, había mucha data.
8: No, la data es la que tiene que tener cualquier ciudadano o ciudadana. Hoy no es mi único trabajo, los periodistas y las periodistas. De hecho, la semana pasada estuvimos con paritarias de prensa escrita. Esta inflación ha erosionado muchísimo nuestros bolsillos y las condiciones laborales también se han empeorado un montón. Todos, como tantísimas otras profesiones, tenemos multiplicidad de trabajos, lo que afecta nuestra salud física y emocional de manera importante.
9: Y no, pienso que los argentinos tendrían que estar involucrados con el tema de las tierras para el beneficio de... Más que nada por la alimentación, los cultivos, todo eso, para la gente que vive acá también. Y que no se aprovechan esas tierras como para hacer recursos para que la gente no pase necesidades. Y como que la gente cada vez está sufriendo más las consecuencias, ya sea de la economía o no sé, pero la gente está sufriendo todas esas consecuencias.
7: Coméntame de dónde sos y a qué te dedicas.
9: Yo soy de Moreno y me dedico a la recolección de residuos en Capital. Yo trato de restringirme en mis gastos. Y después veo mucho la necesidad en la gente en la calle cuando veo que salgo a trabajar, a levantar los residuos, y veo a la gente que sale a comer de la basura, y veo todas esas cosas y, bueno, y me da pena, porque tantas tierras, tantas producciones que hay acá, y ves a toda la gente que come de la basura, es muy feo.
10: Pienso que es... terrible lo que están haciendo y que están avasallando por completo la soberanía de la Argentina.
7: ¿Mañana vas a marchar?
10: Sí, salgo de trabajar y voy a marchar.
7: ¿Qué es lo que más te afecta de este paquete de leyes?
10: Justamente la pérdida de la soberanía sobre las tierras y con eso la incidencia que tiene el Fondo Monetario en las decisiones que se toman, económicas y sociales, a todo nivel. Yo soy de José Cepaz, trabajo en edificios acá. Y estuve 6 meses sin trabajo.
7: ¿Cuánto conseguiste trabajo?
10: Hace 10 días. 6 meses sin trabajo, me recontra afectó la crisis económica. Me costó muchísimo conseguir trabajo. La verdad que nunca en mi vida, hasta el día de hoy, estuve tanto tiempo buscando trabajo.
7: ¿Y cómo hacías mientras no tenías trabajo para
10: vendía
7: sobrevivir?
10: Cosas en mi casa, me ayudaban. La cuota alimentaria de mis hijos para sobrevivir, lo esencial.
7: ¿Qué vendías?
10: Y hacía budines, pizzas, vendía mi casa.
7: ¿En algún momento apoyaste a Javier Milei?
10: No, para nada. Nunca.
7: ¿Nunca se te pasó por la cabeza que podía ser un proyecto positivo?
10: Jamás, jamás.
11: Una gilada total. La verdad, una vergüenza.
7: ¿Por qué?
11: Sí, porque están vendiendo tierras que son supuestamente para que las trabajemos nosotros, no otros. Hace giladas una atrás de la otra, no entiendo, la verdad, no lo entiendo.
7: Coméntame, ¿de dónde sos y a qué te dedicas?
11: Soy psicólogo y soy de Palermo.
7: ¿Estás jubilado?
11: No.
7: ¿Cómo está su situación económica? ¿Logra llegar tranquilamente a fin de mes?
11: Bastante tranquila.
7: ¿Estuvo usted en algún momento apoyó a Javier Milei?
11: No, mi amor. Volté en blanco. Tenés que tener muy pocos dedos de frente para votar a este muchacho. Votaría a Villarroel. Espero que vaya con el peronismo.

0: Atención, comienza que... conquistando corazones de los ciudadanos que están en contra de este gobierno.
1: Tiene que salir Chiara de Tini por los barrios, te digo,
0: sí,
1: me parece.
0: Un momento.
1: Sí.
0: Bueno, habíamos pensado esta mesa para aportar nuestro granito de arena a la convocatoria de mañana. Eso sigue en pie, por supuesto, pero los tres que están hoy acá son tres que ganaron, tienen una batalla ganada, porque finalmente se cayó la ley de extranjerización, el capítulo de extranjerización. Así que me imagino que deben sentirse un poco más aliviados. Vamos a hablar de que igual se hace la sesión, pero están con nosotros Federico Fagioli, senador bonaerense, referente de Patria Grande, Marisol Troya, integrante de la Coordinación Nacional del Movimiento Nacional Campesino Indígena, Somos Tierra, gracias por venir, y Gabriela Elías, integrante del Observatorio de Tierras y del Programa de Investigación sobre Historia Agraria Argentina. Gracias a los tres por venir, muchas gracias.
2: Gracias a ustedes.
0: Me imagino que están contentos, porque finalmente no se va a tratar el capítulo de tierras.
3: No, la verdad que es una victoria importante y creo que se debe a la lucha popular y a la expresión de un montón de sectores en contra de la extranjerización. O sea, que el gobierno haya tenido que dar marcha atrás de la infame venta de tierras en la Argentina es muy importante. Pero ojo, hay que seguir peleando porque la ley es muy grave, ataca muchos puntos que son graves para nuestro pueblo, para la Argentina, y por eso es muy importante que mañana estemos todos en las calles y que pongamos claridad sobre los otros puntos que se van a tratar también.
2: Sí, sí, lo que nosotros queremos aportar es que de todas maneras, más allá de que entendemos que esta es una victoria parcial, como decía el compañero Fagioli, también es real que no sabemos qué es lo que se va a votar mañana exactamente, ¿no? Porque claro, el texto todavía no lo tenemos, no lo tienen los propios senadores de la oposición, con lo cual no está tan claro, si bien ya todos los medios salieron a decir que él, obviamente el capítulo de extranjerización de tierras quedaría fuera de lo que se va a votar mañana, pero no está tan claro. Entonces, bueno, por eso también mantenemos la convocatoria y la movilización permanente durante todo el día de mañana, acompañando justamente el proceso de que los senadores puedan debatir realmente esta ley, que es toda mala, desde el capítulo de las expropiaciones, que también obviamente involucra a la agricultura familiar campesina indígena que producimos alimentos en todo el país, como así también todo el capítulo de la modificación del Código Civil y Comercial, que modifica toda la cuestión de los desalojos express, que no es menor para nosotros, tanto en los ámbitos urbanos como rurales.
0: Gabriela.
4: Sí, bueno, desde el Observatorio de Tierras venimos trabajando desde diciembre por esto. No pensamos llegar hoy con este capítulo bajado. Nos parece un triunfo total, pero como decían ellos, es un triunfo parcial, porque la ley que se discute mañana es muy importante, porque pone en riesgo nuestro territorio desde otro lugar, porque pone en riesgo nuestra soberanía desde otro lugar, pero sí es muy llamativo terminar dándose cuenta o afirmando que finalmente la presión social, ¿no?, da sus resultados, porque me parece que es eso lo que terminó moviendo la aguja finalmente de que este capítulo de la ley de tierras se cayera.
1: Totalmente, bueno, lo repasamos recién, ¿no?, pero cómo la sociedad civil toma el reclamo y aparecen los artistas populares y demás, termina siendo clave para al menos en este capítulo, dar de baja el proyecto. Fede, vos sos uno de los que en algún momento intentó entrar al agua escondido.
3: No, entramos.
1: Entraron al agua escondido.
3: Uno de los que logramos entrar.
1: Uno de los que logró entrar al agua.
0: Ahí un buen rato.
3: Así es.
1: ¿Cómo fue eso? ¿Cómo es?
3: No, a ver, un tema importante para que todos sepan, la extranjerización de la tierra en la Argentina existe.
1: Claro.
3: Y hay magnates que responden, por ejemplo, Lewis a la corona inglesa, que tienen más de 12.000 hectáreas en la Patagonia argentina, particularmente en lo escondido, que se apropiaron de un lago, que cerraron todo el camino, que no dejan que los argentinos accedan, que se apropiaron también de una zona fronteriza. Y nosotros en el 2022, en una acción de proclamación de soberanía, llevamos adelante una acción junto a Juan Grabois y otros compañeros que accedimos al lago escondido y estuvimos en lo que es en la franja de los 15, 20 metros permitidos, que serían territorio nacional, haciendo una expresión de soberanía, porque ahí se cocinan cosas complejas. Ahí estuvo Máiquez, el actual ministro de Justicia, reunido, recibiendo dádivas junto a otros jueces y junto a personajes de Clarín y demás. Ahí estuvo Macri, ahí estuvieron distintos personajes trazando una estrategia casi de un estado paralelo para seguir avanzando sobre beneficios concretos de personajes como Lewis, que no tienen un interés simplemente en un lugar paisajístico, sino que tienen intereses en lugares estratégicos, fronterizos, recursos estratégicos, acceso al agua, tiene lo que tiene adentro es increíble, tiene un aeropuerto en los que hace vuelos directos a Malvinas, es decir, ahí se traza una estrategia geopolítica de parte de países como Inglaterra, que tiene que ver con mirar la Antártida, mirar los recursos estratégicos de la Patagonia, mirar nuestros mares, nuestra cordillera, y la verdad que es realmente preocupante, y que esta ley, que si bien se logró bajar el capítulo 3, sí habla de las expropiaciones y complejiza las expropiaciones, que podría ser una herramienta que

0: desde, bueno, como movimientos campesinos indígenas que producimos alimentos en todo el país, también vemos que el capítulo de desalojos es muy complicado porque habilita desalojos exprés, tanto urbanos como rurales, con una celeridad en el proceso, ¿no?, administrativo de los desalojos, que es muy complejo de poder remontar por parte de las familias urbanas, por supuesto, también, ¿no? Por eso también Inquilinos Agrupados ha sido parte fundamental de la multisectorial por la tierra y la vivienda que hemos armado junto a los compañeros también de Patria Grande, del Observatorio de Tierras y tantas otras organizaciones y la sociedad civil organizada, porque de alguna manera también demuestra que, digamos, se soslaya el derecho a la vivienda de todos los ciudadanos por sobre el derecho a la propiedad privada, pero además en procesos sumarísimos, ¿no?, que incluso subvierten, digamos, el proceso judicial pleno, ¿no?, que involucra justamente eso, derribar el derecho a la vivienda per se. Y eso en la ruralidad para nosotros tiene también otro significado, porque las familias campesinas indígenas que producimos alimentos en el país muchas veces vivimos en condiciones de vida muy degradadas y muy empobrecidas, mucho más ahora durante el gobierno nacional de Javier Milei, pero además facilitaría, por ejemplo, el desalojo también exprés de la familia con todo lo que el campo ha producido durante la época, obviamente, de producción del alimento que fuera, ¿no?
1: Vos, Marisol...
0: Y esto como que viene a hacer una presión todavía aún mayor justamente sobre el uso de los territorios, ¿no? Si definimos como país justamente que la alimentación es un bien estratégico, ¿no?, y entonces el recurso tierra y agua es un bien estratégico y dependemos de los ecosistemas para producir, entonces eso tiene una importancia en la producción de alimentos. Y por supuesto que el tema de los desalojos forzados, este eje que ahora se quiere permitir a través de los desalojos exprés, junto con la extranjerización de tierras, pero también sobre la modificación de la ley de manejo de fuego, genera una presión aún mayor sobre los usos del territorio, ¿no?
1: Vos estás hoy en la Ciudad de Buenos Aires porque mañana es la marcha.
0: Nosotros estamos acá, en mi caso igual, nosotros somos varios compañeros que vivimos en la Ciudad de Buenos Aires también.
2: Gabriela, ¿qué nos podés contar de cómo se armó el rechazo a este capítulo 3 de extranjerización? Decíamos nosotros, fue un triunfo de la sociedad civil. Ustedes vienen dando insumos del Observatorio de Tierras desde diciembre. No sé si han contactado a figuras populares, si han sido manifestaciones espontáneas. ¿Cómo se armó ese rechazo?
3: Bueno, hay un primer rechazo a esta ley, a la derogación de la ley de tierras, que nace primeramente en el 2023 cuando sale por decreto, ¿no?, la derogación.
2: Claro, sí.
3: Ahí estuvo actuando el Centro de Excombatientes de Malvinas. Ese es un primer rechazo. El año pasado nosotros empezamos a pedir información
1: judicial
3: pública.
1: En ese caso, ¿no?
3: Exacto. El año pasado empezamos a pedir información pública para ver cuál era el estado de extranjerización en el país. Porque es cierto que cuando uno habla de extranjerización, si bien entiende lo que es, si no lo pone en el territorio, muchas veces queda en abstracto, ¿no? Así fue que en diciembre pudimos armar el mapa de extranjerización, que para nosotros fue una herramienta clave para dar esta discusión, y me parece que para la ciudadanía fue una herramienta clave, porque además de ser federal y poder rastrear la situación de todas las provincias y todos los departamentos, fue muy fácil de leer, ¿no? Por supuesto que esa herramienta después estuvo acompañada de informes y una mayor profundidad, pero nuestra idea siempre fue empezar a difundir esto y divulgar esto mediante redes. Lo que fue sucediendo con el paso del tiempo, sobre todo de marzo en adelante, fue que este tema se volvió se puso mucho más en agenda. Y con respecto a las manifestaciones de las figuras públicas, hay algunos casos en donde se dieron naturalmente y espontáneamente por parte de ellos. Cito porque se me viene a la cabeza el caso de Lali, por ejemplo, que para nosotros permitió un montón de viralización de este tema, ¿no?, en un público que a lo mejor nosotros no llegábamos, pero desde el observatorio lo que hicimos fue empezar a mandar mensajes a figuras públicas para que también nos ayuden, ¿no?, en el llamado a la movilización del jueves. Muchos nos enviaron videos. Acá Male Pichot, la verdad es que se puso la camiseta al hombro en la viralización, porque el video que hizo, más allá de ser muy gracioso y entrar desde el humor, permitió que mucha gente lo comparta y logró un grado de visibilidad en muy poco tiempo.
1: Concentró, recién decíamos, lo estudió la consultora QSocial, el 18% de la conversación digital sobre el tema lo concentró ese video de Malena Pichotti de Futurock, bueno, junto con el observatorio.
3: Eso es importantísimo porque te permite llegar a un público que a lo mejor...

0: mejor a vos no te sigue y que indirectamente a lo mejor sí visita la página del observatorio o se empieza a familiarizar con esta información, porque uno de nuestros objetivos también era que la ciudadanía tenga con qué defender y con qué darse cuenta por qué esta derogación de la ley de tierras ponía en peligro no solo el territorio, no solo a las poblaciones rurales, sino también a las poblaciones urbanas, que a veces piensan la ruralidad desde un lugar muy lejano, ¿no? Con esta idea de que no los afecta a ellos. Poder brindar un mapa de extranjerización, poder brindar información clara, científica y demás, permitió también que la ciudadanía se pueda apropiar de esta discusión y me parece que eso fue central.
1: El nexo con la iglesia, que también fue un actor importante en este tema, no sé si lo hicieron ustedes.
2: Sí, o sea, desde luego el rol de la iglesia es un actor importante. Ustedes saben que antes de esto también estaba en discusión los barrios populares que se pudieron sacar de también la discusión. Yo creo que la iglesia en ese sentido tiene una posición muy correcta en proteger a los que peor la están pasando, los barrios populares, los barrios que están en el registro.
3: ¿Qué decía originalmente la ley sobre los barrios populares?
2: No, que se podía avanzar básicamente en los
3: Desalojando.
2: desalojos, sí, claro.
3: Okay.
2: Y muchas cosas más complejas, que eso ponía en riesgo a más de 5 millones de personas que viven en esos barrios, ¿no? Así que el rol de la iglesia es fundamental y ha participado muy bien en esta discusión. Y yo quería agregar dos cositas a lo que dijeron recién respecto a los desalojos express. No solo lo grave es los desalojos express, sino también que cataloga a los inquilinos morosos como intrusos. Y entendamos que hoy en el
1: ¿Con qué
2: contexto.
1: mora?
2: Con. No.
4: Creo que 10 días.
2: 10 días de mora, ya sos un moroso.
4: 10 días.
2: Y si tenés familia, o sea, niños en la casa, se pueden tomar el proceso 10 días nada más para que vos ordenes tu situación. Y si no te desalojan. Pero en un contexto en Argentina donde tenemos 6 millones de argentinos y argentinas morosos justamente por las deudas que este gobierno obligó a que tomen para poder comprar alimentos o para poder pagar servicios. Entonces, en un contexto donde tenemos 6 millones de argentinos morosos de deuda que no pueden pagar los préstamos que han adquirido, generar esto es realmente criminal y es básicamente condenar un montón de familias a la situación de calle. Y después no nos olvidemos de hablar de la modificación de la ley del manejo del fuego. Una ley sumamente importante y lo que está haciendo Milei es básicamente incentivar que haya incendios en la Argentina, incentivar la especulación inmobiliaria, incentivar, que lo digo con mucho dolor porque a todos nos duele un montón cuando vemos cuando nuestra Patagonia se prende fuego, pero incentivar a que eso sea totalmente voluntario, prendan fuego nuestros territorios para poder llevar adelante una especulación inmobiliaria, vender esos territorios y generar desarrollos urbanos o inmobiliarios.
3: Marisol, ¿cuáles son las comunidades que pueden quedar más amenazadas si la ley empieza a avanzar mañana? Bueno, después habrá que ver qué hace diputados, ¿no?
4: Sí, totalmente. En general las comunidades campesinas e indígenas que producimos alimentos, pero también los pequeños productores en general estamos siempre sobre la posibilidad del desalojo forzado y más con esta cuestión de los desalojos express, tanto en los ámbitos urbanos como rurales. Así que todas las comunidades quedamos expuestas, digamos. En el caso de las comunidades indígenas, además, tenemos la particularidad de que también este gobierno nacional derogó la ley 26.160, que reconocía la emergencia en la posesión y la propiedad de las tierras de las comunidades indígenas y habilitaba también un registro nacional de comunidades indígenas con, obviamente, la petición de la titulación comunitaria de la tierra. Esta ley queda eliminada de una ley del 2006, que en realidad había sido prorrogada año a año,
1: ¿Cuándo la
4: y
1: eliminaron?
4: este
1: Que hacen
4: gobierno
1: tantas
4: la
1: cosas que.
4: eliminó, porque creo que fue en realidad a fines del año pasado, si mal no recuerdo, o principio de este año, quedó eliminada esta ley, con lo cual el Registro Nacional de Comunidades Indígenas y la petición de las comunidades para la titulación comunitaria de la tierra también son procesos que quedaron todos en stand-by, digamos, y que no se han podido muchas veces, porque el proceso de la titulación comunitaria también lo otorgan las provincias. Eso
3: Claro.
4: también era parte del dispositivo
3: Eso es lo que
4: institucional.
3: hacen muchas
4: Y eso no se
3: cosas. O
4: completó.
3: sea, hacen cosas desprolijas que a vos te cuesta seguir. O sea, pensá en este proyecto de ley.
1: Sí.
3: Tenés manejo del fuego, expropiaciones. Bueno, tenías tierras, ahora supuestamente queda fuera. Desalojos exprés. Después decís, ¿cuándo derogaron tal
1: Tenía
3: cosa?
1: RENAVAP, se les cayó
3: Claro.
1: RENAVAP, ahora se les cae tierra,
3: Son
1: pero lo demás avanza.
3: todas leyes ómnibus en las que bueno. Obviamente todas tienden a un mismo objetivo, porque súper rígido tiende al mismo objetivo, ¿no? Pero Es difícil también llevar, como seguirlo mentalmente. Sí, perdón, te interrumpí.
4: Esto iba a decir también, la ley de manejo de fuego, como comentaba el compañero de Patria Grande, hace justamente lo que él comentaba, digamos, de incentivar, digamos, los incendios intencionales para poder producir un cambio de uso del suelo, ¿no? Hay detrás de los incendios intencionales. Y esto es muy grave, porque además lo que hace este proyecto de ley, lo que modifica, es que solamente ahora protege los bosques nativos, solamente contemplados en los ordenamientos territoriales de bosques nativos, que es el ordenamiento territorial que pueden generar las provincias, ¿no? Pero entonces ahora no se contempla más en la protección otros bosques, como pueden, y también todo lo que son los ecosistemas de humedales, pastizales, las zonas verdes que son en realidad como zonas de frontera entre los ámbitos rurales y urbanos. Entonces, básicamente la modificación de la ley de manejo de fuego hace que solamente los bosques nativos contemplados en los ordenamientos territoriales de las provincias queden protegidos.
3: Claro.
4: Con lo cual, justamente, todo esto, porque todo esto que vos estabas comentando, Noel, impacta un montón, tanto la aprobación del RIGI como del Super RIGI, que habilita a grandes empresas transnacionales y capitales transnacionales, principalmente vinculados al ámbito de la ciencia y la tecnología, la inteligencia artificial, al menos es lo que han dicho los diputados y senadores nacionales de La Libertad Avanza, también habilitan nuevas presiones sobre los territorios, porque claro, además estas empresas de la inteligencia artificial utilizan una gran cantidad de energía, tanto de energía eléctrica como de agua, que lo vamos a pagar todos los argentinos, incluidos los productores locales y comunidades campesinas e indígenas que muchas veces estamos en los territorios donde se asientan.
1: Hola. La ley de tierras fue sancionada en el 2011 con una gran mayoría. Glaciares había sido aprobada por ahí, no recuerdo bien, pero por esos años, con una gran mayoría también. Ley de manejo del fuego fue aprobada en el gobierno de Alberto Fernández. Sí, no recuerdo con qué porcentaje, pero entiendo que había pasado con buen apoyo también. ¿Hubo un cambio en la sociedad? ¿O Milei está arrasando con determinados valores que eran mayoritarios y que no supimos cómo defender? ¿Qué ven ahí?
0: Yo creo que en gran medida hay una crisis de los consensos en términos generales, más allá de esto, ¿no? Pero, bueno, primeramente esto de las leyes ómnibus, me parece que ahí hay una jugada, abrir varios frentes para que no solo la discusión sea más difícil de dar, sino que la información sea más difícil de llegar, porque yo escuchaba que mucha gente hoy pensaba que como se bajó la ley de tierras, entonces ya estaba la discusión de mañana, ¿no? Como si la discusión de mañana fuese solo la ley de tierras. Eso en un primer término. Después me parece que fuertemente ha cambiado el carácter del gobierno, digo, esto se ha sancionado en un gobierno muy particular, junto con todas otras leyes, porque viene acompañada de la ley de glaciares, de la ley de bosques, etcétera, ¿no? Me parece que ahí había una avanzada en bloque, pero también la presión que las provincias han sufrido en este último tiempo con el recorte de partidas presupuestarias y demás, hizo que la responsabilidad mayor se dirija hacia las provincias, que ahora eran las que tenían que decidir en torno a estas cosas, y entonces a nivel nacional se sacaban un poco las responsabilidades. Me parece que también era una forma de empezar a motorizar la derogación de estas leyes de protección y demás. No sé si a nivel sociedad las cosas han cambiado, porque la sociedad finalmente demuestra que no quiere que su territorio se venda. Digo, ahí me parece que hay un consenso recuperado. Lo que sí creo es que quizás ese consenso viene acompañado de una desmovilización general, de una desinformación muy grande, de una pasividad que, por suerte, con esto quedó demostrado que, bueno, finalmente la presión social también mueve la aguja de las cosas, pero sí me parece que en estos años también hubo una desmovilización social que a lo mejor deja margen para que estas cosas lleguen al Congreso, ¿no? Se discutan, muchas de ellas se aprueben finalmente.
3: Muchas gracias por venir hoy. Bueno, van a estar mañana, por supuesto. Es a las 12, ¿no? La movilización. Exacto. A las 12 en la Plaza del Congreso y en todo el país también cada movilización. Muchas gracias por venir.
1: Gracias a los tres. Gracias. Gracias. Algunos testimonios más de nuestro Focus al Paso. Dale.
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0: Ya estamos con Bernabé Malacalza, que es investigador independiente CONICET, es escritor y es la persona indicada, te digo, para hablar de todo esto que nos está pasando en este momento. Gracias, Bernabé, por estar acá. Gracias. Bienvenido.
1: Gracias a ustedes por la invitación.
0: ¿Quieren arrancar por lo que estaban hablando recién. Me meto yo con otro tema?
2: No, el título es Expropiación Indirecta. Y nos decía Bernabé que es parte de lo que se va a tratar mañana en el Senado de la Nación. Rápidamente lo explico. El capítulo de expropiaciones que le quita facultades al Estado para expropiar, que pone trabas a la facultad del Estado de expropiar. Y concretamente hay un artículo que habla de que si a una empresa se le modifican las condiciones de su negocio, esa empresa puede considerarse expropiada. Es una expropiación indirecta. Y esto es clave, nos decía Bernabé recién, eso es lo más importante. ¿Por qué? Porque viene de estudiar lo que pasó en Honduras. ¿Qué pasó en Honduras y por qué esto es lo más importante?
1: Bien, Honduras te diría es la película del día después.
2: Mirá.
1: O sea, lo que ocurre después, pasado el tiempo, en una vez que se establecen estos marcos jurídicos. Yo voy frecuentemente, desde hace 8 años, doy clases en la Universidad Nacional Autónoma de Honduras. Y bueno, a propósito de Próspera, que está instalada en la isla de Roatán, por cierto, un paraíso es esa isla, y donde desde 2017 ahí funcionan empresas de Silicon Valley en un enclave jurídico que, después del golpe de Estado a Celaya en 2009, el Estado hondureño estaba aislado internacionalmente y empezó a buscar alguna forma de salir esto y trajo inversores de Silicon. Para eso, la idea era garantizar estabilidad jurídica. Es decir, esta palabra es clave, ¿no? Porque está así expresada en el régimen del RIGI en Argentina y en el del Super RIGI. También se habla de seguridad jurídica. Esto para garantizar por 50 años, blindar esa estabilidad jurídica. En el caso del RIGI nuestro, Super RIGI es 30 años. Es decir, fíjense lo que es las similitudes. Atrás de eso, de esa maquinaria de inversión, está Peter Thiel y Sam Altman, entre otros, el fondo de capital de riesgo Pronomos Capital, que es el que pone los 100 millones de dólares iniciales en Próspera, y se garantiza este blindaje. ¿Qué quiere decir esto? Así está establecido en las leyes que aprobó el Estado hondureño, digo, insisto con esto, post-golpe de Estado, para salir del aislamiento internacional, Juan Orlando Hernández, que dicen, si hay algún conflicto jurídico, las empresas tienen el derecho de demandar en tribunales de arbitraje internacional, llámese, entre otros, CIADI, con sede en Estados Unidos. Es decir, si la empresa sostiene, como el caso que señalaba, ¿no?, algún tipo de que hubo algún tipo de cambio en las reglas, ¿sí? Cambio en las reglas, nuevas regulaciones, por ejemplo, regulaciones en torno al ambiente o a la IA, puede esgrimir que cambiaron las condiciones de entrada al régimen y que por eso es una expropiación indirecta y como tal presenta una demanda, como lo hizo en el caso de Honduras. Cuando asumió a Xiomara Castro en 2022, derogó las leyes, alegando obviamente que había ahí una violación de la soberanía del Estado hondureño. Y después de eso, ¿qué hizo Próspera, todo este condominio de empresas? Presentar una demanda por expropiación al CIADI. ¿Cómo termina? Una demanda de 20.000 millones de dólares, que para Honduras es un PBI.
2: Claro.
1: Sí, para cualquier país es una barbaridad eso. ¿Y esta demanda qué hace? O sea, ¿qué genera? ¿Qué efecto genera? Independientemente de que se abre el juicio ahí y que después la levantan con la asunción del nuevo gobierno de ultraderecha de Aufura, ¿qué es lo que hace? Actúa como una especie de contrapeso al poder del Estado. Es decir, ojo, ustedes que están ahí en el Estado, si quieren regularnos, se les viene una demanda millonaria. ¿Lo van a hacer? Piénsenlo. Es decir, actúa como una especie de contrapeso a futuro de lo que puede llegar a ser el Estado. Eso es, digamos, uno tiene que pensar estas cuestiones siempre a futuro. ¿Qué es lo que pasa a futuro? Y pensar las condiciones que se generan en relación a la soberanía. Ahora te hago un punto. Comparando Próspera con el Super RIGI que se va a tratar, ¿no? La cuestión acá, si bien Argentina no está cediendo soberanía territorial, como está sucediendo esto en Próspera, de hecho Próspera hasta cobra sus propios impuestos, tiene su moneda de circulación, el Bitcoin, que viene de la mano de Silicon, no puede la alcaldía cobrar impuestos de iluminación ahí, es 3% del territorio, 4% del territorio de la isla, estamos hablando de 3 kilómetros cuadrados, que se fue extendiendo, es decir, fueron violando estas tierras, soberanía territorial. Y además, dos cuestiones, 650 empresas se registraron en Próspera. Imaginen que eso es imposible, que esas personas residan en esa isla. Claro. Es decir, son empresas de Delaware, Ohio, que están radicadas en Ohio, pero con esto de los no residentes y acceso a la propiedad, que es lo, justamente el capítulo que aquí se trataba y que se levantó aparentemente hoy, que tiene que ver con esta, con la extranjerización de la propiedad de tierra para no residentes, que habilita que se registraran empresas con domicilios en Estados Unidos, pero radicadas en Honduras. Esto que les daba, obviamente, una serie de ventajas impositivas, cambiaras, de movimiento de capital, y de procedencia dudosa, etcétera. Ahora, eso habilitó todo eso en Honduras. La diferencia acá es que nosotros no cedemos territorio, pero sí jurisdicción. Es decir, así está en el RIGI ya, y eso está ya aprobado.
0: Claro.
1: Y esto se viene en el Super RIGI. Es decir, la posibilidad de que estas empresas demanden al Estado argentino en tribunales internacionales, como ya pasó con el caso YPF, ¿no?
0: Entonces, son básicamente megamillonarios que están como en un delirio de buscar a dónde escapar de las regulaciones, ¿no? Y van buscando, no sé, pensaban eso cuando decías esto de que se agarraron parte de la isla y no permiten que cobren impuestos y demás.
1: Es un excelente punto que marca, ¿no? Yo te diría, si uno compara históricamente, es decir, siempre hubo oligarquías. Nosotros hemos tenido oligarquías terratenientes, es decir, gente que concentra propiedad de la renta. Eso lo hay en América Latina, es una moneda corriente. Sí. ¿Qué es lo diferente ahora? Estos no son oligarquías, son tecnoplutocracias. Es decir, quieren gobernar, quieren captura regulatoria, quieren monopolios, quieren tener, concentrar el Estado. Les interesa el Estado. Esta es la gran diferencia. Vos podés influir en la política. Otra cosa es captura regulatoria, que es estos magnates que tienen, obviamente, un pensamiento sobre la democracia y sobre el Estado, pero les interesa esto. ¿Por qué, digamos, cuando uno dice viene Peter Thiel a Argentina, o está Peter Thiel, o está Palantir? Es decir, en realidad está también el Pentágono, porque ellos así, digamos, que cuando digo ellos, me refiero a esta tecnoplutocracia, tienen peso en el Departamento de Estado, peso en el Pentágono, están imbricados políticamente, es decir, reclutan y ponen gente en el Estado y les interesa un paquete de leyes, como está sucediendo aquí, ley de sociedades generales, RIGI, ley de propiedad, de inviolabilidad de la propiedad privada, ley de base, es decir, todos son paquetes a medidas de la captura regulatoria, que es esto lo que buscan, ¿no?
0: Si Trump pierde, ¿qué pasa con toda esta gente?
1: Nosotros tenemos que preguntar qué nos pasa a nosotros, digamos. Además, porque esta gente, obviamente, concentra un poder fenomenal, digo, tanto lo que es patrimonio inédito en la historia de la humanidad, como lo que es la opacidad del manejo del algoritmo. Es decir, esto es un elemento central. Es decir, lo que detentan es el control del algoritmo. ¿Sí? Esto van a seguir detentando. Es decir, yo diría, Trump puesto menor al lado de esta gente, porque tienen la capacidad, concentración de riqueza, geopolítica, de modelar, de subordinar estados, y además cognitiva, de manipularnos, de controlar procesos electorales, de hacer o incitar golpes de Estado. Lo hacen porque tienen control no solamente de empresas tecnológicas, sino de redes sociales. Es decir, el poder es fenomenal. El tema, la pregunta acá es cómo los paramos.
2: ¿Sí? ¿Cómo esta los pararon en otros lugares? ¿Hay ejemplos virtuosos de cómo pararlos?
1: No se lo puede parar desde un lugar, desde un estado, desde un país. La única forma de pararlos es globalmente, es con una gobernanza global, con impuestos globales a los superricos, con regulaciones a la inteligencia artificial, al uso militar de la inteligencia artificial, regulaciones ambientales, es decir, con multilateralismo se los para. Mirá, si vas a la década del 70, a los 80, quienes consumen tabaco, cigarrillos, lo ven en los paquetes hoy, las empresas tabacaleras están obligadas por regulaciones internacionales de la Organización Mundial de la Salud a advertir sobre los peligros de fumar. ¿Sí? Esto lo vemos desde 2023. ¿Sí? Está eso. ¿Cómo se llega a eso? El peso que tenían las tabacaleras en los 70 o los 80 ya no lo tienen. O sea, se puede. Se puede. ¿Cómo? Organización Mundial de la Salud, regulaciones internacionales y hacerlas cumplir. Estado hacia adentro, ¿no? Pero se cumplen. Esa normativa, uno viaja por el mundo, ve cigarrillos y está en todos lados esto. O sea que se cumple. Además de controles de campañas educativas. Es decir, entonces acá es una pedagogía por un lado, es control regulatorio doméstico, pero principalmente es una gobernanza global que se necesita. ¿Cómo los vas a pagar? Es un megapoder. O sea, insisto con esto, un megapoder.
0: ¿Quiénes están en la del multilateralismo? Pues sabemos que Trump lo quiere destruir. ¿Quiénes están enfrente de Trump? Me imagino, no sé, Lula, Europa está en la del multilateralismo o más o menos.
1: A ver, Europa, caso aparte, porque si bien hay líderes europeos, podés poner Pedro Sánchez, que claramente se opone a esto, pero no obstante, el ecosistema tecnológico europeo está muy imbricado con Silicon. Entonces, estos meses Pedro Sánchez echó a Palantir porque estaba trabajando en España. O sea, ya ves que está imbricado el ecosistema y es difícil, además, militarmente, porque está Ucrania resistiendo con apoyo de Silicon también en la guerra con Rusia. Eso, Europa, caso aparte. Yo creo que está en el sur global, está en Brasil, está en la India, es decir, países del sur global que pueden hacer peso, porque están interesados por las asimetrías, las brechas tecnológicas que tenemos, es decir, estamos mucho más débiles hasta estos fenómenos de megapoderes que, digamos, que capturan, como digo, el Estado, élites transnacionales, y es por ahí, quizás. Quizás un cambio, ahora se viene la votación de la Secretaría General, probablemente sea una mujer latinoamericana, pero el escenario está difícil.
0: ¿Bachelet?
1: Se habla de Rebeca Greenspan, que ganó la primera tendencias, la costarricense, ¿no? Que está en la UNTA.
0: Sí, el escenario parece ser adverso a cualquier tipo de regulación, multilateralismo, lo que fuere.
2: Sí. ¿China se está metiendo en esa pelea?
1: A ver, China es otra cuestión, otro cantar, digamos, porque China defiende la soberanía regulatoria. Es decir, hoy China no está en estos temas de inteligencia artificial con código abierto, promoviendo la innovación, tiene un ecosistema muy robusto en inteligencia artificial, son los dos grandes, ¿no? Estados Unidos y China. Pero China mantiene para sí, por uno, el peso del Estado en acá. Siempre que hablamos de estos tecnomandates, hablamos, atrás hay fondos de inversión, claro. Hay capital financiero, es decir, eso, BlackRock, Vanguard, State Street, esos son los verdaderos dueños, los que están atrás. Cuando te decía recién, Pronomos Capital en Próspera. En China está el Estado. El Estado subsidia, es un ecosistema primariamente estatal, y hoy China no está planteando un multilateralismo regulatorio sobre la IA. ¿Sí?
2: Porque no tiene problema en su territorio.
1: No, porque en este momento, y además que tiene una visión sobre la inteligencia artificial optimista China, a diferencia de Estados Unidos, que es pesimista, es decir, favorece la automatización, la robotización. Esta semana vimos que el gobierno chino lanzó una campaña para la robotización, digamos, económica, de acceso a toda la población, que se puedan comprar robots baratos. Sí, esto, o sea, porque China favorece...
0: ¿Para qué? ¿Para limpiar tu casa? ¿Para qué?
1: Para todo.
0: Para todo.
1: Para todo. Empleo, para la minería, por ejemplo, que es importante para evitar el tema de la contaminación. Pero independientemente de esto, la mirada, si uno... reconocimiento facial, es decir, hay ciertas características del sistema chino que ellos creen en la automatización. Ahora, la automatización tiene ventajas en algunas cuestiones y otros serios peligros. Y es la política la que tiene que definir dónde automatizar y dónde no. Es decir, hay una cuestión política, y política multilateral. Hoy te diría que los países que promueven la última cumbre de la IA, que fue en París, organizada por Francia y la India, ¿sí? Pero insisto con lo de Francia, tiene un sistema de IA que se llama Mistral y está imbricado con Meta.
0: Claro.
1: O sea, es decir, y ahí estaban los tecnomagnates, que son los principales opositores a esto, y además de los gobiernos trumpistas que son funcionales a ellos, que actúan de alguna manera como paraguas de ese ecosistema para promover marcos regulatorios afines.
2: ¿Hay al menos organizaciones internacionales, aunque no sean estatales, que estén impulsando este fortalecimiento del multilateralismo?
1: Mira, yo te hago un paralelo con el tema ambiental, ¿no? En la cumbre de Río en 1992, donde el tema ambiental tomó, digamos, fuerza en la agenda internacional. Hoy existen las COP, digamos, después del Acuerdo de París, es mucho más frecuente ver la movida internacional en torno a lo ambiental. Pero ¿quiénes fueron los que impulsaron esa agenda en el 92? Los movimientos sociales, las organizaciones no gubernamentales. Principalmente ahí, la Cumbre Río fue la primera gran cumbre mundial con participación de la sociedad civil. Entonces, uno cuando observa, por ejemplo, el tema impositivo, los impuestos, organizaciones como ATAC, siempre ve a la sociedad civil transnacional detrás de esto. Y uno no tiene que, digamos, desconocer esto y la fuerza que tiene este papel y que puede llegar a tener, porque si ¿quiénes paran a estos varones de la guerra? Porque, a ver, dos cosas. Uno, son todos varones y les gusta la guerra. Es decir, no quieren regulaciones porque con la guerra ganan. Quieren más guerras. ¿Quién los para hace esto? A ver, vas a Estados Unidos, va a Irán, Silicon se mete en Irán, las empresas involucradas en el ecosistema, digo, un complejo militar, tecnológico, industrial de Estados Unidos y financiero también, estas empresas ganan con la guerra, pero de pronto ahora quiere salir Estados Unidos. ¿Por qué quiere salir? Por la presión ciudadana de la opinión pública.
0: Claro.
1: De propio, las elecciones de medio término que se le viene. Es decir, la opinión pública internacional cuenta, los medios de comunicación cuenta, la sociedad civil transnacional cuenta. Es esa presión, intelectuales, uno ve a Joseph Stiglitz, por ejemplo, a Morozov, la academia internacional, son esos los que van instalando agenda y, insisto, con el tema de las tabacaleras, puede ser que se los tumbe. Puede ser que es como regulando, evitando la captura regulatoria, no quedándose atrapado en esto de ceder soberanía jurisdiccional. Porque ahí estás frito, digamos.
0: Bueno, nos quedamos con este mensaje optimista.
2: Sí,
0: se los puede tumbar,
2: puede frenar,
0: a los varones de la guerra. Gracias, Bernabé, por venir esta noche. Muchas gracias.
2: Como siempre, a esta altura les contamos quiénes hicieron Batalla Cultural con nosotros. Con la cinta de Capitán, Tomás Garrido, nuestro productor ejecutivo. En la producción periodística, Fede Pasos, Zipi González.
0: Abrigándose Fede, Zipi festejando el triunfo de Boca.
2: Sí. Cheche Estrano en la operación técnica. En la sala de la NASA estuvo Germán Carencio en la dirección de cámaras. El operador de tape es Marco Arauz. El operador de graf, Marcelo Ojeda. En micrófonos, el inefable, Carita Gaitán. En cámara, Gera Verdejos, ahí los vemos a los dos. En el Focus, como siempre, Kiara de Tinis. Redes sociales, Tres Adelante, Sofía Luna Roberts, Joaquín Uturbey y Kiara Sánchez. La asistencia general de Mica Benítez. Quédense, María Benítez. Quédense en el destape que ya arranca Franco Formoso, ya llega Cancha Embarrada, nos reencontramos mañana. Mañana, Franco Formoso, mañana a las 8. Vi una publicidad y me confundí. Mañana. Hasta mañana a las 8 con más Batalla Cultural.
0: Chao.

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2: Nueva fecha para el sorteo de las becas UADE. El sorteo se llevará a cabo el jueves 13 de agosto a las 11 horas en el Centro Universitario, Avenida 3 y Paseo 113. Casa Lorena abre las inscripciones para los talleres del segundo semestre. La Secretaría de Políticas de Género y Juventudes invita a participar de los talleres, una propuesta pensada para aprender, compartir y seguir construyendo espacios de encuentro. El listado de talleres lo encontrás en la página oficial. Inscripciones al 450296, WhatsApp 2255-626619. Villa Gesell será sede de la ceremonia de premiación del octavo premio FEBA Cultural este viernes 7 de agosto a las 14:30 en el Teatro San Martín, 105 y Avenida 3. Un jardín sobre el mar, una exposición de Clara Lagos, inauguración el sábado 8 de agosto a las 11 horas en el chalet de Don Carlos.
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2: Nueva fecha para el sorteo de las becas UADE. El sorteo se llevará a cabo el jueves 13 de agosto a las 11 horas en el Centro Universitario, Avenida 3 y Paseo 113. Casa Lorena abre las inscripciones para los talleres del segundo semestre. La Secretaría de Políticas de Género y Juventudes invita a participar de los talleres, una propuesta pensada para aprender, compartir y seguir construyendo espacios de encuentro. El listado de talleres lo encontrás en la página oficial. Inscripciones al 450296, WhatsApp 2255-626619. Villa Gesell será sede de la ceremonia de premiación del octavo premio FEBA Cultural este viernes 7 de agosto a las 14:30 en el Teatro San Martín, 105 y Avenida 3. Un jardín sobre el mar, una exposición de Clara Lagos, inauguración el sábado 8 de agosto a las 11 horas en el chalet de Don Carlos.
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0: Buen día, ¿cómo están? Bienvenidos. 6 de la mañana, sí, en punto. Es muy temprano, acá estamos para acompañarlos hasta las 7 con toda la información que necesitan para empezar esta jornada ya de jueves, señor Esquivel.
1: Por cierto, por suerte, mejor dicho, sí, ya 6. Mañana San Cayetano, viernes. Hoy parece que va a llover mucho, atención, pero ahora repasaremos. Lo cierto es que es un día importantísimo. También puede ser un día histórico para la Argentina. Ayer, en parte, ya lo fue. Muy importante. La lucha sirvió. El reflejo de lo público, o mejor dicho, del alcance de algunas figuras públicas también. La protesta de todos nosotros, ciudadanos, también. Y algunos que se tuvieron que bajar de las propuestas. Por ejemplo, de la ley de inviolabilidad. En realidad, ese capítulo.
0: El capítulo.
1: La venta indiscriminada de tierritas que pretendían Pato y compañía, Sturzenegger y compañía. Así que hoy será una jornada importante. Vos con, obviamente, una cobertura especial del destape, desde el lugar de los hechos, Congreso, allí la marcha y, obviamente, toda la gente que estará concurriendo. Yo creo que esto no va a hacer que vaya menos gente. Va a ir mucha gente de todas maneras. Así que ahí estaremos. De hecho, estaré ahí, obviamente. ¿Dónde hay que estar, viejo?
0: Me parece muy bien.
1: Sí, ¿usted qué cuenta?
0: Y bueno, como todos estos días, con pocas horas de sueño. Muy pocas horas de sueño, pero bueno, todo sea por el deporte.
1: Sí, claro. Sí. Ya estamos a la vuelta de la esquina del fin de semana. Espero que tengan planes ustedes por ahí.
0: Trabajar.
1: Es el día de la niñez, ¿no? Falta uno más, ¿no?
0: Falta uno más. Tenemos regalito por el día de la niñez, así que.
1: Hay muy buenas fiestas este fin de semana. Ya anduve hurgando ahí. Fiesta de la galleta de campo en Mercedes, por ejemplo.
0: Mire qué bien.
1: Y está la fiesta de la ensaimada mallorquina en San Pedro.
0: Así que
1: alta jodita se viene en este fin de semana.
0: Ay, Dios.
1: Y estamos cansados, ¿no?
0: No, estoy cansada que mis anteojos sean una mugre, los limpio cada 10 minutos y igual no veo nada.
1: ¿Qué hace usted con los anteojos que se le ensucian tanto?
0: Mire, ahora usted sabe, le cuento a la gente, cada vez veo menos. Entonces, tengo que actualizar los anteojos.
1: Es literal.
0: Sí. Mandé a hacer los otros y me quedé con estos de backup. Y tenían 2x1 unos cristales de mejor calidad.
1: O sea que mandó que dos.
0: Que me dijo, no, dejé uno y después dejo este.
1: Es como claro. En el bar, pedís un 2x1, pero no te traen uno. Pues.
0: Claro, y que si no me quedaba
1: sin ver.
0: Y se supone que estos que voy a hacer son mejores y tienen como una película que
1: La Odisea.
0: Sí. Bueno. Que, digamos, expulsa la tierrita.
1: Ah, repelen.
0: Esa era la palabra, gracias, repelen.
1: Como la tecnología de las camperas, ¿sabes? Que repele la lluvia.
0: Repele un poco la suciedad, así que espero que se me ensucien menos que estos, que cada 2 minutos no veo nada.
1: Bueno, la gente en la casa estaba diciendo, che, ojalá que Lucía consiga unos anteojos que le repelen la suciedad.
0: Sí, sí. Quizás también me repelen a usted y lo veo menos.
1: Bueno, ya nos estamos viendo un poco igual. La verdad.
0: Sí, mi madre diría que así vamos a durar mucho.
1: Sí, claro, por supuesto. Bueno, cuéntenos ustedes en qué andan. Si van a ir hoy al Congreso, si van a marchar hoy, si van a estar presentes allí en la convocatoria, si lo van a hacer desde su lugar, por ahí no están en la ciudad, obviamente, así que cuéntenos desde dónde nos escuchan, qué van a hacer hoy. Hagan algo por la patria, viejo, hoy, estén donde estén. Así
0: estén
1: que
0: donde estén.
1: Nosotros tenemos mucho para repasar y vamos a comenzar con ello a partir de un montón de títulos.
0: Pero
1: primero,
0: tienen que hacer algo.
1: Sí, la gente tiene que hacer algo.
0: Tiene que venir a YouTube y tiene que poner like, muy
1: sí.
0: Importante.
1: Very.
0: Están deseando feliz cumpleaños a alguien.
1: Feliz cumpleaños, a vos, pipí.
0: José Tillar me dice, yo me operé de los ojos y ya no uso anteojos. Yo me operé y la miopía me volvió.
1: Cosas de la vida.
0: ¿Qué vamos a hacer? Soy muy especial.
1: Sí. Bueno,
0: ¿qué vamos a hacer?
1: Bueno, amigos, amigas, ya los leemos. Cuéntenos, escríbanos. También numeral es muy temprano a través de Twitter, o conocido como X y Blue Sky. Esto es lo más relevante que Cecilia Claps recopila para todos ustedes, lo que ustedes deben saber a esta hora de la mañana en las 10 claves del día de Es Muy Temprano. Bienvenidas, bienvenidos.
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1: 1. Ante la presión, el gobierno cedió y dio de baja el capítulo de la polémica ley de tierras. En una reunión previa a la sesión, Bullrich comunicó a los bloques aliados que el Ejecutivo retiraba el articulado que flexibilizaba la compra de tierra de extranjeros. La decisión llegó después de que la presión de gobernadores, gremios y la propia Villarruel hiciera inviable la aprobación. El proyecto de inviolabilidad de la propiedad privada seguirá su trámite, pero sin la cláusula más resistida.
4: 2.
0: Milei partió a Ecuador y no estará presente en la sesión por el proyecto de inviolabilidad de la propiedad privada. El presidente viajó a Quito, luego a Bogotá, en una nueva gira regional, su segunda en menos de 2 semanas. La ausencia en un día legislativo clave fue leída como una señal de distancia política ante la derrota. En el capítulo de tierras, Milei se reunirá con el presidente ecuatoriano Daniel Noboa y estará presente en la asunción de Abelardo de la Espriella en Colombia.
4: 3.
1: A pesar de la caída de la ley de tierras, los gremios mantienen la movilización al Congreso. La CGT y la CTA ratificaron la marcha desde las 12 del mediodía, pese a que el gobierno retiró ese capítulo más cuestionado. El argumento de los convocantes es que a la movilización excede, en este caso, la ley de tierras y es parte de un gran plan de lucha que se está llevando adelante contra las medidas del gobierno y para manifestar el descontento en materia social y económica.
4: 4.
0: Piden impugnar al senador libertario Venegas Lynch por tener una empresa que le vende tierras a extranjeros. Organizaciones civiles y legisladores opositores presentaron un pedido formal ante la Cámara de Senadores para que se investigue a Joaquín Venegas Lynch. Se trata de uno de los principales impulsores del proyecto de extranjerización por ser propietario de una empresa inmobiliaria que gestiona la venta de campos argentinos a inversores del exterior. El conflicto de interés es evidente y genera un pedido de recusación formal.
4: 5.
1: El Papa León XIV visitará Argentina, Uruguay y Perú en el mes de noviembre. El Vaticano confirmó la gira sudamericana del pontífice y la visita al país entre el 8 y el 11 de noviembre, en lo que será la primera visita de un Papa al país tras las de Juan Pablo II. La agenda incluye una misa multitudinaria en Buenos Aires, una visita a la Catedral de Luján y un encuentro con autoridades del Estado, también una visita en Córdoba. Hará lo propio después de la Argentina, llegando a Montevideo y Lima.
4: 6.
0: Docentes de la UBA se sumarán a un paro universitario nacional el próximo miércoles. FEDUN y CONADU convocaron a una nueva huelga para el miércoles 13 de agosto ante el incumplimiento del gobierno de los compromisos asumidos en el acuerdo paritario. Los docentes de la UBA votaron adherir a la medida en asambleas realizadas en las distintas facultades. La Corte Suprema analiza declarar al Ejecutivo en desacato si los fondos prometidos no llegan antes de esa fecha.
1: El Banco Central renovó el swap con China y amplió su vigencia a 5 años. La entidad bancaria formalizó la extensión del acuerdo de intercambio de monedas con el Banco Popular de China vigente desde el año 2009 por un nuevo periodo de 5 años, 2 más que los acuerdos anteriores. El swap equivale a unos 18 mil millones de dólares y a una de las principales herramientas del Banco Central para fortalecer las reservas internacionales.
4: 8.
0: Fred Machado fue declarado culpable en Estados Unidos por lavado y fraude. Mira. El encargado de financiar la campaña presidencial de José Luis Espert en 2019 fue encontrado culpable en el Tribunal Federal de Texas de los delitos de lavado de activos y fraude tras haber alcanzado un acuerdo con la Fiscalía. Machado espera ahora la definición de la pena. Su condena complica aún más la situación de Espert en Argentina, donde la justicia investiga los 200 mil dólares que le fueron transferidos.
1: Una argentina fue detenida por el ICE cuando viajaba al Mundial y enfrenta una posible deportación. Una mujer oriunda de Rosario fue arrestada por los agentes del Servicio de Inmigración y Control de Aduanas de los Estados Unidos, conocido como ICE, cuando llegó al aeropuerto para asistir a los partidos de la selección. Tenía una orden de deportación pendiente de un ingreso irregular previo al país. La Cancillería argentina activó asistencia consular y su familia pide que sea liberada. El caso se suma a una serie de detenciones de argentinos durante el Mundial que reavivaron el debate sobre la política migratoria de Donald Trump.
4: 10.
0: Boca le ganó 1-0 a Estudiantes y consiguió su primera victoria en el torneo clausura. Con un gol de Ascacíbar, el Cenei se ganó y jugó un sólido partido en medio de una seguidilla importante de partidos que tendrá que enfrentar. Su próximo partido será ante Vélez este sábado. El partido corresponde a la segunda fecha del torneo clausura y se jugó en estadio de Huracán, porque la Bombonera está con arreglos en su césped.
1: ¿Hubo partido?
0: Qué buen partido.
2: Y pronóstico extendido.
1: Buen partido, ¿no?
0: Vos sos un buen partido.
1: Sí. Bajé 10 kilos ya para mí, desde mi óptica. 10 kilos creo que bajé.
0: ¿Usted se siente 10 kilos más liviano?
1: No, siento que estoy 10 kilos más abajo. No,
0: María. Se deshinchó un poco.
1: Estoy fuerte, lindo ya.
0: Siempre está lindo.
1: 14 grados 4 la actual en Buenos Aires. El cielo está cubierto, prepárense, porque se viene una 92 el porcentaje de la humedad. Así estamos arrancando la mañana. Se espera una mínima que baje aún más a 9 grados y una máxima que llegue a 14, que es en la que estamos más o menos transitando. Se vienen tormentas fuertes por la mañana, 70%. Tormentas fuertes por la tarde, 70%. Lluvias aisladas hacia la noche con un 40% de probabilidad de las mismas. Así que va a ser un día de marchar bajo el agua, para darle épica, viejo, pónganle huevo. Hubo varios, en todo caso. Mañana viernes, mínima de 5, mucho frescor, bajará la temperatura. Máxima de 13 grados, el cielo estará ligeramente nublado, ha despejado. Por fin le veremos el sol nuevamente a la ciudad. Mientras que el sábado, la mínima será de 7, la máxima llegaría a 13 grados. Y cielo algo nublado, agárrate porque la próxima semana se viene muy, muy fresca.
0: Oh, en General Alvear, Mendoza, 8 grados 7 la temperatura, 5 grados 4 la sensación térmica, humedad 77%. Hay viento del sur a 25 kilómetros, máxima de 13 grados para hoy. La mínima podría bajar un poquito más. Hay alerta amarillo por los vientos que podrían ser muy intensos durante la mañana y la tarde, con ráfagas que pueden llegar a los 80 kilómetros por hora. Para la noche, parcialmente nublado. Mañana viernes, allí en Mendoza, mínima de 3 grados bajo cero, la máxima 18, también ventoso por la tarde.
1: Hola, la banda en Santiago del Estero, 15 grados la actual, 28 la máxima para hoy, con cielo totalmente despejado. Mañana viernes, un poco fresco por la mañana, 4 de mínima, 19 de máxima. Y cielo despejado. El sábado mínima de 3, máxima de 19. Mucho sol también para el fin de semana en la banda Santiago del Estero. Desde acá un abrazo y manden un sándwich de milanga.
0: En Rawson, Chubut, 6 décimas de grado bajo cero la temperatura, 2 grados y medio bajo cero la sensación térmica. La humedad 96%. Para hoy máxima de 10 grados con cielo algo nublado. Mañana viernes mínima de 5, máxima de 10. Por la mañana nublado y por la tarde y noche se esperan algunos chaparrones que continuarán durante el sábado y el domingo. De hecho, para el domingo en Rawson se esperan nevadas.
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0: De la mañana, 12 minutos. En este momento tenemos en la autopista Buenos Aires-La Plata todavía estas obras que se están haciendo por la repavimentación y el cuarto carril, así que ténganlo en cuenta. El paso Cristo Redentor en la Ruta Nacional 7 a Chile sigue cerrado por las nevadas. Después tenemos todo tranquilo, sí, hay alerta meteorológico, como les contaba Esquivel, así que va a estar bastante complicado la Ruta 12 y la 14, así que vayan con mucho cuidado si van a recorrer esas autovías, ¿eh? Por favor, trenes, subtes y premetro funcionando con normalidad. La línea E tiene la estación Urquiza cerrada. La línea D tiene la estación Tribunales cerrada. Todo por estas maravillosas obras de renovación integral mientras te cobran el boleto 1.684 pesitos.
1: Sí, ayer me pasó de y venir hasta aquí a la estación Plaza Italia y encontrarme que después de 6 meses de funcionamiento a nuevo de la estación no funcionaban las escaleras mecánicas.
0: Ah, pero eso pasa cada tanto.
1: Y te vas hasta la otra punta y tampoco andaban las escaleras mecánicas. O sea, hay 4 escaleras mecánicas, no funcionaba ninguna.
0: Apasionante.
1: Habla muy bien.
0: Pero la renovaron integralmente.
1: Muy bien de cómo laburaron durante un año, ¿no? Pero bueno, se me metió algo en el ojo por maligno. Me pasó. Bueno, bienvenidos a los que están ahí en el chat. Alfonso de Jesús Herrero. Que
0: Margarita
1: anda
0: es la que cumple años. Me
1: hola,
0: deja
1: Margarita.
0: Darle feliz cumpleaños. Feliz cumpleaños.
1: Te mandamos un hermoso abrazo desde acá.
0: Cumple 70.
1: Qué bien, Margarita, 70 inviernos para vos. Que vengan varios más. Que venga el año con salud, con alegría, obvio, con amor. Y con algún brindis y asado, ojalá que así sea, si es que comes carnita. El abrazo Argento Iluminación que dice, che, en Rosario todos a la Plaza San Martín esta tarde, 5 de la tarde, en Santa Fe y Dorrego. Abrazo para Enzo Di Mónaco, que anda allí también. También Alicia González. Por acá Liliana Borga, 78, dice, buenos días. Buen día, chicos, desde Nueva Atlantis. Mi querida Nueva Atlantis en el Partido de la Costa, Mar de Ajó, Nueva Atlantis.
0: Qué lindo, debe estar fresco, ¿eh?
1: Debe estar fresco, pero ha crecido mucho Nueva Atlantis y está muy lindo, la verdad es que es muy bello. No sé si estará contenta con eso Liliana, porque era un lugar para ir a estar muy tranquilo.
0: Muy tranquilo.
1: Y ha crecido mucho, en verano anda mucha gente. José Tillar dice, y el sol lo vendió el jabo, ¿no? Y si pudiera, mira, en cualquier
0: ya lo habría
1: momento
0: vendido, sí.
1: Sí, buen día. Más allá del capítulo 3 que quitaron, el resto del proyecto de ley es muy peligroso también y hay que marchar igual. Sí, pero perdió envión. perdió cierto envión esto, y me parece que hoy pueden darse unos resultados más cercanos a lo que queremos nosotros a partir de lo que sucedió ayer. Todos los que puedan a la marcha, dice Lola, claro que sí, siempre está lindo, dijo Lu, amorosos. Sí, esto lo dice Alicia González. Es una cosa recíproca que tenemos con la Bosch, de no hay nada más lindo para el otro que el otro.
5: Claro.
1: No, Bosch, salvo usted que le gusta el tenista este, el Tano, no me acuerdo cómo se llama.
0: Chiviar dice, no, hoy no, mi Chiviar, cumple no,
1: ¿cómo
0: también.
1: ¿Cómo se llama el Tano? ¿Cómo se llama? ¿El Tano que le gusta?
5: Depende, hay dos.
1: Dos Tanos.
5: Bueno, como si usted no le gustara a Natalie Pérez, por ejemplo.
1: No,
5: para
1: yo
5: qué.
1: Quiero ser amigo de Natalie Pérez, claro. No se confunda usted.
5: Yo también quiero ser amiga de los Tanos.
1: Quiero ser amigo de varias.
5: Lo vi bailando en Ibiza el otro día, Berrettini, está para ser amiga.
1: Bueno.
5: Usted puede ser amigo también, sí, nos vamos, mira, a Ibiza.
1: Sí, sí, claro.
5: Ahí tiene una amiga, que la mira todas las mañanas embelesada.
1: No, estoy viendo lo cómo está vestida.
5: Sí, claro.
1: Todos los que
5: sí
1: pueden marchar, ya lo dije. Nico, buen día, amigo, está hermoso por acá. Dice Nico, aguante Boca. Aguante Boca, jugó muy bien ayer Boca. El segundo tiempo Boca fue muy bueno ayer realmente. Los esperamos en noviembre por estos pagos, dice Cercor Evento. Vamos, le caemos a Cercor Eventos ahí en Carlos Ken.
5: ¿Por qué no?
1: Sí, muy bien, hay que ir a comer ahí. Paro Nacional, huelga ya, dice Gerardo. Saludos desde Coyentes, dice Alfonso de Jesús. Gracias por la buena energía, compañeros. Abrazo, Alfonso. ¿Qué está desayunando? Me interesa. Mate, seguramente.
5: Me interesa.
1: Con alguna torta
5: interesa,
1: frita por ahí
5: interesa
1: en Corrientes. ¿Qué estará desayunando? Una tostada por ahí. Adivinen qué desayuné hoy. Día 4 de la dieta. Vamos, Cecilia.
0: Débora dice, buen día. En Río Negro nos juntamos en la Fuente Pucará, en la Costanera.
1: Muy bien. Bueno, júntense, amigos. Muchas gracias por el trabajo informativo. Buen día, buen día, buen día. Mucha gente saludando. Gracias totales a los que andan por allí. Gracias. Métanse, chaten ahí en, obviamente, la transmisión de YouTube. Y pongan like, si no también numerales muy temprano, en Twitter, en Blue Sky. Nos vamos a meter en la tanda. Y a la vuelta,
0: rápidamente,
1: tenemos títulos para repasar. Cosas
0: obvio,
1: que ha dejado
0: muchas noticias.
1: Sí, la jornada de ayer. Declaraciones fuertes, mucho de Toto Caputo, hablando de la industria, de Axel, de demás. Bueno, la Pato Bullrich, la señora Patricia Bullrich, en una conferencia improvisada. Mucho para repasar. Quédense con nosotros hasta las 7, acá en Es Muy Temprano.
0: Dale.
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0: cachan bailando vos.
1: Desde el cielo. Ay,
0: ay, ay. Y me echaste el candelero.
1: Así con hombritos.
0: Soy muy Elmer Figueroa Chayanne, yo, así que, ¿qué temazo?
1: El día que me enteré que se llamaba Elmer, me reí un día entero.
0: No sea mala con Elmer, buen tipo Elmer. Bueno. Decían que era sucio, pero no, buen tipo, no lo vamos a juzgar.
1: ¿Cómo sucio?
0: Y sí, una vez en el programa de Susana habían dicho que tenía olor, que no se había bañado. Bueno, nosotros tenemos un presidente. Pero acá estamos bailando. Che, solamente Argento Iluminación, tiró patitos.
1: No esto sé despertó qué pasó,
0: a la audiencia, dicen por acá. Nadie bailó con Cheyenne, viejo. Póngale onda. También Argento. No, solo Argento.
1: Perdimos el toque, Nicolás.
0: No, perdimos el toque. Yo pensé que Cheyenne les iba a gustar, viejo. Que iban a levantarse tirando unos pasos prohibidos con Chayanne. Por ahí prefieren otro tema de Chayanne. ¿Te parece alguna?
1: Usted quiere que franelen, una... sí. Por ahí quieren franelear.
0: Quieren franelear con
1: acá
0: el
1: en Buenos
0: tiempo.
1: Aires está nublado.
0: Ash se sumó ahí al baile, tarde. Estamos como así. Mirá más la pareja en compose, dice. Sí, está... Yo estoy de azul igualmente.
1: En realidad Nicolás está de azul.
0: Sí, está de blanco. La TV distorsiona. Baila María Smile. Un poco baila, pero poquito. No tanto. Si quiere bailamos un lento de Chayanne.
1: ¿Quiere bailar un lento?
0: De uno de los 90 también, sí. Escuche, mire ese bate, me parece.
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0: Son mi penitencia. Este tema me acuerdo que salió.
1: Yo no lo puse en penitencia.
0: Marzo, no me acuerdo qué año. Lo escucho en la terraza de musicalización de la radio donde laburaba mi hermano. Dijimos, mi hermano y yo dijimos, es un éxito. Yo tenía 12 años, 13. Esto va a ser un hitazo. Qué temón este de Chayanne.
1: ¿Y usted sacaba a bailar a las chicas en los asaltos?
0: Sí, con la campera. Tenía un rompeviento y me la ponía para ir a los asaltos. Y bueno, era lo que tenía de ropa. Y bailábamos este lento. Bailaba con Ariana Lucero. Bailaba con Ariana, le mando un beso.
1: Donde sea que esté.
0: Donde sea que está. Creo que está en la plaza. Le mando un beso. Bueno. Quedarme en tus. Escucha que te.
1: ¿Se quedaban los rincones de Ariana, usted?
0: Va creciendo el amor. Este tema parece viejo, pero no.

0: Cuando tú y yo estamos juntos. Qué temón, viejo. No, que me duermo en el tren, dice alguien por acá. Oiga. Oh, muy buen tema, chicos. Siento que volví muchos años atrás. Si habré bailado esa cosa, dice Alfonso, tengo 49. Este tema no, dice por acá. No, este tema es para besuquear a alguien y no tengo a quién, dice Ash. Y agarre a alguien, Ash. Pídale permiso.
1: No, primero, eso, ¿no? Lo dijo Anabel, creo.
0: Lo dijo Anabel. Anabel, agárrate a alguien, creo que está en Santiago del Estero. Agárrate a alguien y con permiso, chapatelo. Los lentos a 2 metros de distancia. Así, un embole, pero había que acortar distancias. Desde Bogotá, un gran abrazo y beso para los dos, nos dice Néstor por acá. Bueno, muchas gracias, amigos y amigas. Este mini bloque de Elmer Figueroa. ¿Qué? ¿Por qué se tentó?
1: Porque yo no bailaba a 2 metros de distancia.
0: Ah, me bailaba a 10 centímetros.
1: No sé.
0: Sí, bailaba muy cerca, dígalo.
1: Sí, cuerpo a cuerpo.
0: A los 12 años.
1: Pero los lentos se bailan así.
0: No sé, qué sé yo, cada uno los baila. Tenía. Algunos se ponían los bracitos así y te mantenían sí. A 1 metro.
1: No, pues entre un noviecito.
0: No, era menor de edad, che.
1: Y
0: no
1: yo sé, apoyaba la cabecita en el hombro.
0: Ah, mire. Usted hacía el reposo.
1: Sí.
0: Usted le reposaba.
1: Y bueno.
0: Y él.
1: ¿Qué?
0: Y él la abrazaba.
1: Claro.
0: Todo muy tierno.
1: Muy tierno.
0: Y da unos picos ahí usted.
1: Puede ser.
0: Unos chapes.
1: Puede ser.
2: Sin vergüenza.
0: 12 años más o menos.
1: Ahí. Sí.
0: Ahí está. Son 25.
1: Pero a las 12 tenía que volver.
0: Sí, claro, como calabaza. Bueno,
1: obvio.
0: Títulos. Sí. Gracias, Chayanne. Te queremos mucho.
1: Es un retemazo, dicen acá.
0: Resultó
1: Luciano.
0: Resultó celoso el de canal.

0: al gobernador bonaerense de cara a las elecciones presidenciales de 2027.
1: La reforma de la Carta Orgánica viene a terminar con eso, porque dice que el Banco Central no puede financiar más al Tesoro. Y esto es un cambio refundacional, de vuelta. Ahora, digamos, si querés tener digamos, déficit, ya sabés que el Banco Central no te va a financiar. El otro día jorobaba con los chicos, yo les decía, yo si fuera Kicillof, si pasan esta ley, no me tengo que presentar. Porque, digamos, un degenerado fiscal, digamos, un tipo que solo puede tener déficit, ¿sí? Claramente solo lo podría financiar con deuda o con emisión. Deuda no le va a prestar nadie. Y si el Banco Central no le da pesos, y yo le diría, como así, como un consejo de amigo, retírate, porque no sé qué vas a hacer.
2: Mira, si es de hablar de deudas, vos sabés y mucho, Toto, ¿no? La verdad que nos endeudaste tres veces ya, o dos en realidad, y después fuiste parte de un tercero que fue un desastre. En el medio, degenerado fiscal, me parece un poco que te estás juntando mucho ya con el Javo Milei, de hecho estás con el Estamo, digo, bueno, estás copiando mucho el Javo.
0: Sí, es contagioso, parece.
2: Sí, aparte a vos no te votó nadie y no te va a votar nadie en la fucking vida, Toto, básicamente.
0: Bueno, ¿qué más dijo?
2: También realizó críticas a los sectores fabriles, ponderó el impacto del RIGI y aseguró que nadie prometió que las cosas iban a estar bien en los dos años de gobierno de Milei.
0: Ah, mire.
2: No, creo que son 90. Si le das 90 años de gobierno a Milei, puede ser que las cosas funcionen, pero en dos no, escuchalo.
1: Esto no quiere decir que estamos subestimando a la oposición, ni que estamos subestimando la situación, ni que creemos que está todo bien. No. O sea, está clarísimo que no está todo bien. Pero a ver, Pablo, nosotros nunca dijimos que esto se arreglaba en dos años. Todo lo contrario, siempre dijimos que, digamos, que esto iba a ser un proceso. Y además es lógico que sea así. Vos imaginate que si vos pudieras arreglar 100 años de descalabro en dos, de vuelta, sentido común, muchos más políticos en el mundo se tentarían a gastar plata.
2: Apasionante.
0: Por su parte, Pablo Kirchner pidió la renuncia de Victoria Villarruel. Al igual que otros funcionarios, el canciller reclamó que la vicepresidenta deje su cargo. Lo hizo después de que el gobierno debiera dar de baja el debate sobre el proyecto que modificaba el régimen de venta de tierras rurales a capitales extranjeros. Durante el fin de semana ya el jefe de gabinete, Diego Santilli, había reclamado que Villarruel diera un paso al costado.
3: O sea, usted está pidiendo claramente que renuncie.
4: Yo estoy pidiendo que dé un paso al costado si ella piensa de esta situación, porque claramente, o sea, no es procedente. No es procedente hablar de un presidente de esa manera.
3: O sea, siendo la número dos del gobierno.
4: Si es sabido que desde el principio el gobierno ha tratado de generar desestabilización en el gobierno.
2: Mira qué linda trifecta esa de Edu y los otros, bueno, de Kirchner y los dos periodistas. Bueno, 6:31, Bosch, 14 grados la actual temperatura, va a llover en la mañana, tormentas fuertes, hay alerta meteorológico por estas lluvias y tormentas que se vendrán con intensidad hacia la mañana, mediodía, tarde, mejorará hacia la noche, mejorará en cuanto a tormentas porque también todo indica que lloverá. Y usted tiene una misión.
0: Despertar a la gente.
2: Sí.
0: Que se pliega a este movimiento matinal a las 6:30.
2: Yo creo que un día los tiene que despertar cantándoles.
0: ¿Le parece?
2: Usted canta muy bien.
0: No.
2: Sí.
0: Me gusta cantar, pero de ahí a que lo haga bien, no. Son cosas diferentes.
2: Bueno, ¿qué le dice?

0: Cámara de Agentes de Bolsa en el Hotel Sheraton, el ministro Luis Caputo fue sin filtro contra los críticos del rumbo económico. Para todos los tarados que hablan de la industria, fue lo que dijo, y después señaló que entre 2011 y 2023 el sector manufacturero cayó 10%, a pesar de estar subsidiada en tarifas para todos los argentinos. Caputo defendió su modelo concentrado en agro, energía y minería como los sectores que generan los dólares genuinos del país. También afirmó que Milei será reelecto en 2027.
1: El Senado empezó a debatir el Superrigi y la próxima semana expondrán funcionarios del gobierno. Un plenario de comisiones inició el tratamiento del proyecto que eleva a 1.000 millones de dólares el piso de inversión para acceder a los beneficios del régimen especial de incentivos. La oposición reclamó la presencia de los ministros Sturzenegger y Caputo para que den explicaciones, pero el gobierno confirmó que en su lugar irán especialistas del Palacio de Hacienda. Los senadores del peronismo señalaron que el Superrigi no tiene impacto fiscal comprobado y que los beneficios impositivos que otorga son mayores a los del RIGI original.
0: Alerta amarilla por ciclogénesis en el AMBA. El Servicio Meteorológico Nacional emitió una alerta amarilla para el área metropolitana por la llegada de un sistema de baja presión que traerá tormentas, ráfagas de viento de hasta 80 kilómetros y un marcado descenso de las temperaturas. Se esperan precipitaciones durante la tarde y la noche de este miércoles. Las autoridades recomiendan tomar precauciones al circular y asegurar objetos que puedan ser arrastrados por el viento.
1: Lula dijo que enfrentará cualquier tipo de intento de injerencia extranjera en las elecciones. El presidente brasileño advirtió que su gobierno está preparado para repeler cualquier intento de interferencia externa en los comicios del próximo 4 de octubre en un contexto de creciente tensión diplomática con los Estados Unidos y Argentina. Mientras yo sea presidente y esté vivo, nadie de afuera se va a entrometer en las elecciones brasileñas, dijo.
0: La AFA declaró el 15 de julio como el día de las selecciones nacionales de fútbol. La Asociación del Fútbol Argentino eligió esa fecha en homenaje al histórico triunfo de la selección ante Inglaterra en la semifinal del Mundial 2026. Sin embargo, aclaró que el reconocimiento no es solo por ese partido. Alcanza a todas las selecciones nacionales, desde las juveniles hasta las femeninas, que se entrenan y compiten representando al país en el predio Lionel Andrés Messi que la AFA tiene en Ezeiza.
1: Bien, bien, bien. Apoyo totalmente. Che, 20 grados en Palo Santo, Formosa. A 32 la máxima para hoy con mucho sol. Hola, Toluín, Tierra del Fuego, 1 grado la actual, 2 grados la máxima, pavada de amplitud térmica. En Purmamarca, Jujuy, 7 grados la cuestión, ahora 22 la máxima. De acá al miércoles, mucho sol. En Buenos Aires, todo lo contrario, tenemos 14 grados 4, pero para hoy se espera una jornada con lluvias y tormentas fuertes hasta la tarde, mejorando, ponerle hacia la noche con lluvias aisladas, y agárrense porque mañana bajan mucho la temperatura, mínima de 5, máxima de 13, con cielo ligeramente nublado a despejado.
0: El tren Roca, ramal Alejandro Korn, con demoras por problemas técnicos. El resto de los trenes, subtes y premetro funcionando con sus cronogramas habituales. Todavía no se registran demoras en los accesos a la ciudad de Buenos Aires.
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1: Tenías que poner el original de Provócame, Nobody Else, nos dicen por acá. Así que mira, no la tenía. Mira, no la tenía. La próxima será. Bailaremos con el ritmo de Nobody Else. Mañana vamos a poner una cumbia, seguramente, como es viernes. Pero después vamos a buscar algunos latinos para mover el esqueleto. El abrazo a María Smile. Dice, yo quiero que afloje la humedad. ¿Qué tal está en Iguazú? Seguimos con altas temperaturas, dice por acá. A ver cómo está en Iguazú. Ya te digo, 18 grados la actual, 23 la máxima para hoy. Rápidamente, feriado nacional para el 15. Nico, dejá de hacer spam, te van a retar, dicen por acá. Estaba saludando gente. Desde San Pablo, buenos días. Lula recibe ataques de todos lados. Es incesante, dice Ferminda. Me imagino, Ferminda, ojalá que aguante. Tiene el amor del pueblo brasileño, así que, bueno, eso. Y acá también, mira, María Graciela dice, Lula, te amo. Gracias por los que están ahí. A Ricardo Martín Aguirre, la vicepresidenta se quedó corta con los problemas de Milei. No me meto en la salud mental de Milei, perdónenme. La ciclogénesis es un invento de los abuelos, puede ser. El abrazo a Sofía Sirmi, que como siempre está desde España, al igual que el amigo Guguso, Anabel y todos los que andan por ahí. Gracias, querida Bosch.
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0: Bueno, pero lo es, ya se viene. 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

0: 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Gracias a Mariela, a Daniel, como siempre, que nos bancan. Hoy le puse 3 kilos de base, sí, al señor Esquivel, que estaba todo brotado.
1: Arruinado.
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1: 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Bueno, 6:40 de la mañana. Atención, porque podría haber caída de granizo, además, en la jornada de hoy. Lo único que me falta, estoy haciendo un móvil y que me caiga granizo en la cabeza.
0: Acá, pero me bueno, dicen, desde Escobar se largó con todo.
1: Uy, no me digas. A las 7 no llegamos, oye. No, está en Escobar ya, no llegamos. Bueno, hablamos de más información aquí en Es Muy Temprano. Gracias a todos y a todas. Vieron que el gobierno nos está diciendo a través de Milei y también del propio Toto Caputo que estamos en un gran pico de rendimiento de la economía del gobierno, tanto en picos de consumo, así como también, al contrario, en la baja total de la pobreza, de los índices de pobreza, de los 15 millones que sacaron de la pobreza y demás. Sin embargo, ya contamos ayer también que según los relevamientos de el INDEC, más precisamente el índice de hogares, y también de algunos relevamientos o consultoras privadas, todo indica que ha aumentado la pobreza. Bueno, el director del Observatorio de la UCA ahora contradijo directamente el relato del gobierno, me refiero a Agustín Salvia, quien advirtió que la pobreza volvió a crecer durante 2026 y adelantó que si la tendencia continúa, el año podría cerrar con un índice cercano al 35% de pobres en la Argentina, es decir, 3,5 de cada 10 personas en la pobreza. Hay 1 millón de pobres más, es lo que dijo Agustín Salvia respecto a este millón de pobres que se incrementaron solo en lo que va de 2026, lo escuchamos.
2: Una tendencia que venía a la baja de la pobreza con respecto al 2023 y al primer semestre de 2024, sobre todo al primer trimestre, y que venía bajando y que tuvo su piso en el segundo o tercer trimestre del año pasado, de 2025, esto se estancó y comenzó a subir, y que en el primer trimestre de este año, de aquel tercer trimestre donde había alcanzado alrededor del 27% de pobreza y 6% de indigencia, habría alcanzado este primer trimestre del año ya 30%, habría subido 3 puntos, es decir, más de 1 millón de personas que habían bajado a la pobreza habrían subido nuevamente, habrían caído nuevamente en la pobreza, y de la indigencia de 6 puntos a 6,5.
0: Y hablábamos de que buena parte de la sociedad se expresó en contra del capítulo de extranjerización en la ley de tierras. Bueno, uno de ellos fue Lisandro Martínez, el futbolista de la selección argentina. Siempre está conectado con lo que pasa aquí en el país y también utiliza sus redes sociales para dar su opinión sobre la política. Esta vez habló sobre la ley de tierras y replicó un video, creo que un video de Amnistía Internacional.
1: Sí, de Amnistía.
0: Perfecto.
1: Sí.
0: Sobre el mensaje, las tierras argentinas no se venden. Estamos viendo ahí en pantalla una de las stories.
1: Te amo, Licha.
0: Lo queremos, Alicha, pero no fue el único. Ayer, quizás un poco sorpresivo, porque
1: sí,
0: hubo posteos de artistas que usualmente no se expresan sobre ninguno de estos temas, músicos, también referentes jóvenes, que, bueno, en estos temas de coyuntura no suelen participar, pero que ante esta ley de tierras rompieron el silencio. ¿Nos quiere contar?
1: Sí, Nicki Nicole es alguien que suele por ahí explayarse en este sentido. Ayer miraba, ahora no lo recuerdo muy bien, pero creo que Nicki Nicole, 20 millones de seguidores, digo, para entender, la verdad que sí, a mí los seguidores no me importan nada, pero en materia de cuánto llegan a la gente, artistas como Nicki Nicole valen mucho la pena. 20 millones de seguidores, ponele, Argentina no se rinde, ya sabemos dónde hay que estar el 6 de agosto, hablando por supuesto de la marcha de hoy. También hay otro posteo más de Nicki, o no sé si es otro artista. Otra, vos pásalo, Fernando.
0: Otra story.
1: Sin ley de tierras, la Argentina puede dejar de ser nuestra. 13 millones de hectáreas están en manos extranjeras, reposteó Nicki Nicole, equivalen al territorio de Santa Fe, Grecia, Inglaterra y 11 Islas Malvinas. La verdad que, obviamente con fuente del Observatorio Argentino de Tierras, la verdad que hay datos muy importantes, relevantes, que suman y mucho a esta fecha de hoy. ¿Qué más?
0: Esta me sorprendió, Emilia Mernes. Ahí bueno, también un posteo con la letra, sí, de esa bandera de Malvinas que mostraron, sí, la tipografía, los jugadores argentinos. Las Malvinas son argentinas, como el territorio continental, los minerales, el agua, las tierras raras, la energía nuclear y las empresas, guarda, las empresas estatales. Así que Emilia fue un pasito más allá.
1: 10
0: y después
1: millones tiene
0: también
1: Emilia.
0: Convocó a la marcha de hoy, 6 de agosto, nos movilizamos en todos lados, también misma tipografía. Así que Emilia, no solo expresándose sobre este tema, sino también convocando a movilizarse.
1: Sí, y también la que sorprendió y mucho ayer fue Martina, Tini. Que publicó esto, La patria no se vende, la verdad que rápidamente llamó mucho la atención y llegó a replicarse por todos lados que haya subido esto. No fue lo único que subió, pero obviamente habló de La patria no se vende, además con el marco, ¿no? Con la fotografía que subió, para los que no están escuchando o viendo, mejor dicho, están solamente escuchando. Se nota allí una parte de la Argentina con montañas de fondo, parecería ser Mendoza, algún lugar de la Patagonia, y
0: con la
1: obviamente
0: bandera,
1: con la bandera argentina flameando. No fue lo único, insisto, no, que tuiteó Tini, que posteó, perdón.
0: Además es una historia armada por ella, porque esto no, sí, es un reposteo.
1: No, después subió otra imagen de Aldana Alvear y Capturando Ar, que dice: defendamos nuestra soberanía, nos vemos el 6 del 8 en el Congreso. Dando a entender inclusive que puede llegar a estar Tini en el Congreso. La verdad, chapó. Si hay algo que necesitábamos de algunos artistas es que sucediera esto. Y no te digo qué a partir de esto, pero llamó la atención que después de varios posteos de artistas empezaron a bajarse algunos senadores y o gobernadores en la postura. De hecho, algunos votos que se creían que iban a estar a favor de la ley de extranjerización de tierras finalmente comunicaron que votaban en contra o que le habían pedido a sus senadores que votaran en contra. No te digo que
0: hace poco Milei dijo que se tenían que limitar al entretenimiento los artistas.
1: Te mando un beso, Javo. Seguí opinando de esa manera. Nada mejor que tus opiniones y tus entrevistas a oscuras para que convenzan a mucha gente de expresarse. Así que, bueno, la verdad que mucha repercusión. Hoy, de todas maneras, amigos, amigas, hay que estar ahí. Desde el mediodía, obviamente, acompañando esta lucha que es de todos. Y quien ayer participó también fue Tony Aracre.
0: Ah, un personaje que a usted le encanta.
1: Sí, me llevo muy bien con Tony Aracre, sobre todo en las redes nos llevamos muy bien.
0: Se refirió al capítulo sobre la venta de tierras y la tildó como el caballo de Troya.
1: Ajá.
0: Lejos de reconocer que fue un retroceso y una pérdida para el gobierno, quiso como dar vuelta a lo que pasó y dijo en Twitter: ni Maquiavelo llegó a imaginarlo. Gran estrategia,
1: mucho.
0: Se escuchan carcajadas acá.
1: Es un
0: gran
1: poco
0: estrategia
1: mucho
0: del gobierno, ceder el caballo de Troya del artículo de tierras para avanzar firme y rápido con la ley de inviolabilidad de la propiedad privada. Era una estrategia, Nicolás.
1: Sí, varias cosas.
0: ¿Cómo no nos dimos cuenta?
1: Sí, primero ni una gota, ¿no? Ni una gota al piso. Pero más allá de eso, que es otro tema, me gusta porque Tony se mete en la actualidad, utiliza la Odisea, que ahora está tan en boga.
0: Claro.
1: Y te habla del caballo
0: moda
1: de Troya.
0: Totalmente.
1: Y te cita Maquiavelo. Maquiavelo y Milei son dos tipos que están a la misma altura.
0: Puf.
1: O sea, y ni hablar de Sturzenegger.
0: No
1: misma
0: llegó
1: altura
0: ni a imaginarlo.
1: No, claro, o sea, el Jabo 10 veces más supera. ¿Cómo? Patricia Bullrich, Sturzenegger superan por 20 a Maquiavelo.
0: Por favor.
1: Ni a los tobillos.
0: Por favor.
1: Qué tipazo Tony Aracre, ¿no? Le mandamos un beso a Tony Aracre.
0: No.
1: Un tipazo. La
0: yo
1: verdad,
0: no.
1: Mamita querida.
0: ¿Qué más?
1: Mientras tanto, lo confirmado, algo muy importante para la Argentina, más allá de la cocarda que se va a colgar el gobierno, está claro, por la visita del Papa León XIV, es muy relevante para mí que llegue a la Argentina. Muy
0: pero
1: importante,
0: claro,
1: aún no siendo católico, pero que llegue el Papa a nuestro país es realmente algo movilizante, emocionante. Y ayer se confirmó, el gobierno lo hizo, no sabían cómo hacer para contener la noticia en el gobierno, pero finalmente la dieron a conocer, que el sumo pontífice llegará entre el 8 y el 11 de noviembre a una gira latinoamericana, y entre el 8 y el 11, más precisamente, estará en nuestro país, León. La llegada marcará la primera visita de un Papa al país después de 39 9 años y será uno de los acontecimientos religiosos e institucionales más importantes del año. Recordemos que Francisco no vino a la Argentina, llegó hasta Brasil, llegó a estar cerca, pidió que hagan lío, y aquí quien retoma de alguna manera la gira o la agenda por estos pagos es León. La visita del Papa es una visita pastoral, no hay diferencias ideológicas, fue lo que expresó el canciller Quirno, que se salía de la vaina por comunicarlo y decía esto.
3: Es una visita pastoral la de Papa, no hay diferencias ideológicas. Yo creo que es importante notar en que cuando uno trata de generar confrontaciones que no son tales, hay que destacar un par de cosas de nuestro presidente. Nuestro presidente es probablemente el presidente argentino que más vocalmente ha defendido el derecho a la vida. Nuestro presidente es probablemente también a nivel mundial quien defiende públicamente, y lo dice expresamente, los valores de Occidente fundados en la civilización judeocristiana.
0: Hablamos también de algo que tiene que ver con la salud y es muy importante, porque la Corte Suprema se metió en el tema de la cobertura de medicamentos, sobre todo los de alto costo. El máximo tribunal resolvió que las prepagas no están obligadas a cubrir un medicamento de una marca determinada si existe otro disponible en el país con el mismo efecto terapéutico y un menor costo. Esto tiene que ver con medicamentos importados, sobre todo un fallo que surgió a partir de un reclamo de una afiliada de OSDE por un tratamiento para la fibrosis quística. La Corte aceptó el recurso que presentó la prepaga, qué raro, y avaló que las empresas puedan cubrir un medicamento nacional autorizado por la ANMAT en lugar del importado. Además, el fallo sentó un precedente para futuros reclamos, obviamente, en el caso de tratamientos de alto costo. Así que no puedes usar el medicamento que querés si es importado. La prepaga te va a cubrir el que le parezca, sobre todo si es nacional y tiene un costo menor.
1: Diluvia en el oeste, dicen por acá. Vos, no llegamos a las 7, me parece. Me parece que nos agarra la lluvia apenas salimos acá. Diluvia en el oeste, diluvia en Merlo, dicen por allí también. José Tillar. Así que a los botes, tengamos cuidado. Ojalá que no pase naranja. Che, bueno, 6:50 de la mañana. Ayer hubo incidentes en una marcha por la inseguridad en Mar del Plata. Incidente, por no decir represión, ¿no? Pero lo cierto es que hubo bastantes complicaciones con vecinos autoconvocados que protestaron tras la seguidilla de crímenes ocurridos durante el fin de semana. Ya saben ustedes, Mar del Plata pica en punta en materia de desocupación y también de cuestiones de inseguridad. Los manifestantes derribaron un vallado para acercarse a la jefatura departamental de policía y reclamaron la salida de la cúpula policial. Entre los que estaban presentes, obviamente había muchos familiares de víctimas. La movilización fue convocada después, de hecho, del asesinato de Alberto Rodríguez, un jubilado de 68 años que falleció durante el robo de su auto con el que trabajaba para una aplicación de viajes. También hubo un homicidio hace recientes días, el de Raúl Ricardo Ruiz, asesinado por algunos asaltantes en moto que fueron directamente a atacarlo y que le dispararon en su local, y también un femicidio, el de Mailén Antonich, quien fue engañada con esta falsa entrevista de trabajo y asesinada justamente en un balneario. La verdad es que ha crecido mucho la inseguridad en Mar del Plata. La gente sale a protestar y se encuentra, por supuesto, con la represión y el accionar policial.
0: Y por su parte, la policía detuvo a un hombre que había amenazado de muerte a Milei en un TikTok.
1: No será mucho.
0: La Policía Federal detuvo en Quilmes a un hombre de 38 años acusado de publicar amenazas de muerte contra Milei y su familia en la red TikTok. En los videos se presentaba como el sicario de los kirchneristas y afirmaba que podía mandar a matar a muchas personas. A raíz de una denuncia que se recibió en el 134, las fuerzas federales comenzaron con una investigación que permitió establecer la identidad de esta persona y también su ubicación. En el allanamiento secuestraron celular, computadora, réplicas de fusiles de aire comprimido y otros elementos que van a ser peritados.
1: Y tenemos que hablar tristemente de datos y de hechos que nos conmueven, que nos siguen sorprendiendo, entre comillas, que sigan sucediendo con números cada vez más altos también y que tienen que ver con la violencia y la violencia de género. En este caso, porque esta mujer denunció a su expareja por violencia de género, y un mes después lamentablemente fue asesinada en su casa. Hablamos de Janet Anse Colche, que tenía 42 años y que había solicitado una restricción perimetral y la exclusión del hogar para el sospechoso. La encontraron muerta en su habitación y el principal acusado quedó detenido. Todo indicaría que ha sido él. Determinará la justicia, obviamente, esto. El pasado 8 de julio había solicitado esta restricción perimetral y la exclusión del hogar de Mario Salvador López, de 48 años, con quien tenía 3 hijos, todos mayores de edad. En la presentación realizada en la comisaría de la mujer de Virrey del Pino, Janet explicó que la convivencia con su expareja se había vuelto imposible debido a las constantes situaciones de violencias, lo que me da a entender, perdón por no adentrarme tanto en el tema, que no se realizaron muchos movimientos en pos de proteger, en este caso, a la ahora víctima. Ya lo era hace un mes atrás.
0: Y muchas veces no se cumplen las perimetrales.
1: No se cumplen las perimetrales y no alcanza a veces con lo que se brinda para cuidar. El número de mujeres asesinadas solamente por una cuestión de sexo, de género, ya se ha elevado a 144, si mal no recuerdo, en lo que va del año. Es muy triste. Mientras tanto no tenemos ni siquiera ministerio. La verdad es que apena muchísimo. Hay que seguir trabajando para que esto deje de suceder. Basta, de una vez por todas, por supuesto.
0: Nos vamos al vecino país de Brasil, porque referentes de Bolsonaro se van a reunir con diputados de La Libertad Avanza. En medio de la crisis con Brasil, delegados de Jair y Flávio Bolsonaro van a visitar el Congreso entre el viernes y el domingo en el marco del Foro Alberdiano Internacional que lo organizó Sebastián Pareja. Entre los participantes van a estar Martín Menem, Lilia Lemoine, Bertie Venegas Lynch y el propio Pareja. También van a asistir dirigentes de derecha de otros 10 países. Después de la actividad en diputados habrá una reunión con empresarios en el Palacio Barolo y una cena. ¿Quién la va a pagar? ¿Nosotros? El fin de semana firmarán un documento Agenda de la Libertad 2050 en Tomás Jofré, partido de Mercedes, y allí van a participar de un retiro ideológico.
1: ¿Sabes cómo van a ir a comer a Tomás Jofré? No, van a estar clavándose unos chivitos.
0: Pero es un retiro ideológico.
1: Sí, van a estar morfando lechón y pastas caseras.
0: Sobre la experiencia argentina.
1: Yo los envidio un poco, la
0: verdad.
1: Perdón,
0: pero ¿por qué habría que usar el Congreso para esto?
1: Bueno, porque necesitan hacer estas cosas importantes para la Argentina con la nuestra.
0: Para la... El Foro Alberdiano Internacional.
1: Por favor, Alberdi.
0: Que organiza Sebastián Pareja, que aparte hasta donde yo sé...
1: Es peronista, bueno, sí, pero labura en el Armado de la Libertad Avanza, sí.
0: Claro, pero es diputado
1: provincial.
0: Es diputado
1: por la provincia de Buenos Aires.
0: Claro, pero esto es el Congreso Nacional.
1: Sí, sí, pero es diputado nacional por la provincia de Buenos Aires.
0: Ah,
1: si
0: ok.
1: Si mal no recuerdo, es diputado provincial, ¿no? Bueno, ahora repasamos, pero mirá vos, mirá la parejita.
0: ¿Por qué va a usar el Congreso para organizar esto?
1: Bueno, cosas que pasan, Sebastián Pareja. Diputado nacional, ahí está, presidente, en este caso de la Libertad Avanza, provincia de Buenos Aires, pero sí es nacional. Sí.
0: Bueno,
1: así que se van a un retiro
0: espiritual. En el Foro Alberdiano y después se van a Tomás Jofré a hacer un retiro ideológico.
1: Un beso a la gente de Mercedes. Yo estoy para ir a Tomás Jofré a hacer un retiro un fin de semana, ¿eh?
0: No, usted está a dieta.
1: Bueno, pero el permitido del fin de semana, vos, no se ortive.
0: Bueno.
1: Déjeme. Bueno, ¿vamos a hablar de los referentes de Bolsonaro? No.
0: ¿Sí? Lo,
1: ¿sí? ¿Son esos?
0: No, de Flavio.
1: De los de Flavio Bolsonaro.
0: Hable de
1: que
0: Flavio.
1: Todo indica, según varias encuestas, que estaría achicando la ventaja con Lula. Por ahora Lula lidera esos índices de cara a las elecciones en cuanto a los sondeos para la elección presidencial. Pero ahora Genial Quest, una... suponemos consultora muy de renombre, mostró que volvió a achicar la diferencia a Flavio de cara a esas elecciones del mes de octubre. En un eventual balotaje, Lula obtendría el 44% de intención de voto frente al 39% que obtendría el senador, una mejora para Bolsonarito respecto al mes de julio, cuando la diferencia era de 8 puntos. En la primera vuelta, prevista para el 4 de octubre, la encuesta proyecta a Lula con 39 puntos y a Bolsonarito con 30. Ojalá que Lula gane en primera vuelta.
0: Esperemos que así sea.
1: Che, bueno, nos tenemos que ir, vos.
0: Pero siempre antes de irnos tenemos información, tenemos repaso de títulos para... Porque sabe que hay algunos que más bien se despiertan cerca de las 7.
1: Son muy vagos.
0: Pero ya están conectados, ¿eh? Porque el número está creciendo mucho, así que estamos muy contentos.
1: Lo que importa es que se queden acá, que miren al destape, que miren al Ijala y que, bueno, queden acá todo el día.
0: Informándose,
1: sí,
0: pasándola bien.
1: Pero nosotros tenemos el resumen del día en títulos. Aquí se los presento.
0: Vamos.
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0: Ante la presión, el gobierno dio de baja el capítulo de la polémica ley de tierras. En una reunión previa a la sesión, Patricia Bullrich comunicó a los bloques aliados que el Ejecutivo retiraba el articulado que flexibiliza la compra de tierras por extranjeros. La decisión llegó después de que la presión de gobernadores, gremios y la propia Villarruel hiciera inviable la aprobación. El proyecto de inviolabilidad de la propiedad privada seguirá su trámite, pero sin la cláusula más resistida.
1: Milei partió a Ecuador y no estará presente en la sesión por el proyecto de inviolabilidad de la propiedad privada. El presidente viajó a Quito y luego irá a Bogotá en una nueva gira regional, su segunda en menos de dos semanas. La ausencia en un día legislativo clave fue leída como una señal de distancia política ante la derrota en el capítulo de tierras. Milei se reunirá con el presidente ecuatoriano Daniel Noboa y estará presente en la asunción de Abelardo de la Espriella en Colombia mañana viernes.
0: A pesar de la caída de la ley de tierras, los gremios mantienen la movilización al Congreso. La CGT y la CTA ratificaron la marcha desde las 12 del mediodía, pese a que el gobierno retiró el capítulo más cuestionado. El argumento de los convocantes es que la movilización excede a la ley de tierras y es parte de un plan de lucha que se está llevando adelante contra las medidas del gobierno y para manifestar el descontento en materia social y económica.
1: Piden impugnar al senador libertario Venegas Lynch por tener una empresa que vende tierras a extranjeros. Organizaciones civiles y legisladores opositores presentaron un pedido formal ante la Cámara de Senadores para que se investigue al senador Joaco Venegas Lynch. Se trata de uno de los principales impulsores del proyecto de extranjerización por ser propietario de una empresa inmobiliaria que gestiona la venta de campos argentinos a inversores en el exterior. El conflicto de interés es evidente y genera un pedido de recusación formal.
0: El Papa León XIV visitará Argentina, Uruguay y Perú en noviembre. El Vaticano confirmó la gira sudamericana del pontífice y la visita al país entre el 8 y el 11 de noviembre, en lo que será la primera visita de un papa a la Argentina desde Juan Pablo II. La agenda incluye una misa multitudinaria en Buenos Aires, una visita a la Catedral de Luján, otra visita a Córdoba y un encuentro con autoridades del Estado. También visitará Montevideo y Lima.
1: Una temperatura actual de 14 grados, cielo cubierto, se vienen las lluvias en Buenos Aires y tormentas. Atención, hay alerta naranja por fuertes tormentas, alerta meteorológico por tormentas fuertes y probable caída de granizo. Hasta la tarde se extiende esto a la noche, lluvias aisladas, máxima de 14 grados. Para mañana mucho frío por la mañana, 5 de mínima, 13 de máxima y cielo de ligeramente nublado a despejado. Hacia la tarde vuelve el solcito mañana.
0: En siniestro vial, en Victoria Ocampo 25, entre Avenida Alicia Moró de Justo y Lavalle, esto en Puerto Madero. También hay demoras en la autopista Buenos Aires-La Plata. Y tenemos el ramal Korn de la línea Roca circulando con demoras por problemas técnicos.
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1: Cecilia, no quiero que demores nada. Tenemos que salir volando porque viene la lluvia. Así que apúrense, vos y usted también. Nos vamos.
0: Bueno, nos vemos.
1: Cevita Gómez en la puesta en el aire. Gran corte de pelo de Ferrombolá. Gran corte de pelo.
0: Alta
1: Ferrombolá.
0: Facha.
1: Mucha facha. Cecilia Claps en la producción. Iván Errigo en la producción audiovisual.
0: Y nosotros volvemos mañana a las 6 de la mañana para cerrar la semana, obviamente con mucha información.
1: Sí, mucha gente, muchas gracias a tanta gente conectada. Quise decir, volvemos
0: gracias,
1: mañana.
0: Gracias,
1: que tengan un lindo día.
0: Adiós.
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18: Nueva fecha para el sorteo de las becas UADE. El sorteo se llevará a cabo el jueves 13 de agosto a las 11 horas en el Centro Universitario, Avenida 3 y Paseo 113. Casa Lorena abre las inscripciones para los talleres del segundo semestre. La Secretaría de Políticas de Género y Juventudes invita a participar de los talleres, una propuesta pensada para aprender, compartir y seguir construyendo espacios de encuentro. El listado de talleres lo encontrás en la página oficial. Inscripciones al 450296, WhatsApp 2255-626619. Villa Gesell será sede de la ceremonia de premiación del octavo premio FEBA Cultural este viernes 7 de agosto a las 14:30 en el Teatro San Martín, 105 y Avenida 3. Un jardín sobre el mar, una exposición de Clara Lagos, inauguración el sábado 8 de agosto a las 11 horas en el chalet de Don Carlos.
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19: Están buenísimas. ¿De qué color?
20: Y te da cosa usarlas.
19: Le contamos a los oyentes que calzo 34.
20: Ah, claro.
19: No, o sea, verde, verde musgo.
20: ¿Se te complica conseguir zapatillas?
19: Sí.
20: ¿Tenés que ir a la zona infantil?
19: No, me compro... Sí, algunas marcas tienen un 35 chico.
20: Sí.
19: Ahí va.
20: Un 35 que lo metes en el lavarropas con agua caliente y después va.
19: No, no, pero el 35 que me sobra un poquito no pasa nada. Okay. El tema es más con los zapatos de mujer.
20: Ah, claro. No, no hay.
19: Me tuve que hacer para mi casamiento, me lo hice a mi hija.
21: A mi consuela le pasó de entrar a comprarse zapatillas para niño,
19: claro,
21: con un calzado similar al tuyo, sí, y que no se la quisieran vender.
22: No, ¿por qué?
20: ¿Por qué?
21: Pues no, no, no, no.
19: ¿Qué no?
21: ¿Qué diferencia te le hace?
23: Porque es más barato.
19: Igual les paso un dato.
23: Es más barato, entonces yo también esa la intenté. Bueno, calzo medio ahí border. Y me fijaba, salía 50 lucas menos, sí, el zapato de niño.
20: ¿Las botas estas que tenés no dan para hoy?
19: El tema es que tienen la marca muy grande. Entonces, cuatro letras. Niños. Okay.
20: Sí.
22: Sí.
20: No sé, Nike.
19: Esto es una caricia.
22: Sí. No, no.
19: Y la verdad que no me da.
22: Es MI.
20: Igual no se ve.
19: Tengo borcegos de esas marcas.
20: Ah, ok. Borcegos impermeables.
19: Porque de hecho, les voy a dar un dato. Esas marcas de niños.
20: Mira, escuchá, ¿se escuchó?
19: Llegan hasta el número 39.
20: Claro.
19: Así que, ¿por qué no puedes comprar?
22: No, re podrías.
20: Claro.
19: Porque no quieren que la compre más barata. Está mal, yo entro.
20: Bueno, atención, y no sé si pueden, se cuidan y
22: esto
20: andan
22: por qué,
20: abajo,
22: ¿no?,
20: del techito. ¿Qué?
22: Esto es porque Boca ganó y jugó bien. Entonces, como Boca ganó y jugó bien, prepárense, saquen todas las cosas del tender.
19: Ya está, arrancó la rueda. No, no, no,
20: tengo el tender puesto hace una semana, está lo mismo.
23: El living, tengo el tender del living hace una semana.
19: Uy, ¿olieron la ropa?
20: Buen día a todos. Equipo, la Seba Gómez está en la operación técnica, Ferro Molá en la operación de video, Iván Herrigo en nuestra producción audiovisual, Nico Núñez en las redes, Lichi Leiva, Juanma Romero en la producción periodística, Charlie Zuboski en la coordinación, y buen día a todos los que lograron que se caiga el proyecto de extranjerización.
19: Orgullo.
20: Muy bien.
23: La verdad que sí.
21: Vinimos con la de Malvinas.
20: Bien. Ah, mirá, no lo había notado.
22: Vamos por Malvinas.
23: Me gusta la primera persona del plural. Viniste sí. Vos solo.
20: Pero está bien, no, en representación. Bueno, ¿se cayó, María?
23: Y sí, la bandera de las Malvinas son argentinas en una semifinal del mundo y la convocatoria para el día de hoy lograron lo imposible, que es que se caiga el capítulo 3 del proyecto de inviolabilidad de la propiedad privada, que era de la extranjerización de las tierras, amigos y amigas. Ayer a la mañana, no importó los cambios que introdujo Patricia Bullrich, modificándolo el 25% provincial, que explicamos acá que era una trampa porque dejaba que se pudiera avanzar con la extranjerización de los departamentos.
20: Sí.
23: Se empezaron a caer los acuerdos, le soltó la mano el gobernador de Tucumán, le soltó la mano el gobernador de Neuquén, algunos radicales empezaron a decir que no querían saber nada con aprobar el proyecto. Finalmente, hasta Flavia Rollón, la senadora de Salta, le explicó a Diego Santilli que ella en realidad no estaba tan convencida de votar. El gobierno entró en pánico más o menos a las 11, 12 del mediodía. Se habló de bajar la sesión y finalmente se acordó sacar ese capítulo para evitar que fracasara la sesión, que igual se va a llevar a cabo hoy a las 2 de la tarde en el Senado, que igual hay una convocatoria para movilizar contra ese proyecto de ley y que tiene otras cosas que
20: igual
23: no
20: tiene otras
23: buenas.
20: Cosas terribles.
23: Sí.
20: O sea, la movilización se mantiene. Esperemos que no llueva así.
23: Sí, yo hablaba ayer con un dirigente de la CGT y decía, nosotros movilizamos igual,
20: sí,
23: lástima el mal tiempo.
20: Claro, una vez Moyano suspendió una marcha por lluvia. ¿Ah, sí? Sos muy joven, pero una vez Moyano suspendió una marcha porque llovía. Fue terrible. Bueno, ¿qué otras novedades? ¿Milei se va? ¿Milei ya está fuera del país?
23: Milei está muy contento porque...
22: Guardá el champagne, guardá el champagne.
20: Se va y vuelve.
22: No, ahora no.
23: Pero es que a Milei le hicieron viajar antes a Colombia y Ecuador porque le dijeron a Milei que si se iba un día antes, Victoria Villarruel tenía que estar a cargo del Ejecutivo Nacional, no podía presidir el Senado, entonces en un caso de empate, Bartolomé Abdala, que es el presidente provisional, podía desempatar él. Sí. Le explicaron todo esto al presidente, él anticipó el viaje
20: y
23: se cayó el capítulo igual.
20: ¿Pero viajó igual?
23: Sí, viajó ayer a la noche, va a participar de la asunción de Abelardo de las Priela, el nuevo presidente de Colombia, de ultraderecha, que se haya llamar el Tigre, como parte de este raid que está teniendo en la región de reivindicación de los gobiernos de ultraderecha. Así que va a estar ahí participando el día de mañana.
20: Bueno, Fer Alonso, ¿qué tenés para hoy?
21: Tenemos algunas cuestiones para contarte. Una tiene que ver con... ¿No sabés que apareció un depósito en la cuenta del Tesoro en el Banco Central, uh-huh, en la cuenta en dólares por 781 millones de dólares? Entonces decís, bueno, vamos a buscar quién le depositó al gobierno argentino 781 millones de dólares.
20: Sí.
21: ¿Algún organismo internacional?
20: Sí.
21: No. ¿Hizo compras? No. ¿Le pidió dólares al Banco Central? No. La cuestión es que la sospecha que hoy tenemos es que volvieron a pedirle dólares al Tesoro de Estados Unidos, porque esta semana hay un vencimiento con el Fondo Monetario Internacional y los últimos tres vencimientos los pagó el Tesoro de Estados Unidos. No sabemos cuáles son las condiciones que pone, porque es todo tan opaco, Ari. Es tan difícil seguirle las cuentas a este gobierno, te esconde todo.
20: Y no sabemos a qué precio, a qué tasa, nada.
21: Nada,
20: o sea,
21: no
20: parece
21: sabemos nada.
20: No sabemos por qué.
21: No sabemos por qué. La cuestión es que ayer varios estuvieron averiguando, porque uno se pone a averiguar. Cuando las fuentes no te saben dar respuesta, llamás a colegas y les preguntás, che, vos la tenés, vos la encontraste. No. Seguimos todos buscando, seguimos todos participando.
20: Bueno, ¿qué más tenemos?
21: Y... ayer se conoció, por lo menos trascendió, el índice Big Mac. Y le dio muy bien al gobierno.
20: Sí, existiendo eso, es el índice que mide el Big Mac como si fuera una commodity, la hamburguesa doble de McDonald's.
21: Mide cuál es la paridad de tu moneda, si estás sobrevaluado o subvaluado, según el costo de una hamburguesa Big Mac. Y le dio como que dejamos de ser el país más sobrevaluado del mundo y pasamos a estar 14 en la lista. Le dio bastante bien. Estamos viendo qué es lo que están viendo, si el resto del mundo se está apreciando. Tiene que ver un poco con la depreciación del dólar en el resto del mundo, que hizo que muchas monedas se aprecien. Tuvo que ver con el salto que pegó el dólar en Argentina en julio, que fue casi imperceptible para los argentinos, pero que en términos económicos fue significativo. La cuestión es que por primera vez perdimos el liderato en este ranking que mide cuál es el costo de una hamburguesa Big Mac en los distintos países del mundo.
20: Muy bien. Emi, ¿qué tenés para hoy?
19: Tenemos para contar la historia de Valle Hermoso, el pueblo riojano que de alguna manera ayuda a explicar...
20: Valle Hermoso, ¿no?
19: Sí, es un pueblo riojano que es en el año 2008,
20: sí,
19: un señor extranjero, él, lo compró. Compró tantas hectáreas que dentro había un pueblo. Y eso fue lo que, de alguna manera, una de las historias que en su momento, estoy hablando año 2008, en el año 2011 se sanciona la ley de tierras que estamos peleando ahora para sostener. Y el puntapié fue, además de lo que pasaba con Benetton, además de lo que pasaba con Joy Lewis, ese fue el caso que de alguna manera encendió alarmas porque realmente todo un pueblo quedó a merced de un rabino estadounidense que había comprado sus hectáreas a unos abogados que las habían comprado en un remate.
20: Mira vos. Bueno,
19: entonces, el aquelarre era tal que a partir de ahí arrancó la búsqueda de, bueno, ¿cómo arreglamos esto? Bueno, tres años después se sancionó una ley.
20: Bueno, ¿y qué más?
19: Y tenemos también una denuncia que está pasando hace un tiempito y ahora se complicó más, que hay trabas que ponen las prepagas y las obras sociales para acceder a las leches especiales. ¿Qué son las leches especiales? Las que se llaman algunas medicamentosas y otras simplemente que tienen algunos nutrientes que necesitan los bebés o mismo las que reemplazan la leche materna porque tu mamá tiene que volver a trabajar. Bueno, las medicamentosas, que hay algunas que son con proteínas para bebés que son intolerantes a las proteínas de la vaca, pueden llegar a salirte hasta un palo por mes. Solo un millón de pesos para alimentar a tu hijo. Bueno, están denunciando que crecen bastante las trabas de las prepagas y las obras sociales, y el dato es que tenés con qué pelear, tenés que poner un amparo y demás, pero hay mucha gente que desconoce que su obra social y su prepaga se lo tiene que cubrir 100%.
20: Bueno, che, atención que Milei otra vez vuelve a violar la Constitución. Hoy se abre en el boletín oficial, hay una vez más salida de tropas argentinas del país sin autorización del Congreso. Una vez más, lo loco, hay dos cosas. Una, hay un ejercicio con Estados Unidos, esa es de cajón, pero hay un ejercicio con Brasil. Y en medio de este quilombo con Brasil, que es la otra gran noticia del día, porque la tensión con Brasil fue escalando, a pesar de que el canciller Pablo Kirchner dijo, no pasa nada, simplemente Milei puteó al presidente de Brasil, pero esto no va a traer ninguna consecuencia. Bueno, rompimos relaciones con Brasil.
19: De hecho, el comunicado hablaba de... dejaba como medio en duda de qué pasaba con el canciller argentino allá, el embajador argentino... ¿Lo rajaron?
20: No. Se vino el embajador argentino en Brasil. El embajador brasilero en Argentina se volvió para allá. Estamos sin relación diplomática con Brasil. Nuestro principal socio comercial, país hermano, está acá al lado. Y el canciller dijo, tranquilos, que no pasaba nada. Y la otra importante en materia internacional, no sé si se enteraron ayer que Estados Unidos amenazó con sacarle la visa a unos empresarios neuquinos que estaban haciendo negocios que incluían tecnología china.
19: Huawei.
20: Sí. Es tremendo porque el mismo día de ayer se anunció que el gobierno de Milei renovó el swap con China, que es un negocio con China. ¿Qué sé yo? ¿Le van a sacar la visa a Milei? Es raro la...
21: Sí, renovamos el swap con China, pero lo pagamos, lo cancelamos.
20: Sí.
21: No le debemos nada. Solo mantiene la contabilidad dentro de las reservas internacionales de ese swap para inflar la cantidad de reservas internacionales que tiene la Argentina.
20: Sí.
21: Pero cuando llegó Milei estaban activados 5.000 millones de dólares ese swap. Hoy no está activado nada.
20: Sí,
21: y eso fue una obligación del gobierno de Estados Unidos, pagarle toda esa deuda al Banco Central, al Banco del Pueblo de China.
20: Claro. No, ya lo que voy es que, ¿cómo es? Milei puede hacer negocio con China y no le sacan la visa, y una empresa no puede hacer negocios con Huawei y la amenazan. Bueno, cosas que pasan en la República Argentina. En un rato les ampliamos. 7:19, ¿cómo está el clima, Emi?
19: Bueno, tengo malas noticias. No. Y es que está lloviendo, amigos, en la ciudad de Buenos Aires. 13 grados ahora en la ciudad, y lluvias, y va a haber tormentas fuertes a lo largo del día, sobre todo a la tarde. Vamos a llegar a una máxima de 14 y por la noche va a bajar a 9 grados. Está pesado y con muchísima humedad. Si querés, vamos al tránsito, porque ahí también tengo malas noticias. Están complicados los accesos de Panamericana Pilar, General Paz, Oeste y Autopista Richeri. De Lepiane, moderado, y los demás accesos están con tránsito fluido. Y los trenes funcionan a tiempo, menos el Roca Ezeiza, amigos. Los que vienen desde el sur, desde Ezeiza, está complicado con demoras.
20: Muy bien, 7:20 de la mañana.
0: Allí estamos, Argentina, país generoso.
20: Olio, Babi.
0: Ahora que viene el Papa, yo pensaba, Lijalar, no es lo mismo el papado de León que la papada del león. Escúchame, un beso grande. Van a terminar en cana, Javier y Karina, ¿eh?
20: ¿En serio?
0: Yo lo vengo avisando con tiempo. Van a terminar en cana una vez que pase este gobierno nefasto. Porque a mí, yo te voy a decir una cosa. A mí me encanta Jerry Lewis, el profesor Chiflado, todas las películas, pero que tenga tierra en el sur me rompe las pelotas.
20: Claro, no, pero no.
0: Jerry Lewis me encantaba. Great Balls of Fire, viste que tocaba el piano.
20: Sí, musicazo es otro, papi, pero bueno, no importa.
0: Yo le mando un beso grande. Chicos, tenemos nuevos auspiciantes y no habrá consecuencias.
20: Vamos, bien, se sigue sumando.
0: Sacaron el artículo de la ley de tierra.
20: ¿Vienen las medialunas de los nazis? No.
0: No, pero para que se bajaron de carajo, ¿eh? Las medialunas.
19: Se fueron.
0: Aparte, no hay nada más rico que medialuna de Mar del Plata, ¿viste? Con el sabor.
20: Sí.
0: Bueno, sacaron el artículo de la ley de tierras. 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

Ay, qué lindo. Esta que suena es Liliana Herrero, amigos, amigas. ¿Y por qué le pongo a Liliana Herrero? Porque va a estar este domingo, ¿sí? Este domingo 9 de agosto, con un recital que se llama Con Gloria Vivir, Música para Construir, que es un recital solidario, atención, que todo lo que se recaude va a ir para un grupo de

0: colaboran para que esta gente pueda tener un techo. ¿Les parece bien?
1: Sí, dale, espectacular, amigo.
0: Bueno, 7:28, sigue lloviendo. Está más oscuro que a la noche. Sí. Así que...
2: Casi me pongo a cantar la de Maná.
1: Sigue lloviendo, corazón, oh, mi amor. En mis ojos no ha parado de llover.
3: Bueno, vamos a poner la sección karaoke.
0: No sé. ¿Nos volvimos a amigar con Maná?
1: Sí.
0: Nos habíamos peleado, había una pica. No. Yo una vez los conocí. No puedo contar.
1: Sí, contalo.
2: Sí, sí, sí.
0: No, los conocí una vez en la playa, pero.
1: Ah, sí, sí, me acuerdo. Sí, me contaste.
0: No se puede contar.
2: Dicen que.
0: Son muy simpáticos.
2: Le gusta la fiesta.
0: Son muy simpáticos.
1: Son muy simpáticos.
2: Le gusta la fiesta.
1: Son jocosos.
0: Muy simpáticos.
2: Sí,
0: Muy, muy, muy. Ok, vamos a las noticias del día, amigos y amigas. Un día para estar contentos, pero. Contentos, pero no se pasen del festejo porque hoy hay sesión igualmente para el proyecto que mandó el gobierno, que era un proyecto como lo llamamos ómnibus, con un montón de cosas adentro. Se bajó un pasajero muy importante que era el de la extranjerización de las tierras, un gran logro de la movilización popular, de la movilización en redes, de la movilización que va a haber hoy a la puerta del Congreso y de la cantidad de actores que se vieron obligados a decir algo. Actores, digo, no solo actores en término literal, sino actores de la política, del sindicalismo, que estaban hace un mes mirando esto, vamos viendo, el gobierno lo va a sacar, no me quiero pelear con el gobierno, y cuando vieron toda la movida que se armó frente a la posibilidad de que vendieran todo el país, dijeron, ah, me parece que es hora de bajarme del bondi y tomarme otro. Uno es Rolando Figueroa, el gobernador de la provincia de Neuquén, ¿sí? Una provincia muy importante en términos de si queda o no queda en manos extranjeras. ¿Qué dijo el gobernador neuquino?
4: Estamos en Barbarco entregando lotes para distintas familias, tan importante la tenencia de la tierra, que así como hemos dicho que de ninguna manera vamos a entregar tierras fiscales a extranjeros, que he enviado la ley el día lunes a la legislatura, con la misma firmeza digo que de ninguna manera vamos a acompañar la extranjerización de nuestras tierras. Nosotros queremos que las tierras sean para los argentinos y el nivel de desarrollo tiene que estar atado a la producción. Ese es nuestro camino.
0: Bueno, Rolando Figueroa, el gobernador de Vaca Muerta.
5: Sí, ¿no? Y así como lo ves, ese video desesperó Casa Rosada. Los volvió locos.
0: Y me imagino.
5: Porque había, ahí estaba Julieta Corroza, que es la senadora que le responde. Estaba muy incómodo para acompañar el proyecto, pero el gobierno la tenía como un voto asegurado. Patricia Burri les había prometido que era un voto asegurado. La había comprometido incluso durante la conferencia de prensa cuando anunció los cambios y estableció el tope del 25% a nivel provincial para la compra de tierras. Y finalmente, cuando Rolando Figueroa publica este video, empieza a consolidarse lo que se daría unas horas después, que es que todos los aliados le empiezan a soltar la mano. Acá hay muchos cuestionamientos porque en el gobierno, que ya empezó los pases de factura de quién es la culpa que esto haya sucedido, algunos los echan la culpa a Sturzenegger por ser muy insistente y otros le echan la culpa a Burrich por haberles prometido votos que no estaban. El de Corroza es uno, el de Flavia Rollón era otro, y cuando llegan a la instancia de que los gobernadores empiezan a pronunciarse en público, ahí se cae todo a pedazos.
0: Claro. Ayer se manifestó Pasalacqua también desde Misiones, que los votos misioneros estaban ahí muy... estábamos todos mirando que iban a ser los senadores misioneros. Y obviamente hubo de todo, hubo actrices, hubo cantantes, hubo... El Licha.
2: No esperábamos menos.
0: El Licha, te miro.
2: No esperábamos menos.
0: Estuviste muy
2: mucha
0: bien.
2: Mucha ropa igual tenía en el...
1: Mucha ropa, mucho glaciar.
0: El Licha metió...
2: Qué orgullo, yo te digo que siento orgullo cuando...
0: Lo sentiste como propio, ¿no? Gritaste
2: pero
0: gol.
2: Pero claro, no esperaba menos.
0: El Licha compartió, tenés para,
1: mejor gol
0: para mostrarlo
1: Licha.
0: Ahí, las tierras argentinas no se venden, y compartió un video...
3: Qué foto que eligió, qué lindo.
0: Sí. No, esta es una captura, pero es un video.
2: Es un video de Amnistía Internacional.
0: Compartió el video de Amnistía Internacional.
2: Y justo, abajo pone dos emojis de enojado.
0: Puso carita enojado, sí. Grande el Licha, Yo estoy para Licha 2027. Me parece que...
2: Yo estoy para más de 2027, pero vos métele.
0: Yo estoy pensando en otra cosa. Estamos pensando en cosas distintas.
2: No. Practicás y decís que hay que amarse.
0: Sí, claro. Pero yo particularmente estoy pensando en otra cosa.
5: Amame hasta que se caiga el capítulo de tierra, bebé.
2: Mirate.
1: Hasta que se caiga el capitalismo.
2: Hay que seguir atentos, Licha.
0: Pero que se caiga toda la ley. Bueno, para que ayer la frase del día igual fue de Pablo Kirchner, el canciller de la República Argentina, que pasó algo muy curioso. Se fue al programa de Eduardo Feynman, ¿no? Y Feynman le tiró un centro como para que el tío haga tic y cabecee.

0: Es Milton Jiménez en Boca.
1: Claro.
0: Un desastre, Quilmes.
1: Y mirá lo que pasó.
2: Los extranjeros que vienen a trabajar a la Argentina y quieren comprar tierras o quieren comprar departamentos o edificios o hacer sus negocios. O sea, tenemos gente operando, empresas extranjeras operando en Argentina.
3: Si un extranjero viene a comprarse un pueblo entero o una provincia entera, tranquilamente podría hacerlo.
2: Y sí, o sea, pero eso va a producir beneficios para la Argentina.
4: Ahora, ahí le pregunto.
2: O si no, entramos de vuelta en el tema de se llevan los glaciares.
1: ¿Vieron lo que pasó, no? O sea, Feynman lo quiso salvar, le dijo, pero, pues le tiró para que él diga la frase. No.
5: Si ninguna manera.
1: Sí. Si un extranjero se quiere comprar una provincia entera, ¿puedes? No. Dijo, un pueblo entero, no. Y el tipo dice sí. Qué
5: y es por
1: tremendo.
5: Esto que no había defensores del proyecto de ley en el gobierno, porque pasan estas cosas.
1: Claro.
5: La que mejor lo defendió el proyecto, hay que decirlo, es Patricia Bullrich en la conferencia de prensa, que lo dio todo el día martes tratando de justificar esto mismo que blanqueó Kirchner. Bullrich intentó matizarlo, ella dijo, no, van a llegar inversiones que van a generar trabajo. Vos tenías un montón de salidas. A Kirchner como que le ganó la honestidad, claro, no se entiende, sí. Y realmente no había gente que defendiera el proyecto.
1: Es buenísimo, ¿qué? Es el take del día, ¿eh? Es como, ¿qué? Porque es tremendo. El proyecto original permitía vender toda la provincia, la modificación permitía vender todo el pueblo. Y el tipo, en vez de decir, no, de ninguna manera, Eduardo, eso es una mala interpretación de todos los cucas kirchneristas, periodistas ensobrados, malintencionados, cuca, fa.
5: Mira, acá te asesora Lijalad.
1: No, el tipo dice que sí. Ese nos da la razón. Bueno, qué tremendo. Igual recuerden que hoy se mantiene la movilización porque el proyecto de ley tiene dos capítulos más que son tremendos, ¿eh? Sí. Tres capítulos más.
5: Expropiaciones más caras, desalojos más rápidos para inquilinos endeudados y flexibilización ambiental de la protección de los terrenos incendiados por especulación inmobiliaria.
1: Tenemos, además de Aldicha, ¿querés ponerlo de vuelta o...?
6: Podés ponerlo en loop. No hay ningún problema. Es como cuando te gusta mucho una canción de tu banda preferida.
1: Claro, la
6: escuchás
1: todo
6: el tiempo.
1: Esta es mi banda
6: preferida.
1: Bueno, además de Licha Martínez, que fue uno además de los jugadores de la selección que estuvo ahí con la bandera. Qué importante fue esa bandera, ¿eh? Qué importante que fue esa imagen para todo esto. Algún día se estudiará y leeremos los estudios sobre eso. Bueno, hubo cantantes también. Ya habíamos visto a Lali y habíamos visto a Catriel y a... Dillom, que se manifestaron. Bueno, ayer apareció Nicki Nicole, Argentina no se vende, ya sabemos dónde hay que estar el 6 de agosto, y compartió un posteo de Anfibia, en este caso, Nicki Nicole, que obviamente tiene muchísimos seguidores, y apareció también Emilia Mernes, con, esta está buenísimo, porque además agarró la tipografía de las Malvinas son argentinas y puso, las Malvinas son argentinas, como el territorio continental, los minerales, el agua, las tierras raras, la energía nuclear y las empresas estatales.
6: Y quiero sumarte algo, porque Emilia Mernes está catalogada por todo el mundillo de la música, además, como una tibia.
1: Ajá.
6: Que nunca habla de política, nunca habla de nada, hace muchos... slalom para cualquier cosa que le pregunte sobre actualidad.
1: Es la novia de Duki. Mirá qué dato.
6: Sí, es la novia de Duki.
0: ¿Cómo sabes?
6: Entonces, esto llamó mucho la atención. Y también un posteo de Tini Stoessel, que tampoco jamás habla de política.
1: Lo tenemos, a ver.
7: Tini se viene jugando.
1: Sí.
5: Sí, tira un poquito
1: compañera
5: más
1: Tini.
5: Que Emilia Mernes. Emilia Mernes es un meme muy famoso cuando vos no querés despedirte sobre algún tema. En una entrevista le hace una pregunta sobre el gobierno de Javier Milei, ella se queda callada e interviene, no sé, su abogada, su representante, y dice, no, ella no va a hablar de esos
1: temas.
5: No
1: va a hablar de eso.
5: Y ella le sonríe y le hace así. El gobierno, yo creo que vio esa historia y dijo, cagamos.
1: Chau, cagamos. Dos historias metió. ¿Sí? Y después puso Emilia 6A, o sea, hoy nos movilizamos en todos lados. Fuertísimo. Después está el de Tini, que lo teníamos ahí para mostrarlo, que compartió una foto con la bandera argentina y un paisaje bellísimo, supongo que es la Patagonia, y pone, la patria no se vende.
0: Tremendo.
6: Compañera Tini.
1: Compañera Tini.
6: Para darte una idea del alcance, Tini Stoessel creo que tiene 2 millones de seguidores.
0: Tiene 2.5, sí, 2 millones.
1: No, y Nicki Nicole tiene como 20. Esto es a un nivel de masividad brutal. Apareció Elegante también, otro, vamos.
0: Elegante.
1: Todo suma. Llamado importante a toda la gente del pueblo argentino. Presten atención a los planes y las nuevas leyes que están queriendo imponer para nuestro país. No se dejen de engañar y no apoyen el negociamiento abuso de nuestras tierras.
4: Boca,
1: no importa,
4: boca,
1: vamos.
4: Boca.
1: Sigue, sigue, dale, dale, dale. Compartan, dijo Elegant ahí. Sí. Estamos no, para un gabinete de estos pibes.
6: Hay algo que dice que está buenísimo. Dice, no sé si soy quien para hablar de política, pero sí. Sí sé que puedo elevar la voz del pueblo.
1: Grosso.
6: Esa es la clave de estos pibes.
1: Sí, y hacer que nos escuchen. Bien, bien. Y María Becerra también.
6: También.
1: María Becerra.
6: Pero María Becerra ya sabías por qué es de Quilmes.
4: No, y
6: lo iba a hacer. Lo iba a hacer, no, claro.
4: Y además también atienden siempre, BCRA, la verdad, María BCRA.
1: Sí, María Becerra dice, nuestras tierras no se venden, y compartió la imagen de una, te diría que es un río producto de un glaciar, ¿no? Porque es esa agua medio
7: turquesa.
1: Sí, que es bellísimo. Nos vemos el 6 del 8 en el Congreso. Hoy defendamos nuestra soberanía. La fórmula para el año que viene es Licha Martínez, presidente.
4: María Becerra.
1: Nicky Nicole, vicepresidenta.
7: Sí. Becerra.
6: Hay que armar el gabinete.
1: No. María Becerra de presidenta del Banco Central.
4: Claro. Al Banco Central.
1: Armamos todo el gabinete con estos pibes. Catriel, ministro del Interior.
7: Ari, ¿no te dio un poco de orgullo esta pelea?
1: ¡Arre!
7: Es impresionante. Recontra. Porque además creo que debe haber mucho, ¿no? Pero este programa en particular siempre alentó la movilización.
1: Sí.
7: Siempre dijo que había que estar en la calle, siempre dijo que era lo único que le pone límite a este gobierno. Y ver cómo reaccionó toda una sociedad, y especialmente los líderes no políticos de esa sociedad, sí. La verdad que me dan ganas de seguir batallando.
1: Para eso estamos acá. Yo, si reviso todos los temas que mandó María Cafferata en el último mes, creo que todos los días hablo de este tema. Y bueno, es una decisión. Uh-huh. Y entonces cuando insistís, se entera uno, se entera el otro, postea, y esto va subiendo, no es un día para el otro.
5: Y realmente entender que los senadores vieron esto.
1: Claro.
5: O sea, entender que si un senador decidió que no iba a votar esta ley fue porque veía la historia de María Becerra y de Tini Stoessel, porque salía a la calle y la gente le preguntaba por la ley de tierras. Y ahí había algo muy como de las entrañas de reacción masiva de decir, no quiero que vendan las tierras de Argentina. No sé qué es lo que está pasando, qué es la inviolabilidad de la propiedad privada, pero no quiero que vendan las tierras. Y eso te obliga a responder a una sociedad de parte del legislador. Es que no tienen que responder normalmente, ¿eh?
1: En un rato les voy a mostrar un informe que me mandó Fernanda Ruiz, una colega, que muestra qué pasó en redes, ¿no? Y cómo se llamó esta ley. Vieron que el gobierno le quiso decir ley de
4: inviolabilidad.
1: Y todo el mundo dijo ley de tierras. Entonces, eso se puede estudiar en redes. Fernanda lo estudió y me mandó los cuadros que se los voy a mostrar en un rato. Pero lo que te muestra eso, que se ganó incluso la calle digital de cómo se nomina esto. Y como decía.
7: Vamos a decir que este programa fue uno de los primeros que dijo, hay que cambiarle el nombre a la ley, no lo vamos a llamar como quiere el gobierno, lo vamos a llamar como ley de extranjerización de tierra.
1: Así es. Bueno, vamos a seguir con ese tema. Ayer habló Caputo, Luis Caputo, estuvo en un evento en la Cámara de Agentes de Bolsa.
4: Qué raro.
7: Todo queda en familia.
1: Como en casa, amigos.
4: Qué raro.
1: Esa es su casa. ¿No? Bueno, estuvo el ministro de Economía. Claro, fue a hablar de la reforma de la Carta Orgánica del Banco Central, que es otro tema que tiene el gobierno importante en el Congreso. Y de paso le pegó a Kicillof, mirá.
8: La reforma de la Carta Orgánica viene a terminar con eso, porque dice que el Banco Central no puede financiar más al Tesoro. Y esto es un cambio refundacional, de vuelta. Ahora, digamos, si querés tener digamos déficit, ya sabés que el Banco Central no te va a financiar. El otro día jorobaba con los chicos, yo les decía, yo si fuera Kicillof, si pasan esta ley, no me tengo que presentar, porque digamos un degenerado fiscal, digamos un tipo que solo puede tener déficit, ¿sí? Claramente solo lo podría financiar con deuda o con emisión. Deuda no le va a prestar nadie, y si el Banco Central no le da pesos, y yo le diría, como así, como un consejo de amigo, retírate, porque no sé qué vas a hacer.
1: Ok, bueno, le viene pegando hace rato a Kicillof.
7: Sí. Primero, la reforma de la Carta Orgánica del Banco Central lo que hace es institucionalizar que todos los ajustes van a recaer sobre la clase trabajadora.
1: Sí.
7: Porque dice que cada vez que haya una presión inflacionaria, le van a bajar el sueldo a los trabajadores. Uh-huh. Es lineal, ¿eh? No es que es una interpretación, no es que es una segunda vuelta, no es que estoy leyendo, tergiversando el sentido de la reforma. Linealmente, la reforma dice, si hay que hacer un ajuste, va a recaer sobre los sectores trabajadores.
1: Sí.
7: Así, lineal, no hay otra vuelta.
1: Y
7: segundo, Kicillof hace 6 años... está administrando la provincia más compleja del país,
1: sí,
7: con un gobierno que le ha recortado todos los fondos más allá de los discrecionales y la mantiene en orden y ha refinanciado la deuda y ha logrado que Wall Street, que no le presta al gobierno nacional, le refinancie toda la deuda que le dejó María Eugenia Vidal.
1: Claro.
7: Así que
1: sí, sí, pero bueno, no sé, es parte de este discurso.
7: Está mirando otra realidad.
1: Hay igual hay un desafío, te lo dejo picando porque si no se nos va a hacer largo, pero Kicillof tiene un desafío de que los empresarios lo escuchen a él decir esto que acabas de decir vos. Lo saben, si quisieran podrían preguntarlo y enterarse. Están en otra, no se enteran. Creo que tiene un desafío ahí, porque todo lo que vos dijiste es tal cual. Tiene que llegar. Bueno, sigo porque se nos hizo un poco largo. La mala noticia de ayer es que aumentó la pobreza, ¿sí? Salieron los datos del INDEC y aún en la medición que hace el gobierno y en cualquier medición aumentó la pobreza. Y habló el director del Observatorio Social de la UCA, Agustín Salvia, sobre esto en Futurock. Mirá.
9: Una tendencia que venía a la baja de la pobreza con respecto al 2023 y al primer semestre de 2024, sobre todo el primer trimestre, y que venía bajando y que tuvo su piso en el tercer trimestre del año pasado, de 2025, esto se estancó y comenzó a subir, y que en el primer trimestre de este año, de aquel tercer trimestre donde había alcanzado alrededor del 27% de pobreza y 6% de indigencia, habría alcanzado este primer trimestre del año ya 30%, habría subido 3 puntos, es decir, más de 1 millón de personas que habían bajado a la pobreza habrían subido nuevamente, habrían caído nuevamente en la pobreza, y de la indigencia de 6 puntos a 6,5.
1: Bueno, ahí está entonces Agustín Salvia, 1 millón de pobres más. Sí, según, insisto, las mediciones oficiales, que tienen un montón de sesgos y de cuestiones para analizar, pero bueno, ¿se acuerdan que íbamos a entrar a los mejores 18 meses y qué sé yo, se venía ya la recuperación? No pasó. Che, la otra noticia muy importante es la visita del Papa León XIV a la Argentina. Recuerden que va a venir entre el 8 y el 11 de noviembre, ¿sí? No tenemos un Papa en la Argentina desde Juan Pablo II, ¿no?
0: El 87.
1: Del año 87.
0: Claro. Que vino después, con Alfonsín. Sí,
1: no vino Ratzinger. No vino. ¿Cómo? Vino 2 veces. 87, el Papa.
0: 82 y 87.
1: Sí.
6: Yo recuerdo ir a verlo. Mi mamá me llevó a saludar el Papa Móvil.
1: ¿En serio?
7: Yo recuerdo no haber ido a verlo.
1: No.
6: ¿Por qué?
1: No.
0: La religión es el opio de los pueblos.
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1: Al Papa León lo vamos a ir a ver.
5: Claro. Más así que al Papa León no lo vas a ir a ver.
7: Con una Papa Francisco dice igual.
1: Con la remera de Nico Lantos que dice, sí, con la cara del Papa que dice, sí, la guerra contra las máquinas. No. ¿Sí? Bueno, viene el Papa León XIV del 8 al 11 de noviembre. De verdad, es una noticia muy importante y va a tener mucho impacto, sobre todo por el contexto en el que va a venir. ¿Sí? ¿Cómo va a llegar la situación social de la Argentina? ¿Y cómo va a llegar la región después de que ya hayan pasado la elección de Brasil en octubre y pocos días antes la elección en Estados Unidos? Ese es el contexto de la visita del Papa. Ayer, obviamente, el canciller Pablo Quirno habló del tema. Vamos a escucharlo.
10: A ver, es una visita pastoral la de Papa. No hay diferencias ideológicas. Yo creo que es importante notar en que cuando uno trata de generar confrontaciones que no son tales, hay que destacar un par de cosas de nuestro presidente. Nuestro presidente es probablemente el presidente argentino que más vocalmente ha defendido el derecho a la vida. Nuestro presidente es probablemente también a nivel mundial quien defiende públicamente, y lo dice expresamente, los valores de Occidente.

0: vuelvas. En el medio, Estados Unidos le negó la visa a la embajadora de Brasil en Estados Unidos, y ahora el gobierno argentino retiró a la embajadora argentina en Brasil.
1: Lo expulsó Brasil.
0: ¿Lo expulsó Brasil o retiró?
1: Brasil le pidió al embajador que se retire.
0: ¿Sí? Señor. Bueno, claro. Peor todavía. Y encima Kirchner, que debería tratar de acomodar la cosa, dijo esto.
2: Se habló de la campaña anti-argentina. Y el presidente dijo, en esa entrevista con Anhelo en La Rural, dijo, la campaña anti-argentina, el 25% de los fondos salieron de Brasil.
3: El dato certero es que el 22%, no el 25%, o sea, probablemente el presidente haya redondeado, el 22% de los mensajes de la campaña anti-argentina vinieron de Brasil.
4: A ver, ¿cómo en el, durante el Mundial?
3: Durante el Mundial, sí. O sea, está tabulado, había un informe que se publicó en las redes donde el 22% de los mensajes contra Argentina venían de Brasil, claro, seguido por México.
0: Bueno, anda a chequearlo. No,
1: el problema es que es una diferencia. Vos estás hablando de un informe que se refiere a quiénes son las personas que tuitearon.
0: Que tuitean, no quién lo financió.
1: No, a quién lo financió.
0: Sí, totalmente. Y además, ¿qué están perdiendo tiempo en eso? Pues yo accedí al informe de inteligencia, ponele, de la campaña de Argentina, y encontraron dos tweets de un brasilero acá que estaba tocando la guitarrita en un bar. Y
1: después pidió perdón.
0: Pidió perdón a los 5 minutos. Ese fue lo único que consta en la en el informe que hizo la División de Ciberpatrullaje del Ministerio de Seguridad, al cual yo accedí. A veces los muestro si quieren.
4: Dale.
0: Ya que estamos.
4: Kirchner es casi jefe de gabinete, para que sea una idea. Kirchner es casi jefe de gabinete.
0: ¿Ese es Santilli?
4: No, es casi jefe de gabinete. Cuando se estaba pensando en reemplazo para Manuel Adorni, muchos lo querían a Kirchner porque decían, es un buen vocero, sale a defender al gobierno.
5: A la mierda.
0: Qué quilombo. Bueno, y por último, para seguir con los quilombos internacionales, tenemos un tuit de la Embajada de China.

0: Ay, qué quilombo todo, y Kirno canciller, 7:54.
1: Y no dijo nada.
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0: Qué lindo.
1: Qué linda frase.
2: Qué lindo carnavalito.
1: Amigos y amigas, recuerden que toca la Delio Valdés, ¿sí? En el Teatro Gran Rex. Sábado 22 de agosto, yo les recomiendo que no se lo pierdan. Están el sábado 22 y el viernes 21. Para el sábado quedan poquitas entradas, todavía alguna queda. Sumaron nueva función el viernes 21 de agosto en el Teatro Gran Rex, los genios de la Delio Valdés. Vamos a ir con Fer Alonso, ¿sí?
2: Esa.
1: A bailotear. ¿Alguno más viene de aquí de la mesa?
3: Ojo, ¿eh?
2: Podría ser, ¿eh?
1: Pesquito, ¿cómo te ves bailando ahí, Emi?
3: Yo estoy, ¿eh?
1: Sí.
3: ¿Todavía entrada?
4: No sé si para Emi la vamos a dar. ¿Cuándo es? ¿Cuándo es?
1: El 21 de agosto. Teatro Gran Rex, 21 y 22 de agosto. Recuerden, para el 21, que es viernes, quedan más entradas. Tienen 4 cuotas sin interés con el Banco Provincia. Así que yo, que ustedes no me pierdo, los amigos de la Delio, tras el lanzamiento de La Cuenta, su reciente colaboración con los Mirlos, y en plena gira latinoamericana, antes de continuar por Europa. Están haciendo bailar a los europeos. Así que imagínate lo que te vas a hacer a vos. Entradas en tuentrada.com. Así que súper recomendado. La otra, voy a hacer varias recomendaciones musicales. La otra, recuerden que hoy es jueves. Ajá. Y hoy y mañana está el gran capo, genio, ídolo. Alto también. Pues, sí.
2: Alto.
1: Es muy alto.
3: Gigante.
1: Javier Malosetti. Claro. Monstruo, Javier Modesetti, Full Band, sí, que va a ser Electric Miles, los dos últimos discos eléctricos del gran Miles Davis. Se cumplen 100 años del nacimiento de Miles Davis. Y esto va a ser hoy y mañana en Bebop, que es el mejor lugar para escuchar jazz en la ciudad de Buenos Aires.
3: Gran plan de cita,
1: Gran plan de cita.
3: Lluvia, Malosetti.
1: Sí, es más, te digo una cosa.
3: Un traíño.
1: Tiene doble funciones, a las 20 y a las 22:30.
2: Ajá.
1: Para mí la cita es a las 20, para después...
3: Claro, sí.
2: ¿No? Ir a ver una peli.
1: Para después hacer campaña por el Licha Martínez.
3: Igual, una cita con Licha Martínez también,
1: Podría ser a las 20 horas, ir a ver al
3: amigo. A la hora que él quiera.
1: Javier Malosetti ahí con su Full Band, que vuelve además después de un accidente doméstico que lo dejó, con una mano complicada, la recuperó y vuelve...
2: Che, Ari, Ari. Ari.
3: Ya está. Lo rompiste.
2: Ari, te rompí.
1: La puta que te...
2: Ari.
1: No, eso es un animal.
2: No, yo te quería decir que saqué entrada para ver a Malosetti el viernes. Y también quería ir a ver a...
3: Hacete cargo.
2: Si quieren escuchar estos chistes y otros más, también está Pesky en el teatro.
1: Por favor, te tiramos a
2: Está Pesky con Darío también en el teatro. El viernes 28 de agosto, a las 21 horas, entrada por Pazline. Va a estar Darío Villarreal y Pesky, pero está Guadalupe Cueva, están los hermanos Barral que bailan tango, y un montón de gente. Y también va a estar el Pichichi.
5: Con fe, con esperanza.
2: Ya está, llévatelo porque no puede más, Llévatelo.
1: 8 de la mañana,
2: 2 minutos. Mejor mete tanda.
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1: Ay, bueno, no puedo parar. 8 de la mañana, 3 minutos.
4: Sigue la alerta naranja por tormenta, digo.
3: Sí, atentos.
5: Me gusta el naranja.
3: Nos salimos mal.
1: Bueno,
3: bueno, ley de inviolabilidad de la propiedad privada que se trata de hoy a la tarde. Dale, María, sacanos de acá.
1: Bueno, recuerden que hoy hay movilización, a partir del mediodía, ahí al Congreso, porque recuerden que el gobierno había mandado una ley que tenía una parte muy importante, que era la extranjerización de las tierras, y ese capítulo ya quedó afuera. Entonces, golazo, pero tenía tres capítulos más que son...
3: Uno que hace básicamente que expropiar un bien privado sea mucho más caro y mucho más difícil, que avanza con los desalojos expeditivos para las personas que están alquilando y están endeudadas, y otro que avanza contra la ley de manejo del fuego y elimina la prohibición de producir durante 30 años en tierras rurales que hayan sido incendiadas.
1: Muy bien. ¿Qué dice de la parte de los desalojos? Porque hay una parte de lo que es los alquileres, ¿no?
3: Sí, sí, efectivamente te permite que un juez te pueda echar básicamente de tu inmueble en el caso de que vos estés demorado en el pago de un alquiler, se te haya vencido el contrato. Antes de que haya una sentencia, lo que avanza en un contexto de endeudamiento muy fuerte de las familias argentinas, de que muchas personas puedan quedar en la calle y avancen muy fuerte los desalojos.
1: Lo tenemos en línea a Gervasio Muñoz, que es el presidente de la Federación de Inquilinos. Hola Gervasio, ¿cómo andás? Ari Lijala te saluda, buen día.
0: ¿Qué tal? Buen día, ¿cómo andan?
1: ¿Cómo andás? Bueno, acá prestando la atención ahora al otro capítulo, porque le prestamos mucha atención al de extranjerización, pero la ley que todavía se vota hoy en el Congreso tiene un capítulo directamente vinculado a todos los que pagan alquiler, ¿no?
0: Sí, es una modificación del Código Civil, al proceso de desalojo. Falta un capítulo que se nombre, el último, que no es menor, y es la intención del Gobierno Nacional de centralizar todos los registros de la propiedad inmueble de la Argentina, que hoy son de las provincias.
1: Ajá.
0: El capítulo quinto plantea que eso lo administre el Estado Nacional, con la intención de entonces manejar una información muy sensible, que es quiénes son los dueños de las propiedades.
1: ¿Y eso para qué lo quiere el gobierno centralizar?
0: Para que deje de ser público.
1: Ah, pero ¿dejaría de ser público? ¿Por qué?
0: La intención del capítulo quinto es que las provincias no administren más esa información, sino que la centralice el gobierno nacional. Podrían entonces privatizar esa información, podrían dársela a privados, podrían imponer algún tipo de privacidad sobre algunos datos más sensibles, etcétera.
1: Okay.
0: Quería no dejar de nombrar esto porque en realidad los cinco capítulos son graves.
1: Y yendo al de los desalojos, respecta, digamos, ¿qué es lo que dice y cuál es la problemática para las millones de personas en la Argentina que alquilan?
0: Lo que hace básicamente es quitar garantías para que los inquilinos puedan defenderse en un juicio por desalojo. Ari, en octubre del 2001...
1: Sí.
0: Estos artículos del Código Civil fueron modificados también cuando Sturzenegger era funcionario del Ministerio de Economía, unos meses antes de la crisis del 2001. Ahí se promocionó estas modificaciones como desalojo express.
1: Ajá.
0: En ese momento lo que se hizo fue acelerar el proceso de desalojo. Y 25 años después, en un contexto en donde no solo endeudamiento, sino fundamentalmente desregulación total de las condiciones de alquiler en Argentina por el decreto 70.
1: Sí, que eliminó la ley de alquiler.
0: Primero eso, exacto, primero eso. Y ahora plantear que el propietario, con solo una declaración juratoria en la justicia, el juez en 72 horas tiene que mandar el desalojo.
1: ¿Cómo para? O sea, vos estás alquilando, te atrasás por X motivo de no te alcanzó. No, ni siquiera
0: no hagamos algo tan grave. Vayamos a algo muy sencillo.
1: Sí.
0: Vos alquilás.
1: Sí.
0: Nunca te dieron un comprobante de pago del alquiler.
1: Sí, como
0: vos
1: la mayoría.
0: Alquilás.
1: Sí.
0: Como la mayoría. Vos alquilás, no te dieron nunca el contrato ni siquiera.
1: Sí.
0: ¿Sí? Algo que sucede en el 70% de los alquileres en la Argentina. ¿Sí? El dueño de la vivienda, solo con ir a la justicia y decir, esta persona nunca me pagó, no hay ningún comprobante de que me haya pagado. Esta persona no tiene contrato, es un intruso. ¿Sí?
1: Sí.
0: Solo con esa declaración, el juez, sin importar si es feriado, si es fin de semana, sin importar que la familia que alquila pueda defenderse, pueda responder algo, en 72 horas tiene que mandar el desalojo.
1: ¿Y cómo eso se defiende el inquilino de eso?
0: Justamente lo que plantea la modificación del Código Civil es que no haya defensa en una situación como esa.
1: Es tremendo. O sea, te diría que aún si no se hubiera discutido la ley de tierras, sería solamente esto para movilizar.
0: Sí, siempre el tema de la renta de la propiedad es genera mucho más contradicciones, ¿no? Es
1: claro.
0: Un poco más transversal y cuesta más, ¿no?
1: Claro.
0: Como la derogación de la ley de alquileres, ¿no?
1: Sí, sí, sí. Qué fuerte esto. María, ¿tenés una pregunta?
3: Sí, Gervasio, ¿cómo estás? María Cafferata te saluda. ¿Y qué análisis haces vos en un contexto de endeudamiento a las familias? ¿No? Ustedes tienen una muy buena encuesta que habla de que el 70% de las personas que alquilan están endeudadas y gastan un importante porcentaje de su sueldo en pagar los alquileres. ¿Crees que van a aumentar los desalojos de aprobarse esta ley?
0: Sí, ya están aumentando. Hoy el desalojo en su mayoría es el desalojo económico, o sea, las condiciones de aumentos de precios en los contratos de alquiler hacen que a los 9 meses, al año, ya no pueda sostener más el pago. Por lo tanto, eso genera en principio, está generando muchísimos desalojos económicos. Uh-huh. Lo que no hay dudas es que el plan económico más el plan para la vivienda, que es básicamente garantizar una rentabilidad cada vez más alta para los dueños de las viviendas, entonces un poco esto, ¿no? El decreto 70 y ahora esto, necesitan el gobierno nacional, los dueños de la Argentina, los dueños de las viviendas, necesitan que en un contexto en donde va a crecer la conflictividad alrededor de la vivienda, garantizarles un desalojo rápido para que pueda venir otro y pueda seguir pagando lo que el mercado pide.
1: Claro.
0: ¿No? Entonces, lo hicieron 2 meses antes de la crisis del 2001, lo están volviendo a hacer ahora. Son los mismos, además, y lo están volviendo a hacer ahora porque la conflictividad empieza a crecer muy, muy fuerte alrededor del acceso a la vivienda.
4: Gervasio, ¿qué tal? Buen día. Fernando Alonso te saluda. ¿Esta ley qué alcance tiene? ¿Es obligatorio en todas las provincias o las provincias tienen que adherir para que se pueda aplicar en cada territorio?
0: Es Código Civil Nacional, es una ley nacional, una ley de fondo. No se adhiere al Código Civil, como era la ley de alquileres, que en realidad era modificación al Código Civil. No se adhiere al Código Civil, es una ley de fondo, es nacional, pero algunas provincias tienen su propio código procesal para desalojos, ¿sí? Pero lo que haría esto es que de base, cualquier juzgado provincial pueda usar esta modificación al Código Civil, lo que plantea la ley de inviolabilidad, para cualquier desalojo de vivienda urbana o rural, en cualquier parte del país.
8: Gervasio, en la hechura de esta ley y también cuando se dio de baja la ley de contrato de alquileres, ¿tuviste contacto, intentaste contactarte con algún legislador? ¿Tuviste alguna respuesta? Desde ya doy por hecho que no te contactaron para preguntarte por esto, para ver qué opinabas de esto que están planteando.
0: ¿Legislador de la Libertad de Avanza?
8: De todos, diputados, senadores, legisladores, congresistas, que vos digas, che, hay una parte que yo represento de los argentinos que estaría bueno que tenés, lo que decía María recién, tenés un panorama y una radiografía de lo que está pasando, que estaría bueno que se pueda escuchar en el Congreso antes de dictar este tipo de cosas.
0: Estuvimos en el Congreso, estuvimos en reuniones con senadores de la oposición, seguimos en contacto y tenemos reuniones para la organización de la movilización, la concentración de hoy en el Congreso, enviamos nuestros informes a diputados, a senadores, a legisladores, pero el tema de la renta de la vivienda es un tema que genera muchísima contradicción dentro del peronismo, del cual yo me siento parte, por supuesto, ¿no? Uh-huh. Porque si hay algo que hizo Perón es resolver el problema de la renta de la vivienda en un segundo, congelando los alquileres, prohibiendo la vivienda vacía, declarando la función social de la vivienda. Pero hoy, no hay sector que quiera pelearse con el mercado inmobiliario. Entonces las propuestas que se hacen alrededor de la vivienda son,
1: claro,
0: son propuestas súper abstractas y futuristas, son de tipo hay que tener un parque público de vivienda en alquiler. ¿Cuándo? Y en 100 años. No, bueno, resolveme ahora, no. Resolveme ahora, no. Hay que prohibir la vivienda vacía. No la vas a prohibir.
1: Claro.
0: Hablemos del precio del alquiler. Hablemos de cuánto tiene que durar un contrato. No, bueno, eso
1: el otro día un tipo, Gervasio, que un tipo que tiene muchos departamentos, que en el que me junté a hablar, me dijo, un tipo que estaba más de acuerdo con vos, insólitamente, y me decía, mirá,
0: lo necesitamos.
1: Claro,
8: pasar el teléfono.
1: Me decía, decilo públicamente, pero me decía, mira, no tiene sentido ni todo esto que vos estás discutiendo. Simplemente ponemos un impuesto muy alto a tener propiedades. Y ahí yo voy a decir, o las vendo, porque ya no quiero pagar ese impuesto muy alto, a tenerla. Vos ya sabés que yo la tengo. No sabés si la tengo, como vos decís, vacía o llena, o cuánto cobro alquiler, nada. Pero que la tengo, lo sabés. A no ser que la oculten a través de una sociedad ficticia, eso. Pero que la tengo, lo sabés. Bueno, cobramos un impuesto muy alto a tener una propiedad, y ahí yo voy a querer recuperar ese impuesto. Entonces, o la voy a alquilar o la voy a vender. Fue como la respuesta que me dio un tipo que además me señaló un edificio y me dijo, ve, yo tengo como 4 departamentos ahí en ese edificio, muy caro. Y me pareció incluso sensato, ¿no?
0: Sí, yo creo que eso es obvio. Algunos países en este momento están planteando la prohibición de que algunos sectores puedan seguir acumulando viviendas, o sea que
1: claro,
0: no puedan tener más de 10. ¿No?
1: Sí.
0: Y yo creo, Ari, que en realidad lo que necesitamos para que suceda eso mismo que te decía este señor, lo que necesitamos es regular el precio del alquiler.
1: Ok.
0: Necesitamos que el precio del alquiler sea bajo.
1: Sí.
0: Entonces, que se fijen si se dedica a un negocio en donde no sea sacarle guita a alguien que tiene una necesidad de dormir bajo techo, ¿no?
1: Claro.
0: Pero bueno, es una discusión que no existe dentro de la oposición. En este momento no se discute qué hacer con la vivienda
1: es
0: realmente.
1: Insólito. Coincido con vos con eso, que el peronismo no puede ser que no tenga un discurso sobre eso. Debería ser re claro. El peronismo quiere alquiler es bajo, votalo, qué sé yo.
0: O por lo menos debería construir un ámbito de discusión sobre qué quieren hacer con la vivienda más que seguir diciendo lo del sueño de la casa propia y construir 7 viviendas por año, ¿viste?
1: Claro. Gervasio, gracias por atendernos y obviamente volvemos a convocar hoy al Congreso porque esto que vos estás planteando sigue vigente y se puede votar hoy, así que nos vemos ahí. Dale, te mando un abrazo grande.
0: Nos vemos en la calle. Adiós.
1: Gervasio Muñoz, presidente de la Federación de Inquilinos Nacional. Insisto con esto, pará, ¿hay sesión?
3: Hay sesión a las 2 de la tarde.
1: Listo, 2 de la tarde. Se vota esto. Primero se vota si puede participar.
4: La mitad de los que van a estar en la plaza expresándose probablemente hayan heredado una vivienda que la tienen en alquiler. En un momento Gervasio dijo, esto corta transversalmente a la sociedad.
1: Claro.
4: Porque la mitad de la sociedad tiene necesidad de alquilar y la otra mitad es la que tiene las propiedades, muchas veces como inversión, muchas veces simplemente como herencia.
1: Sí. Bueno, entonces, esto se discute hoy. ¿Qué más tenemos para adelantar lo que va a ser el Congreso de María?
3: Hay 3 capítulos que se van a debatir hoy. Después del triunfo de haber volteado el capítulo de tierra, se está prestando atención a ver cuál otro de los capítulos se puede rechazar el día de hoy. La oposición ya está trabajando. Donde hay más chances de voltear uno de los capítulos es el que tiene que ver con la ley de manejo del fuego, una ley que fue impulsada por Máximo Kirchner en el 2022, si mal no recuerdo, que lo que busca hacer es limitar la especulación inmobiliaria a través de incendiar determinados terrenos para después venderlos, poder producir sobre ellos. Y lo que hizo la ley de Máximo Kirchner fue prohibir, aparte de los 60 años de prohibición para la venta de bosques nativos, por ejemplo, que hayan sido incendiados, le agregó la limitación de vender durante 30 años una tierra rural que haya sido incendiada. Bueno, eso se elimina.
1: ¿Cómo justificás, imagínate, ¿no? Si le haces una entrevista a alguien que quiera votar a favor de esto, ¿cómo lo defiende? Bueno, o sea, le preguntas, ¿usted está liberando para que hagan un incendio y después hagan un negocio inmobiliario? Sí. ¿Por qué?
3: La explicación de Patricia Bullrich, que la hubo durante la conferencia de prensa que intentó durante al menos 12 horas salvar el capítulo de tierras, lo que dijo fue lo siguiente: si a mí vienen y me incendian mi tierra, me incendian mi campo, yo sufro por 2. Sufro porque me incendiaron mi campo y después sufro porque durante 30 años no lo puedo vender. Y por lo tanto hay que sacar este capítulo, haciendo también todo un discurso muy político, que fue lo único que pudo agarrar agarrarse Patricia Burrich diciendo que era la ley de Máximo Kirchner. Acá lo van a escuchar una y otra vez tratando de apuntar durante la sesión contra Máximo Kirchner para agarrarse de un sostén ideológico para justificar avanzar con estas modificaciones. Ahora, este es el que se están buscando votos para poder rechazarlo. Hay algunos sectores del radicalismo y fuerzas provinciales que estaban en alerta sobre este avance, fundamentalmente aquellas provincias que han sufrido los incendios y los sufren incendios todos los años, precisamente por la especulación inmobiliaria. El otro de los capítulos que hay que prestar atención es el que conversábamos recién con Gervasio Muñoz, que básicamente lo que hace es que el juez pueda disponer de manera inmediata la posesión del inmueble ante la denuncia de uno de los locatarios. Sí. Puede ser porque violaste el contrato, porque no pagaste alquiler o por cualquier tipo de motivo, y lo que establece la modificación del Código Civil es que en todo caso el juez puede anticiparse para que vos tengas que vaciar ese departamento y después se resuelve la cuestión de fondo en todo caso, pero vos inmediatamente te pueden desalojar. Una modificación que se negoció es que en el caso de que haya niños, niñas y personas en situación de vulnerabilidad, le dan 10 días. Eso fue lo que se modificó. Después, y por último, lo que establece es, va a ser más cara las expropiaciones. Y acá hay que pensar este proyecto de inviolabilidad de la propiedad privada que pretende seguir existiendo después del 2027, y yo lo linkearía con lo que dijo Quintela en este mismo programa, hablando de qué es lo que tiene que hacer el peronismo en un futuro gobierno, de expropiaremos lo que haya que expropiar. Bueno, el gobierno quiere blindar la privatización de las empresas públicas que ya está empezando a llevar a cabo, haciendo mucho más cara la expropiación, y también restringiendo la declaración de utilidad pública del bien que vos estás queriendo expropiar, abriéndole la puerta a una futura judicialización. Entonces, el proyecto de inviolabilidad de Sturzenegger lo está pensando también para el día después, como el proyecto de modificación de la Carta Orgánica del Banco Central, como el proyecto de Superrigi y otras iniciativas que se van a seguir debatiendo a partir de mañana. Estos tres capítulos sobrevivieron a la poda de los últimos meses, se van a tratar a partir de las 2 de la tarde en el Senado. Lo que no se va a tratar, y fue fundamentalmente por la impresionante movilización popular en las redes sociales, en la convocatoria el día jueves de hoy, que igual se lleva a cabo, es el capítulo de extranjerización de las tierras.
9: Bien.
3: Que dijeron, bueno, lo vamos a debatir más adelante, vemos cuándo. Claro.
9: Che, ¿cómo es la historia, Emi, de esto? ¿Arranca
8: un caso,
9: La Rioja justo de donde Quintela?
8: Sí, hay un caso.
9: ¿Qué quilombo que armó Quintela con esa declaración? Quiero decirle.
2: Expropiese.
9: Lo que me sonó el teléfono, Ricardo, por encima.
8: Valle Hermoso es un pueblo que de La Rioja, que quedó en medio de una venta. O sea, los

0: ¿Con quién?
1: Con Soros, era un quilombo.
2: ¿Con Soros?
1: Sí.
0: Pero que es como medio pelea de multimillonarios.
1: Exacto, porque Tompkins...
2: Qué espectacular.
1: Sí.
0: ¿Mis tierras, tus tierras?
1: Claro, Tompkins quería, estaba todo con tierras sobre el acuífero guaraní. Uh-huh. Y Soros se había hecho socio acá de uno de los capos de Clarín, de José Aranda, que es empresario del arroz. Es uno de los arroceros más importantes del país. Y Aranda quería comprar un montón de tierras y además inundar esas tierras para hacer arroz. Claro. Y esas tierras tenían un bosque.
0: Bueno.
1: Entonces, el que decía que quería proteger el bosque era Tompkins.
0: Hay otro caso, me hiciste acordar. En el 2010...
3: En la tapa de Clarín publicaban las notas a favor de la represa que iba a favorecer la inundación de esos campos. Exacto. Que beneficiaba al dueño de Clarín.
0: Hay un caso que fue un caso de una empresa china en Río Negro, previo a la sanción de la ley, también 2010, el gobierno de Río Negro había firmado un convenio con una empresa estatal china para un proyecto agroalimentario. No era venderles tierras, pero era sí darle las tierras momentáneamente para, estoy hablando de 330.000 en el Valle Medio y el Valle Inferior del Río Negro, para laburar soja, maíz, trigo, y el tema era, si bien no les vendían, era el destino, esa comida iba a ser para los chinos, no para nosotros. Bueno, eso también fue caldo de cultivo para la sanción de la ley que hoy estamos defendiendo y que a la tarde vamos a ir a marchar.
1: Muy bien, 8:25. Che, el gobierno está contento porque las reservas llegaron a 50.000 millones de dólares.
3: 50.059.
1: Ok, ¿eso es una buena noticia?
3: Es una buena noticia.

0: en los bancos comerciales,
1: sí,
0: que tienen que tener inmovilizados en el Banco Central.
1: O sea,
0: Banco
1: eso no Central, lo pueden usar.
0: Tampoco lo puedo usar.
1: Ya estamos en 17.
0: Descontemos esos. Hay otros 2.000 millones de dólares que son de Sedesa. Sedesa es la compañía de seguros,
1: sí,
0: ¿no?, la que respalda los depósitos de los ahorristas en las entidades financieras. Así que tampoco es dinero que vos puedas
1: 15.
0: Contar.
1: Llegué a 15.
0: Llegaste a 15.
1: O sea que no tiene 50, tiene 15.
0: 15.164 si descontamos eso. Pero eso le tenés que descontar
1: más
0: la deuda del Banco Central. No, tenemos 2.700 millones de deuda del Banco Central emitidas en bopreales.
1: Tengo 12.500.
0: Con lo cual tenés reservas netas a un año, 12.300 millones de dólares. ¿Sabés qué? El FMI te prestó 15.500.
1: ¿Te tengo que restar?
0: 12.000.
1: No, estoy en negativo.
0: Estás en negativo. En 3.100 millones es lo que vendría a ser las verdaderas reservas internacionales netas, y no te estoy del Banco Central, si no contás el aporte extraordinario que hizo el FMI, que es deuda. Porque un aporte del FMI no es que lo tenés.

0: Concretar este pago. Si le tenés que pagar 700, 850 millones y tus reservas son 50.059, vas a caer de nuevo a los 49.000 millones. Y el gobierno no quiere que pase eso. Entonces va a usar fondos que no sabemos de dónde aparecieron mágicamente.
1: ¿Lo de la CIDE?
2: No, eso no alcanza.
0: Esos son en pesos, además. Esos son en pesos. No, ayer se detectó en la cuenta que tiene el Tesoro en el Banco Central, nominada en dólares, un depósito por 781 millones de dólares. No se corresponden a compras porque la cuenta en pesos está igual. No se corresponden a desembolso de organismos internacionales porque no los hubo, según fuentes que te comentan esta información. Por lo tanto, solo queda como alternativa, o como una de las alternativas más viables, que el origen esté en un nuevo aporte, ayuda, swap, no sé, como es préstamo del Tesoro de Estados Unidos. Es una maniobra que ya hizo tres veces Argentina. Los últimos tres vencimientos que tenía de este orden de los 800 millones de dólares con el Banco Central, con el Fondo Monetario Internacional, se afrontaron con dólares.
2: Pero no lo sabemos.
0: El Tesoro de Estados Unidos.
2: O sea, no sabemos si lo prestó, a qué tasa,
0: no sabemos,
2: se lo tenemos
0: nada
2: que devolver.
0: Estamos orejeando la página del Tesoro de Estados Unidos a cada dos minutos, haciéndole control F5 para que se actualice, a ver si en algún momento el secretario del Tesoro, Scott Bessent, el amigo, el tío Scott, nos informa si prestaron o no otra vez a la Argentina. Por ahora esa información aparece, acabo de hacer control F5 y me dice que todavía tenemos información.
1: Hermano. Sí, ¿cómo andan? Una consulta. ¿Alguien sabe algo de transferencias? Porque mandé una guita, pero no sé si cayó para Argentina. Era para comprar unas cositas.
2: ¿Cuánto mandaste, Mauricio?
1: 800 palos, más o menos.
2: 8:31, amigos, amigas, tenemos que encarar hacia la editorial que se llama Freno a la extranjerización. El resto es peor. No lo digo yo, lo dice el gobierno. Ayer tuiteó uno de los funcionarios de comunicación del gobierno y dijo: estos boludos no se dan cuenta que lo que quedó en la ley es peor. No, sí nos damos cuenta, pero está bueno que vos lo digas, Juan Doe, que lo digas con tu nombre de verdad, que es Juan Pablo Carreira, y que efectivamente todo el mundo se entere para que hoy movilice a las 4 de la tarde al Congreso para frenar todo lo que quedó en la ley una vez que quedó afuera el capítulo de extranjerización. Así que vamos a hablar de eso, vamos a mostrar el tuit de Juan Doe, les voy a mostrar cómo Milei volvió a violar la ley una vez más. Vamos a escuchar a Caputo diciendo que todo anda fenómeno, la culpa es de Kicillof, pero mientras tanto sigue aumentando la pobreza. Y vamos a hablar de algunas otras cosas más, sobre todo de cuestiones internacionales, ¿sí? Porque el conflicto con Brasil es grave. Sí, está pasando un poco de largo porque hay tantos quilombos, pero el conflicto con Brasil es grave. Y cerramos con, de vuelta, lo que sucede hoy en el Congreso, una vez que se cae lo de extranjerización, pero quedan cosas que son mucho peores. Así que separamos, pulgar arriba a los que están en YouTube y hacemos el editorial, dale.
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Bueno, dura derrota para el gobierno en lo que tiene que ver con la extranjerización de la tierra, porque querían que hoy se votara una ley que habilitaba la venta indiscriminada de tierras en la Argentina.

0: a extranjeros. Primero habían puesto el 100%, después intentaron con un truco decir, bueno, no, en realidad todos mienten, nosotros no queremos vender todo el país, solo el 25% del país, lo cual ya era un montón. Pero siempre el truco estaba en ver qué parte, dónde estaba ese 25%. Bueno, eso se cayó, fue una dura derrota para el gobierno, que ahora vamos a analizar por qué se cayó y algunos motivos. Pero el problema es que esta iniciativa venía dentro de una ley con un montón de otras cosas que están ahí adentro, que son peores. Que son peores. Por ejemplo, habilita a que si vos alquilás, el dueño de la casa que vos alquilás le pide a un juez, sacame a este tipo de mi casa, sacame a esta familia de mi casa y en 72 horas te caiga un desalojo. Habilita eso. Habilita a que si un tipo quiere hacer un negocio en un lugar donde no se puede, porque hay un bosque, por ejemplo, lo pueda prender fuego, y una vez que se prendió fuego el bosque, ya se puede hacer el negocio y lo haga. Eso está prohibido hoy. Bueno, lo habilita. Y también quiere ponerle un candado a las privatizaciones con modificaciones a la ley de expropiación que existe en la Argentina. Que no es un riesgo para el capital, eso no aleja inversiones, nada por el estilo. ¿Sí? Ha sucedido muy pocas veces y de hecho el caso puntual que es YPF no solo es un caso puntual, sino que deberían agradecerlo, porque sin esa renacionalización de YPF Milei estaría en la lona, en la lona, porque gracias a eso se hizo Vaca Muerta. Ahora vos me decís, bueno, eso lo decís vos porque pensás distinto que el gobierno y entonces, bueno, no querés nada, te opones a todo, la oposición en sí misma. Bueno, lo tuiteó Juan Doe, que no es su nombre real. Juan Doe es como Cosme Fulanito, ¿sí? Pero que en realidad es un funcionario del gobierno que se llama Juan Pablo Carreira, que compartió este tuit, pongámoslo, que cuando los colegas en Gelatina estaban hablando ayer a la tarde y pusieron último momento, derrota del gobierno, se retira el capítulo de la ley de tierras, Juan Doe, que repito, es un funcionario público, con un sueldo público, con una oficina en la Casa Rosada, que forma parte de todo el sistema y el andamiaje de redes del gobierno, pero que a pesar de ser un funcionario público sigue utilizando un nombre de fantasía en Twitter y se llama JDoe101101. Ese es su usuario y no lo cambia y tiene un pajarito ahí en vez de poner su carita. Dice: menos mal que los cucas, literalmente en mayúsculas, no saben leer y no saben que todo el resto de la ley es peor para ellos que la reforma de la ley de tierras. No sé, nos rimos cuenta, por eso ahora vamos a hacer el editorial sobre todo el resto. Lo bueno es que con el tema de la extranjerización se logró generar un movimiento y una conciencia social que atravesó un montón de paredes y de barreras y de cuestiones e hizo que todo el mundo se entere. Ahora que ya todo el mundo se enteró, vamos a contarle esto mismo que cuenta este funcionario. El resto de la ley es peor. El resto de lo que se vota hoy es peor. Por ende, hoy se mantiene la movilización porque si sos inquilino, estás muy en problemas si esto se sanciona. Si vivís cerca de algún lugar donde quieran hacer un negocio y hay un bosque, estás muy en problemas. Y si sos una generación futura y en el futuro el Estado necesita hacer algún tipo de expropiación, también estamos en problemas. Entonces, el resto de los que quieren hacer es peor y ojalá que no se logre votar. Ahora, quiero hacer un paréntesis también del contexto en el cual el gobierno va hoy a la votación, porque no es que no pasa nada aparte de esta votación. Hoy, por ejemplo, el presidente vuelve a violar la Constitución. Y es grave porque es una cosa reincidente que vos decís, pero ¿a quién le importa? Yo qué sé, hasta Milei los presidentes no violaban la Constitución sistemáticamente todos los días y no pasaba nada. Y hay algo que él hace sistemáticamente que es permitir el ingreso y la salida de tropas del país. Eso es, no hay ni siquiera interpretación, o sea, la Constitución dice, para que ingrese un soldado al país o para que salga un soldado argentino del país, lo tiene que autorizar el Congreso. El presidente le pregunta al Congreso, el Congreso dice sí o no. Esto como si fuera una ley, vieron que el presidente dice, manda una ley al Congreso, el Congreso le puede decir que sí o que no. Si el Congreso le dice que no, la ley no está vigente, ¿no? Es como una obviedad. Bueno, hoy, por lo menos por quinta vez, en la cuenta que yo llevo, Milei autoriza que tropas argentinas salgan del país sin que el Congreso lo haya autorizado. Milei mandó esto al Congreso, el Congreso no le contestó, por ende no lo autorizó, y vuelve a permitir la salida de tropas del país. Es muy curioso, ahora voy a volver sobre el caso Brasil, pero uno de los ejercicios es con Brasil. Uno de los ejercicios militares que hoy autoriza Milei, que se va a llevar a cabo en la base naval de Puerto Belgrano y en la base naval de Mar del Plata. O sea, que Milei, en medio de un conflicto diplomático con Brasil, permite el ingreso de tropas de Brasil a territorio argentino sin autorización del Congreso. No tiene ni siquiera sentido. Pero bueno, después tiene otro con Chile, ¿sí? En el canal de Beagle. Y después tiene otro, como siempre, con Estados Unidos, que es el operativo Ciforex 14. Yo repito, no está mal que las Fuerzas Armadas Argentinas hagan operativos conjuntos, que entrenen y todo eso. Eso está buenísimo. Se hace siempre. De hecho, todos los operativos tienen un número. O sea, ya se hicieron mil veces. Es simplemente entrenamiento. Ahora, lo grave es que el presidente viole la Constitución a la vista de todos y todos nos hagamos los distraídos. O por lo menos acá no. No pueden salir estas tropas sin autorización del Congreso. Si lo hacen, es ilegal. Y ya es la quinta vez que lo hace. Tanto en ingreso de tropas al país, como ven acá, va a dejar entrar tropas brasileras, ha dejado entrar tropas de Estados Unidos, y la salida de tropas. Y la salida no es algo menor, ¿eh? Milei ha dicho que si lo llaman va a participar de guerras. No es algo menor. Y hoy está de vuelta ahí en el boletín oficial. Después está la situación económica de este contexto, que cada día empeora, y ni siquiera, esto lo escribe Alfredo Zayate en el Destape, ni con el mejor viento de cola la economía de Milei arranca, escribe Alfredo. La economía de Milei dispone de precios internacionales excepcionales, un fuerte superávit comercial y exportaciones crecientes de energía, alimentos y minerales. Es decir, estamos bien. Bueno, no. Pese a ese escenario favorable, el programa liberal libertario no consigue generar crecimiento sostenido, acumular reservas líquidas, ni reducir la dependencia del FMI y de los bancos internacionales. O sea, nosotros podríamos estar mucho mejor. Es una decisión de Milei no hacerlo. De Milei y de su ministro de Economía, Luis Caputo, que ayer estuvo en la Cámara de Agentes de Bolsa y vieron que se venían los 18 mejores meses y qué sé yo. Bueno, escuchen lo que dijo.
1: Y esto no quiere decir que estamos subestimando a la oposición, ni que estamos subestimando la situación, ni que creemos que está todo bien. No, no, o sea, está clarísimo que no está todo bien. Pero a ver, Pablo, nosotros nunca dijimos que esto se arreglaba en 2 años. Todo lo contrario, siempre dijimos que, digamos, que esto iba a ser un proceso. Y además es lógico que sea así. Vos imaginate que si vos pudieras arreglar 100 años de descalabro en 2, de vuelta, sentido común, muchos más políticos en el mundo se tentarían a gastar plata.
0: No, nosotros nos dimos cuenta, Luis, que no lo iban a solucionar en 2 años. Ustedes dijeron que lo iban a solucionar en 2 años. Dijeron que la inflación iba a arrancar con 0, que se iban a...

0: los aportes patronales de 19 puntos a 2.
1: Bueno, eso es supuestamente los beneficios de la reforma laboral. Que es cierto, baja los aportes patronales, supuestamente para incentivar que contraten, porque van a poder contratar y destinar menos dinero a esas contrataciones. ¿Saben qué pasó? Cayó el empleo. Desde que sancionaron la reforma laboral, hay menos trabajadores. Entonces, ¿de qué sirvió bajar ese impuesto? De nada. Absolutamente de nada. De hecho, el problema, vamos al tape de Agustín Salvia, es que el gobierno no solo inventa números, inventa estadísticas, sino que encima, aún en las estadísticas inventadas del gobierno y retocadas, ya te da un aumento de la pobreza. Ayer salieron varios informes de consultoras que muestran un aumento de la pobreza aún en los términos en los cuales la mide el gobierno. Y uno de los que habló fue Agustín Salvia, el director del Observatorio Social de la UCA, que habló con Nico Fiorentino en Futurock y le dijo esto.
2: Una tendencia que venía a la baja de la pobreza con respecto al 2023 y al primer semestre de 2024, sobre todo al primer trimestre, y que venía bajando y que tuvo su piso en el segundo o tercer trimestre del año pasado, de 2025, esto se estancó y comenzó a subir, y que en el primer trimestre de este año, de aquel tercer trimestre donde había alcanzado alrededor del 27% de pobreza y 6% de indigencia, habría alcanzado este primer trimestre del año ya 30%, habría subido 3 puntos, es decir, más de 1 millón de personas que habían bajado a la pobreza habrían subido nuevamente, habrían caído nuevamente en la pobreza, y de la indigencia de 6 puntos a 6,5.
1: Bueno, 1 millón de personas más en la pobreza. Ayer lo detectaron varias consultoras, les comparto una que es Equilibra, que la dirige Martín Rapetti, que ellos tienen la medición oficial, donde les da para arriba, y después tienen dos mediciones alternativas, ¿sí?, con otro tipo de ponderaciones, pero donde la tendencia es la misma. Y en una de las mediciones alternativas, ellos contabilizan 43,5% de pobreza. 43,5 contra 30 que dice el gobierno. Aún así, en el inicio de los mejores 18 meses del gobierno, subió la pobreza en cualquier medición que tomes. En cualquiera. Entonces tenés a los tipos que la analizan, tenés a las consultoras y después tenés la calle. Vamos a escuchar a un testimonio que tomó en estos días nuestra compañera Lula González.
3: Salgo a laburar con el taxi 12 horas y hacer 80 lucas. Gasto más en combustible que en lo que recaudo. Ya no vale la pena salir. Ah,
4: ¿llegás a fin de mes?
3: No llego. Uh-huh. Tengo dos trabajos. ¿Y sabés por qué sobrevivo? Porque soy solo.
4: Claro.
3: Y no tengo que mantener a nadie. Vivimos a pollo.
4: ¿Haces bueno. todas las comidas o ya intentás salir?
3: No cambio.
4: Ajá.
3: Ya comprar un asado ya es imposible.
4: Claro. ¿Y qué otra cosa?
3: Y el kilo de asado sale el jornal de una persona.
1: Ahí tenés. Y el otro tema del cual hoy no le vamos a dedicar tanto, pero sigue ahí, obviamente, es el tema de la morosidad. ¿Sí? Y de que esta gente, como este, está gastando su plata y acumulando deuda para comprar comida. El gobierno, recuerden que festejó esta semana que supuestamente se había estancado la morosidad. Primero, no se estancó, porque la de las billeteras virtuales siguió subiendo. Segundo, la cantidad de endeudados sigue siendo la misma. El tema es que empezaron a otorgar créditos a gente que sí lo puede pagar. Entonces, se frenó el crecimiento del porcentaje. ¿Sí? Y además, algo que no dijeron y que me llamaron la atención acá el equipo de economía, fue mes de aguinaldo. Entonces el que pudo, tapó un poquito la deuda. Pero no significa que las deudas no estén ahí. Vamos a escuchar otro testimonio que tomó nuestra compañera Lula González sobre esto, mirá.
4: Milei dijo que ya no hay endeudamientos en las familias, que bajó ese nivel de endeudamiento. ¿Cómo la ves vos?
5: Yo estoy reendeudada, no sé cómo serán los demás.
4: ¿En qué estás endeudada, por ejemplo?
5: Con la tarjeta. Uh-huh. Eso.
4: ¿Utilizás la tarjeta para llegar a fin de mes, para comprar alimentos?
5: Exactamente, lo que nunca hice. Ahora voy al supermercado con la tarjeta de crédito. Uh-huh. Eso.
4: ¿Y pagás el mínimo de la tarjeta o pagás, te intentás pagar todo?
5: Estoy tratando de intentar pagar todo, entonces estoy en una rueda que no puedo salir porque vuelvo a usar la tarjeta. Uh-huh. 10. En esa estoy. Es una ronda de nunca acabar.

0: Porque como uso la tarjeta para ir al supermercado, pago el cobro, pago el total, me quedo sin plata, otra vez uso la tarjeta.
1: Bueno, el tema obviamente sigue. Recuerden que hay proyectos en el Congreso para esto y no se están tratando, solo se tratan los que quiere el gobierno, que recuerden, son mucho peores que la extranjerización. Ahora voy a volver. El otro tema es la salud. La salud. Ayer salió una nota tremenda de Nora Bahr. Hay que ponerse de pie para contemplar a Nora Bahr. Que no para, encima nos hace quedar muy mal Nora Bahr, no sé si sabían en la reacción. ¿Sí? Sí, bueno, para. No para de laburar y mete nota y mete. Es como Fer Alonso. Entre Fer Alonso y Nora Bahr nos hacen quedar mal a todos los, a todo el resto. Bueno, 6 organizaciones locales denunciaron frente a la Comisión Interamericana de Derechos Humanos el ajuste en salud. La presentación se debe a la ausencia de campañas de prevención, falta de cobertura de medicamentos esenciales y de asignación de pensiones por discapacidad, entre otras medidas. Y fíjense si hacen clic en la nota, porque pones el... Ahí está. La salud tratada como variable de ajuste fiscal. Entonces, hay varios puntos, ¿no? Por ejemplo, vaciamiento del programa Remediar, esto que contó Emi acá hace un par de meses, no dan remedios. Chau. ¿Sí? Crisis en el sistema de inmunización, no vacunan. Tenemos una crisis de vacunación tremenda. Vulnerabilidad, abandono de las personas con discapacidad. ¿Sí? Recuerden que les sacaron las pensiones, les hicieron hacer 7 millones de trámites. Si tenés $1,000,000 que no puedas explicar, no te preguntan nada. Pero si te falta un brazo, tenés que volver a certificar que te falta un brazo. Abandono de personas con discapacidad. Falta de respuesta ante enfermedades de transmisión sexual y VIH. ¿Sí? En salud sexual. Y salud mental. ¿Sí?
2: Bonaparte. ¿Eh? El hospital Bonaparte.
1: El hospital Bonaparte y lo difícil que es acceder a todo eso. ¿Sí, Emi?
3: No, digo, el recorte en salud mental es feroz. Hay un programa que es de acompañamiento y demás que se desfinanció por completo.
1: Uh-huh. Bueno, todo esto, cuenta Nora Bahr en esta nota que les recomiendo que lean, lo han llevado distintas organizaciones a la Comisión Interamericana de Derechos Humanos, y vale la pena también para ponerlo en el contexto de lo que se está discutiendo hoy. El otro tema grave de estas horas y que queda un poco tapado es la crisis con Brasil. Tiene una explicación, que es que ahora en octubre Brasil tiene elecciones. Lula va por su reelección. Frente a Lula está Flávio Bolsonaro, el único Bolsonaro libre. El resto están en cana. Flávio Bolsonaro es el tipo que pidió el desembarco de tropas de Estados Unidos para resolver las cuestiones internas de Brasil cuando hubo una crisis desatada por un gobernador bolsonarista de Río de Janeiro con los narcos que están ahí en las favelas de Río. Y la desató el gobernador bolsonarista, y arriba de eso Flavio Bolsonaro dijo, para mí acá en la bahía de Río de Janeiro tendría que haber un portaaviones de Estados Unidos desembarcando. ¿Por qué hago este contexto? Porque Flavio Bolsonaro es apoyado obviamente por Estados Unidos, y así entendió Lula las agresiones de Milei cuando viajó a un acto de Flavio Bolsonaro y lo insultó públicamente. Lo insultó y mintió. Y no para Milei de insultarlo. Vamos a escuchar, por ejemplo, primero en Brasil, ¿no? Arranca Milei y lo insulta a Lula en Brasil. Mirá, el tape 11.
4: Cuando llegamos al poder, nuestro país se dirigía a una nueva hiperinflación, la tercera de su historia. El kirchnerismo, es decir, la versión argentina de el presidiario, ¿sí? El kirchnerismo había devorado casi todos los stocks a su alcance para sostener un modelo económico y político de intereses creados.
1: Claro, le dice el presidiario adelante de Flavio Bolsonaro, cuyo papá está preso. Que además está preso porque cuando perdió una elección intentó dar un golpe de Estado. Heavy, ¿eh? Los primeros días del gobierno de Lula fueron tremendos. El tipo intentó dar un golpe de Estado que incluía el asesinato de Lula. Incluía, por eso está preso. Incluía el asesinato de Lula. Después Milei volvió al país, fue a un acto acá en la rural y volvió a insultar a Lula, mirá.
5: ¿Sabe, Diego, quién puso más plata en esta campaña anti-Argentina?
6: ¿Quién?
5: El gobierno de Brasil. El 25% de los recursos salió del gobierno de Brasil. Entonces después vienen a hablar de interferencia, que además jugaba un rol muy activo en la campaña del 2023. ¿O usted se olvida que los asesores de Massa eran un grupo de brasileños?
6: Sí, claro.
5: Mandó Lula.
6: Sí, asesor de
5: Lula. ¿Vamos?
6: Sí, sí, asesores de Lula.
5: Y de que jugó activamente en la campaña. Y además, yo les comento algo. Yo quise ir a ver a mi amigo Jair Bolsonaro, no me dejaron. Acá, sin embargo, digamos, el ex presidiario, digamos, vino a saludar a Larrea, ¿no?
7: Sí.
5: Bueno,
7: sí,
5: digo.
7: Sí. Acá no tuvieron ningún tipo.
5: Acá no hubo ningún problema, nadie le prohibió nada. Sin embargo, a mí no me dejaron visitar a mi amigo, que además está injustamente preso.
1: Bueno. Sí. Massa recibió asesores brasileros. Milei también. Fernando Cerimedo trabajó en las campañas de Bolsonaro. De hecho, al inicio del expediente por el cual Bolsonaro estaba preso, estaba metido Fernando Cerimedo también en el expediente como el armador de las milicias digitales que fomentaron ese intento de golpe. Después se vino a trabajar con Milei acá y es uno de los armadores de la derecha diario. Después dejó de trabajar y después se fue a hacer otras cosas. Pero Milei también recibió asesoramiento brasilero. En realidad, Cerimedo es argentino, pero venía de los equipos de Brasil. Y le vuelve a decir expresidiario. Lula le contestó. Sí, pon el 17 que me parece el más divertido. Poné.
8: Vocês viram a papaguada que fez aqui o presidente da Argentina. Eu não falei nada. Porque a minha relação é uma relação de chefe de Estado com Estado. E eu gosto do povo argentino e não vou ficar trocando coisa com aquela coisa.
1: Las papaguadas de Milei, le contestó Lula. Ahora, Milei siguió con esto. O sea, por eso cuando decíamos, che, esto es una estrategia deliberada, Milei intencionalmente habla todos los días del tema Lula. Fue a charlar con Majul en una entrevista grabada y no sabemos si editada. Dijo esto.
9: Es un ladrón, es un corrupto. Fue condenado por ladrón y corrupto. Estuvo preso, con lo cual también es cierto lo de presidiario. Y no solo eso, lo liberaron

0: ganar a la elección a Bolsonaro. Lo repitió con Trebuc también esto, mirá.
1: Estuviste en Brasil, vos, Armulio Bárbaro, lo que le dijiste a Majul, lo que le dijiste a Feynman, lo que dijiste en Brasil.
2: ¿Mentí?
1: ¿Sobre qué? Sí, que...
2: No, porque si estaba hablando de lo que dije en Brasil, la pregunta es ¿mentí?
1: ¿Sobre qué? ¿Que Lula estuvo condenado?
2: Que Lula es un ladrón, que es un corrupto y que estuvo preso y que lo sacaron de prisión por un argumento administrativo.
0: Bueno, eso es lo que sucedió en el juicio. Es muy divertido, hay una nota de Bruno Bimbi, que es un colega que labura en Brasil, donde él reconstruyó un poco cómo fue el ida y vuelta entre el juez y Lula. Digo, para que vean lo del error administrativo. 10 veces le preguntó más o menos el juez si el departamento era suyo. Entonces le dice, ¿el departamento es suyo? No, dice Lula. ¿Seguro? ¿Entonces no es suyo? No. ¿Ni un poquito? No. O sea que usted niega que sea suyo. Lo niego. ¿Y cuándo lo compró? Nunca, responde Lula. ¿Y cuánto le costó? Nada. ¿Y desde cuándo lo tiene? Desde nunca. O sea que no es suyo. No. ¿Está seguro? Lo estoy. Y dígame, ¿por qué eligió ese departamento y no otro? No lo elegí. ¿Lo eligió su mujer? No. ¿Quién lo eligió? Nadie. ¿Y entonces por qué lo compró? No lo compré. ¿Se lo regalaron? No. ¿Y cómo lo consiguió? No es mío. ¿Niega que sea suyo? Ya se lo dije. Responda a la pregunta. Ya la respondí. ¿Lo niega? Lo niego. O sea que no es suyo. No.
3: ¿Qué es el chavo?
0: Esa es la falla administrativa que dice Milei. Obviamente no encontraron ningún papel de que ni que tuviera el departamento, ni que fuera suyo, ni nada. Simplemente fue un invento para meterlo en cana.
4: Casi como los contenedores con dólares escondidos en la Patagonia, ¿no?
0: Sí. No, hay más en la nota esta de Bruno Bimbi. Yo simplemente les leo esta parte porque, claro, parece gracioso, pero Lula estuvo preso, ganó Bolsonaro, gobernó, hubo una pandemia en el medio, Bolsonaro dijo arréglese quien pueda, es una gripecina, murió un montón de gente, o sea, nos reímos hasta que después vemos lo que pasó de verdad. Bueno, ahora, Kirchner, el canciller, después de todo esto, fue también a charlar con Feynman y dijo, tranquilos, no pasa nada, mirá.
5: El vicepresidente también habló de este caso, diciendo el vicepresidente Acme de Brasil dijo en las últimas horas que el presidente Milei está perjudicando al pueblo argentino.
6: De vuelta, son juicios de valor. O sea, nosotros pensamos que lo que está haciendo Lula en Brasil no es lo que corresponde. A ellos les parece que corresponde. Son un país soberano. Nosotros, o sea, ellos toman sus decisiones, nosotros tomamos las nuestras.
5: Pero las relaciones pueden romperse.
6: No, absolutamente. No hay ninguna chance que de nuestro lado las
5: relaciones
6: puedan
5: romperse. Porque el canciller brasileño llamó al embajador argentino.
6: Bueno, eso es lo que nosotros no hacemos. O sea, nosotros no lo llevamos al plano institucional.
0: Bueno, no pasó. Estamos en este momento en una crisis diplomática donde Brasil retiró al embajador brasileño en la Argentina y expulsó al embajador argentino en Brasil. ¿Se dan cuenta? Es nuestro principal socio comercial. El peronismo, que le tocó gobernar con Bolsonaro, con Daniel Scioli como embajador, mantuvo el vínculo. Y ahora Milei, solamente para sobreactuar una campaña política para Bolsonaro, rompe relaciones con Brasil.
7: El sector automotriz tiene nada más y nada menos que de lo que exporta, el 65% va a Brasil. O sea, deben estar bastante preocupados.
0: Obvio.
3: Yo aclaro, obvio, que no vuelvo de embajador ni en pedo, ¿eh? Aviso por si las dudas.
0: Acá me cuenta el colega Fabián Restivo que la jueza que le tomó esa declaración a Lula que leí recién fue separada de su cargo por corrupción ayer. Mira, me había perdido eso. Ahora, los tipos rompieron relación y encima sacan un comunicado.

0: 17. Es nuestro cuarto socio comercial. Está bien que vaya a Estados Unidos, pero es el cuarto. A China no fue y a Brasil fue a putear al presidente. No cierran los números. Bueno, finalmente ayer Pablo Quirno contó en Infobae esta comunicación de Brasil de que echaron a nuestro embajador. Mirá.
1: Mira, el tema Brasil está claro. Nosotros ayer emitimos un comunicado a la noche donde explicamos lo que Brasil nos comunicó, que no es lo que comunicó a la prensa. Ese es el primer dato. Justamente Brasil nos comunicó ayer a la tardecita que bajaba el nivel de relaciones a encargado de negocios y que además solicitó que nuestro embajador en Brasilia se retire de Brasil.
0: Es muy fuerte esto. Repito, por ahí queda un poco tapado por todos los quilombos que hay, pero rompimos relaciones con Brasil. Es inexplicable, o sea, cuando revisemos, viste, se escriban libros sobre esta época y eso, ¿cómo van a explicar esto? Es insólito. También el quilombo con China, vamos a ese capítulo, porque por un lado ayer el gobierno se abrazó al salvataje chino, que es el swap con China. Si China decidía cuando asumió el gobierno de Milei retirar el swap, en la lona estaba. Y China dijo, bueno, sostengo. Ahora, hubo un caso tremendo en estas horas que lo contó el colega Andrés Lerner, que tenía que ver con una empresa de Neuquén. No me acuerdo el nombre, Fer, creo que vos lo tenías.
2: Sí, Calf. Calf. Es la cooperativa que presta el servicio de electricidad. Bien. Y otros bienes, ¿no? También.
0: Que estaba negociando con China, puntualmente con Huawei, para la provisión de las telecomunicaciones, ¿no? ¿Por qué con Huawei? Bueno, porque Huawei está mucho más avanzada que las empresas de Estados Unidos y que las empresas europeas en el desarrollo del 5G. Esto lleva muchos años. Hay un notón que escribió hace un tiempo Juan Elman sobre cómo fue la presión de Estados Unidos sobre China y sobre Huawei, que incluyó el secuestro de la hija del dueño de Huawei. Le hizo al gobierno de Canadá secuestrar a la hija del dueño de Huawei en medio de esta tensión por el desarrollo del 5G. O sea, esto es un tema global, fuerte.
2: La hija era una de las principales ejecutivas de la empresa.
0: Exacto. La secuestraron, ¿eh? La secuestraron en Canadá por decisión del gobierno de Estados Unidos. Esto pasó hace 2-3 años. Esto sigue. ¿Y qué pasó? Estados Unidos dijo, bueno, le voy a sacar la visa a estos empresarios argentinos porque están haciendo una negociación con Huawei. Obviamente la Cancillería Argentina no dijo nada sobre esto. Debería cuidar a los ciudadanos argentinos. No dijo nada. La que tuvo que salir a defender a los ciudadanos argentinos fue la Embajada de China, que sacó un comunicado muy duro diciendo que la Embajada de Estados Unidos en Argentina ha avivado deliberadamente la, comillas, teoría de la amenaza china, generalizando el concepto de seguridad nacional y mediante la revocación de visados, impedido de forma descarada que una empresa argentina tenga cooperación normal con la empresa china Huawei. Estas prácticas reflejan plenamente la arrogancia y los prejuicios de Estados Unidos, constituyen una falta grave falta de respeto hacia la soberanía de los países y un grave menoscabo de los principios de libre mercado, a lo que China se opone libremente. ¿Sí? Es muy fuerte que salga la embajada china a defender a ciudadanos argentinos frente a una agresión de parte de la embajada de Estados Unidos. Mientras el canciller rompe relaciones con Brasil. Digo, este es el contexto, y ahora me meto con el tema del día de la discusión de hoy en el Senado. Todo esto. Y hoy va a ser un día muy importante porque el Senado tiene que discutir una ley a la cual se le cayó un capítulo muy importante. No se le cayó, le hicimos caer un capítulo muy importante. Me parece que está bien decirlo bien. Le hicimos caer un capítulo muy importante, le hicimos como colectivo, yo ni nosotros que fuimos parte. O sea, la argentinidad hizo que se caiga y que el gobierno tenga que retroceder en la posibilidad de vender todo el país. Ahora, lo de vender todo el país no era una consigna vacía. Ayer la frase del día la dejó también el canciller Quirno, no sobre Brasil, no sobre esta apretada de Estados Unidos, no sobre China, no sobre nada, sino sobre este tema. Cuando fue a charlar otra vez con Feynman y con Rossi,

0: Feynman le tira un centro para que el tipo no diga una barbaridad y el tipo se mete un gol en contra. Mirá.
1: Los extranjeros que vienen a trabajar a la Argentina y quieren comprar tierras o quieren comprar departamentos o edificios o hacer sus negocios, o sea, tenemos gente operando, empresas extranjeras operando en la Argentina.
2: Si un extranjero viene a comprarse
1: energía,
2: un pueblo entero o una provincia entera, tranquilamente podría hacerlo.
1: Y sí, o sea, pero eso va a producir beneficios para la Argentina.
3: Ahora, ahí le pregunto.
1: O si no, entramos de vuelta en el tema de se llevan los glaciares.
0: Mira que Feynman le dice: si alguien se quiere comprar un pueblo entero, no podría, ¿no? Guiño, guiño.
4: Decía.
0: ¿Y quién no dice? Sí, podría, tranquilo, comprate el pueblo. Menos mal que se cayó esto. Da un poco de gracia. Además, pobre Feynman, digo, pues el tipo lo intentó. O sea, le tiró un salvavidas. Y el tipo agarró el salvavidas y lo largó. Dijo, no, yo me hundo. Bueno. Eso es lo que finalmente no va a estar. ¿Qué?
4: Yo me la imagino a Patricia Bullrich viendo esa entrevista en el aumento diciendo...
0: ¡Ay, no!
4: ¡Qué boludo!
0: Bullrich dijo hace un tiempo, es muy difícil trabajar con boludos, ¿te acordás?
4: No me acordaba que había dicho eso.
0: Sí. ¿Textual? Vos lo contaste, saliendo del Congreso.
4: ¿Yo? ¿No contaste vos esto? ¿Muy difícil trabajar con boludos?
0: Que salió de una reunión de bloque y dijo, es muy difícil laborar con boludos. Mirá, fíjate...
4: Ah. Pues,
0: ¿te acordás? Sí, sí.
4: Pero no me recordaba que lo había dicho en público.
0: No, es tremendo. Bueno, hay quilombo en el gobierno, obviamente, con todo esto. Está la nota de John Eyer en el Destape, que dice, durísima derrota para Milei con la caída de la ley de tierras. Buscan culpables y señalan a Bullrich, a Sturzenegger y a Máiquez. ¿Por qué la ligó Máiquez? La movilización social en las calles y en las redes sociales, ¿qué?
4: No, lo responsabilizan a Máiquez porque esta ley se intenta aprobar 5 veces.
0: Sí.
4: La última había sido cuando fue el día después del partido de Argentina contra Inglaterra, que se cae. Pero antes de eso, se lo intenta aprobar con un conjunto de pliegos judiciales en el que se incluye el hijo de Robles. En ese contexto, como la oposición le dice, che, hermano, no podés aprobarme el pliego del hijo de Robles y encima la ley.
0: Robles es en la mano derecha del presidente de la Corte.
4: Exacto. Y se genera una resistencia, decir, bueno, se tratamos solo los pliegos porque lo otro se pudre.
0: Bien.
4: Entonces se avanza con los pliegos y se convoca a tratarlo más tarde la ley de inviolabilidad. Se dice que ese día estaban los votos para aprobarlo.
0: Y por culpa de la voracidad de Máiquez no pasó.
4: Exacto.
0: Ah, ok, muy bien. Entonces, Bullrich, Sturzenegger y Máiquez. Ahora, para mí otro dato muy importante, que me lo dio ayer Fernanda Ruiz, de la consultora Q Social Big Data. Fernanda Ruiz se dedica hace muchos años a esto, a Big Data y a analizar lo que sucede en redes, y que dijo, esto se ganó en las redes. Lo cual es una enorme novedad y es algo muy interesante porque supuestamente este era el gobierno dueño de las redes, ¿no? Y de hecho tiene muy buen vínculo con los dueños de las redes. Y vos decís, se le puede y se le puede. Sobre todo con algo muy importante que le voy a robar la frase a una gran escritora, Úrsula Le Guin. ¿Sí? Escritora de ciencia ficción. Si no la han leído, agarren cualquier cosa de Úrsula Le Guin y la van a pasar fenómeno. Una frase de Úrsula Le Guin es, el que nomina, domina. ¿Qué significa esto? El que le pone el nombre a las cosas genera sentido sobre eso que se está discutiendo y ese sentido puede torcer el destino de esa decisión. Bueno, el gobierno quiso nominar esto ley de inviolabilidad de la propiedad privada, cosa que estamos todos de acuerdo. Si tenés una propiedad, no querés que te la roben. ¿Quién puede estar en contra de eso? Por eso la tituló así. Pero no pudo titularla así, porque nosotros, digo un nosotros general, acá en este programa y en todos lados, la llamamos ley de extranjerización de la tierra. Ley de tierras. Eso era. Bueno, ¿qué pasó en las redes? Y esto lo estudió Fernanda Ruiz y me mandó su estudio. Y está buenísimo porque se llama el estudio La ley que perdió su nombre. El gobierno la llama inviolabilidad de la propiedad privada, el país entero la busca como ley de tierras o ley de extranjerización. En 30 días, el encuadre opositor se volvió sentido común. Es muy importante esto. El encuadre opositor se volvió sentido común. Las publicaciones en defensa del proyecto del oficialismo generaron el 0,9% del total de interacciones digitales sobre el tema. Es muy importante esto. O sea, el gobierno no logró ni el 1%... de el nombre que ellos le pusieron a lo que se discutía hoy en redes, que supuestamente es su terreno. Esto está en este informe, está ahí toda la... Analizó 3 millones de interacciones, 26 millones de visualizaciones, o sea, el laburo es monstruoso. Y están los gráficos, si querés mostrémoslos, pues está muy bueno. Y dice, hay una manera precisa de saber quién está ganando una discusión pública. Mirar cómo se la nombra, la gente que no participa de ella. ¿Sí? No los diputados, los senadores, el gobierno, incluso nosotros. Dice, el proyecto que el Senado trata este jueves tiene un nombre oficial, elegido por el Poder Ejecutivo y repetido en Cámara de Comunicación del Gobierno. Ley de Inviolabilidad de la Propiedad Privada. En los buscadores, donde nadie milita y nadie posa, cuando vos buscás en Google no sos militante político, simplemente estás buscando para saber, los argentinos escriben otra cosa. Escriben ley de tierras, escriben extranjerización, escriben ley de tierras que dice. Es muy interesante esto. Después está el gráfico de cada provincia, porque está bueno cómo se buscó en cada provincia. Fíjense que hay provincias que se buscó solamente ley de tierras y un poquito de extranjerización. Hay algunas donde se buscó un poquitito más el nombre que dijo el gobierno, igual no llega al 1%. Y fíjate el dato interesante que destaca Fernanda Ruiz. El encuadre del gobierno solo asoma en dos grandes distritos urbanos, Córdoba y la ciudad de Buenos Aires. Y se desvanece exactamente donde el fenómeno territorial es más intenso. En Santa Cruz, La Rioja, Formosa, Catamarca, el término oficial no registra interés alguno. O sea, en los lugares donde se quieren ir a quedar con las tierras, la gente entendió perfectamente que se querían quedar con las tierras. En Chubut, donde un magnate británico compró decenas de miles de hectáreas y un lago entero, el 89% de las búsquedas dice ley de tierras. Una ley bautizada por su autor y renombrada por sus adversarios es, en términos de comunicación política, una batalla terminada. Y no es un matiz retórico. La diferencia entre inviolabilidad de la propiedad privada y extranjerización de la tierra es la diferencia entre discutir un derecho abstracto y discutir la venta de un territorio. Está buenísimo el laburo que hizo, sobre todo para entender lo que había abajo de todo esto y por qué se logró quitarle un capítulo. ¿Qué?
4: No, y te doy algo al revés. A principio del gobierno de Javier Milei hubo una pelea muy fuerte por parte del gobierno para que no se le dijera a la ley bases ley ómnibus. ¿Se acuerdan que toda la primera etapa se le decía ley ómnibus, ley ómnibus, ley ómnibus, que daba cuenta que incluía un montón de modificaciones y desregulaciones, y el gobierno insistió para llamarlo ley bases de la futura Argentina, ya ni me acuerdo, y logró instalarlo y la ley después se aprueba con
0: claro.
4: Eso.
0: Ahí es muy importante eso. ¿Se acuerdan cuando se discutía la ley de medios que Clarín le decía la ley Mordaza?
4: ¿Sí? Claro.
0: O sea, todos jugamos a nombrar las cosas. Por eso, por ejemplo, cuando siempre hablamos de la ley de falsas denuncias, no la llamemos así, porque si llamamos falsas denuncias, estamos asumiendo que son falsas. Bueno, esto era lo mismo y lo entendió toda la población. Muestro un par de cositas más de este informe de Fernanda Ruiz, que está buenísimo, porque tiene otro capítulo que dice el emblema atracciona, el catastro no. ¿Qué significa eso? Dice, la palabra Patagonia, un emblema difuso que no identifica ni un propietario ni una jurisdicción, traccionó más de 100.000 interacciones. Los departamentos donde efectivamente la extranjerización ya superó los límites, no existen en la conversación. O sea, traccionó mucho más la idea de perder la Patagonia que los lugares donde esto es muy grave, por eso dice el catastro no funcionó, que es los casos que venimos contando, como Libertad, como San Carlos en Salta, como San Martín de los Andes, donde esto ya es muy exacerbado. Y termina este trabajo, repito, de Fernanda Ruiz, diciendo el 70% de las interacciones, más de 2 millones, expresan un rechazo explícito a la reforma. Solo el 0,9% defienden el proyecto. ¿Sí? Las publicaciones informativas sin una posición definida, representan el otro 28% de las interacciones. O sea, 70% en contra, 28% informa, 0,9% a favor. Se ganó en las redes esto. También. Esas redes después hay que traducirlas hoy en la puerta del Congreso porque se sigue discutiendo otros temas que ahora voy. Ahora, también ayer saltó un dato muy interesante de uno de los senadores que quiere sostener esto, que es Joaquín Venegas Lynch, que es uno de los Venegas Lynch, hijo de Venegas Lynch, hermano de Venegas Lynch. Entonces, el tipo es uno de los dueños de una empresa que se llama Glocal Terra. ¿Y sabes qué ofrece la empresa del senador?
3: No puede ser.
0: ¿Sos extranjero y querés comprar grandes extensiones de tierra en Argentina?
3: No.
0: Este es el tuit del colega Manu Jove, ¿sí? que lo compartió, ¿sí? Pero vamos a la publicación que compartió Manu Jove. ¿Qué dice eso? Efectivamente, inversión en terrenos. Ellos te ayudan, la empresa del senador, Joaquín Venegas Lynch, a comprarte todos los terrenos que quieras en la Argentina. Y te dan el servicio extra. También te sancionan una ley para que te puedas comprar todos los terrenos sin ningún tipo de límite. Efectivamente figura el hombre ahí en la empresa, el equipo. Ahí está. ¿Sí? Y ahí figura Joaquín Venegas Lynch, fundador y director general de la empresa que te ayuda a comprar terrenos. Y también te pone un senador para que vote que puedas comprar todos los terrenos que quieras. El tipo es todo terreno. Es más, yo ayer me fui a fijar, de curioso, si el tipo había votado la ley de inocencia fiscal. Uh-huh. ¿Y? Para no tener que justificar su aumento patrimonial. Bueno, Joaquín Venegas Lynch votó la ley de inocencia fiscal. ¿Y después qué hizo? Adhirió a la ley de inocencia fiscal.
3: Es un win-win.
0: Es un win-win. Ahí está la constancia de inscripción de Joaquín Venegas Lynch, el senador. Ahí dice abajo, ganancia simplificada por la ley de inocencia fiscal. Esto es público, ¿eh? No vayan a andar viendo que diciendo que estamos espiando ni nada de eso. Sacá la constancia de quit con su quit y listo. O sea que el tipo te vota inocencia fiscal y adhiere él a inocencia fiscal. Te quiere votar una ley de extranjerización de todas las tierras porque tiene una empresa para extranjerizar las tierras. Es un genio, ¿eh? Es un genio. Solo para ello gobiernan. ¿Eh? Ahora sacó un tuit diciendo que bueno, que es público, que no sé qué. Sí, ya sé que es público, lo cual no significa que no sea una barbaridad y un conflicto de interés flagrante lo que estás haciendo. Bueno, cierro de vuelta con el tuit del funcionario público Juan Pablo Carreira, que no se presenta así en las redes sociales, se presenta como Juan Doe, porque, no sé, no tendrá el coraje de poner su carita y su nombre en el lugar donde todos nosotros ponemos nuestro nombre y estamos ahí y se sabe quiénes somos. Él se sigue presentando como Juan Doe, a pesar de que cobra un sueldo público por manejar parte de los equipos que nos insultan, nos agreguen y nos aprietan desde las redes sociales que se manejan desde el gobierno. Y este hombre dijo ayer esto mismo, que es el título de la editorial. El título de editorial es "Freno a la extranjerización, el resto es peor". Bueno, este funcionario de Milei dijo: menos mal que los cucas literalmente no saben leer y no saben que todo el resto de la ley es peor para ellos que la reforma de la ley de tierras. A mí me parece importante eso y quiero cerrar con esta cuestión, porque hoy está la movilización. Hace un rato hablábamos con Gervasio Muñoz por uno de los capítulos, que es los desalojos. ¿Y qué es lo que contó? Que si vos sos inquilino, no tenés un contrato, como la mayoría de los inquilinos, no te dan una factura cada vez que pagás tu alquiler, el dueño, si se sanciona esta ley, puede ir a pedirle a un juez: esta persona está en mi casa, quiero que se vaya, y en 72 horas te rajan. ¿Sí? Esta es la publicación que sacó Inquilinos Agrupados, que dice: sacaron el capítulo de la extranjerización, pero todavía quedan los desalojos express. Esto involucra 3 millones de inquilinos, 3 millones de hogares, perdón, más personas. 3 millones de hogares, y dice: por el derecho a la vivienda, por la defensa del territorio, al Congreso vamos igual, hoy desde las 12 del mediodía, y va a seguir durante toda la sesión. El otro tema es el manejo del fuego, otro capítulo importante. Hay una ley que se sancionó por iniciativa de Máximo Kirchner, que dice que si vos prendés fuego un bosque o algún lugar intencionalmente, después pasan 30 años hasta que puedas hacer un negocio ahí. ¿Por qué? Y porque hacían eso a propósito para hacer un negocio inmobiliario, hacer otras cosas. Quieren eliminar eso. Entonces, ¿cuál es la explicación? Y bueno, es un incentivo para que prenda fuego un lugar y después hagas un negocio ahí. No hay otra explicación. Eso sigue, eso se discute hoy. Y después está la cuestión de las expropiaciones, ¿sí? Que quieren entorpecer la posibilidad de expropiaciones. Ayer lo escuchaba a Fer Berkovich, que es uno de los hermanos Berkovich, hablar con su hermano Alejandro Berkovich. Entonces es como
5: una mamushka, sí, de Berkovich.
0: Era una mamushka de Berkovich. No, pero es muy interesante, porque Fer Berkovich es urbanista. Tiene, de hecho, un newsletter, que no me acuerdo el nombre ahora, pero lo recibo y lo trato de leer cada tanto, pues muy interesante. ¿Qué le decía? Boludo, tanto les gusta la 9 de julio, no se podría haber hecho sin expropiaciones. Tanto les gusta el subte, no se puede hacer sin expropiaciones. Tanto les gustan las autopistas, no se pueden hacer sin expropiaciones. Entonces dice, esto que quieren votar, de entorpecer las expropiaciones, es entorpecer cualquier posibilidad de desarrollo. No está hablando de otras cosas, estamos hablando de eso. Y ni hablar de que te ponen como ejemplo YPF, menos mal que recuperó YPF el Estado, porque si no, no habría vaca muerta. Y no tendría de dónde agarrarse este gobierno, ni este, ni el anterior, ni el próximo, para quedar a flote. Bueno, hoy se hace la sesión, está confirmada.
4: Sí.
0: Sesión 2 de la tarde. ¿Cómo viene el poroteo para todo esto?
4: La sesión se confirmó antes de que se cayera el capítulo de tierras, porque Victoria Villarruel se apuró a convocarla esperando poder voltear ese capítulo en el recinto. Hay una discordancia entre lo que es lo que está haciendo Victoria Villarruel en el Senado y lo que quiere el gobierno nacional, que va a generar problemas a futuro, porque hoy se vota la ley a las 2 de la tarde y se va a avanzar con estas iniciativas, pero después se viene el superrigi, después se viene el nuevo proyecto que elimina la ley del libro y desregula el precio de las garrafas de gas, se viene la ley de sociedades anónimas, y se vienen un montón de iniciativas del gobierno, y ahí Villarruel, ¿para quién va a jugar? ¿Va a seguir jugando para el gobierno? Esa es una incógnita.
0: Porque no sé, porque ideológicamente Villarroel en su plan económico no difiere tanto.
4: No, pero sí en lo que ella se está posicionando de cara al año que viene con un interés electoral de ser una propuesta más nacionalista y productivista de lo que fue La Libertad Avanza. Y eso hay que prestar atención porque ayer Victoria Villarroel se lanzó. Realmente, el hecho que estemos viendo a tantos funcionarios nacionales pidiéndole la renuncia es porque se blanqueó esa ruptura.
0: Ayer Kirchner le pidió la renuncia, ¿no?
4: Pablo Kirchner le pidió la renuncia, antes se le había pedido Diego Santilli y mucho antes se le había pedido Patricia Bullrich en privado.
0: Entonces, tengo una pregunta, ¿vos pensás que tiene alguna chance o está aprovechando su minuto de fama y después no tiene ninguna chance electoral?
4: No, yo sé que hay conversaciones con un sector del peronismo para romper los votos de Milei el año que viene.
0: ¿Cómo?
4: Es una conversación que se está manteniendo en este momento, la posibilidad de que Villarruel sea candidata en el 2027 a algo para juntar esos votos de más nacionalistas, lo llaman, de la casta militar.
0: ¿Con quién discute eso? ¿Con Moreno?
4: ¿Con
0: Guillermo Moreno?
4: ¿Recordá que
3: se reunió con
4: dijo?
3: Mayra Mendoza.
0: Sí, María fue a un programa que tiene, programa de streaming.
4: A ver, Miguel Ángel Pichetto también la mencionó como posible candidata en el 2023. Son conversaciones, es muy... está recién comenzando, pero realmente hay que entender lo que está haciendo Villarruel como una especulación electoral de cada año que viene sobre dónde se va a posicionar, porque claramente no va a ser en La Libertad Avanza y empieza a diferenciarse cada vez con más claridad.
0: Una pregunta me hago, perdón, pero... ¿qué puede tener que ver Villarroel con el peronismo cuando es alguien que reivindica la última dictadura empresario-militar y cuyo centro de estudios está armado y organizado?

0: presentarla como candidata, sí. Es algo que existe.
1: Creo que es algo muy pequeño, O sea, los del peronismo que mencionaste son gente sin votos, ¿no? Moreno, la última vez que se presentó, no pasó el piso de las PASO. Sacó menos votos que Cintia Fernández. Uh-huh. Pichetto no es alguien con caudal electoral, ¿no? No, ha sido un gran legislador, pero no es alguien con caudal electoral. Yo no, no importa, qué sé yo. Ojalá que Villarroel nunca esté ahí.
0: No, pero más allá de lo que esté pensando el peronismo, pensalo en términos prácticos de acá hasta el año que viene, de qué haces con una vicepresidenta que está a cargo del Senado de la Nación que te está jugando en contra. Y que está cada vez más decidida a que sea claro esos uh-huh. juegos en contra. Es muy complicado para el gobierno.
1: Le pasó a Cristina con Cobos.
0: Le pasó a Cristina con Cobos. ¿Y cómo terminó eso?
1: Mal. Cobos terminó siendo un voto residual. Pensó que era presidente, se fue en caravana hasta Mendoza y terminó en la nada.
2: Bueno, sí. Sigue teniendo el poder en Mendoza, ¿no?
1: Pero
2: es anecdótico, es una anécdota en la historia.
0: Pero te volteó una ley.
1: La 125 fue en su momento que le tocó desempatar, que encima desempató con el voto no positivo.
0: Pero es que no lo pienses en términos de Villarroel, sino en términos de lo que está mirando el gobierno para lo que le quedan de las reformas. Mm. El gobierno todavía tiene muchas leyes que quiere aprobar. Sí. El Super Rigi es una de ellas. Ayer se empezó a debatir, pasó muy desapercibido porque estábamos todos prestando atención a la extranjerización de tierras. Ayer se empezó a debatir en el Senado el proyecto que ya tuvo media sanción en diputados y que quieren aprobarlo en lo que queda del año. Todavía quedan muchas iniciativas del gobierno y no es lo mismo tratarlo en el Senado con la presidenta del Senado jugándote a favor que jugándote en contra. Eso por un lado. Ahora, después, en lo que es en el corto plazo, hoy va a haber sesión a partir de las 2 de la tarde. Se van a tratar estos capítulos. En principio, a mí lo que me decían ayer es un poco que nos gastamos todas las balas volteando el capítulo de extranjerización de tierras. Hay una expectativa de ver si se puede modificar o rechazar el capítulo que modifica la ley del manejo del fuego. Eso es lo que está más complicado de votos. Pero bueno, como todo, hay que ver los coletazos de lo que pasó el día de ayer y hay que ver cuánta gente hay en la calle. Porque se está cambiando la consigna también de la movilización del día de hoy y todas las organizaciones están llamando a convocar, a movilizar también hoy. Entonces hay que ver qué efecto genera eso.
1: Ahora, los votos, porque vos contabas que estaba parejo la votación del capítulo de extranjerización, ¿no? Ese capítulo estaba parejo. ¿En los otros capítulos la votación estaba más amena para el gobierno o no? ¿O también estaba parejo?
0: No, los restos de los capítulos salían con bastante facilidad. Por eso te digo, tiene efectos que se caiga un capítulo porque después genera... ¿Cómo decirlo? Hay más voracidad, tenés ganas. Bueno, volteamos uno, podemos voltear otro. Se genera un efecto contagio y por eso también había resistencia ayer cuando Patricia Bullrich estaba viendo qué hacer, cómo hacer para sostener la sesión del jueves y cómo hacer para convencer a dos senadores para que le permitieran avanzar con el capítulo de tierras, porque tenía miedo de que si aceptaba sacar un capítulo, ¿quién te dice que no te piden sacar otro después? Que ya pasó, por ejemplo, el proyecto de Sturzenegger originalmente tenía otro capítulo que tampoco estaba bueno, que era el que avanzaba con el régimen de barrios populares, el registro de barrios populares, que básicamente te habilitaba los desalojos en las villas y los barrios populares. Sí. La Iglesia Católica ahí interviene e interviene un montón de organizaciones de las villas para pedir que saquen ese capítulo porque decían, esto te va a generar una crisis impresionante. Sí. En los barrios, el gobierno acuerda sacar ese capítulo, se sacó ese capítulo, pasaron 2 meses, se sacó el capítulo de tierras y bueno, ¿quién te dice que después te rechacen otro en el recinto?
1: Se rechaza todo, por eso te preguntaba al inicio, ¿hay sesión? O sea, en principio hay sesión, 2 de la tarde, hay que movilizar, llueve tremendo. No quiero desmovilizar, pero está lloviendo un montón. Salgan con un buen piloto. Uh-huh. Bolsa.
0: Unas buenas botas, talle 34, 35.
1: Yo lo mejor que he probado es la bolsa de consorcio resistente. ¿Vieron que hay bolsas de consorcio más berretas? Que es resistente.
3: Bueno, acá tenemos un motoquero, lo que hacen los motoqueros.
1: Claro.
2: Me ha visto ponerme una bolsa de pilotín.
1: No hay nada mejor que eso para... para resistir el clima de hoy, está tremendo. Si no será una marcha con... Yo soy poco fan de los paraguas. De hecho, si algún día somos gobierno los voy a prohibir. Pero para hoy, sí, no me gustan los paraguas.
0: Plataforma electoral floja. ¿Cómo vas a prohibir los paraguas?
2: Podemos llegar a tener
3: Te digo que somos una sociedad que no usa muchos paraguas. Dicho por extranjeros.
1: ¿Sí?
3: Sí, que dicen que le llama la atención que

0: Ven que los argentinos casi que les gusta caminar bajo la lluvia.
1: Yo sufro.
2: Bueno, Milei está en contra de los paraguas, de los bolivianos, está en contra de mucha gente también, ¿no? Digamos las cosas como son. Seamos realistas, no te rías, Charlie.
0: Hoy tiene un día.
2: No te rías, Charlie, es grave la situación. Con los bolivianos, los paraguas, está lleno. Los chilenos.
1: ¿Cómo le va, Pichetto?
2: Que nos quieren comer también el territorio, los chilenos, ¿no? Los mapuches. Cuidado, ahí Villarruel tiene un punto, ¿eh? Ahí me cae bien Villarruel. En algunas cosas me cae bien Victoria.
1: Va, sí.
2: Fíjate por si el nombre, ¿no? Victoria.
3: Claro. ¿Le decís Vicky?
2: Le digo Vicky, la B es la B de la victoria, ¿no? Por supuesto.
1: Le hago una pregunta, Pichetto. ¿Están dispuestos a hacer una alianza electoral con alguien que reivindica con Villarruel?
2: Bueno, Lijalá, te pones inquisitivo vos también,
4: Defíname,
2: ¿eh?
1: Pero pregunto.
4: Alianza electoral.
2: No, a ver, bueno, definamos alianza. Definámoslo, como diría la abogada de Adorni, la escribana de Adorni. Definime qué sería hacer un pacto con Villarruel. Yo digo que no hay que caer en falsos chauvinismos. Pero es un momento importante para defender a la Argentina de la extranjerización de las tierras.
1: Bien, usted está en contra de la ley.
2: ¿De qué ley?
1: Se va a movilizar.
2: Definamos ley.
1: Pichetto va a ir hoy a la movilización.
2: Y vamos a ver si el tiempo acompaña, ¿no?
1: No sé. ¿Cómo?
2: Pero pará, Lijalá, vos lo dijiste bien claro. Moyano una vez suspendió una marcha por
1: Moyano,
2: la lluvia.
1: Pero usted no es Moyano, usted es.
2: Bueno, Pichetto. Más o menos. Con lluvia nos convertimos todos en Moyano.
1: Te pido, por favor. Bueno, ojalá que haya movilización y ojalá que se caiga. Otra de las discusiones hoy es, hay dos votos que todavía no se sabe si van a poder votar, ¿no?
3: Efectivamente, tenemos la novela de Anabel Fernández Agasti, que había hecho el pedido de poder votar de manera remota porque está cruzando un embarazo de 32 semanas y tiene recomendación médica de no viajar porque es un embarazo de riesgo. Y Flavio Fama, senador radical, que vio lo que estaba haciendo Agasti, se había quebrado la pierna, me parece, y aprovechó para pedir también si podía votar de manera remota. Eso fue un pedido que se hizo en un momento muy sensible, cuando la oposición estaba viendo que estaba empatado en los votos, que estaban 35-35, 34-34, y nadie quería hacer el voto que inclinase la balanza para el lado o del gobierno, para el lado de la oposición. Se hace este pedido, bueno, ya un poco sigue siendo relevante por lo que tiene que ver la discusión del resto de los capítulos, pero la mayor importancia que tenía que ver con el capítulo de tierras, creo que estaba más justo, bueno, eso ahora se cae. Ahora, hay que ver cómo se avanza con el pedido, porque hay un sector del peronismo que no quiere del todo avanzar con la posibilidad de abrirle la puerta a las sesiones remotas para casos de salud. ¿Por qué? Tienen miedo de que esto habilite que el oficialismo pueda usarlo como una herramienta a favor cuando está corto de quórum. El peronismo, una de las mayores herramientas que tiene, siendo minoría en el Senado, es voltear el quórum de Patricia Bullrich cuando quiere sesionar. Ya lo ha hecho en otras ocasiones y teme que si se deja este antecedente, Bullrich lo pueda usar en el futuro porque le faltan de repente dos senadores que están enfermos y quieran votar. Es básicamente una discusión pragmática.
1: Pero no se puede legislar solo cuando te conviene. La verdad que es una pavada que no se pueda votar virtual si ya se hizo.
3: El tema es qué tipo de criterio estableces. Lo que a mí me decían el día de ayer, bueno, lo que vamos a hacer es plantear, especificar en el reglamento cuándo se puede y cuándo no se puede legislar de manera remota para que no sea que alguien tiene un esguince o un resfrío y pueda votar desde su provincia, que sea en algunos determinados casos. De vuelta, es una discusión que se estaba dando el día ayer frente a la posibilidad de que el gobierno lo pueda usar en su favor.
4: Ari, no estar presente en el Senado hoy te quita presión.
1: Hoy te
4: quita presión.
1: Está bien, pero lo importante es lo que voten, qué sé yo.
4: Claro, es importante que vote, pero también es importante que los legisladores se sometan al escrutinio social.
0: Pero viéndolo
4: de
0: otro...
4: tipos, si vos entiendo la situación de una mujer que está cursando un embarazo y que tiene la necesidad de mantenerse en su destino, y lo justifico. Pero no me parece que se pueda abrir libremente a que cualquiera, bajo cualquier pretexto, no se presente, porque lo que vas a terminar es escondiéndote atrás de en una fortaleza para emitir tu voto.
0: Pero no hubo escondites también de diputados, senadores que dicen, no llegué con el vuelo, no puedo votar.
1: Pero ahí
3: no votaron.
1: No votaron. Ahí no votaron.
0: Bueno, pero no sé, me parece que a esta altura... No sé, debiera llegar a algo intermedio, porque realmente hay situaciones que son así.
3: Pero ¿cómo se define?
4: Esas
3: Entonces, tiene que haber un criterio. Vos decís, siglo XXI, ya estuvo la experiencia de la pandemia, ¿cómo puede ser que en estos casos no se pueda aplicar una lógica de sesiones remotas? Ya se hizo.
0: Pero estamos ante de cualquier cosa, porque cualquier artículo de cualquier cosa está sometido a interpretación constantemente.
1: Sí, no sé, tal vez, qué sé yo, bueno, hay que ver, con certificado médico que no sea por vagancia,
3: pero cualquiera te consigue un certificado médico para lo que quieras, ese es el tema. La discusión es cómo... sí, Charlie, dale.
0: Digamos la verdad, sí, que no, no sé, ¿qué quieren?
1: Justo cuando llegó el doctor Lantos a decir eso.
0: Acá, bueno, te vas certificado.
5: Doctor, me encanta porque es como Barbie, ¿no? Que todos los días me ponen un... Ayer era el cardenal.
1: Rabino eras ayer.
5: No, pero no, empecé siendo cardenal y terminé siendo rabino.
1: Sí, fuiste un cardenal rabinizado, ahora sos el doctor Lantos que le va a dar un certificado trucho a María Cafferata para no venir a laburar.
5: Trucho es una palabra muy fea, estigmatiza. Yo diría un certificado alternativo.
0: ¿Alternativo? ¿Diagnostica virtualmente?
4: Lo que pasa es que un legislador no se puede exponer a tener un certificado que no responda a la verdad de su...
1: Así no puede haber, puede haber algún sistema en las legislaturas provinciales de medio. Le buscas la vuelta. Yo le digo que...
3: Es una discusión a tener, porque no es lo mismo la situación de Sagasti, que tiene un embarazo de 32 semanas de riesgo, que realmente no puede viajar, que una persona que le agarra una gripe. Y en todo caso, los senadores pueden ausentarse, no es que tienen que estar atados a las bancas en toda la... Quiero decir, hay que ver, establecer un criterio claro, porque si no realmente se va a convertir en una norma, que dependerá de las mayorías del recinto, obviamente, ¿no? Porque eso define la mayoría de un recinto, si a tal persona le permiten votar de manera remota o no.
5: Eso es peligroso.
3: Ese es el problema.
5: Eso es peligroso.
1: ¿Por qué?
3: Porque a uno te lo aceptan y a otro no.
5: Porque una mayoría simple puede dejar sin votar a un senador para alcanzar un número.
1: No había entendido.
3: Y te permite a otro.
1: Mi posición en este momento, y después de haber pasado una pandemia y con las posibilidades de identificación que hay hoy, que un senador no pueda venir por una gripe o por un embarazo o porque perdió. Supongamos al revés. Por ejemplo, el senador quería venir, perdió el vuelo. ¿No? Porque hay provincias donde hay un solo vuelo, hay pocos vuelos, que yo, y no llega. La intención del senador era estar y votar. Y no puede, está imposibilitado y no llega.
3: Pero el problema es que lo define es quien tiene la mayoría en el recinto. No es que hay un criterio objetivo cuando se habilita o no. Es quien tiene fuerza ese día en el recinto donde dice si es válido o no.
1: Estoy diciendo otra cosa. Yo estoy diciendo que ya está, o sea, déjenlo. Que no se vote cada vez.
3: Que automáticamente se permite, que no tenga que hacer un pedido,
1: claro,
3: digamos.
1: Porque si ese senador... De verdad, pongo el ejemplo del vuelo porque te puede pasar. O sea, perdés el vuelo, o el vuelo no sale, o hay un quilombo climático. Se va a definir una... Supongamos que la senadora Sagasti y el senador... Fama, ¿no? Fama. No pueden venir porque hay una tormenta ahora. Pero querían venir, ¿no? Y la tormenta impide que vengan. Y la ley cambia de sentido por esos dos votos que impidió no la voluntad política, no la democracia, no el voto popular, sino una tormenta, que es un fenómeno climático. ¿Por qué no dejarlos votar desde donde estén y expresen la voluntad que tienen como representantes? O sea, parece ridículo que por cualquier motivo, si el senador no llega y quiere participar, no pueda participar.
3: No, yo estoy de acuerdo con eso. El tema es que tenés que reglamentarlo de alguna manera para que no dependa de una mayoría política.
1: Sí, te estamos diciendo lo mismo.
3: O sea, pero en ese caso tenés que modificar el reglamento.
1: Sí. Bueno, por eso, pero estamos diciendo lo mismo. O sea, defínanlo y ya está, chicos. Que pase algo. No empiecen a especular si me conviene, si no me conviene, porque en una ley te va a convenir, en otra no. Y la verdad que lo que conviene es la democracia, creo yo. O sea, conviene que si el senador quiere votar, vote. Porque para eso está.
5: Yo tengo un matiz ahí.
1: A ver.
5: Yo creo que habría que avanzar, que no hay ninguna excusa para no avanzar hacia un sistema que permita niveles de virtualidad. Si dejás que la vara la ponga la cámara, tenés un problema. Los reglamentos, yo creo que hay que cambiar el reglamento, pero son siempre interpretables en ese sentido. Yo creo que hay que establecer que tiene que haber un quórum presencial para evitar que los senadores se escondan, digamos. Si vos querés sesionar, tiene que haber por lo menos 37 senadores sentados. Una vez que hay quórum presencial dentro del territorio de la República Argentina, no me vas a sesionar desde Washington, desde Brasil o desde... No.
1: ¿Por qué no? Yo no,
5: bueno, no, diferencia. No, porque el senador, vos no podés garantizar que no esté siendo presionado, que no esté siendo coercionado fuera del territorio de la República Argentina.
1: También
5: de...
1: adentro. Yo no veo diferencia.
3: Ay, bueno, para mí
5: un senador tiene que estar en el país para si quiere hacer su trabajo.
1: El senador estaba en otro lugar por una cuestión de trabajo, qué sé yo. Ahí se cancela el vuelo. ¿No puede votar?
5: Ahí no estoy de acuerdo. Pero bueno, son matices que se tendrán que discutir. En todo caso, una vez que se garantiza cierta presencia en el Senado, el que quiera estar desde otro lado dentro del país, para mí que esté. Y ante la queja de, bueno, entonces dónde se va a protestar o demás, yo lo haría al revés. Yo creo que si hoy no sale el capítulo 3 y a lo mejor no sale nada, en parte es por la gente que va a estar hoy en la Plaza del Congreso, pero también es porque va a haber gente en los barrios donde vive cada uno de estos senadores cuando viven.
1: Eso, y
5: cuando
1: le van a tocar la puerta si está votando por internet.
5: Estas cosas se frenan en cada barrio, en cada pueblo, en cada ciudad, en cada ruta. El día que haya que tomar una medida de fuerza en serio, lo que se tendría que haber hecho cuando se discutió la reforma laboral y no se hizo, no es poner 500.000 personas o 400.000 personas en Plaza de Mayo, es salir a las rutas de todo el país y cortarlas, hacer lo que hicieron los capitanes de barco, hacer lo que hicieron los aceiteros, recurrir a los gremios que pueden hacerlo. No todos los gremios tienen la misma capacidad de presión, para eso es que se necesita organizar a la oposición. Pero me parece que también dejar de pensar que todo pasa en esas 15 cuadras que hay entre Plaza de Mayo y el Congreso, y eso vale tanto para el senador que tiene que estar votando como para el que del otro lado quiere evitar que se vote lo que se va a votar. Tenemos que pensar, si queremos pensar esto como un país íntegro, con todo su territorio federal y demás, lo tenemos que hacer todo el tiempo, no solamente cuando se vote una ley sobre si lo podemos vender o no. Y me parece que el sistema actual del Congreso está pensado en 1853. ¿Por qué se sesiona 9 meses sí, 3 meses no? Sí. Porque de esos 3 meses se tomaban 2 semanas de carreta para ir y volver. Exacto. Serían 2 meses en el medio. Bueno, ¿por qué hoy, si el Congreso quiere discutir una ley en enero, no puede hacerlo y tiene que esperar a marzo? Es absolutamente ridículo también. Hay que empezar a modernizar la práctica legislativa y hacerla más democrática.
1: En el Estado hay firma digital. Hoy en día, el funcionario se fue a su casa y tiene que firmar un expediente, no tiene que volver al ministerio. Se conecta a la computadora, tiene un pendrive y firma. El Poder Ejecutivo hace eso, ¿eh? Esté donde esté el funcionario, puede firmar.
5: La Corte Suprema firma fallos.
1: La Corte Suprema firma fallos Zoom. A distancia, tiene que estar adentro del país.
5: Bueno, ahí está el criterio que a mí me parece razonable.
1: La Corte adentro del país, cuando hay, por ejemplo, un juez de una jurisdicción, tiene que estar en su jurisdicción.
5: Me parece sumamente razonable.
1: A mí ese ya no tanto, porque estás adentro del país, pero bueno, importa.
5: Pero bueno, sí, son detalles.
1: Lo que digo es que de verdad, si nos preocupa la democracia, para mí es más democrático que el senador vote que no vote. Bueno, que vote de donde esté. Después veamos algún tipo de cosita. Por eso no importa si es Sagasti por el embarazo. No importa que es un senador que no puede llegar por algún motivo. Y se puede definir el futuro del país por un motivo X. No importa si es un embarazo, la pérdida de un vuelo, se tropezó, lo que sea.
5: Es más, te agrego, con el sistema actual, vos decís la pérdida de un vuelo. Muchos lugares del país solamente están conectados ahora a través de una aerolínea cuyo dueño... ¿no es cierto?
1: Sí.
5: Digo, no. Es una aerolínea que además no desentonaría si de repente se atrasa o se cancela un vuelo. Ups, el que necesitaba tal diputado o senador para llegar. Yo quizás vi muchas películas, chicos, pero...
1: Sí. Acá me apunta un oyente con mucha memoria que Milei firmó decretos en el programa de Fantino. Yo no me acordaba de eso, ¿se acuerdan? Por ahí se puede buscar el archivo.
0: Antes de que se hicieran las 12.
1: Sí, ¿te acordás que estaba dando la charla? Estaba con su amigo.
0: Sí, estaba con el mameluco.
1: Y le trajeron para firmar ahí. Igual firmó, fue un acting, ¿no? Mm. Porque lo hizo a mano, ya no se firma más a mano. Se firma con un pendrive.
3: Me gusta porque salió, como lo dijo Lula.
1: ¿Qué? ¿Una paparruchada?
3: Sí.
1: Papaguada, dijo Lula. Paparruchada me parece una gran palabra. pero hizo el acting ahí de la firma. Bueno, todo esto no rige hoy. Hoy los que estén en el Senado van a poder decidir si hay dos senadores que no pueden votar. Una es Anabel Fernández Agasti, que el médico le dijo que no puede viajar, y otro es el senador Fama, que también tiene un tema médico, ¿no?
3: Sí, que también tiene recomendación médica de no viajar por un problema que tiene en las piernas y que se le puede generar un coágulo, me decían ayer en el bloque radical.
1: Claro, bueno. No, y el tema, vuelvo un segundo a lo de Fernández Agasti. Lo del embarazo además tiene que ver con la igualdad de género. O sea, si queremos que haya paridad de género en el Congreso, tenemos que permitir que esa paridad de género después se pueda trabajar en la misma paridad.
3: Sí, y que la respuesta no sea que cada vez que una mujer quiera quedar embarazada tiene que renunciar a su banca durante medio año.
1: Claro, entonces sí. Este es un tema también importante para...
3: Pero yo diferenciaría lo que es las condiciones del embarazo de Sagasti, de un resfrío, de un me fui de viaje a Miami, no es todo lo mismo. Los senadores también tienen responsabilidades políticas de no irse de vacaciones cuando no hay una sesión que se está llevando a cabo en el Congreso.
1: Yo ahí no coincido, yo no haría diferenciación alguna. Si el senador no está en el Senado y quiere votar, me parece más importante que represente a su provincia y vote que todo el contexto.
5: Ahí por eso para mí el límite del territorio nacional.
1: Bueno, que esté dentro del territorio nacional.
5: Estás de vacaciones, o sea, no es lo mismo, no sé. Sí. Pero sí, a ver, el punto es facilitar los mecanismos de la democracia.
1: Por eso, ese senador representa a esa provincia, o diputado, lo que sea, porque es un diputado también, representa a tal.
3: Y tiene la responsabilidad política de estar en el Congreso de la Nación, no se les piden muchas cosas más que estar ahí y votar. Entonces, una cosa es una situación muy excepcional y otra cosa es que te fuiste de viaje. Vos no tenés otro trabajo más importante que ir al recinto a votar las leyes.
5: ¿Y pero quién establece el límite entre la excepción y la norma?
3: No, bueno, ese es el problema. Por eso es difícil establecer un reglamento. Pero digo, no puede ser lo mismo, porque si no también hay un problema de representación política muy importante. ¿Y qué pasa si de repente los legisladores empiezan a votar de vacaciones de manera virtual? Y de repente te enterás que cobran 200 millones de pesos. Entonces hay que entenderlos, porque también los dirigentes políticos tienen una responsabilidad con el cargo que ocupan. Y que no es lo mismo un problema médico excepcional que poder convertirlo en una norma que cuando te querés ir de viaje, igual, te vas de viaje.
5: Ahí hay otro problema más de fondo, que es que estamos en un sistema en el cual el legislador que busca ser reelecto depende más de estar en la lista o no que después de los votos que se saquen. Total. Porque un legislador que tiene miedo de que no lo voten, no se va de vacaciones mientras está laburando, aunque no haya ninguna ley que lo prohíba. Hoy no hay ninguna ley que lo prohíba. Y muchos lo hacen, de hecho, tratan de ocultarlo. Pero digo, como dependés más de quedar bien con el que va a cerrar las listas, porque sabes que una vez que estás en la lista, lo más probable es que termines entrando. Entonces también parte del problema es eso, que tenemos un sistema donde garpa más ser el sponsor o el que cierra la lista que ser un ciudadano.
1: Mi propuesta es
5: un problema más de fondo que tenemos que resolver también.
1: Mi propuesta para los senadores y los diputados es que cambien el reglamento. Mía, o sea, acá ni siquiera acá estamos de acuerdo, así que mi propuesta es que habiliten votación de cualquier lado y en todo caso pongan excepciones. Si te fuiste de vacaciones, ponele, no sé, si descubrimos que te fuiste de vacaciones o algo, a mí me parece más más importante que vote. Más allá de eso, hoy...
3: ¿Sabes cuál es mi voto?
1: ¿Qué?
3: No positivo.
1: No positivo, no, por eso, no estamos de acuerdo acá, imagínate en el Congreso. Hoy entonces van a tener que decidir si hay dos senadores que votan o no. Porque Villarroel dijo sí, pero...
3: Imagínate toda la discusión que vamos a tener durante 10 minutos, lo que va a hacer el Senado, porque esto se va a debatir al principio de la sesión. Sí. Se va a arrancar, se va a ver si hay quórum, se define si pueden o no votar los senadores, va a haber una pelea sobre qué mayoría se tiene. Hay que ver de vuelta qué postura tiene el peronismo respecto a este pedido. Y recién ahí comienza el debate de los restos del proyecto de inviolabilidad de Federico Sturzenegger.
1: Mañana venís de jirafa.
3: No, pero son 4 capítulos que quedaron. Sí. Arranca a las 2 de la tarde. Encima, hoy es el... hoy festeja el cumpleaños de mi hermana. Tengo que llegar al cumpleaños de mi hermana.
1: Vas a llegar. O vas a estar en el cumpleaños viendo esto.
0: No. ¿Escena?
3: Escena.
1: No, vas a estar en el cumpleaños viendo la votación.
4: ¿Cómo te llevas con
1: que
4: todo?
1: Muy bien.
4: ¿Cómo te vas a llevar mañana?
3: José, voy a llegar. Si estás escuchando, voy a llegar.
1: Se van a escuchar las puteadas del cumpleaños. Y te están cantando el feliz cumpleaños y de fondo está Patricia Bullrich hablando así. ¿Cuánto dura hoy la de que votan o no votan?
3: Como la que votan.
1: ¿Cuánto dura hoy la discusión sobre si lo dejan votar o no? Si acá nos llevó media hora.
3: Y
1: medio que estamos todos al mismo lado acá. lo que va a hacer eso.
3: No,
1: dudas, dudas. No, se van a matar.
4: Es interesante, ¿no? Porque si no ponen límites a las exposiciones del debate previo, podemos tener una sesión que se vaya solo en discutir si se puede votar o no y forzarlo a pasar un cuarto intermedio.
3: No. Sí.
4: Que le
3: no complique creo que más. Que
5: eso, ¿no? En el Congreso de Estados Unidos necesitas mayoría para interrumpir el discurso de un legislador. No lo puede cortar el presidente de la Cámara, como pasa acá. No le puede cortar el micrófono. Siempre hay acuerdos en lo que sería labor parlamentaria de van a durar tanto. Pero si un legislador quiere pasarse, puede pasarse todo lo que sea. Y existe una técnica legislativa específica que se llama el filibustereo,
1: sí,
5: que
1: hermoso.
5: Es hablar y hablar y hablar hasta que se caiga el número cuando estás perdiendo por muy poco. Y hay casos de diputados que hablaron días y días y días.
1: Sin parar.
5: Sin parar, porque si parás,
3: no es
5: el privilegio.
1: En modo Chávez con Bush.
5: ¿Cómo?
3: ¿Y qué lindo, cómo no? Vas al baño? ¿Cómo
5: no? Bueno, no vas. Como si el destino del país dependiera de eso.
1: Claro, tenés que elegir un legislador de vejiga grande.
3: No darle agua,
1: y,
3: no,
1: y, nada.
4: Y buen discurso.
5: Y buen discurso, y despierto y demás, bueno, pero.
1: Con esa estrategia se frenó el ALCA, chicos. En Mar del Plata, sí. Néstor y Chávez dijeron, vos habla, le dijo, y cansalo, Yankee, este que está repodrido de estar acá. Y Chávez hablaba.
5: A lo Nicolino Loche, ¿no?
4: Me preguntaron cuánto tiempo necesitaba para preparar un discurso y respondió eso, ¿no? Si un cuánto tiempo tengo para hablar. Si tengo 5 minutos, necesito un mes. Si no tengo límite, me pongo a hablar ahora.
5: Exactamente. Y sí, sí. Es así.
1: Igual es un harta hablar boludeces. Nosotros todos los días estamos acá 3 horas, así que imagínate.
3: No, loco, habla por vos. No, a mí no me metas en esa bolsa.
1: Y darle derecho. Bueno, amigos, hoy entonces al Congreso.
4: A mojarse la calle.
1: A partir del mediodía. Después las sesiones a las 2 de la tarde. Después lo jugoso, lo potente. Va a ser tipo 4, 5, 6, más o menos.
3: Sí, más o menos. ¿Y sabes qué? A esa hora el pronóstico me dice que hay menos chance de lluvia.
1: Cuando salís del laburo...
5: Y si llueve, nos mojamos un poquito,
1: y si llueve, te mojas
5: chico.
1: Un poquito. Total, mañana es viernes, podés faltar al laburo. No.
3: No. Ah, no sabía. Buenísimo.
5: ¿Cuántos votos hacen falta en el Senado para eso?
4: ¿Cuántos votos hace falta para poder hacer las columnas desde casa?
1: Mañana
3: claro,
1: podés laburar
3: yo salgo
1: desde
3: de manera
1: casa.
3: Remota, Ari, ¿no te dije? Salgo de manera remota mañana.
1: Pero ya lo hicimos.
5: Con las copas sucias. <de fondo.
1: risa> Tenemos una panclada.
3: Y el pedazo de torta.
1: Una pandemia encima, ya experiencia tenemos.
3: Bueno,
1: hacer todo remoto.
3: Yo la pasé mal.
1: Así que mañana, ¿qué?
3: Mi marido en calzones salió.
1: ¿Se vio?
3: ¿En serio?
1: ¿Se lo vio pasar como a Karina Milei?
3: Justo, lo vieron todos mis compañeros. Fue al comienzo de una tanda.
1: Buenísimo.
3: Sí, se paró a cambiar de canal.
1: No, tremendo.
3: Bueno, la pandemia.
1: Hay una muy divertida de Milei que se la ve a Karina que pasa atrás en cuatro patas.
3: Increíble.
1: Es increíble esa. Bueno.
3: Bueno, mañana todos por Zoom. Todos por Zoom.
1: Ya acaba de llegar el Chapu Laposky, el jefe dice: no, no pueden faltar.
3: No, pero no faltamos. Nos conectamos de manera virtual. O sea, es soy recontra profesional.
5: Transmitimos desde la legislatura.
3: Sí, desde casa. No, yo me pongo un fondo verde y hago de cuenta estoy en el Congreso.
1: Claro.
3: Glaciares, ponete.
1: Eso hubo uno también que puso como. Sí. Que había puesto una cosa que estaba laburando. No sé qué.
5: Es el meme de los Simpsons, ¿se acuerdan? Alcalde Diamante en la playa que le ponen atrás un gozo de cartón de conferencia de prensa.
1: Sí.
4: Bueno, los que escribimos en medio hemos tenido la posibilidad de escribir desde donde no estábamos.
3: ¿Cómo?
4: ¿Cómo? No. Esas cosas no se pueden.
5: ¿Puedo contar una anécdota cortita que es de las mejores anécdotas periodísticas que he recogido en mi carrera?
1: A ver.
5: Hace muchos años, cuando fue el terremoto en Haití, el ejército argentino, que formaba parte de alguna de las misiones a través de cascos azules, llevó a un grupo de periodistas para que vieran el trabajo que se estaba haciendo y demás, de distintos medios. Cuando llegan en el aeropuerto, estamos hablando de un país que estaba en guerra civil, después de un terremoto devastador, el territorio tomado por banda, un desastre. Entonces les hacen una charla a los periodistas explicándole: miren, esto es peligroso, nosotros nos movemos en este circuito, ustedes pueden elegir hasta dónde quieren ir o hasta dónde no, pero siempre acompañados. Todo lo que sea fuera del perímetro del aeropuerto no está asegurado 100%. Nada, una cobertura como quien cubre una guerra, como quien cubre y demás. Uno de esos periodistas a quien podemos decirle Ceferino R.
1: Okay,
5: okay.
1: Sí, para que no se sepa quién es.
5: Es un nombre bastante común.
1: Sí. Metele que estamos ya.
5: No, sí, perdón, rápido. No, salió del aeropuerto. Hizo todo su contenido del aeropuerto.
1: Qué chanta.
5: Y cuando el editor recibió, Julio Petraca,
1: sí,
5: editó la nota y uno busca el ejemplar, si está en alguna hemeroteca. Y aparece el título, la foto y demás por Ceferino Redato desde el aeropuerto de Puerto Príncipe.
1: Ah, 9:59, amigos. Nos tenemos que ir. Se viene el editorial de Nicolantos. Nos quedamos al pase del destape. Así que seguimos charlando de todas estas cosas. Hoy es un día importante. Hoy hay que movilizar. Y hoy hay que lograr que no solo garantizar que no se extranjerice toda la tierra, sino garantizar que no haya desalojos express, garantizar que no puedan prender fuego nada para hacer un negocio, garantizar que se siga manteniendo el régimen de expropiaciones que tenemos, que está muy bien y que es muy tranquilo, pero que sirve para desarrollar un país, y sobre todo mostrar que las cosas se resuelven también en la calle y con la movilización popular. Los que estén en Buenos Aires es al Congreso, los que estén en otro lugar del país, en cada una de las plazas y los lugares de convocatoria, y ahí estaremos para seguir defendiendo nuestros derechos y seguir defendiendo lo que hay que defender en este país. Se viene el editorial de Nicolantos y el pase del destape. Hasta mañana, Emi.
0: Hasta mañana.
1: Hasta mañana, María. Hasta
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6: Nueva fecha para el sorteo de las becas UADE. El sorteo se llevará a cabo el jueves 13 de agosto a las 11 horas en el Centro Universitario, Avenida 3 y Paseo 113. Casa Lorena abre las inscripciones para los talleres del segundo semestre. La Secretaría de Políticas de Género y Juventudes invita a participar de los talleres, una propuesta pensada para aprender, compartir y seguir construyendo espacios de encuentro. El listado de talleres lo encontrás en la página oficial. 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Villa Gesell será sede de la ceremonia de premiación del octavo premio FEBA Cultural este viernes 7 de agosto a las 14:30 en el Teatro San Martín, 105 y Avenida 3. Un jardín sobre el mar, una exposición de Clara Lagos, inauguración el sábado 8 de agosto a las 11 horas en el chalet de Don Carlos.
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Buen día, ¿qué tal? ¿Cómo están? ¿Cómo andan? Bienvenidos, bienvenidas al pase, bienvenidos, bienvenidas al Destape, quienes estén sumando a esta hora, 10 de la mañana, 6 minutos en toda la República Argentina, un país que se prepara de muchísimas casas, me imagino, a esta hora, en locales de organizaciones, en oficinas, ¿por qué no? Para salir en un rato, hay algunos que ya arrancaron temprano, a pesar de la lluvia, y tener una multitudinaria manifestación hoy, no solamente frente al Congreso de la Nación, que será el epicentro, sino en todas las ciudades y en todas las provincias del país, a pesar de que el título tiene que ser que ayer Milei volvió a perder, o mejor dicho, que ganamos, que volvimos a ganar, porque el capítulo 3 de la ley que intentaban, o que todavía intentan hacer avanzar hoy, era el más lesivo, el más irreversible, y el que con más ahínco y con más ganas estaba impulsando el gobierno, y ayer lo dieron de baja. Ayer se terminó un capítulo de esa historia, y se terminó porque Milei perdió y porque nosotros ganamos. Es la quinta vez en 4 meses que se cae esto. Las primeras habían sido por Adorni, ¿se acuerdan? Pareciera que Adorni renunció y dejó de haber sucedido. Y el freno, hay que decirlo, lo pusieron una bandera pintada en un hotel, medio a las apuradas. Un grupo de jugadores que en una de las noches más gloriosas que recordamos, de las tardes más gloriosas que recordamos, nos representaron como nos tienen acostumbrados y más todavía al tomar esa bandera de hacerla propia. A meses de movilización popular que preceden a esa noche, para cuando sucedió esto, ya se había caído 3 veces la ley, ya había habido manifestaciones en contra, ya había habido muchos dirigentes que estaban advirtiendo lo que significaba. Y también, y esto hay que decirlo, a un dato que me parece a mí, tiene mucho que ver con esto, y que es que, de acuerdo a diversos sondeos, 7 u 8 de cada 10 argentinos estaban en contra. Tenemos acá, creo, la placa de Subán Córdoba. Sí, hay que limitar la compra de tierras por parte de extranjeros, 77% de acuerdo. Me parece que ningún gobernador, ningún senador, ninguna persona que está en un cargo que depende del voto popular es indiferente ante este tipo de manifestaciones de amplísima mayoría. Perdió Milei entonces. Perdieron todos los que detrás de esta ley buscaban apropiarse de territorios y de recursos argentinos. Ganamos nosotros y también podemos decir que ganó la democracia. Cuando algo de lo que 8 de cada 10 están en contra no sucede, podemos decir que se cumple la voluntad del pueblo y que hay más democrático que aquello. Pero este tiene que ser un punto de partida y de ninguna manera un punto de llegada. Hoy vamos a celebrar, nos merecemos celebrar, va a ser una plaza o muchas plazas que creo que van a tener un carácter más distinto, digamos, que si todavía estuviéramos con suspenso respecto a la resolución o no del capítulo 3 del proyecto de ley, porque está bien celebrar cuando ganamos y ganamos. Pero tiene que ser el punto de partida de nuevas luchas o de luchas que es necesario profundizar por varios motivos. En primer lugar, porque lo que hizo ayer el gobierno fue decir, esto lo postergamos. No significa que abandonemos la intención de aprobarlo. El mensaje en off the record que circuló por distintas redacciones ayer por la tarde, cuando se confirmó que el gobierno aceptaba retirar este capítulo del proyecto, y lo tenemos ahí en la placa, es que la postergación no implica la eliminación del proyecto tal como lo cuenta ahí el diario Clarín. Asegura que el capítulo sobre la ley de tierra se retiró para ampliar acuerdos y el testimonio de fuentes oficialistas, si se puede avanzar un poco, pero si no, dice básicamente eso. No es que decidimos dejar de intentarlo, sino que lo postergamos
para seguir trabajando el texto y enriquecerlo con nuevos aportes. Como si uno pudiera revestir un sorete de otra cosa y eso dejara de ser un sorete. Esta ley está mal. Está mal en su núcleo, en su corazón. No importa cuántos nuevos aportes incorpore, nunca va a dejar de ser un sorete. Pero no solamente por esto. No solamente porque en dos semanas o dos meses, o si Milei gana la reelección o gana un candidato con la misma agenda, van a volver a intentarlo. Sino también porque sigue en juego toda una ley llamada de inviolabilidad de la propiedad privada, y después en un rato vamos a hablar del nombre, que incluye otras cláusulas dañinas, según este cuadro que hizo nuestro colega y también experto en diseño gráfico, Nico Fiorentino. Comercialización de tierras incendiadas, esto implica que se deroga la ley de manejo del fuego, que prohíbe cambiar el uso de la tierra o su división de 30 a 60 años después de haber sufrido un incendio. Esto es porque se incendia a propósito para liberar tierras protegidas a la actividad inmobiliaria o a la actividad productiva. Bueno, lo quieren derogar. Hay 230.000 hectáreas, por ejemplo, recientemente incendiadas en la Patagonia este mismo año, algunas de las cuales ya se están ofreciendo a la venta, aunque la ley todavía no lo permite. También está el capítulo que tiene que ver con los derechos de los inquilinos y que habilita desalojos express sin sentencia judicial tras un atraso en el pago de alquiler de solo 10 días. Y esto también, ojo, porque no es solo para el que alquile un techo, que ya de por sí sería suficientemente grave, sino también tiene que ver con actividades productivas. Vos alquilás para tener un comercio, para poner una fábrica. Incluso si alquilás un campo, te pueden echar si te atrasás 10 días el alquiler. Y además, y esto me parece clave y creo que es lo que menos se habló, vuelve más difícil y más caro que el Estado expropie. Y quiero ser claro en esto, la expropiación está en la Constitución Nacional. Si no hubiera existido la expropiación, hoy no existiría, por ejemplo, la Avenida 9 de Julio, que se fabricó expropiando todas las manzanas que había en ese momento. No es que cuando fue creciendo la ciudad de Buenos Aires alguien dijo, che, dejemos acá una franja de 80 metros de barro por si algún día se nos ocurre poner un obelisco y una avenida en el medio. No, se expropiaron, se expropiaron y se tiraron abajo cantidad de manzanas. Sin, no solamente sin el instituto de la expropiación, si estuviera vigente la modificación que proponen hacerle hoy a esta norma, al Instituto de la Expropiación, por motivos de bien público, YPF hoy no sería Argentina, Vaca Muerta hoy no sería Argentina. Es así de fácil. Es así de fácil. Pero sobre todo, el motivo por el cual lo de hoy no es un punto de llegada, sino un punto de partida, y que me parece que es clave para entender no solo este tema, sino toda la política de acá hacia adelante, es que hay mucho para recuperar. Que no podemos contentarnos con dejar de retroceder en este punto, porque ya retrocedimos demasiado. En los últimos 2 años y medio sí, pero también desde mucho antes. La ley de tierra de 2011 fue una ley tapón, fue una ley para impedir que siguiera avanzando un proceso que ya venía avanzando muy rápido. Y claro, los tapones, si simplemente hacen eso, taponar, pueden durar un tiempo o dos, un embate o dos, pero en cuanto tienen la posibilidad de hacerlos volar a la mierda para seguir avanzando, lo hacen. Y es lo que está pasando ahora. Vieron la oportunidad y están tratando de tomarla. Entonces me parece que hay que dejar de pensar en tapones y empezar a pensar en solucionar la cuestión de fondo, que es que el 5% de la superficie de nuestro país, sin contar el Atlántico Sur, que en realidad es un cuarto de nuestro país en manos de Inglaterra, pero si contamos la superficie continental de nuestro país, el 5% está en manos de extranjeros. 13 millones de hectáreas, que equivalen, para que se hagan una idea, al total de la superficie de la provincia de Santa Fe, al total de la superficie de un país como Inglaterra. En 36 departamentos, son datos que se escucharon mucho, pero me parece que vale la pena repetir, en 36 distritos de todo el país, el límite del 15% no se respeta. En algunos casos, porque se violó a posteriori, en muchos casos, porque cuando se estableció la ley de tierra de 2011 no había ningún mecanismo para deshacer
el daño que ya estaba hecho. Pero el promedio ese, cuando decimos 5% del territorio del país, 36 departamentos, oculta algo que se ve mucho más claramente cuando uno mira el mapa, y si lo podemos poner entero, que es que lo que se adquieren no son hectáreas promedio, son tierras estratégicas, son nacientes de ríos, son pasos de frontera, son salares, son glaciares de escombros ricos en minerales estratégicos. Si ven el mapa que estamos mostrando en este momento en pantalla, y si no, es muy fácil para que lo entiendan, las franjas coloreadas que marcan la propiedad extranjera son dos franjas muy claras que corren paralelas, una a la cordillera y la otra a todo el cauce de la cuenca del río Paraná, desde la frontera norte con Paraguay y Brasil hasta la desembocadura en el río de la Plata, y ahora yo diría más reciente, la punta en el sur de Santa Cruz, también en Tierra del Fuego, que también tiene una explicación geopolítica muy clara y muy evidente. Es decir, no es que se quieren quedar con tal porcentaje de las tierras de Argentina y eso es un número al azar, no, se quieren quedar con determinadas tierras específicas de Argentina que entran dentro de ese porcentaje. Y la eliminación del capítulo 3 del proyecto que va a discutirse hoy en el Senado, insisto, es un triunfo que hay que celebrar, es una buena noticia, pero no cambia en absoluto esta situación. Este mapa va a seguir exactamente así. La pelea va a estar incompleta y en cuanto vuelvan a tener fuerza para avanzar, van a volver a intentar avanzar para llevarse lo que todavía no se apropiaron. Entonces hay que empezar a discutir hacia adelante cómo vamos a recuperar lo que ya se entregó. Y acá hago un paréntesis, porque esto vale para esta ley en puntual que se está discutiendo, pero vale también cuando hablamos de los salarios de los argentinos, vale también cuando hablamos de la deuda externa, vale también cuando hablamos de cada una de las cesiones que haya hecho este gobierno a un poder extranjero, vale también cuando hablamos de que se haya normalizado que los argentinos estén endeudados o que tengan que comer un solo plato de comida por día. Hay que empezar a pensar no solo cómo frenar el deterioro, sino cómo revertir todo eso. Mientras tanto, en enero de este año pasó desapercibido, o relativamente desapercibido, el gobierno de Milei desistió en secreto de la demanda que tenía el Estado argentino contra John Lewis para recuperar las 12.000 hectáreas en Lago Escondido. Esto lo contó Sebastián Premisi acá en el Destape, algunos colegas más también. Fue un acuerdo que se presentó en feria judicial, que fue homologado contra la opinión del fiscal en un expediente que se hizo reservado para ocultar esta maniobra. Vamos a leer lo que escribía Sebastián. La administración Milei hizo todo lo posible para que el acuerdo quedara en las sombras. Hasta diciembre, el expediente, que era de acceso público, presentaba movimientos, respuestas de las partes e incluso estaba publicado en el sistema del Poder Judicial. Hasta que dejó de estarlo. La causa tramitaba en el Juzgado Contencioso Administrativo Federal número 4 a cargo de la jueza Rita María Teresa Ilín. El acuerdo se cerró durante la feria. El 28 de enero se dictó una sentencia mediante la cual se resolvió homologar el convenio conciliatorio entre Lewis Hidden Lake y el Estado Nacional. Se los digo en otras palabras, Milei le firmó un papel a Lewis diciendo: el Estado argentino está todo ok con que vos te hayas quedado con el agua escondido. Más o menos al mismo tiempo, en Río Negro, una cantidad de tierra que es tanta que no se termina de delimitar bien cuánto es. Algunos dicen que son 70.000 hectáreas, otros hablan de 110.000 hectáreas, que fueron compradas por dos príncipes emiratíes a través de un prestanombres nacional. Como la ley prohíbe a los extranjeros comprar tierras, una persona de nacionalidad argentina que confesó ya ante la justicia, en el marco de una causa, que compró estas tierras que están en las nacientes del río Chubut con 2 millones de dólares que le donó el emir de Abu Dhabi, que estuvo además de visita por acá, en una visita no oficial. Es decir,
Esto sigue avanzando. ¿Y por qué quieren derogar la ley de tierras? ¿Por qué van a insistir cuando puedan con derogar la ley de tierras? Porque en su artículo 7, la ley de tierras declara la nulidad total, absoluta e insanable, sin derecho a reclamo indemnizatorio alguno de los actos que la violan. Es decir, todo lo que se compró contra la ley de 2011 y que si se aprueba esto va a quedar blanqueado. Esta ley que ahora está vigente dice que son nulos de toda nulidad. Y el Código Civil garantiza que la nulidad absoluta no sanea ni por prescripción. Y el decomiso, tal como figura hoy en el Código Penal, todas estas son leyes que están vigentes ahora. No estoy proponiendo una reforma constitucional. En todo caso lo charlamos en otro momento, ¿eh? No estoy en contra de eso. Pero digo, estoy hablando de la ley actual, ¿eh? El decomiso, artículo 305 del Código Penal, puede proceder sin condena cuando el imputado reconoce el origen ilícito de los bienes. Exactamente lo que pasó en Bariloche. El Estado argentino hoy está facultado por sus leyes para decomisar esos terrenos que quiere apropiarse un príncipe extranjero. No lo va a hacer, obviamente, porque solamente les molestan los extranjeros pobres. Pero digo, también la ley es para eso, para blindar todas las cosas que se hicieron a espaldas del Estado, todas las trampas y evasiones de los últimos años. Por eso también es importante que la dirigencia, que se pretende opositora a esto, y opositor implica hacer lo opuesto a lo que está haciendo este gobierno, que es entregar el país, entienda también que utilizar todas las herramientas disponibles para cuidar la soberanía, incluyendo palabras que pueden escandalizar a algunos, como expropiación o como nacionalización, etcétera, no son inventos ni chavistas ni de extremismo terrorista de izquierda, como se le dice ahora desde el último memo de Marco Rubio, sino que es una función básica del Estado en todos los países del mundo. En Estados Unidos, por ejemplo, caso puntual, en Arkansas, estado recontrarrepublicano, fiscal general recontrarrepublicano, dictaminó que una empresa china tenía que vender todas las tierras agrícolas que poseía en ese estado. La venta se ejecutó, la empresa se fue. No hay tutía, nadie salió a decir que el fiscal general de Arkansas era chavista, comunista o nada por el estilo. Nueva Zelanda, por ejemplo, hay una ley que faculta a cualquier juez a ordenar por vía judicial la desinversión en tierras en manos de extranjeros por razones de bien común. Con una sentencia de un juez se obliga a cualquier extranjero que haya invertido, es decir, puede intervenir en cualquier operación entre privados, como le gusta decir a los monguis del gobierno, para decir si el precio está bien o exigir un precio más alto, por ejemplo, si cree que el precio que se está haciendo es demasiado bajo, o hasta incluso ejercer la opción de preferencia y decir, mira, por esta plata la compro yo como Estado, la recupero yo como Estado y decido qué se hace con ella. Ofrecer la misma plata y comprarla para el Estado. Y no es una ley de la época de la Revolución Francesa que quedó perdida en un código. No. En el año 2023, que es el último del cual hay un registro completo, se usó 3.750 veces. Sobre un registro de unas 400.000 operaciones. Un poco menos de un 1% de todas las operaciones de compra-venta de tierra rural, apareció el Estado francés y dijo, no, disculpen, pongo la plata y me la quedo yo. ¿Y por qué los Estados tienen estos mecanismos? No es por capricho, no es por chauvinismo, no. Es por una razón muy sencilla que la explicó mucho mejor de lo que lo podría hacer yo, Enrique Martínez, que es un economista, que explica, vender la tierra es vender uno de los cuatro factores de producción, que son tierra, trabajo, nosotros, el capital, que es la plata, y la tecnología. Pero ¿cuál es la diferencia? La tierra es el único que es finito, no se puede reproducir, se degrada con su uso y por lo tanto interesa a todo el país, a toda la comunidad. Y por eso en muchos países lo consideran siempre un bien público que en todo caso puede ser legado a un privado para que lo administre. No te digo que vayamos tan allá, o sí, pero empecemos por discutir que no puede estar en manos de extranjeros. Después sigamos discutiendo los latifundios en general, que me parece que es otra discusión súper interesante. Y así, pasito a pasito, suave, suavecito, empezar a pensar cómo deshacer la situación de mierda en la que estamos. Y no solamente frenar los retrocesos. Me parece clave. Pero además no es solo económico.
hay un punto más. Es un asunto de seguridad nacional. No quiero hacerlo muy largo, así que los invito a que googleen o le pregunten a ChatGPT, o si no, en un rato lo charlo con toda la mesa, ¿cómo hizo Estados Unidos para quedarse con Hawái? ¿Por qué Hawái es el estado número 50 o 49? Ya no me acuerdo del orden, pero creo que 50 de Estados Unidos. Googleenlo y después me dicen. Pero nosotros estamos muy lejos, van a contestar. No es lo mismo Hawái. Bueno, Hawái está bastante lejos de Estados Unidos. Pero además, miren lo que posteaba Trump esta misma semana. El mapa de Venezuela pintado de la bandera de Estados Unidos. Y la banderita dice estado número 51. Ya, obviamente, elecciones libres no piden, ¿no? Están chochos con Delcy. La cantidad de petróleo que se están llevando sin decir qué están haciendo con esa guita es otro tema que otro día, si quiere, podemos charlar. Pero digo, no estamos tan lejos. No estamos tan lejos. Y yo sí, no sé, me gustaría preguntarle, el canciller no nos va a atender, pero preguntarle, ahora que está calzón quitado, ¿no? Que habla sueltísimo. ¿Usted estaría a favor o en contra de un plebiscito para hacer un estado de Estados Unidos? No es una idea que esté dando yo, ojo. Pero digo, estoy seguro que el canciller, el presidente y muchos otros funcionarios estarían absolutamente a favor. Estoy seguro de que una enorme, inmensa mayoría de los argentinos, como está en contra de vender nuestras tierras, estaría en contra también de eso, por supuesto. Pero sin ir tan lejos, sin ir al escenario Trump, imagínate una empresa que compra tierras en la pampa húmeda o que compra un yacimiento de algo muy valioso y también un latifundio en frontera. Entonces todo lo que producen, sus granos, sus vacas, el litio, el cobre, lo suben en el punto A en un camioncito, tuki, tuki, tuki, tuki, tuki, sin ningún control por adentro de Argentina, lo llevan al punto B, cruzan la frontera y está afuera. Puede pasar. De hecho ya pasa, pero digo, puede pasar a una escala mucho más grande. O uno no quisiera ser mal pensado, pero imagínate qué útil le resultaría un narcotraficante comprar un latifundio de frontera sobre el cual no hay ningún tipo de control estatal. Otra medida de Milei a favor de los narcos, Iván, habría que volver a hacer la listita, porque ya son muchas como para hacer casualidad. Y a todo esto, ¿se acuerdan quién fue uno de los autores intelectuales de esta ley? Después lo borraron con el codo por razones evidentes. Pero uno de los que estaba atrás de esta ley en un comienzo era José Luis Espert. Caramba. Uno no quiere ser mal pensado, pero no ayudan. Justo ayer, además, que se conoció que la justicia de Estados Unidos declaró culpable finalmente a Fred Machado. ¿Se acuerdan que Milei había tuiteado para celebrar que lo habían declarado inocente? En fin, si lo contás, no te lo creen. Lo cual nos lleva a otro punto para avanzar y luego en un ratito ya estar charlando de estos temas y de todo lo que va a pasar hoy con mis compañeros, que tenemos que retomar en la conversación. Que es que todo, pero todo, todo, todo, todo lo que hace este gobierno está atravesado por un curro. No hay nada que zafe de eso. Y además, curros berretas, de los más burdos que se les ocurran. Son el gobierno más corrupto de la historia reciente, sin ninguna duda a esta altura del partido, pero además son un gobierno de corrupción, de rapiña, de corrupción burda. Vacían los cajones de tu casa mientras le entregan la escritura para que se la lleve otro. Esa es la metáfora. Ayer supimos, por ejemplo, que Joaquín Venegas Lynch, que es, creo que hermano o primo del otro Venegas Lynch, que es hijo del Venegas Lynch, que es nieto del Venegas Lynch, tiene una empresa que se dedica a venderle tierras a extranjeros. El senador Venegas Lynch, que quiere votar a favor de la ley para venderle tierras a extranjeros, trabaja de, o bueno, no, trabaja, me parece que es una palabra muy generosa, tiene una empresa que se

0: Los nombres de los proyectos de este gobierno está el corazón, ahí se manifiesta el corazón del proyecto. Principio de inocencia fiscal, reparación histórica de los ahorros. El principio de inocencia es una cualidad, un atributo de la vida humana, de la dignidad de la vida humana. ¿Por qué le vas a transferir el principio de inocencia, que tiene que ver con la dignidad de la vida humana, al capital, al fisco? La reparación histórica original, que había sido otra estafa, pero por lo menos hablaba de una reparación histórica de los jubilados. Quería reparar históricamente a un sector de la población históricamente postergado. Ahora lo que merece reparación histórica son los ahorros, la plata, el dinero, el capital. Y la inviolabilidad de la propiedad privada es lo mismo. Significa que vale más ese derecho que cualquier otro, el derecho a tener propiedad privada, que el derecho a una persona a tener una vida digna, a tener un trabajo, a tener un techo, a comer, a tener salud, a tener educación, que el derecho que tenemos los argentinos a elegir a nuestros representantes, que el derecho que tenemos a mantener soberanía sobre nuestro territorio. La guita vale más que vos. Eso es lo que te está queriendo decir el gobierno con cada paso que da, con cada frase que dice. Y vale más que vos seas argentino, argentina, inmigrante, más pobre, más de clase media, profesional, changuista, ama de casa, empleado, dueño de una pyme, peronista, liberal. Da lo mismo, lo único que cuenta es la maximización de las ganancias, que se concentran además cada vez en manos más chicas. Y entonces llegamos a puntos como este, tener un canciller al cual un periodista le tira un centro diciéndole, pero si viene alguien a comprarse un pueblo o una provincia, no lo va a poder hacer, ¿no es cierto? Le faltó que le hiciera el guiño, ¿no? Y el canciller va y contesta, no, sí, por supuesto que pueden.
1: Viene a comprarse energía. Un pueblo entero o una provincia entera, tranquilamente podría hacerlo.
2: Y sí, o sea, pero eso va a producir beneficios para la Argentina.
3: Ahora, ahí le pregunto. Bueno,
0: me gustaría preguntarle qué clase de beneficios para la Argentina puede traer algo así. La verdad no se me ocurre. Pero además de este fragmento hay otro cortito de la entrevista que dio Kirchner ayer que me parece todavía más gráfico o que se complementa muy bien con este, veámoslo.
2: Nosotros defendemos como un principio fundamental el derecho a la propiedad privada y todo lo que nosotros podamos hacer para dar seguridad jurídica a la propiedad privada, que atraiga inversiones, que son inversiones que Argentina necesita, que son de largo plazo, que de alguna manera las estamos implementando a través del RIGI, a través de las condiciones que nosotros creamos. Bueno, esta es otra condición que nosotros
1: queremos crear. ¿Y la soberanía? Porque dicen, están vendiendo el país y están poniendo en juego la soberanía argentina.
2: Es un discurso que para nosotros es anticuado. O sea, nosotros estamos justamente tratando de generar los consensos para que esa ley pase. Tenemos
1: no le están...
0: Bueno, hablar de soberanía entonces es un discurso anticuado. Y, como decíamos antes, lo único que vale es el derecho, el que tiene plata, a comprar todo, a comprar lo que sea. Bueno, no es novedad, ¿no? Su tatarabuelo pensaba igual. ¿Se acuerdan cuando había salido a decir que había estado el 25 de mayo? Después fueron a fijarse en las actas y había votado en contra. Otra historia maravillosa. Está claro. A ver, vieron, estuvieron una semana poniendo voz seria para decir no, hay diferencias entre la soberanía y la propiedad sobre la tierra. Bueno, acá te está diciendo el canciller claramente que no creen que el Estado tenga derecho a tomar las medidas necesarias que garanticen el ejercicio de la soberanía si van por sobre los derechos del propietario de la tierra. Es decir, que no existe más soberanía, solo hay derechos del capital. O que en todo caso la única soberanía que reconocen es la del capital. Y entonces, para volver al comienzo, esta semana quedó probada la primera mitad de la tesis. Si se lucha, se puede frenar. Si se lucha, se puede ponerle un freno a esto. Lo que sigue vacante es la segunda mitad, que es, bueno, después de poner el freno, hay que empezar a construir hacia adelante, porque si no, te quedás donde frenaste hasta la próxima vez que vengan con más fuerza y te hagan retroceder. Y hay que empezar a pronunciar palabras que hasta ahora ningún actor político se animó a pronunciar en serio. Recuperar, reconquistar, reconstruir, para que cuando venga un nuevo embate no nos encuentre discutiendo de nuevo lo mismo, sino que podamos haber movido la bandera un poquitito más allá. Un poquitito más adelante, hacerlos retroceder un poquitito a ellos. Me parece que es hora de dejar la trinchera, de animarse a avanzar. Porque estamos apoyados por millones y millones y millones de argentinos que entienden que hay lugares.

0: a donde todavía la grieta no llegó. Porque el número que habíamos al principio, 77-80% de en contra de esta ley, significa que hay lugares a donde la grieta todavía no llegó. Y lo que está en juego a esta altura queda claro, somos nosotros, pueblo y nación. ¿Qué tal? Buen día, ¿cómo están? ¿Cómo andan?
1: Buen día.
2: Muy buenos días.
3: Buenas.
1: Va a estar difícil, ¿no?
0: Va a estar complicado.
1: Me parece que de repente vimos sobre la mesa cómo coexisten y buscan un proyecto de país todas las leyes que el gobierno viene aprobando, enviando, empujando en estos 2 años y medio, ya casi 3. Y cuando lo ves todo junto, bueno, te impacta, ¿no? Esa movida, y me parece que va a estar difícil también desarmarlo en algún momento, si es que lo logramos.
0: Pero es necesario, me parece que es necesario,
1: no,
0: incluso
1: totalmente,
0: para darse fuerza para frenarlo, porque cuando uno solo se está defendiendo, en algún momento se cansa,
1: totalmente,
0: comete un error, se distrae. Cuando uno piensa en la defensa como una etapa de una estrategia que implica también el contraataque, el retomar la iniciativa, entiendo que te defendés distinto también.
1: Totalmente.
0: Te agarrás más fuerte a la cosa.
1: Bueno, y de hecho es muy esperanzador también todo lo que pasó con el rechazo puntual al capítulo de tierras, en el al frente del cual claramente no apareció ningún dirigente político, ninguna voz de la política tradicional o de la política partidaria, sino que, bueno, apareció la sociedad en realidad empujando a la política partidaria, sí, y a la oposición a este gobierno a, bueno, justamente rechazar este capítulo, con mucha especulación, ¿no? Ayer, de muchos que vieron que estaba caído el capítulo de tierras y salieron a decir, y bueno, yo también lo rechazo, me parece un horror. Se enteraron ayer de que estaba en discusión.
0: Es más fácil ser el 38, el 39, el 40 que el 37.
1: Bueno,
0: eso siempre.
1: Claro, pero es más importante ser el 37.
0: Pero por supuesto, por supuesto.
4: Sí, yo me quedé pensando, ¿qué tal? El asombro que me causa la imposibilidad de la oposición de articularse frente a un rival que le cede tanto, ¿no? Que le ofrece tanto, que regala, qué sé yo, cada etapa política alumbra en alguna medida su propia oposición, y la verdad que los argumentos que ofrece Javier Milei, que ofrece Federico Sturzenegger, Luis Caputo todos los días, te da un campo tan amplio para modelar el héroe opositor, que no está apareciendo igual. Que no, digamos, por lo menos las fuerzas políticas tradicionales, y me refiero con particular, con especial atención en el peronismo, no logran modelar todavía ese líder que junte todo lo que representa Javier Milei y su pandilla para presentarse como la contracara. Con una gestión posible, con banderas que las regala la selección argentina, que las regala los artistas populares, que la cualquier referente, basta con recoger eso y llevarlo. Y por lo menos no está claro, lo decíamos ayer en Pablo y Zanahoria de la tarde, no está claro que la sociedad argentina vaya a comprar ese representante, pero que los elementos están presentes y que la oferta debería ser muy nítida en este momento, parece bastante claro. Vos tenés la oportunidad como nunca antes de presentarte ante la sociedad con estos argumentos, después veremos si te compran o no, pero alguien que lo recoja. Es realmente sorprendente que no pase, ¿no?
5: El tema para mí es que vos estás preguntando como, bueno, ¿quién capitaliza esto partidariamente? Que es una pregunta recontraválida, sobre todo después de 2 años y medio de Javier Milei. A mí me parece muy interesante todo el proceso de politización que vivimos en estas últimas 3 semanas, porque en algún punto la inflexión fue esa bandera de hotel en el partido de la selección argentina en contra de Inglaterra, que ya como símbolo, una sábana de hotel robada, metida de canuto en una cancha donde no se podía ver ninguna expresión política de ningún tipo, con una selección a la cual se la ha criticado por no tener banderas políticas muy claras o meterse en ciertos temas más sensibles, y a partir de eso, bueno, todo lo que se generó muy por abajo. Y yo lo veo mucho en la cantidad de artistas que salieron, que no fueron los que siempre salen, que, bueno, no sé, tenés a Lali, a Dillom, a Catriel, que han salido salido para otras marchas, para otras manifestaciones, pero en este caso tenías a Tini, a Emilia, que no hablan de temas políticos, que no has, y, digo, tampoco tienen por qué hacerlo, pero metiéndose en este tema porque evidentemente logró una capilaridad. Y eso yo lo planteaba ayer como una pregunta de, bueno, si son complementarios esas estrategias, una estrategia más por abajo, más capilar, de decir, bueno, pará, hay límites en relación a la defensa de la soberanía, en relación a ciertas causas nacionales, y si eso es compatible con a un partido que capitalice eso y diga, bueno, yo quiero esta Argentina. ¿Se entiende lo que digo? O sea, si hubiese habido un emergente partidario de esto, hubiese estado Emilia, Tini y esta gente que no se suele expresar políticamente diciendo, che, con esto no.
4: Lo que pasa es que si vos no tenés eso, nos quedamos con lo que planteaba como preocupación Nicolás Antos, y que para mí es central, que es solo en la acción defensiva. Es decir, vos podés esperar una movilización desde abajo para contrarrestar algo tan grosero, tan evidente, sí, como un canciller con ese nivel de imbecilidad diciendo, sí, si quiere comprarse un pueblo de afuera, que lo compren, perfecto. Entonces, claro, la acción defensiva es la acción defensiva que todos recordamos en diciembre de 2001 frente a la incautación de los ahorros. O, digamos, ha habido muchas etapas en Argentina.
5: Sí, con que en el 2001 por ahí tenía la forma de asamblea, y que también hay algo interesante en la forma de politización que fue previa a la marcha. O sea, fueron 3 semanas donde hay todo un rum-rum por abajo, y que para mí hay mucho de esa disputa del sentido común que se ve en las redes, pero que se ve en la discusión más cotidiana, y en justamente cómo se movió este símbolo que es la bandera de las Malvinas son argentinas en toda la juventud, pero en toda la sociedad, que también es otra forma de hacer política.
4: Sí, yo veo
5: no
4: que
5: es la tradicional, pero
4: yo
5: es
4: veo que tenemos una
5: política.
4: Suma de hitos en la Argentina en la Argentina de Milei que van en el mismo sentido. El Garrahan lo fue en su momento. La discapacidad, los docentes universitarios, los jubilados, las diversidades sexuales. De todos esos grupos hemos hecho en algún momento una bandera súper importante, que además disparó en todos los casos movilizaciones muy masivas, adhesión de parte de sectores no necesariamente politizados, artistas, los que aparecieran. Pero siguen siendo hitos, sí, que después no tienen un efecto transformador más allá de el frenazo sobre, o como fue en su momento en la gestión de Mauricio Macri, el 2x1, donde la movilización popular fue la que le dijo a la Corte Suprema que no podía. La Corte Suprema sigue ahí, porque la política no absorbió ese reclamo y lo hizo un hecho transformador. Eso es lo que a mí me parece que está faltando.
1: Está bien, bueno, pero estamos a la defensiva, ¿no? Es como, bueno, en este momento es difícil, sí, avanzar. De hecho, a partir de la discusión de la extranjerización de la tierra en la Argentina, cuando aparece el argumento de ¿y por qué una empresa nacional sí podría comprar grandes extensiones de tierra y no una empresa extranjera? Yo digo, bueno, queremos discutir la concentración de la tierra, yo estoy. No parece ser el momento. Pero de todas formas, me parece interesante también introducir en la discusión que se armó ahora en la mesa el hecho de que esta sea la quinta vez que el gobierno no puede avanzar con este proyecto de ley, también tiene que ver con la dirigencia política partidaria, porque hasta ahora el tema no había calado en la sociedad, y lo que venía frenando que puedan tratar el proyecto de ley es la dirigencia política partidaria.
0: Y el escándalo de Adorni.
1: Bueno, está bien.
0: Y el escándalo de Adorni que caló en la sociedad.
1: Bueno,
0: también
1: está bien, pero la oposición, ¿qué hizo? Se agarró del escándalo de Adorni para decir, si vos llevas este proyecto al recinto, yo te meto el escándalo de Adorni. Son estrategias, no importa. Lo que digo es que hasta ahora lo venía frenando la oposición. Yo tengo muchísimas críticas, pero bueno, vengo con esta provocación. Bueno, le reclamamos mucho a la oposición. Bueno, hasta ahora había logrado frenarla. Ahora, obviamente, que con el empuje de la sociedad civil, listo, la victoria parece, al menos para el capítulo de tierra. Después veremos.
2: ¿Sale el resto de la ley? ¿Ustedes que tienen, mira, un poroteo más fino?
1: Yo creo que con sesiones que llegan al recinto con tanto ruido político, es muy difícil saber el resultado, saber cómo terminan saliendo. Se supone que el resto sale. Se supone que el resto sale porque todos los que hablaron fue para decir, yo no voto tierras, ¿no?
2: O sea, un tipo que no vota extranjerizar las tierras vota que a una familia la puedan sacar de su casa.
1: Bueno, por eso fama. Te digo.
3: Es gravísimo.
2: Que no sabemos si vota porque...
3: No, no, pero por es eso grave, es grave. La verdad es que es un tema muy grave. ¿Qué tal? Buenos días, ¿cómo andan?
0: Buen día.
3: ¿Está Marta? Pichito. ¿Está Marta ahí? ¿Marta Dillon?
0: No, no vino.
3: Ah, buenísimo, bueno. Yo quería decir lo siguiente. No, porque es un tema complicado. Quiero decir que esta ley no se cayó por la política, ni por las organizaciones sociales, ni por la iglesia, ni por los jugadores de la selección, ni por los bomberos voluntarios.
0: ¿Y por quién se cayó?
3: Se cayó por Tini, por Lali, por Nicky Nicole, por Emilia, por Juana Molina, Malena Pichot. Miren los para el orto que está todo. Nos tenemos que ir todos a casa, no, Lantos. Nos tenemos que ir todos. Cierren el Congreso. ¿Para qué sirve el Congreso? Hemos fracasado, realmente hemos fracasado. El próximo presidente creo que va a ser un Terrian LGTVXYZ. Es muy grave la situación, es muy grave.
5: Va a ser mejor que Milei.
3: De todas formas, estoy contento porque hemos logrado frenar a la extranjerización de las tierras. ¿Qué? Vicky estaba muy contenta con todo esto.
2: ¿Quién es Vicky?
3: Vicky Villarroel, ¿quién va a ser?
2: Ah. Vicky.
3: Vicky es mi amiga, Victoria. Vicky, ¿qué no te gusta? Claro, es más peruca que vos, Lijalal. Nah. Está claro, ¿no? Ya para empezar se llama Victoria, por lo menos quiere ganar, no como ustedes. Sí. Que pareciera que no quieren ganar nunca.
2: Sí, le puso Victoria a su papá genocida, pero bueno.
3: Bueno, a vos también no te viene nada bien. Ay, ¿vos sabías que Perón era militar? Sí. Bueno, listo, cerremos
0: el tango. Nunca sabe un poco.
3: Que tengan una excelente mañana y no aplaudan pelotudeces, no aplaudan boludeces.
2: Yo estoy igual con Pichetto, podría ser un gabinete con el Licha Martínez presidente y todos estos que lograron frenar la ley en el gabinete, mejor que varios.
1: Cada uno que haga lo que tiene que hacer.
0: Yo quiero un gabinete de gente preparada para el gabinete.
1: Lisandro Martín que defienda bien.
0: Yo recién pensaba.
1: No, pero para mí es relevante esto que estamos discutiendo. Porque...
0: Es que también, perdón, para contestarle a Ari muy cortito. El límite entre la crítica, la dirigencia y el discurso antipolítica es muy finito y me parece que tenemos que ser muy cuidadosos con eso también. Y lo digo como porque ayer que hice un comentario muy crítico sobre lo que había pasado alrededor del debate de Fernández Sagasti, no de la cuestión en sí, sino de cómo la dirigencia procesa ciertas críticas, su relación con la sociedad, muchos me dijeron, estás alimentando la antipolítica. No fue la intención. Traté de que no sucediera y si sucedió pido disculpas, pero me parece que...
2: La separación de la dirigencia política con la sociedad es responsabilidad de la dirigencia política, no nuestra.
3: Sí, bueno, tenemos que poder
1: discutir las cosas.
2: Porque si no es exactamente lo mismo. Lo que pasó en estas horas es que ni siquiera nosotros, cualquier persona que decía algo sobre determinado dirigente político, sea del gobierno o de la oposición, lo atacan más los propios que los que piensan distinto. Mm-hmm. Sí. O sea, eso habla de esa ruptura. Creo que vos hablaste de eso ayer. Así que, si quiere la dirigencia política acercarse a la sociedad, salga del Palacio.
4: Sí, a mí me parece que está faltando ese toque o esa vocación de audacia. Pero también me parece que hay un riesgo que está presente en cualquiera de los sectores de la política, que es que se entienda esto. Esto es una idea que es la ausencia de percepción del riesgo por parte de la política, que aplica a la oposición, que dice, y si no es en esta, será en la próxima, y si no es en la próxima, será en la otra, yo voy a estar de alguna manera, algo vamos a ir arrancando. Si viene una refundación de la Argentina por parte de los libertarios, bueno, trabajaremos sobre eso, es decir, esa será la nueva base. No asumen que se van a quedar sin... Cuando yo digo percepción del riesgo es... La percepción que tenemos los que tenemos una vida cotidiana, que si no laburamos por dos meses ya no tenés salario, no tenés ingreso, no tenés una vida. Esa percepción del riesgo y de la seguridad física y de la salud propia, que no lo tiene la dirigencia política, también aplica sobre el oficialismo. Vos fíjate, para mí ese es el síntoma que demuestra que pueden alumbrar los libertarios a esperpentos como este nabo que en un streaming dice vamos a tirar napalm sobre la provincia de Buenos Aires. Ese idiota no tiene miedo de decirlo, pero no tiene miedo porque no tiene una dirigencia política sólida que le pegue dos cachetazos y no tiene una sociedad que le genere el riesgo de salir a la calle cuando dice eso.
1: Se le cayeron un par de auspiciantes, así que alguna consecuencia tuvo.
5: ¿No lo vieron al gordo Dan diciendo, por favor, no golpeen más a nuestros auspiciantes? Necesitamos sponsors.
1: Lo que quiero decir...
4: Digo, si ese es el mayor riesgo que le podemos ofrecer a un libertario que está prometiendo genocidio... Vaya, nos estamos quedando un poco cortos.
3: ¿Qué vamos a hacer?
4: Yo no lo sé, estamos quedándonos cortos, creo, como sociedad y como dirigencia política. Nosotros, que de alguna manera somos periodistas, estamos articulando en el medio. Somos parte de la sociedad cotidiana, pero también tenemos ese puente que nos hace mirar y hablarle a la política todo el tiempo. Me parece que estamos faltos de ese estímulo.
1: Yo no creo que la oposición política no perciba un riesgo y que por eso está cómoda. Tal vez puede ser, no sé, voy a extremar el argumento en beneficio de la discusión. El peronismo viene perdiendo las elecciones y tiene menos senadores, menos diputados. Entonces también con 21 senadores, ¿qué puedes hacer?
4: Bueno, hace 15 años que el peronismo viene tratando de adaptarse a una teórica derechización de la sociedad argentina. Bueno, y cada vez que va a elecciones le va peor. ¿No será que lo que está, bueno, no será que lo que está mal es... olfatear que la sociedad se está derechizando y nosotros tenemos que ir atrás
1: sin
4: de eso?
1: Sin duda que la estrategia fue mala, pero esa estrategia mala fue reprendida en las urnas, esa estrategia mala fue castigada en las urnas. No, por eso hoy tiene pocos senadores y diputados para hacer lo que nos

0: lado voy, para qué lado voy, dicen, ah, no, si la novia de Paul votó esto, bueno, la, no, vamos,
1: la
0: para esto.
1: Tini es mucho más que la novia
0: ya
1: de
0: lo
1: Paul,
0: sé, pero vos te pensás que para un senador no tiene ni idea. Entonces me parece que, bueno, hay que leer también esa otra parte. Me parece que en algún punto le exigimos o le reclamamos a la oposición algo que hoy la oposición no está en condiciones de darnos y de hacer.
1: Claro, pero en algún punto que estemos esperando la historia de Tini, habla también de que esa crisis de representación sigue viva, porque total, le estamos pidiendo a los artistas, a gente de la cultura, que nos represente en vez de estar pidiéndole a quienes votamos que nos represente, porque en algún punto no esperamos nada de ellos.
2: En toda esta discusión, lo más interesante fue que nadie esperó representación. Y creo que bueno, ahí hay una pista. Nadie esperó que aparezca la dirigencia política. Sucedió. Y después aparecieron los dirigentes políticos. Y creo que ahí hay un aprendizaje, más allá de que la crisis de la política y de la representación es evidente, y no solo en la Argentina, en el mundo, ni hablar la crisis del peronismo, de que la sociedad está. Primero dato, ¿no? Parece una boludez, pero la sociedad está. Y cuando se la convoca con temas interesantes, de discusiones interesantes, aparece, participa, se involucra. No le importa demasiado a quién votaste o quién no, y bueno, y por eso aparecen, los que conocemos, pero después a ustedes les habrá pasado también, posiblemente en sus círculos de conversación, de gente a la que por lo general la política no le interesa, no le llega, no está todo el día con el minuto a minuto de la rosca, y que esto generó atención. ¿Por qué? Porque era un tema interesante. Y lo que tiene que aprender la política es que si siguen discutiendo temas de la política, problemas de la política, roscas de los políticos, y no se convocan, no se suman ellos a conversaciones interesantes que de verdad interpelan, generan algo, bueno, esa crisis de representación va a continuar infinitamente. Sí. Y que además, me parece como aprendizaje también, algo que venimos hablando desde el Mundial para acá, la bandera convoca. El nacionalismo, y no el nacionalismo chauvinista de derecha de los extranjeros que paguen la universidad y los hospitales, sino la defensa de lo propio, convoca, ahí de mínima ya hay una pista para decir, che, me parece que eso se puede trasladar a otras discusiones. A la soberanía territorial, como se planteó en este momento, las Malvinas son argentinas y el territorio también, pero después a otro tipo de discusiones, Mati, sí, sobre lo que somos y lo que representa. Porque, perdón, todas las últimas discusiones que recién mencionábamos, que generaron una conversación por fuera del sistema político, ¿cuáles fueron? La defensa de lo nuestro, la defensa de la universidad pública, de la salud pública, en el caso del Garrahan, incluso del trabajo argentino, más allá de que no se logró, el tema de la reforma laboral había generado una conversación, sobre todo cuando la mayoría se dio cuenta de que era en contra del derecho de los trabajadores, después bueno, el sistema
3: de hecho,
2: político
3: lo acordás que se reformuló la reforma laboral cuando estaban planteando lo de las licencias.
2: Bueno, por eso, porque cuando se cristaliza y cuando la conversación es convocante, la sociedad está. Después el problema que tiene la política es que por lo general no termina de detectar cuáles son los temas interesantes o que convocan. Por eso, de repente después se terminan subiendo y bienvenido sea. Yo para mí, a diferencia de, perdón que termino con esto, de enojarnos con la política, yo quiero reivindicar lo que sucedió en las últimas semanas de un sector de la sociedad muy importante que salió del estado de melancolía, como dice Charlie García, de salir de la nostalgia, de salir de los diagnósticos de futuros distópicos y horribles y hacer algo. Ahora, y salir, Mati, así sea un tuit, un video, lo que sea, hoy a la calle, y sucedió que al gobierno se le cae el proyecto más importante del último tiempo, posiblemente el de la reforma laboral para acá, el proyecto más importante, más allá de con lo que pueda avanzar hoy, y que no es un proyecto menor. Para el gobierno es identitario venderle el territorio nacional.
4: Ahora, no, te iba a preguntar, porque ya hace un rato te preguntaba, bueno, pero y sale lo otro, porque vos decís, ¿qué temas cuajan en la sociedad? Bueno, cuajó que no vendamos las tierras. Ninguno de nosotros va a comprar tierra, ¿no? No,
1: no
4: estamos en condiciones.
1: Lamentablemente no.
4: ¿No? Ahora, todos nosotros.
3: Una bolsa de tierra para la maceta.
4: Una bolsa de tierra. Bueno, justamente. Pero todos nosotros alquilamos.
1: Claro.
4: Debería cuajar más el tema que sigue hoy en discusión, que es el alquiler, que afecta a 3 millones de hogares con 3, 4, 5 personas en cada uno de esos hogares.
2: Sí, y la venta de territorio nacional afecta a 47 millones de argentinos.
4: No, yo coincido con vos.
2: No, lo que no digo podés que salir por lo que solamente te toca o te afecta. Ahí es donde digo
4: no,
2: que
4: no, a mí me parece espectacular que salió. Pero siguiendo tu argumento,
2: Sí, sí.
4: ¿Cómo puede ser que la dirigencia política, en general, por ejemplo, el tema de alquileres no lo agarre?
2: Porque son propietarios y porque en su mayoría, muchos de ellos viven del negocio inmobiliario.
4: Sí,
2: o están patrocinados por el negocio inmobiliario.
4: Suelo decir eso.
2: Ahí hay conflicto de intereses. Pero hay conflicto de intereses también.
0: Sí. Ahora, no solamente eso. Perdón que voy insistir con esto, pero la dirigencia política, chicos, No es un actor que hoy podamos mirar esperando algo.
5: Por eso
0: de ellos.
5: Es el problema.
0: Bueno, está bien. No. Pero está
2: bien. Sí. Llegarán no, a la. Sí, pero, y bueno, pero si no, ¿qué pasa? Estamos entonces todo el tiempo no esperando dirige. Que la dirigencia no, no política que, haga
5: no,
2: algo.
5: No, no, no.
2: En
5: no.
2: un momento en que la sociedad salió del estado de melancolía, salió del estado de insatisfacción, salió del estado de, ay, nadie hace nada, ¿cómo frenamos esto? Y lo frenó. Bueno, bien, hay que observar que ahí hay un músculo.
5: Pero, para aclarar un poco también.
0: Me gusta esto.
5: Uno no le pide a un bloque de 21 senadores que frene una ley. Eso se, por lo menos en mi caso no. No, porque sería estúpido, hasta aritméticamente estúpido.
0: Dije 21, pero creo
5: 25,
0: que me...
5: Sí, son 25, claro. más menos. Sí. Sí. Sí me parece que se le puede pedir a la dirigencia que no se ponga a putear a sus propios votantes en las redes. A los intendentes que no se pongan a discutir la reelección en el medio de todo este quilombo. Al candidato que obtuvo el 47% de los votos de opositores en la última elección presidencial, que hable alguna vez después del 10 de diciembre de 2023. A la dirigencia sindical que tiene la CGT más desmovilizada de las últimas décadas. Sí se les puede exigir. Y sobre todo, yo sabes qué quiero exigirle a cualquier dirigente opositor. Decirle, mira, ganás vos o el candidato que vos te imaginás como el mejor candidato para las elecciones del año que viene. El 9 de diciembre, el último día de su primer mandato, si un argentino tiene ganas de visitar Lago Escondido, ¿va a poder o no? Si alguien quiere ir y hacerse un picnic en la orilla de Lago Escondido, ¿va a poder o no? Contestame por sí o por no. Es un ejemplo solamente, ¿no? Pero digo, empezá a proyectar que no solamente se trata de defender, de resistir, de la trinchera, sino de volver a hacer que valga la pena vivir en este país, porque si no, gobernás 4 años en el mejor de los casos y después viene uno peor.
6: Yo quiero recordar simplemente que con mucha lógica, y entiendo el planteo de Noé, de no le podemos pedir a la política lo que la política no puede dar, ese criterio lógico y cierto también alumbró a Javier Milei, ¿no? Como un referente por fuera, agarraron el peor de todo, lo pusieron ahí, lo sponsorearon, lo alimentaron y lo hicieron presidente. Mi pregunta es, aquellos que consideramos que todo esto que nos gobierna es una porquería, ¿estamos en condiciones de alumbrar algo distinto, un Milei diferente en todo caso, o de insuflarle un electroshock a la política tradicional para que de ahí venga de los esquemas reconocidos y ya tantas veces transitados, venga lo nuevo, o tendrá que salir de otra parte, o tendremos que entrenar a Tini Stoessel para que sea presidenta de la nación?
7: Yo creo que, bueno, yo creo que puede parecer que ganó Milei ayer con la conversación que estamos teniendo.
5: Depende si se transforma en productiva o se queda simplemente.
7: Me parece que lo principal es que perdió Milei, ¿no? Lo sí, que vos sí. decías en el editorial. Perdió Milei, coincido mucho con lo que decía Mati. De ahí un aprendizaje, me parece, de la sociedad, del activismo, de poder conectar Malvinas, que es parte de nuestro territorio, con otras cuestiones donde está en juego la soberanía, el territorio, lo nuestro. Y ahí hay una lucidez, porque muchas veces los sectores que activan causas que nos preocupan, aparecen divorciados de ese nacionalismo, ¿no? Aparecen en otra cosa. Bueno, alguien leyó que esa bandera, como vos mencionabas, en el partido contra Inglaterra representaba mucho, y hubo un aprendizaje social. Ahí lo que me parece que queda pendiente es, bueno, no se puede delegar, obviamente la política tiene que representar, hay candidatos, tienen que leer, pero cuando Milei sea pasado, también me parece que la sociedad tiene el desafío de seguir movilizada, sí, sin esperar que desde arriba se resuelva todo, porque no se resuelve todo, incluso cuando tengas un gobierno más proclive a tus intereses o a tus pensamientos. Y después lo otro que me parece importante también tirar, está bueno esto de discutir lo más básico, porque nos permite volver a discutir todo de nuevo. Y si hay algo que me parece que la ley de tierras trae también, es la cuestión de quién son los recursos, que no son de las provincias, no deben ser de las provincias. La Constitución tan elogiada de 1994, que votó toda la dirigencia política y que se dice qué bien, se pusieron todos de acuerdo. No se pusieron todos de acuerdo. Hubo un señor que se llamaba Jaime de Nevares, que era un obispo de Neuquén, se levantó de esa Constitución y dijo, no quiero asistir a los funerales de la República. Bueno, Jaime de Nevares dijo, esto es la entrega, esta Constitución, la del año 94. ¿Por qué? Porque le dio a las provincias la posibilidad de administrar recursos. Entonces nacieron los gobernadores petroleros.
0: Estoy totalmente de acuerdo.
7: Entonces nacieron los gobernadores mineros en un país pobre, ¿no? Y perdón, ¿qué quería hacer Milei? Decirle a los gobernadores para salvar esta ley, ahora decidan ustedes quién vende la tierra. Bueno, eso no se pudo hacer. Y me parece que entre las cosas que hay que discutir es, no puede haber una provincia como Neuquén, todo bien, con que Vaca Muerta, con un país que ajusta a la mayor parte de su población. Esos recursos tienen que volver a la nación de alguna manera, ¿no?
5: Entonces, ahí uno, digamos, las dos charlas, porque me parece que en realidad son parte de la misma. No necesitamos una clase dirigente que se anime a hablar de reforma constitucional, que se anime a hablar de revertir el daño hecho, que se anime a hablar... Lo hablamos en su momento. Digo, es la misma discusión que teníamos hace un año sobre el tema de la deuda y el FMI. Si vamos a hablar de si corresponde un 1% más de cuota o si vamos a hablar de fondo, de qué significa esa deuda, en qué condiciones se dio y cómo se sale de ese problema.
7: Si la sociedad plantea estos temas, si nosotros planteamos estos temas, la dirigencia va a aparecer. Quizás no es esta. Quizás esta dirigencia que estamos viendo está muerta.
5: Vos fíjate.

0: la de modificar la estructura de esta sociedad para que no quede el 40%
1: afuera. Que a Galperín le vuelva a dar vergüenza hablar.
0: Por ejemplo. O cobrar 700% de interés si te si tomas un crédito de 400 mil pesos. Vergüenza,
2: tiene que traerte problemas judiciales.
3: Además,
2: también,
3: sí, bueno, había una regulación del Banco Central para eso que claramente sacó este gobierno. Pero me parece fundamental esto que dice Diego, que tiene que ver con la participación política y con también dejar de esperar desde este lado que venga alguien que mágicamente resuelva nuestros, nuestros problemas y entender que, bueno, la transformación política necesita una presión popular. Porque si no, no viene nadie que de repente es filantrópico y muy bueno y está dispuesto a sacrificarse por el proyecto si no tiene una bancada desde abajo.
0: O sí, me parece que aparece, hay que aceptarlo. Pero una persona sola no puede.
4: Y Néstor Kirchner no hubiera sido quien fue si no hubiera sido el emergente en un proceso histórico muy concreto, en un momento muy concreto.
5: Y que nadie vio venir.
4: Exactamente.
2: Siempre me gusta repetir el mismo dato. Entre el 19 de diciembre de 2001 y la asunción de Néstor Kirchner pasó menos de un año y medio. Menos de lo que falta de acá hasta, creo, más o menos. Semanas más, semanas menos, lo mismo que falta de acá hasta el 10 de diciembre del año que viene.
5: Por eso a mí me parece interesante.
1: La Argentina ve los productos de ese proceso que Néstor Kirchner es producto de aquel proceso. Es decir, es al revés.
5: Yo por eso creo que gastamos demasiado tiempo en general,

0: ¿Y qué hace el peronismo? ¿Y qué van a hacer los senadores? Bueno, qué sé yo qué van a hacer. No me importa ya qué van a hacer. En todo caso, que se acoplen ellos a las demandas sociales y a los temas reales. Bueno, fantástico. Y el que sea candidato tendrá que sacar más votos, qué sé yo. A mí no me interesa la estrategia electoral. Me interesa la estrategia política y social, porque es donde están pasando hoy las cosas y porque es donde están hoy los problemas.
1: Pero Mati, vos recién también dijiste que los gobiernos son los que llevan la agenda. Y yo me entusiasmo con vos con este resultado, pero pienso... Este resultado y esta adopción de adopción de conciencia por parte de la sociedad del riesgo que encerraba esta ley, ¿tiene una traducción lineal respecto de la elección del año que viene?
0: No lo sé, pero
1: porque si
0: justamente...
1: vos me parás hoy y yo tengo que pensar en la elección del año que viene,
0: no me importa,
1: yo creo que gane Milei, puede ser que gane Milei, es muy probable que gane Milei incluso con este resultado. Entonces
2: no podemos saberlo,
0: no lo sabemos.
1: Por eso,
2: también es muy probable que pierda.
1: No, por eso no lo podemos saber, pero no lo podemos descartar. Entonces,
2: no
1: podemos descartar que la persona que hoy encarna más cruentamente el daño sobre millones de personas en su vida cotidiana y la desaparición física de personas, porque evidentemente aquel que no come, el chico que nace desnutrido, el viejo que tiene una expectativa de 20 años más de vida, pero se la queda el año que viene porque no tiene remedios y porque no tiene atención primaria. Entonces, esa persona no puede esperar que decante el proceso social y que quizás de aquí a tres periodos presidenciales generemos...
0: Tampoco puede esperar que los dirigentes políticos se pongan de acuerdo de quién va a ser el candidato. Entonces, tampoco se puede esperar, nadie puede esperar. Ya no hay tiempo para esperar, eso está claro. Lo que a mí me resulta mucho más interesante es pensar dónde hay insumo para una representación política. No quién va a ser, si Axel, si Cristina, si se ponen de acuerdo, si Máximo va a la provincia. Ya, la verdad que todo eso me parece que agota y que aleja a la sociedad justamente de que le importe la política. Entonces, ¿dónde hay insumo social, de oposición social, concreta, real, para que suceda que el año que viene haya algún tipo de representación política? ¿Dónde está hoy? Está en la defensa de lo nuestro. Y es muy está muy cristalizado en estos momentos cuando vos tenés al gobierno más cipayo de la historia, que tenía como objetivo central vender sin límite la tierra a los argentinos, y hubo una reacción social, que no es solo por la bandera de los muchachos en el Mundial, que eso por ahí catalizó, generó la discusión con Samuel Jackson, con Patti Smith, con Rosalía, generó una conversación que después derivó en que muchos digan, che, pará, te están metiendo a la Argentina, más allá de lo que diga Samuel Jackson, desde adentro. Y generó esa conversación que hoy es insumo, por lo menos para salir del estado de melancolía permanente y de qué terrible todo esto, nadie nos viene a salvar de Milei. Bueno, hay que hacerse un poco más cargo cada uno, desde el lugar que le toca, como pueda, con lo que tiene, con el tiempo que le queda, pero saber que es ahí donde está hoy lo más interesante que está pasando en la política, no en lo que puedan construir por una carambola y unas alquimias y unos focus group los dirigentes políticos, que en todo caso tienen ellos el desafío de sumarse a esa demanda social de oposición.
3: Es una demanda que, por lo menos en mi caso, me parece que viene mostrando oleadas ya desde marzo. Tuvimos un 8M más fuerte que en años anteriores, tuvimos un 24 de marzo histórico, tuvimos una vigilia de Malvinas histórica, tuvimos un 3 de junio también muy, pero muy potente. Después, obviamente, el Mundial hizo que eso entrara en una pausa en términos callejeros, pero obviamente seguía funcionando porque la bandera y todo eso...
4: Para nada,
0: eso ya...
4: En todo el recorrido que vos hacés, inscribo la despedida del Indio...
3: También...
4: Y cada vez que salimos a la calle a festejar un partido de la selección, o sea...
0: Pero porque está la gente, está... Pero,
4: claro, para mí todo eso tiene como el mismo impulso, la misma impronta. El Mundial no fue solo la bandera, fue otra vez sentir orgullo de ser argentinos, decir...
0: Y de defender lo nuestro, por eso todo lo que pasó después, que nos enojábamos tanto con cualquier pelotudo que en algún lugar del mundo decía que los argentinos no sé qué cosa. Bueno, váyanse a cagar, porque los problemas que tenemos acá los vamos a resolver nosotros.
5: Cualquier que nos entendió.
0: Pelotudos. Pero bueno... es interesante eso que dice Noé, porque lo del Indio, y lo hemos charlado con Diego también, ¿qué mostró? Mostró un pueblo dolido, mostró un pueblo en la calle, mostró un sector de la sociedad siempre olvidado.
2: Que está fuera del sistema.
0: Siempre fuera del sistema, siempre fuera de la conversación política, que dice, che, nosotros estamos acá, nosotros tenemos nuestras ideas, tenemos nuestros valores, tenemos nuestros estandartes, y bueno, hoy nadie los está representando. El problema no es, en todo caso, de ese sector de la sociedad que no tiene representación, sino, bueno, sí, obviamente, después... de lo que puede hacer el sistema político con eso que está pasando en la sociedad. Ahora, eso no va a suceder si no se detecta dónde está el insumo, dónde hay,
3: sin duda,
0: por dónde se puede ir, que es justamente, creo yo, el principal problema, que es anterior a toda esta discusión, que

0: tiene sistema político. No detectan, no detectan dónde están los temas. Les pasó a muchos dirigentes políticos, no solo, por supuesto, no del oficialismo, sino también de la oposición. Y también a comunicadores que no terminaban de entender por qué esto era importante. ¿Por qué? Porque están en otra.
1: Es cierto, pero si vos te fijas, la desconexión del sistema político, del sistema dirigencial, de las élites, como le quieras llamar, porque incluyo a los comunicadores, o sea, me parece que...
0: El círculo rojo, ponele. Todo
1: ponele. Viene de larga data. De hecho, uno de los diagnósticos de la victoria de Milei en las elecciones tiene que ver con que es la expresión de la desconexión del sistema político, qué sé yo. Aún así, Milei o los libertarios o, bueno, toda esa estructura termina siendo uno de los sectores que más logró conectar, ¿no? De alguna manera con algún tipo de reclamo de expresión social. Y siendo uno de los sectores que más logró conectar con un aspecto de la sociedad, aún así, se muestra cada rato como lo difícil que es eso. Porque Milei ahora en un rato lo vamos a compartir, pero esta ley, no hubo nadie del gobierno que la defienda. No había argumentos defendiendo esta ley. Y ahí también demuestra la desconexión del gobierno con la sociedad que gobierna. Sí, en el sentido de que vos...
0: Bueno, cuando Milei dice que es el argentino que más se ajustó su sueldo...
2: Hace mucho que ustedes están más atentos por ahí, pero a las redes, pero hace mucho que no veo es exactamente lo que voté.
3: Claro.
1: Va desapareciendo, ¿no?
4: El gobierno asumió que le bastaba...
2: Pero digo por esto de que no lo defiende nadie esta ley, ¿no?
4: Pero no, sí. Es que el gobierno asumió en un momento, se demuestra errado, que le bastaba con... su vínculo con la casta para sacar esta ley, que le bastaba con la rosca con el gobernador, el cordón cuneta, la obra pública,
0: la llamada del embajador,
4: la llamada, exacto, digamos, era tres hitos y con eso abrochaban la ley. Lo voy a ligar con algo, lo adelanto un poco porque tenía que ver con lo que yo iba a presentar. Ustedes recién planteábamos esto, la decodificación, ¿qué hay detrás de la decodificación? Bueno, hoy tenemos una manifestación, todo indica, y si el tiempo lo permite un poco, seguramente también va a ser muy masiva, sí. Va a ser muy, muy populosa, de la cual van a participar estructuras tradicionales. Entre esas estructuras tradicionales está la CGT, están las dos CTA, están las organizaciones sociales. La decisión de la CGT, vos recién decías, bueno, ¿qué sería una decodificación de lo que pasó ayer por parte de abajo hacia arriba? Bueno, la dirigencia toma esa bandera y la eleva y avanza sobre terreno que acaba de ceder el gobierno nacional. Bueno, la CGT, ¿qué lectura hace? Dice, che, ya ganamos esto, listo, levantemos un poco. No participemos mucho esta tarde, ya lo adelanté.
0: A mañana lo de San Cayetano también, ¿no?
4: Que claro, entonces mirá, dicen, claro, vamos a poner las fichas mañana, que nosotros tenemos más visibilidad. Esto es más horizontal y a nosotros no nos luce tanto. Vamos a poner la ficha el día que nosotros le ponemos la firma.
5: Debe haber tenido más retweets el de Tini que el de la CGT, ¿no?
4: Seguro.
5: Bueno. El posteo.
4: Ni hablar. Pero entonces digo, estamos a veces con expectativas respecto de esta dirigencia que lo que decodificó de lo que pasó ayer es...
6: Bajemos el cambio.
4: Ya llegamos a lo que queríamos.
2: Es lo que siempre decodifican.
6: Es lo que siempre decodifican.
4: Está bien, para sorpresa de nadie.
7: ¿Quieren un operativo clamor? Acá estoy yo, la República, que sin lugar a dudas represento los intereses de la mayoría. Buen día, Lanto. ¿Cómo te va?
6: Buen día, Lilita. ¿Cómo estás?
7: Nosotras las mujeres cambiamos el mundo. Hace un mes que estoy en la cama. Imagínense lo que es mi habitación. Es como si me hubiese tirado de un avión y no se hubiese abierto el paracaídas y haya caído de culo en la mesa de salados de un tenedor libre chino. Imagínate cómo estoy. No me puedo ni mover. Lean la Biblia. Hoy el Antiguo Testamento según Toti Flores. No hay que dar la otra mejilla.
2: Se fue con Espinosa.
7: No hay que dar la otra mejilla. En la sociedad actual se cagan a trompadas y te dejan los cachetes como a Kiko. Es palabra de Toti. Miren, los dirigentes políticos tenemos una responsabilidad muy grande, Nico. Son momentos complicados para el mundo. Calentamiento global, guerra, el capitalismo salvaje, la juventud sin futuro, moroso, de todo. Debemos tener un mensaje de serenidad y reflexión. Yo quiero llevar tranquilidad a la población.
6: Por favor, Lilita, te lo pido.
7: Ustedes vieron cómo está el clima hoy.
6: Sí.
2: Muy difícil.
8: Para cucharear, Lilita.
7: Un dulce de leche. Eso es lo que también está para cucharear. Yo otra cosa, Yo, mira, yo soy casta porque hace mucho que no tengo relaciones. Bueno. Yo quiero decirles a todos que esta noche se viene el fin del mundo.
4: ¡No!
7: Esta noche es el diluvio universal.
1: No.
4: Ay, por favor.
1: Bueno, no sé, no me pongo tanto. ¿Pero por qué? No.
7: Fíjense cómo está el clima, lo está anticipando. No pongan membrana en el techo para las goteras, al pedo. Hoy va a llover todo el día. Ahí está para mate y torta frita. Miren, ¿vieron que las chicas a veces
4: plan
7: tenemos...
4: para el fin del mundo, ¿no? Mate y torta frita, bueno.
7: Mate y torta frita. Es un buen fin del mundo ese, no está tan mal. Para tirarse de cabeza en un flan de 12 huevos esta vez. Así nomás te
1: qué
7: digo.
1: Pesado, Lilita.
7: Y bueno.
5: Sí. Con dulce de leche o crema, Lilita.
7: Más pesadas son las entrevistas a Milei. Sí.
5: Sí.
7: Me decías ahí.
5: Con dulce de leche o crema, el flan.
7: Las dos. ¿Cómo vas a andar eligiendo?
5: Bueno, por ahí no te gusta.
7: Por favor. Esto es como decir, ¿cómo querés jugar al fútbol? Y como Pelé, pegarle con las dos. ¿Qué querés jugar nada más con la zurda o con la derecha? Miren. ¿Vieron que las chicas a veces tenemos tránsito lento? Yo tengo un embotellamiento, pero no. Que la Lugones un viernes a la tarde.
4: No hacía falta.
1: No queríamos saber esto.
7: Hace 15 días que no se mueve ningún autito.
1: No es relevante.
7: Es que justamente por eso yo dejé de fumar, ¿viste? Que a veces fumar te da ganas. Ahora, temo prender el encendedor y explotar como una mina de autotanque, ¿viste? Volamos todo por el aire. Yo quiero decir un mensaje igual fuerte. Yo sé que es el fin del mundo, pero hoy... a la tarde, todos a la plaza, bien, con capucha y con paraguas. La patria no se vende. Buenos días para todos y a comer torta frita. Viva Perón.
1: Estaba rara Lilita.
2: Tuvo unos cuantos cambios de Lilita durante su historia, así que podría haber una Lilita con este discurso.
1: Perdón, pero que vienen por el agua lo dice desde los años 2000.
5: Tenía razón.
1: Así que en esta.
2: Ahora lo vuelve a decir, lo dejó decir.
7: Vienen por el agua y vienen también por el gas, o sea que vienen por la soda.
4: Antes de pasar a los temas, que igual la mayoría tienen que ver con lo de hoy, pero siguiendo también con esta lógica de cómo el gobierno acciona, reacciona respecto al Círculo Rojo, los gobernadores, cómo se ubican y demás, yo tengo una hipótesis que quiero compartir con ustedes que vienen siguiendo el tema quizás más que yo, de esa rosca, pero para mí también el resultado de Santiago del Estero del otro día a muchos gobernadores les dio una pauta. No para... recordemos, el otro día hubo elecciones en Santiago del Estero, 26 distritos, los 26 lo ganó el oficialismo, no pudo ganar ninguno de la Libertad Avanza, pero de 194 cargos que se elegían, incluyendo concejales y demás, obtuvieron solo 3. Fue un mal resultado incluso en una provincia en la cual no suelen ganar oposiciones. No hay que extrapolarlo a lo nacional, esa ya lo aprendimos, pero los gobernadores no están pensando en octubre, sino que están pensando en su propia elección del año que viene. Y una de las cosas con las que estaban negociando era no me presentes una lista o no me presentes una lista fuerte. El resultado de Santiago del Estero, ¿los relajo un poco a la hora de decirle que no al gobierno, a la hora de sentarse a negociar, o siguen con miedo a que Karina les arme algo y los complique por ese lado?
1: No, para mí, de ningún no tiene que ver con el resultado de Santiago del Estero, okay, ni con la negociación electoral. A ver, si hoy termina saliendo todo el resto de la ley, sí, en el capítulo de tierras, pero todo el resto de la ley de lo que hablábamos recién, de la manera en que va a salir, me parece que tiene más que ver con lo que decía Diego antes de esta balcanización de la Argentina respecto del manejo de los recursos naturales y demás, que con incluso cualquier presión que pueda hacer el gobierno, porque el gobierno les ofrece algo muy fuerte a los gobernadores, que es sentate arriba de tus recursos naturales, que ya lo tienen por otra parte, pero bueno, es profundizar en ese proceso, y alambrar la provincia, y a partir de ahí, no importa el proyecto de país, no importa el proyecto nacional, o sea, mientras vos tengas rentabilidad en tu provincia, podés seguir adelante. Así que me parece que esa sociedad va a seguir estando.
2: Yo sumo un dato relativo a lo de Santiago del Estero, que es el pronunciamiento de Gerardo Zamora, ¿no? Que tiene que ver con el tema de los gobernadores. Zamora, alguien que... gobierna la provincia, él, su mujer, ahora su ex jefe de gabinete que se llama Elías Suárez, hace alrededor de 20 años, y que es muy cuidadoso, ¿no? Es un equilibrio, a veces vota de una forma, a veces vota de otra, a veces una parte de sus legisladores votan a favor del gobierno. Bueno, ¿qué dijo Zamora el otro día? Acusó a los gobernadores colaboracionistas. Si él lo dice obviamente es en el marco de un triunfo, pero si él lo dice es porque ya lo habló con los otros gobernadores y empieza, me parece, a crecer la discusión entre los propios gobernadores de hasta qué punto negocio disciplinarse con Milei cuando estás sufriendo la caída de la recaudación en tu propia provincia, ¿no? También hay gobernadores que le dicen a Kicillof esto mismo, que no les conviene cerrar con Milei. Me parece que adentro de la liga de los gobernadores hay un debate muy intenso que hacia afuera no se ve.
6: Siempre. ¿Y que antes termina... no estaba o viene de antes?
2: Yo creo que en algún momento cuando Milei estaba mal, el año pasado, apareció después de ese triunfo, es como que se dio y ahora me parece que regresa ese debate.
6: Flujo y reflujo.
2: Entre los gobernadores que dicen no podés seguirle votando, unos a otros se dicen no podés seguir votando. Entonces, cuando vemos a veces un acto de Milei que tiene 19, 14, 15 gobernadores, hay que saber si esa es una foto del presente o del pasado. Y la dirigencia a veces tiene un delay, ¿no?
6: Como las estrellas que ya se apagaron, pero todavía se ven en el firmamento. Pero
2: me parece que hay un debate adentro. Y que...
5: Nostalgias de la Luz, gran documental del chileno Patricio Guzmán.
6: Sí, es verdad. Uy, no me acordaba, lo vi hace mil años. Che, hablemos un poco de San Cayetano, CGT, movimientos sociales, porque también lo inscribo, más allá de lo que vos contabas recién, Mariano, así como también lo fue la marcha de ayer de los jubilados y de todos los miércoles, es parte de un rum rum permanente que a veces suena un poco más fuerte, un poco más bajito, pero que ya hace rato que no se apaga.
4: Sí, que exista una tendencia de hace ya varias décadas de la CGT de ponerse por detrás, o del sindicalismo tradicional, de ponerse por detrás de las oleadas o de los reclamos populares, en todo caso para subirse y no quedar a la saga, no quita que no haya ya una planificación definida. Hay una serie de hitos que podemos recorrer con las placas que preparamos con la producción, que arrancan hoy o que vienen en realidad ya de los últimos días. Hemos tenido otras movilizaciones de una CGT que partió de una premisa que es muy concreta, que es no están dadas las condiciones, no está la sociedad argentina y no están los trabajadores argentinos para un paro nacional, para una nueva medida de fuerza, como ya se ha hecho contra la administración de Javier Milei, entendiendo que un paro nacional con poca adhesión, en primer término, y esto corresponde a cualquier manual de la política, termina debilitando más que fortaleciendo a quien lo convoca, exponiéndolo ante el poder real. También dejaría desguarnecidos a aquellos trabajadores que decidan llevar adelante un paro, sobre todo en un momento donde el gobierno logró hacer aprobar una reforma laboral que incluye sanciones muy severas para quienes no cumplen con los servicios mínimos o los servicios esenciales, donde hay una persecución muy evidente y donde se ha abaratado el despido, con lo cual es una tormenta perfecta para ir en contra de la idea, o por lo menos de estimular esa idea. Después podemos hablar y podemos señalar que hay otros sectores de la CGT y hay otros dirigentes que están viendo que, muy por el contrario, es el momento de tomar la bandera de la huelga general y la huelga por tiempo indeterminado. Ahí uno de los principales portavoces es el aceitero Daniel Joffra. También está el caso de que, sin siquiera ir a un paro, y lo comentábamos ayer en el pase, los prácticos marítimos, sin ser un sindicato, le doblan el brazo al gobierno con dos días de una decisión tan sencilla como no tomar un servicio. Sacando esos casos excepcionales, todavía hoy es mayoritaria la posición dentro del sindicalismo tradicional de que no están dadas las condiciones para ir a un paro nacional, y mucho menos a una huelga por tiempo indeterminado. Pero entonces es donde entra a regir esta planificación de medidas de fuerza o protestas focalizadas, que tuvo o que tiene uno de sus primeros pasos esta tarde frente al Congreso, con lo que será seguramente una presencia testimonial. Ahí siempre yo recuerdo esta distinción entre una manifestación con todas las de la ley o lo que se dice los cuerpos orgánicos dentro del sindicalismo. La activación de delegados intermedios o dirigentes más visibles con una participación institucionalista. No masiva.
6: No las columnas saliendo de cada fábrica, etcétera.
4: No, estará presente la pancarta, estará presente la bandera, el que tiene el inflable, algunos dirigentes, algunas banderas, ese color va a estar presente, pero no mucho más. Distinto es lo de mañana, donde está planteado, en conjunto con la CTA de los trabajadores, la CTA autónoma, la Unión de Trabajadores de la Economía Popular, probablemente la central de organizaciones sociales más importante que todavía hay en la Argentina, aunque también hay que decirlo, su presencia callejera ha mermado muchísimo en el último tiempo, que van a estar participando mañana, el viernes, perdón, no, sí, claro, mañana viernes, en la movilización de San Cayetano. Ahí es donde la CGT dice, bueno, ahí se va a ver el músculo del sindicalismo tradicional, ahí vamos a estar presentes, va a haber una columna muy, pero muy masiva de trabajadores.
2: ¿Por qué pensás que ha mermado muchísimo la presencia de la UTEP en las calles?
4: Porque no se lo ve.
2: Sí, sí, no, por eso.
4: Pero... ¿Qué motivo? Bueno, ahí los motivos, por lo menos que uno puede analizar, son bastante evidentes y tienen un poco, son, si se quiere, un correlato de lo que le pasa también a la CGT. En primer término, es difícil arriesgar el cuero, es más difícil arriesgar el cuero en esta etapa que hacerlo con un gobierno que tiene una mirada diferente respecto de la protesta social. Acá vos tenés, en su momento, Patricia Bullrich, hoy Alejandra Monteoliva, que asumen como un capital político propio cagar a palos a un manifestante. No es menos cierto, quizás en contraposición con esto, que cuando es muy masiva la manifestación no interviene la represión de la fuerza de seguridad. Hay un entendimiento tácito de que ni la policía quiere reprimir, ni el manifestante va a ir al choque, va a ser una movilización normal, común y corriente y sin incidentes cuando es masiva, cuando es más reducida. Ahora, han pasado muchas cosas en este periodo que explican este proceso de desmovilización. Muchas de ellas tienen que ver con la desconexión, entre comillas, exitosa que hizo este gobierno entre los planes de asistenciales y la dirigencia de los movimientos sociales como gestores.
2: Aumentar la UH y licuar el potenciar, el volver al trabajo,
4: sí, eliminarlo. Hasta hacerlo desaparecer. Vos fíjate que el volver al trabajo son 900.000 personas. En un momento cualquiera podría asumir que casi 1 millón de personas es un poderío potencial de movilización insólito. Bueno, hoy no está presente como fuerza movilizadora, lo hizo el gobierno licuando ese beneficio, manteniéndolo en 78.000 pesos desde el arranque de la gestión.
5: Que por cierto, entre ayer y hoy, mañana, estos días, tendrían que haber cobrado agosto y ese ingreso no llegó, son casi 900.000 personas que... casi el único ingreso fijo que tienen, que son esos 78.000 pesos, que no es el único, pero son ingresos importantes, no fueron depositados.
6: Y eso es parte de lo que va a estar, digamos, mañana va a ser, ¿no?, central. En la calle como reclamo.
5: Sí, mañana va a ser central eso.
8: ¿Va a haber recambio en la CGT?
4: ¿Recambio de qué?
8: De cúpula.
4: No, pero falta un montón. Tienen
6: el mandato asumió
4: en septiembre del año pasado el nuevo triunvirato. Yo diría que primero hay que conocerlos un poco, ¿no? Porque están...
6: todavía no sabemos qué...
4: Sí, yo creo, los que trabajamos todavía este tema, conocemos a Jorge Sola, a Cristian Jerónimo, a Octavio Argüello, al Consejo Directivo. Pero aquella etapa donde todo el mundo sabía quién era el jefe de la CGT...
5: Pero vos habías armado incluso un programa a la tarde con un otro triunvirato de la CGT.
2: El triunvirato Blue.
4: El triunvirato Blue.
8: Me pone cara de yo no fui.
2: No se acuerda de esa movida destituyente.
4: Me olvidé que había sido un elemento de marketing divertido en su momento, pero también es cierto que ese triunvirato
5: Blue... ¿Invitaste a Jofra?
4: Claro.
5: A
4: Rodolfo Aguiar de ATE. Y a Albert Forlán de la UOM.
5: Sí.
4: Bueno, vos fijate que desde mi punto de vista tenía y todavía tiene un potencial ese esquema disidente del sindicalismo tradicional, siendo parte también del sindicalismo tradicional, no es que ninguno viene de afuera de estos dirigentes. Para mí tenía y tiene una importancia potencial tal que el gobierno intervino para desplazar a Abel Furlán de la UOM.
5: Claro.
4: Lo sacó a las patadas de la UOM, es decir, ahí Paolo Roca del Grupo Techín y el gobierno y Mauricio Macri, mirá que entente, se complotaron para desplazar a Abel Furlán. Y no pasó nada tampoco en la Argentina.
2: Con un sueño que ahora le prorrogaron por 5 años más.
4: Víctor Pesito.
6: Sí. Toma Pesino.
4: Sí. El juez
2: Bonnie and Clyde.
4: Sí,
6: Bonnie and Clyde.
4: Y la otra jueza. Bueno, ahí lo tenés como un producto latente. Yo hablaba en este sector del Frente Sindical, el FRESU. Bueno, ¿qué pasa ahora que no está Furlani? Vos fijate cómo generaba una conversación interesante lo de los prácticos. Que en buena medida el Frente Sindical siempre está coqueteando con la idea de avanzar por encima de la estructura de la CGT y plantear un plan de acción concreto y con un poder de daño potencial muy severo sobre la estructura económica en la cual confía el gobierno. ¿Y cuál es ese esquema?

0: dragado y balizamiento, o sea, sin Smith no andaban los barcos.
1: Sí, pero con una prédica siempre progresista y avanzada, pero una praxis absolutamente ligada a lo más rancio de la burocracia, sí. Digamos, nunca ha sido alguien transformado en los hechos.
2: Con Mariano Martínez sobre, debate, un sobre dragado y balizamiento, pero no. Sí.
3: No, te pregunto sobre eso. Bueno, porque nos quería hablar.
1: Preguntémosle a dragado y balizamiento si alguna vez estuvo en contra de la permanencia de capitales extranjeros en la administración de la hidrovía, de la vía troncal, fluvial. No.
2: Ahora acaba de difundir dragado y balizamiento un documento sobre la soberanía nacional contando qué pasa en los puertos. No desde ahora, sino desde la época de la dictadura. Sí. Acá. Pero bueno, es
0: yo preguntaba
2: un tema
0: porque
2: que tiene que ver con la soberanía también.
0: Sí, claro. Creo que la segunda palabra que más sonó hoy fue dirigentes, ¿no? Dirigencia política, dirigencia en este caso sindical. Y medio que la palabra indica que dirigís a alguien, ¿no?
1: Sí. No, estamos anclados en estructura del pasado y
0: no, no,
1: y,
0: pero mi pregunta, o sea, ¿a quién dirigen? Porque si organizás una convocatoria en función de un tuit de Tini Stoessel y no en función de un tuit de la CGT. Es que nos está dirigiendo, ¿se entiende? No, o sea, hay que cambiarle el nombre.
1: Yo tengo una salvedad, Ari.
4: No, perdón,
1: yo
4: igual la convocatoria fue antes del tuit.
0: No, ya sé, estoy
4: estamos todos extremando argumentos en beneficio de la discusión, Ari, me parece
0: yo
4: bien.
0: Pero se le dice dirigencia política a gente que no dirige nada.
1: No, yo te haría una distinción. Yo creo que sí dirigen, yo creo que hay estructuras que por sí solas tienen un poderío potencial fuertísimo.
0: Sí.
1: Estos sindicatos de los que hablábamos que no tienen tanta gente, pero de las estructuras fuertes, de las estructuras grandes, vos tenés un potencial y una conducción muy validada en elecciones permanentemente. Ahora, sí distinguiría la capacidad dirigencial de estas personas de la capacidad de direccionamiento de esa acción. Es decir, hoy lo que tienen es cada uno cuidando su quinta.
3: Administradores.
1: Son administradores. Es decir, la protesta ya no es un elemento transformador, sino que es un potencial de daño para hacerle saber al poder real que tienen que negociar. No es, voy a utilizar esto para que las personas que confían en mí vayan en esta misma dirección transformadora. No, es de administración de esta escasez.
0: Sí, sí.
1: Pero por eso digo, no es que no dirijan. Si vos vas, Héctor Daer es indiscutidamente el referente del gremio de sanidad. Sí. Gerardo Martínez tiene una enorme cantidad de afiliados en la UOCRA.
3: Rodolfo Aguirre, que no es lo mismo también la representación sindical que una conducción política. Y los sindicatos en la Argentina mucho tiempo tuvieron los dos roles o ocuparon los dos roles y hoy... Y hace bastante tiempo se los ve mucho más volcados al primero que al segundo. Y eso también es cierto. Y no, digo, después podemos discutir si está bueno, está malo, de quién es culpa y demás, pero es un hecho de la realidad. Creo que ahí también hay una diferencia. Conduce o administran, lideran sectores desde un punto de vista sectorial, no conducen desde un punto de vista político.
1: Claro.
3: Pero quería volver un poco a lo del viernes también.
5: Mañana va a ser grande, la movilización de San Cayetano. Se cumplen los 10 años de aquella primera movilización de lo que en aquel entonces se llamaron los Cayetanos. Todo eso luego se configuró en la Unión de Trabajadores de la Economía Popular, que son los que convocan a la movilización, a los que se suman la CGT, las dos CTA, que va a comenzar temprano en la mañana con el arzobispo Jorge García Cuerva, sí, con una bendición de herramientas. Atención con García Cuerva, que también está jugando, cuando hablamos de representaciones y demás, el rol de la Iglesia...
3: Y ojo con la visita del Papa, que no le pase lo mismo que le pasó al gobierno con la selección y el Mundial.
5: Bueno,
3: esta cosa de querer sobreactar tanto que no hay diferencias, que cuando las diferencias quedan en evidencia, termina jugándole en contra.
5: Bueno, las organizaciones sociales, anteriormente con Francisco y ahora con León, tienen una cercanía ideológica, programática, y están pensando en una estrategia para cuando venga el Papa León, que viene, ¿cuándo viene al final?
1: 8 a 11 de noviembre. Bueno. Ahí, dentro de la agenda que yo estaba contando recién, está presente esta idea. Claro.
5: Pero lo que van a advertir mañana, obviamente, además de la eliminación del potencial trabajo, de la interrupción de las obras de urbanización en los barrios populares, del corte sistemático de alimentos a los comedores comunitarios y de la situación social de extrema gravedad, atención con el tema de endeudamiento, que sé que lo venimos charlando mucho todos en distintos aspectos y en distintos sectores de la sociedad, pero con el endeudamiento de los sectores informales, no los que están bancarizados y tienen problemas con las cuotas del banco, con una casa de electrodomésticos, sino con otro tipo de endeudamiento más informal, más problemático, más conflictivo, y el vínculo del endeudamiento en los barrios con el avance de la narcocriminalidad Sobre eso van a hacer mucho énfasis mañana.

0: En la movilización, que va a ser grande en cuanto a la convocatoria y con un mensaje que intentará poner en el centro de la discusión los dramas más urgentes de muchos argentinos.
1: Bien, lo seguiremos atento, como seguimos atento lo que va a pasar en un rato nada más. Ya está pasando, a pesar de la lluvia, en el centro de la ciudad de Buenos Aires y en muchos lugares del país. Diego, todo este debate volvió a poner el foco sobre Lago Escondido. Un caso al que se le aplican las generales de la ley, pero que también tiene muchas particularidades por sí mismo, y es una de las explicaciones de por qué es necesaria una ley como esta, para que no haya otro Lago Escondido.
2: Totalmente. Bueno, informaste mucho en el editorial, no quiero repetir, todo lo que dijiste es exacto. Mencionaste la nota de Sebastián Premisi, una nota muy importante, porque contó Sebastián Premisi en exclusiva en el Destape ese acuerdo donde el Gobierno Nacional, el Ministerio del Interior, le permitió a esta empresa de Joe Lewis zafar de una denuncia que había hecho el gobierno anterior, muy tarde, digamos.
1: Sí, después 2023. De que estalló el conflicto de Lago Escondido, justamente.
2: Exactamente. ¿No? Bueno, porque es una compra fraudulenta de 12.000 hectáreas la que hizo Lewis. No la hizo ahora, la hizo hace 30 años, uh-huh. 1996. Bueno, Ari conoce la zona. Se podría hacer una película sobre esto. Hay una película sobre esto que la quiero recomendar, que se llama Lago Escondido, Soberanía en Juego. El director es Camilo Gómez Montero. Fue presentada en el Festival Internacional de Cine de Derechos Humanos y registra la séptima marcha que se hizo en el Lago Escondido. Hay dos caminos ahí. Un camino corto, que es el que Joe Lewis decidió dinamitar, y un camino largo, que son 80 kilómetros. Hay que hacerlo. Bueno, Ari podrá contar con más detalles.
3: Yo fui por el corto.
2: Vos fuiste, bueno, por el corto, pero que es
3: pero sí, si me llevaron del otro lado.
1: Estamos
3: sí.
1: Hablando de una caminata que toma por lo menos 2 días, ¿no?
2: Exacto, 4 días.
1: 4 días.
2: 4 días. Pero bueno, no me quiero detener demasiado en esto. Lo que quiero hablar es de que esta causa está en la Corte Suprema, una de estas causas. Vamos a escuchar a Magdalena Odarda, que ayer me mandaba unos testimonios, legisladora, dale, en su momento ligada a la coalición cívica, legisladora de Río Negro, que hace 20 años viene peleando para que los argentinos dejen de ser extranjeros. Y el extranjero, que es el magnate Joe Lewis, deje de ser el único dueño de ese espejo de agua que es el Lago Escondido. Primero con el tape, con el audio 6 de Magdalena Odarda, que cuenta un poco este conflicto, la legisladora de Río Negro.
4: Llegamos a la Corte Suprema de Justicia de la Nación y hoy la causa judicial está radicada y esperando sentencia de la propia Corte. Inclusive FIPCA, que es la Fundación justamente para el Cuidado del Agua, se presentó como amicus curiae con la figura del amigo del tribunal y se solicitó una audiencia pública por justamente el alto interés público que significa el libre acceso al Lago Escondido como un caso emblemático de privatización de tierras que se encuentran con fuentes de agua dulce clausuradas para el conocimiento público y también en áreas de frontera, porque en este caso estamos hablando del límite con la República de Chile.
2: Bueno, primer audio de Magdalena Odarda. Esta causa está en la Corte, hace 3 años que la tiene la Corte Suprema de Justicia. Estamos hablando no de la compra fraudulenta, que es otra causa, sino que estamos hablando del acceso, para que los argentinos puedan acceder a una maravilla natural que hoy está privatizada desde hace 30 años.
1: Recordemos que por norma en la Argentina, todos los tanto ríos como lagos, cuerpos de agua y cauces de agua, por más que pasen por un terreno privado, son propiedad nacional y hay que tener lo que se conoce como sendero de sirga, es decir, acceso y una franja de tierra a cada lado que sea de acceso público, que sea público.
2: O sea, no solo Lewis tiene privatizada esa zona, sino que impide que cualquier argentino o argentina pueda acceder. Tenés que recorrer 80 kilómetros, caminar durante 4 días en zonas a caballo para acceder.
1: Esta causa está incluso en la Corte. Si lo haces, te pueden venir a buscar unos patobas y decirte que no puedes estar acá.
3: O sea que yo intenté entrar por atrás. Sí. Yo entré por los dos caminos, por el camino corto y el camino largo. Por el camino corto porque nos dejaron entrar ellos, o sea, nosotros les dijimos que estábamos haciendo un trabajo sobre la zona, qué sé yo, y nos recibieron y nos mostraron todo y vimos, tiene un hipódromo, tiene tiene una cancha de golf que vos le pegaste de una montañita y el green está en la otra. Es todo de, a un nivel de
2: no, las imágenes, bueno, estas son imágenes del documental que mencionaba, ¿no?
3: Claro. Y en un momento quisimos ir por atrás, después se enojaron, empezamos a hacer preguntas y nos echaron, y al día siguiente fuimos por atrás.
2: Sí.
3: Y cuando fuimos por atrás pasamos un puesto de policía. Y cuando estábamos volviendo de pasar por atrás, en una ruta de ripio, qué sé yo, nos cruzó la camioneta Nicolás Van Dittmar, que es el administrador de Lewis acá. Pero nos la cruzó tipo película, ¿vieron? Cuando así, con lo cual tuvimos que frenar.
2: Es la, y, es la política de Lewis ahí.
3: Y el tipo me dijo, ¿qué hacen acá? ¿Qué te importa? ¿Y quién te avisó, además? Pues ellos tienen, además, todo monitoreado. Para que
2: digo, para esta ley de tierras que se discutió, mucho del activismo de la Patagonia fue muy importante. Creció este reclamo desde la Patagonia. Y, digo, fue la séptima marcha en 2023. Hay marchas que se hacen, se recorren esos 80 kilómetros, se corre el riesgo, etcétera. Y la causa está en la Corte Rosati. Rosecra Lorenzetti, no llamaron a audiencia pública, como pidió Odarda, no permitieron a los amigos del tribunal que intervengan y tampoco definieron la cuestión de fondo. Pero hay otro tema más grave que cuenta Odarda en este segundo audio, que es la presencia de maíques. Los maíques tienen mucho que ver,
1: claro.
2: No solo porque fueron al Lago Escondido en un avión del grupo Clarín con Jorge Rendo, sino que además fallaron papá maíques, Carlos Maíques, que ahora el Senado, con votos del peronismo, le revalidó por 5 años más su nombramiento. Papá Maíques falló a favor de Joy Lewis. Uh-huh. Hace 3 o 4 años hay una nota buenísima de Néstor Espósito, uno de los periodistas que ya falleció, uh-huh, que informó mucho sobre este tema. Y escuchemos a Odarda, porque tiene miedo de que Maíques intervenga ante la Corte para beneficiar otra vez a Lewis en este caso. Tape 7.
4: Presencia de Maíques hijo en el Ministerio de Justicia nos genera preocupación en cuanto a que fue uno de los integrantes de la comitiva de jueces, funcionarios macristas y medios periodísticos que estuvieron vacacionando en Lago Escondido, en la mansión de Joseph Lewis, a pesar de que unos años antes se habían encargado de beneficiarlo con el sobreseimiento de su hijo Joseph Barrington Lewis en la causa por el fraude cometido en la adquisición de las tierras del Lago Escondido. Más allá de ese hecho grave para las instituciones de la República, nosotros entendemos que la causa Lago Escondido, que hoy está en la Corte, la causa que lleva 20 años, depende de la imparcialidad y de la independencia que demuestren en la conducta judicial los jueces del máximo tribunal argentino. La presencia de Maíques como ministro de Justicia, esperemos que no influya su amistad con Joseph Lewis por haber sido huésped de honor en su mansión, que no influya en el desarrollo y sobre todo en el resultado de esa causa tan emblemática que está esperando el pueblo argentino su resolución y que esperamos que gracias a esa sentencia por fin los argentinos podamos acceder libremente y recuperar para el patrimonio nacional un bien de dominio público como es uno de los lagos más hermosos de la Argentina.
2: Bueno, esto debería ser una causa nacional también, sí, claro. Porque además es un británico, Joel Lewis. Esta consigna, Malvinas y Lago Escondido, también son parte de la Argentina. Está privatizado hace 30 años, está en la Corte. Estamos hablando del acceso nada más. Lo que se está pidiendo es que los argentinos puedan acceder a una tierra que hoy está privatizada y en manos de un extranjero. Los argentinos son extranjeros en esta zona. Se está pidiendo solamente eso. La Corte todavía no definió hace 3 años. Maíques puede influir ya que fue recibido ahí en un lugar que no es turístico. Cuando fueron los directivos del grupo Clarín, cuando fue Marcelo D'Alessandro, que hoy está en C5N, uno de los que estuvieron ahí. Bueno, cuando fue toda esa gente en ese avión privado pago por el grupo Clarín, debutó una función de la mansión del Lago Escondido, porque no recibe turistas, recibió
1: o
2: a esas...
1: O los recibe y no nos enteramos.
3: Sí, te sumo dos datos. Uno, nosotros en su momento publicamos esto, y una de las cosas que publicamos en la nota siguiente es que Papá Máiquez, Carlos Máiquez, mientras estaba en el Lago Escondido, invitado por Clarín, firmó fallos judiciales. Viste que hablábamos recién de si podés, si un senador puede votar o no.
5: Se puede legislar a distancia.
3: Esto nosotros lo descubrimos con Franco Mizrahi, y hace poco cuando... fue al Congreso a quedarse 5 años más, que fue lo primero que impulsó su hijo, Juan Bautista Máiquez, como ministro de Justicia. Él reconoció eso, porque era evidente y se lo preguntaron, pero dijo que como él tiene jurisdicción en todo el país, porque está en la Cámara de Casación, que revisa casos a nivel nacional, puede hacer eso. Tiene un punto legal, lo que no tiene un punto es moral. O sea, estaba de vacaciones, invitado por el grupo Clarín, con un tipo de la CIDE y otros jueces que armaron las causas.
1: Que estaba de vacaciones es benévolo. En realidad estaba ahí para eso.
5: Acordando, digamos, jurisprudencia.
3: Claro. Acordando. Pero sí, y el otro dato, primero que firmó fallo. Y el otro dato es que otro de los jueces que estuvo en ese mismo viaje es Pablo Yadarola. Sí. Y Pablo Yadarola es uno de los pliegos que ahora mandó Milei con hijo Máiquez al Congreso.
2: Muy buena nota de Franco también en el destape ayer.
3: Claro. Para que esté en la Cámara Federal de Comoropi revisando las causas de Milei.
5: Imagínate un juez promedio beneficiando circunstancialmente a Lázaro Báez y después yéndose de vacaciones a un hotel de Lázaro Báez.
2: Escándalo.
5: Y esto pasa cotidianamente con la familia Máiquez, estos delincuentes. ¿Y qué deberíamos esperar de sanciones si el presidente de la Corte Suprema, Horacio Rosati, acaba de poner al nene como juez también, ¿no? Con lo cual...
2: Esperemos que la Corte, no sé, tome nota de lo que pasa afuera, como algunos gobernadores que parecía que no iban a tomar nota y tomaron nota. Sí. Lo último, Beretilnek, obviamente, y todos los gobernadores, muy cómplice de esto, sí, y toda la justicia de Río Negro. Lo que dice Odarda, que se está escuchando hoy en un medio nacional y no se suele escuchar, es algo que la Corte, no sé, tome nota de lo que pasa afuera, como algunos gobernadores que parecía que no iban a tomar nota y tomaron nota. Sí. Lo último, Beretilnek, obviamente, y todos los gobernadores, muy cómplice de esto, sí, y toda la justicia de Río Negro. Lo que dice Odarda, que se está escuchando ahí en un medio nacional y no se suele escuchar, es algo muy silenciado en la provincia, es una pelea absolutamente desigual de una legisladora, de algunos grupos de activistas, de comunidades, contra la justicia de Río Negro, contra el gobernador de Río Negro, contra el gobierno nacional, contra la justicia nacional.
1: Contra la soberanía.
2: Exactamente, contra la soberanía. O sea, pero son las instituciones que están al servicio de esta estafa.
1: Bueno, nos quedan pocos minutos y ahí... nada, va a quedar afuera lo de Caputo, perdón, Cande. Vean hoy a las 6 el pase de la tarde, que vamos a estar cubriendo todo lo que esté pasando en el Senado, pero también siempre los editoriales de Cande están buenísimos, con mucha data económica. Pero no quería dejar afuera el informe sobre redes porque me parece clave, y te voy a robar 30 segundos, Noé, para darte un pie, porque llegó la cabacería. Estuvimos hablando de Tini, estuvimos hablando de Emilia, y no sé si tenemos por ahí, Tano, el material que mandé recién al grupo, porque llegó la caballería pesada, ¿no? Después de Tini, después de Emilia, después
6: la primera
1: de
6: la Joaquín, dama.
1: Vino la primera dama, porque este es un posteo de una cuenta que se llama Mundo Famosos OC, con un video donde Diego Leuco está diciendo por qué está mal eliminar el tope al porcentaje de tierra que se puede vender a extranjeros, y apareció el like de Antonella Rocuso, señoras y señores. Ya hay un endorsement directo de la familia Messi, que era lo que faltaba, ¿no? Después de este fenómeno de los últimos días, ¿no?
6: Efectivamente. Bueno, ayer cuando vi el de Tini, dije, estamos a un grado de separación.
1: A un pasito.
6: Ya está. Y bueno, llegó finalmente. Con un like nos conformamos, no pedimos demasiado.
1: Nah, está bien.
6: Escucha, hablemos de este estudio de Q-Social que me pareció súper interesante. Primero lo mandó Ari al grupo ayer y después Q-Social también mandó algo un poco más amplio, y es interesante para ver cómo también se terminó generando esto que tanto discutimos en la primera hora del programa, de este empuje social a lo que termina siendo la reacción para volver a frenar por quinta vez, en este caso en el Congreso, al menos el capítulo de la ley de tierras. Veremos qué pasa con el resto hoy. Vamos a arrancar por la placa 3. Q-Social muestra algo súper interesante, que es cómo hubo un desacople entre los megapolitizados, nosotros, nuestra audiencia, y el resto de la sociedad que no estaba tan al tanto del tema. Para los que nos están viendo en YouTube, lo que ven ahí con unos picos naranjas desde el 3 de julio, el comienzo de julio, es la conversación en redes sociales muy activa respecto de la extranjerización, la ley de tierras, el debate por el proyecto que estaba presentando el gobierno. Y sobre el final del mes de julio, y más precisamente cuando cuando arranca agosto, 2 de agosto, 3 de agosto, se despegan las búsquedas en Google. O sea, llega la gente que no estaba politizada al tema y explotan las búsquedas en Google, que llegan a buscar información sobre algo que había sido muy discutido en redes sociales y que en redes sociales ya tenía argumentos, sobre todo argumentos en contra del proyecto de ley, porque otra de las cosas que detecta la consultora Q Social es que no hubo voces a favor de este proyecto de ley. Pero bueno, sigamos viendo lo que pasó con el estudio. El documento de Q Social se llama una ley que perdió el nombre, porque efectivamente es una ley que no la referimos como ley de inviolabilidad de la propiedad privada, sino como ley de tierras, ley de extranjerización de la tierra y demás. En la placa 1 tenemos el detalle de cómo en cada provincia fue googleado este proyecto de ley, y en la mayoría de las provincias el googleo es ley de tierras. En Santa Cruz el 100% del googleo es ley de tierra, La Rioja 100%, Formosa, Catamarca 100%, en Tucumán el 90% googleó, 94% googleó ley de tierras. En la que menos googlearon ley de tierras fue en Córdoba, 71%. Los otros googleos son extranjerización, inviolabilidad de la propiedad privada. Pero la gente que entra a Google a buscar información busca ley de tierras. Bueno, es una ley que perdió el nombre.
1: Sí, claro.
6: Y un poco en esta batalla cultural constante en la que estamos con el gobierno nacional, bueno, termina ganando, imponiéndose una mirada respecto de lo que propone esta ley, que no es la mirada que quiere defender o que quiere empujar el gobierno nacional.
1: Esto sí es batalla cultural.
6: Total, esto, pura
1: esta
6: y dura.
1: Es la batalla cultural en serio, no
6: pura
1: la
6: y dura,
1: otra.
6: Total, total.
2: Porque el gobierno con ese nombre ocultaba el sentido
6: claro,
2: de la ley, ¿no?
6: Claramente, claro. Claramente. En la placa 2 tenemos cuántas interacciones hubo según la postura de la publicación. Y claramente generaron más interacciones las posturas de rechazo explícito al proyecto de ley, a la reforma, que las posturas de defensa del proyecto. O sea, con el rechazo explícito hubo 70% de interacciones. Con la defensa del proyecto hubo 0,9% de interacciones. O sea, ni siquiera hubo interacción.
0: Por lo general, perdón, no era una defensa del proyecto, sino argumentos del estilo de Lázaro Báez nunca dijeron
1: sí.
0: nada.
6: Bueno, claro.
1: ¿Qué tiene de malo que venga un extranjero a comprar dos departamentos?
6: Claro. Bueno, mira, en la placa 5 tenemos también cómo operó la cascada cultural, ¿no? Que es esto de lo que hablábamos tanto antes, que nosotros lo terminamos reduciendo al posteo de Tini Stoessel, pero muchas figuras muy relevantes de partidariamente despolitizadas, que no están identificadas partidariamente con la política, terminaron generando este efecto cascada que terminó en un video de Rolando Figueroa o de Osvaldo Jaldo diciendo, no, qué barbaridad, recién me entero de esto que quiere hacer.
1: Gracias, Lali.
6: Puedo creer. Claro, bueno, aparece Lali Espósito, aparece Catriel, aparece Tulia Costa. Bueno, en este universo podemos incluir también, obviamente, a Tini Stoessel, Momo, Trueno, Licha, Juan Pablo Sorín,
7: Elegante,
6: Emilia Mernes, todos, ¿no?
1: Bueno, todos ellos estarán espiritualmente hoy en la plaza y en las plazas del país, junto con miles y miles de argentinos y argentinas que, a pesar del mal tiempo, que a pesar de que se cayó el capítulo 3, que a pesar de todo, vamos a salir ahora en un rato a defender nuestro país y nuestra soberanía. Compañeros, compañeras, muchísimas gracias por acompañarme hoy. Quedaron algunas cositas afuera, también se dieron algunos debates que en otro lado no se dan y me parece que es lo más valioso. Vean el pase de la tarde, en realidad quédense enganchados al destape toda la tarde, que vamos a tener la mejor cobertura de lo que suceda adentro y afuera del Senado. Muchísimas gracias por acompañarnos. Nos vemos mañana a las 10 de la mañana. Que tengan muy, pero muy buen día y viva la patria.
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0: Muy, pero muy buen mediodía para todos y todas del otro lado. ¿Cómo les va? Bienvenidos a estas verdades afiladas de jueves, pasados por agua, mamita querida. Qué manera de llover acá en la ciudad de Buenos Aires desde hace varias horas, pero eso, por supuesto, no va a impedir que enfrentemos este día con una sonrisa y que marchemos a la Plaza del Congreso a partir de cuando termina este programa, ¿sí? Porque ahí arranca la sesión en el Senado de la Nación y todavía quedan iniciativas realmente muy, muy peligrosas para nuestro país, vigentes para discutirse en el marco del proyecto de inviolabilidad de la propiedad privada, pero de eso vamos a hablar en un ratito. Hoy es el último día sin nuestro líder espiritual, el señor Adrián Murano, que vuelve oficialmente mañana viernes, a comandar los destinos del mediodía del destape. E imagínate vos, después de la sesión de hoy en el Senado, las aventuras de los fachorros que vamos a tener para mañana. Dios santo, yo ya me voy preparando. Sofi Solari Arena, ¿cómo le va?
1: ¿Cómo estás? ¿Cómo andan?
0: ¿Cómo
1: imposible
0: te trató la lluvia?
1: Esta lluvia, pero imposible la existencia con esta lluvia, chicas. Yo no sé. Imposible.
0: Yo ahora en un ratito les voy a mostrar mi look, así que Griego, prepárate, porque me voy a ir para el medio del estudio porque es realmente deplorable. Lu Espíndola, ¿cómo estás?
2: Hola, ¿cómo están? Acá esperando al rey de los fachorros.
0: Sí.
2: No, suena feo eso, pero sí, acá esperándolo a Adrián Murano, pasados por agua, pasadas por agua. Igual nos divertimos.
0: Tres semanas
2: de diversión.
0: Absolutamente. Y les agradecemos a todos.
1: Que se vuelva a ir.
0: Por los mensajes. Bueno, Sophie. En algún momento se va a volver a ir de vacaciones. Les agradecemos por los mensajes de apoyo y también por los mensajes que dicen extrañamos a Adrián Murano porque ya va a volver. Está bueno que lo extrañen porque tenemos esa excelente noticia. Mañana vuelve. Voy a mostrarles un poco cómo me afectó la lluvia. Yo les dije la semana pasada que nos tocó otra lluvia fuerte, creo que fue el viernes,
1: el viernes,
0: que un poco uno para pasar la lluvia con dignidad también necesita de una ayuda divina, ¿no? Tenés que necesitar un poco de suerte. Yo la semana pasada tuve mucha suerte, esquivé los momentos más álgidos de la tormenta, de los chaparrones de la semana pasada. Me traje incluso medias extra que ni siquiera usé de la buena suerte que tuve. Y hoy fue todo lo contrario.
1: Dios te da, Dios te quita.
0: Dios te da, Dios te quita. Viste que siempre hay un momento en la vida en que vos tenés que tomar una decisión. Y es ese momento. Y hay dos caminos. No es muy difícil. Es tomar este camino o tomar este camino. Hay veces que tomás el camino correcto y hay veces que decís, ¿por qué fui tan estúpida? ¿No?
2: Pifié.
0: Confié. En este caso pasó eso.
2: Te confiaste.
0: Me confié. Salí de casa y dije, ¿qué hago? ¿Tomo el subte a una cuadra y voy por abajo? ¿O camino 5 cuadras hasta la estación de 11 y como siempre me tomo el colectivo?
1: No, nena.
0: Llovía poco cuando salí. Entonces dije, camino hasta la estación de 11 y me tomo el colectivo.
2: Se largó con todo.
0: Dios santo. Así que brevemente me paro. Ustedes relaten
2: por favor. Mira. Oh, muy bueno ese look. ¿Sabés qué es un look?
1: Es como un
2: pescador.
1: Claro.
2: Look pescador.
1: Además, como está mojado, tiene 2 colores.
2: Con unas medias negras. Soquetes negros.
1: Nuevos.
2: Muy elegante, nuevos. Igual. Lo llevas muy bien.
0: Sí, me tuve que comprar. Mirta Legrand, un poroto, chicos. Juana Viale, el reemplazo, también, se quiere morir. Me tuve que comprar medias porque las mías las intenté escurrir. Están mis zapatillas, quedaron ahí afuera. Les dije a los compañeros del pase, disculpen, dejo mis zapatillas acá con las medias. Y me tuve que comprar estas y me arremangué el jean porque pesa. El jean tiene ese problema, que cuando está mojado es realmente muy incómodo.
1: Ahí te vendría bien la colita de pelo.
0: ¿Sabes que lo pensé antes de salir de casa? Y traje una sola.
1: Ah, yo no tengo.
2: Mal.
0: No, todas malas
2: decisiones. Hoy elegiste mal el outfit.
0: Elegí mal todo.
2: O sea, es lindo, pero por ahí no está funcional.
0: Pero está bastante bien el flequillo.
2: Intacto, intacto.
0: Porque para eso sí me preocupé.
1: Que eso es lo que importa para la cámara.
0: Claro. Juan Pacosta me decía, mira, nena, si el pantalón está mojado y no se ve en cámara, nadie le importa.
2: Es cierto eso.
0: Yo me encargué de que se viera. Porque soy transparente.
2: Para que les importe.
0: Carla la honesta. Pero bueno, nada, si quieren pueden contarnos ustedes en esta jornada. primero cómo la están pasando, ¿no? Por supuesto, porque hay una alerta meteorológica por esta situación que estamos atravesando. La verdad que muchos
1: hay alerta feos. Naranja y no solo acá, sino por lo que leí en otras provincias del país.
0: Mira, bueno, cuéntenos entonces cómo está en otras localidades de la República Argentina. Y además también, obviamente, si van a marchar, ¿sí? A la plaza del Congreso, ¿cómo se marcha en esta jornada de lluvia? Ahora paró un poco, dándonos el changüí de poder salir a las calles, porque realmente se va a estar discutiendo algo muy, muy importante en el Senado de la Nación a partir de las 2 de la tarde, con un final completamente abierto, y la movilización popular siempre es muy importante para intentar torcer el destino de estas discusiones. Así que si marchan, nos cuentan, al 11 25 80 93 60, cómo se están preparando, a qué hora van, cómo se tomaron la novedad de ayer de que se caía el capítulo 3, ¿sí? De modificación de la ley de tierras que estaba dentro del proyecto de inviolabilidad de la propiedad privada. Realmente el corazón de ese proyecto de claro. Federico Sturzenegger, que suma otra derrota más, ¿no? No puede meter ningún gol el ministro de desregulación y empiezan, obviamente, los quilombos internos en La Libertad Avanza. Así que pueden mandarnos sus mensajes. Último día con esta formación, último día que les abrimos el teléfono, 11 25 80 93 60. Hasta las 2 de la tarde hacemos Verdades Afiladas.
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5: No sabemos si decir buenos días o buenas tardes, pero sabemos que te vamos a acompañar hasta las 14 en el Destape 1070.
0: Vamos a meternos ya en la actualidad porque hay mucho para conversar con todos ustedes. Hoy, scrolleando temprano en Twitter, me encontré con esta frase de Luis Juez que dio en una entrevista con Radio Continental. Luis Juez es senador actualmente de La Libertad Avanza. Dijo el senador: el debate te lo ganan cuando te instalan un título como extranjerización de las tierras. Eso planteó el cordobés, planteando que la derrota estuvo íntimamente ligada a una cuestión simbólica, a una construcción, ¿sí? A cómo se llama, a cómo se conoce este proyecto de ley que el gobierno intentó llamar Ley de Inviolabilidad de la Propiedad Privada, pero que evidentemente la ciudadanía rebautizó como se tenía que nombrar efectivamente. Vamos ahí con la placa número 2, cómo la gente buscó este proyecto de ley en la búsqueda de Google. Dándole la razón a Luis Juez, ¿eh? Le estamos dando la razón a Luis Juez. O sea, en parte sí, tiene ese razón. Capítulo cayó porque la gente rebautizó el proyecto de ley y se llamó extranjerización de tierras, no inviolabilidad de la propiedad privada. Y acá vemos cómo en cada una de las provincias, pero rankean altísimo, Santa Cruz, La Rioja y Formosa, la búsqueda en torno a este proyecto de ley fue ley de tierras.
1: Más simple.
0: Casi, le sigue extranjerización. Y en muy pocos lugares, sobre todo en grandes centros urbanos, había algún tipo de participación de inviolabilidad de la propiedad privada. Pero la gente, todos, buscamos en Google.
2: Sí, es como ley de tierras. ¿Cómo se pronuncia normalmente cuando hablas con alguien y demás? Pasó claro. Lo mismo con glaciares.
0: Pasó lo mismo
2: que era con la modificación a la ley de glaciares, pero todo el mundo decía ley de glaciares.
0: Claro, y acá, a ver, el gobierno lo que buscaba era decirnos que estaban protegiendo la propiedad privada, que lo que buscaban era la atracción de inversiones privadas a la República Argentina, pero con el título, con el cambio del título, lo que vemos es que cambió profundamente ese sentido. Para nosotros nunca fue una apertura a inversiones privadas y protección de la propiedad privada que ya está protegida constitucionalmente, sino que se trató de eso, de una ley de tierras, de extranjerización. Entonces el gobierno no pudo instalar su relato y pierde simbólicamente la discusión. Ahora bien, yo creo que este claramente fue un problema para el gobierno nacional, pero el problema más grande que hizo que se cayera ese capítulo 3, el capítulo de ley de tierras, es que con esta revelación del verdadero nombre, que sea ley de tierras, que sea extranjerización y no inviolabilidad de la propiedad privada, lo que hicimos fue descubrir el verdadero espíritu de ese proyecto de ley, que nada tenía que ver con la propiedad privada, ni con las inversiones, sino que tenía que ver con la venta de nuestro territorio. Y no lo digo yo, lo dijo ayer el canciller Pablo Quirno, a quien vamos a escuchar, mira.
4: Si un extranjero viene a comprarse energía, un pueblo entero o una provincia entera, tranquilamente podría hacerlo.
6: Y sí, o sea, pero eso va a producir beneficios para Argentina. Ahora.
0: Es simplemente fabuloso. Y sí, o sea, se podrían comprar un pueblo o una provincia entera. Por eso se cae la ley. Por eso se cae el capítulo 3 de extranjerización. Porque no lo llamamos inviolabilidad de la propiedad privada, porque no lo llamamos atracción de inversiones, porque lo llamamos por lo que es. O sea, realmente la sociedad lo bautizó como realmente era ese capítulo, lo que realmente buscaba, que era vender nuestra patria, que era vender nuestro suelo. Y lo dijo Pablo Quirno.
2: Total. No, y es que además en 2 años y medio el discurso ese de inversiones extranjeras no pegó en la sociedad porque primero no hubo una mierda de inversiones extranjeras. Sí. Y segundo, las leyes que sacaron en relación a eso fueron todas para destruir, por ejemplo, las pequeñas y grandes empresas de nuestro país, para destruir la economía. Entonces, es decir,
1: ya está, ya queda clarísimo.
0: ¿Qué? Claro, totalmente, totalmente. Y sobre esto, y ya anticipándonos un poco a lo que va a ser el regreso de Adrián Murano, tenemos esta noticia que simplemente me parece fascinante, lo tiene a un senador de La Libertad Avanza que tiene mucho que ver con todo esto, ¿no? Como un verdadero fachorro. Hablamos de Joaquín Venegas Lynch, senador, hermano de Bertie, que es diputado nacional y presidente de la Comisión de Presupuesto, que nos enteramos ayer que tiene Joaquín Venegas Lynch desde 2020 una empresa con su esposa, que ¿a qué se dedica? Okay. A vender tierras argentinas a extranjeros. Tenemos ahí algunas imágenes de Glocalterra, que es esta empresa, esta sociedad de Joaquín Venegas Lynch. Esto lo dejé así a propósito, está en inglés, porque la página
1: no es para
0: está en inglés.
1: Vos. No es una tierra
0: no
1: para vos.
0: No es para vos. Ricardo de José León Suárez, esto no es para vos. Ahí vemos The Team, porque dice The Team, o sea, el equipo.
1: Son unos vivos bárbaros, pero unos vivos bárbaros.
0: Impresionante. Realmente se dedican a eso, si uno va viendo, ¿no?, las distintas pestañas que tiene esta página, vamos viendo, vamos recorriendo cuáles son las actividades que hace. Dicen que tienen más de 400.000 hectáreas de experiencia, porque claro, ellos todo lo miden en hectáreas, son hectáreas que venden, ¿sí? Hablan de tierras de cultivo, por ejemplo, de agricultura, hablan de bosques, ahí tenés agricultura y ganadería, bosques forestales, y tienen una filosofía, bueno, muy parecida a la que expresa el gobierno de Javier Milei, en donde básicamente el Estado es un estorbo y lo que hay que hacer es priorizar al sector privado, ¿no? Y esas son las ideas que abraza este emprendimiento de Joaquín Venegas Lynch, que es senador nacional de La Libertad Avanza, que está discutiendo el proyecto de inviolabilidad privada que directamente lo beneficia porque él se dedica a lo que permite ese proyecto, a agarrar tierras nuestras para vendérselas a extranjeros. Por esto, la senadora del peronismo, Juliana Di Tullio, ayer presentó un pedido para impugnar el voto de Joaquín Venegas Lynch. ¿Por qué? Por una cuestión obvia. Hay un conflicto de intereses manifiesto. Si se aprueba esta ley, Joaquín Venegas Lynch se va a ver inmediatamente beneficiado económicamente por esa ley, porque, bueno, básicamente le deja la Argentina a disposición para hacer negocios con privados. Entonces, es evidente que este hombre no puede votar porque tiene un interés particular depositado sobre esta ley de inviolabilidad de la propiedad privada. Si esto fuera un país serio, Joaquín Venegas Lynch no puede votar este proyecto de ley. Pero no es un país serio, porque de hecho hace un rato veía que Juliana Di Tullio también estaba denunciando en las redes sociales, hace una hora, que todavía no tienen el texto definitivo de la ley que se va a discutir hoy a las 2 de la tarde. Ayer nos decía Coqui Capitanich, senador del peronismo, 16 borradores hasta ayer tenemos del proyecto de inviolabilidad de la propiedad privada. 16. Después de haber bajado el capítulo 3, se viene el 17. Claro. Por supuesto, no lo tienen. O sea, van a votar algo que no saben qué es lo que dice. ¿Por qué? Porque no les llegó este proyecto. Lo que está
1: no
0: pidiendo,
1: es la primera vez que pasa. Claro.
0: No es la primera vez que pasa, es un mamarracho, no debería ser así. Y este proyecto, además, con tantos borradores, el dictamen se firmó en mayo, de ahí sufrió un montón de modificaciones más, llegamos a esta instancia en donde evidentemente se siguen negociando cosas. Lo que decía Juliana Di Tullio es, esto tiene que volver a comisión. Y me parece que es lo que va a pedir hoy la oposición. Esto es poco serio, no se puede votar esto así. Tiene que volver a comisión, ordenemos las cosas, discutamos como corresponde, armemos un dictamen, digamos, en el que todos estemos de acuerdo, cosa imposible, pero una cosa un poco más normal para el funcionamiento del Congreso. Va a ser una sesión picante a partir de las 2 de la tarde.
2: Qué apurados que están igual, ¿no? Porque salga, digo...
1: Y porque debes...
2: Lo tiene debe relación ver? Con, por ejemplo, no sé, se me ocurre, la visita con de Peter Thiel a la Argentina.
1: Y sí, muchos lo vinculan, la no ley sé. Peter Thiel, la ley claro. Venegas Lynch...
0: Sí, sí, de hecho estaba la pregunta, ¿no? Porque esto es un fracaso, claramente lo de haber retirado el capítulo 3 de tierras, es un fracaso político interno para el gobierno de magnitud. No hay forma de que la sesión de hoy, aunque aprueben todo el resto, que ahora vamos a ver de qué se trata, no hay forma de que la puedan disfrazar de una victoria, porque realmente fue una derrota. Lo de ayer fue catastrófico para la Libertad Avanza, pero más allá de las consecuencias internas, esto tiene consecuencias externas. O sea, hay capitales externos que están interesados en esto.
1: Peter ¿Con Thiel qué es cara lo van a invitar a Peter Thiel al encuentro cara? Ahora?
0: Las cosas que le debieron haber llorar? Prometido. Claro, tienen que estar Toto Caputo y Sturzenegger, ¿no?
1: Claro.
0: Que Sturzenegger todavía no logró nada en el Congreso. Nada, tal vez la ley de hojarascas pueda sacar aprobada, pero todavía no para de chocarse esa cabeza pelada contra la pared. Tuiteó Joaquín Venegas Lynch, tuiteó sobre este escándalo que lo envuelve, porque además de ser torpes para negociar políticamente, son extremadamente desprolijos. Esto no puede pasar, esto no puede pasar, que vos tengas un senador que se vea beneficiado directamente por un proyecto de ley y que esté dispuesto a votar. Bueno, muy largo el tuit de Joaquín Venegas Lynch. Perdieron esa magia de manejo de las redes sociales los libertarios. Pero algunas cosas que destaco. Por un lado, reconoce Joaquín Venegas Lynch que tiene una empresa agropecuaria. Sí, tengo una empresa agropecuaria. Dice Venegas Lynch, está en mi declaración jurada. Hace más de 20 años que trabajo en el sector. Socio fundador y mayoritario de esta empresa desde hace 6 años, la que veíamos recién, Glocalterra. Y dice, ahí como están viendo, la empresa se dedica a administrar campos, asesorar a dueños de campos y compradores y a valorizar campos. Nuestros clientes son argentinos y extranjeros. Y hemos operado con orgullo en Argentina y en otros países y estoy orgulloso, bla. Otro apartado, o sea, acá reconoce que efectivamente tiene esa empresa que se dedica a operar con extranjeros la venta de tierras, ¿no? Y después, ¿qué es lo que le está objetando Juliana Di Tullio? Vos no podés votar, Joaquín. Esto es un conflicto de intereses manifiesto. No pareciera sentirse aludido Joaquín Venegas Lynch. Había quienes ayer algún comunicador decía o especulaba con que en el momento de la votación el senador libertario iba a decir no, yo me abstengo de votar, como si tuviera dos dedos de frente. Bueno, evidentemente no los tiene porque dice así como voté el presupuesto y la modernización laboral o el RIMI, tratados de libre comercio y otros proyectos, me encontrarán siempre votando a favor del sector privado, los argentinos laburantes, emprendedores y empresas que compitan. ¿Y beneficia a los empresarios que el campo argentino le vaya bien? Se pregunta Venegas Lynch. Y se responde, sí, al igual que a las pymes, agropecuarias, bla, bla, bla, mi empresa es parte del sector. Un beneficio general no es un privilegio particular. O sea, está reconociendo que se va a beneficiar económicamente de esta ley y que la va a votar porque él vota todas estas iniciativas, las previas y las que vendrán a continuación. Esta va a ser una discusión muy acalorada hoy en la sesión que va a empezar a partir de las 2 de la tarde porque van a tener que discutir la impugnación de Venegas Lynch, si puede o no puede participar, ¿no?, de esta votación.
1: Además, también nos habilita a pensar que Venegas Lynch negocia los cambios en la ley o el texto original de la ley en función de lo que le piden sus clientes también.
0: También, absolutamente.
1: O sea, no solo como senador de la Nación, sino como representante de actuales o futuros eventuales clientes que ya tienen en vista cierta porción de tierra que quieren comprar.
0: Totalmente.
1: Entonces es muy deshonesto.
0: Es muy deshonesto. Es un papelón, es un mamarracho, es poco serio. Si Joaquín Venegas Lynch vota, no sé si esto le abre la puerta a una judicialización de la ley en caso de sancionarse, porque es lo que dice Sofi, no solo es un interés particular que puede tener él como dueño de una empresa.
1: O la provincia a la que representa.
0: Sino incluso de sus clientes, ¿no? Y él ir redactando en base a lo que necesitan sus clientes de otro país. Esta va a ser una discusión. ¿Puede participar o no puede participar de la votación Venegas Lynch? La otra discusión es, ¿pueden participar de forma remota Anabel Fernández Agasti y el radical Flavio Fama, que ya los dos fueron autorizados por Villarruel, a que el cuerpo decida, los senadores decidan si pueden participar de forma remota? Ayer nos decía Capitanich, nosotros entendemos que se necesita una mayoría absoluta para avanzar en ese sentido. No dos tercios, no mayoría simple. 37. 37 votos a favor para permitir que voten de forma remota. Y después de eso, de esas dos grandes discusiones, Venegas Lynch, Fernández Agasti y Fama, la ley, ¿no? La ley en sí misma, que ya no tiene el capítulo 3 de tierras, pero que sí tiene otros capítulos muy realmente peligrosos. Vamos con la ley de manejo del fuego, que es realmente algo muy, muy preocupante. Tenemos ahí unos datos para compartir con ustedes. Solo en 2025 se quemaron más de 300.000 hectáreas en el país. En los primeros 6 años de esta década, o sea, del 2020 para acá, el número se acerca a las 3 millones de hectáreas quemadas en nuestro país. De acuerdo al Servicio Nacional de Manejo del Fuego, el 95% de los incendios corresponden a la actividad humana, son consecuencia de la actividad humana, y de ese total, de ese 95%, el 88% son incendios intencionales o de causa no explicada, mientras que el 7% restante es atribuido directamente a la negligencia. 300 hectáreas equivalen a 15 ciudades de Buenos Aires.
1: ¡Hola, ¿sí? mierda!
0: Lo que se quemó el año pasado. Son 15 ciudades de Buenos Aires. Tenemos en el siguiente gráfico, para que nos hagamos a la idea, esos cuadrados, cada uno de esos cuadrados es una ciudad de Buenos Aires, ¿sí? Si podemos sacar el graph, así se ve mejor. Ahí está, perfecto. Cada cuadrado es una ciudad de Buenos Aires. Son 15 ciudades de Buenos Aires. Todo eso es lo que se quemó en la República Argentina. Y ahí vemos, los que están en color rosa, violetita, más oscuro, ¿sí? Son los incendios catalogados como intencionales. Son 13 de 15. El que está en un salmoncito es por negligencia, solamente 1 de 15. Y el que está en color gris, blanco, hueso, es por causas naturales, un rayo. Solo una ciudad de Buenos Aires corresponde a esa categoría. O sea, ahí vemos 15 ciudades de Buenos Aires quemadas, 300.000 hectáreas quemadas en nuestro país solo el año pasado. Y la gran mayoría, el 88%, corresponden a causas intencionales, ¿sí? del ser humano. Entonces, la conclusión obvia es que la experiencia reciente, no solo esta de los últimos años, y encima tenemos legislación, sino la experiencia también que venimos arrastrando con el correr de los años, muestra que muchas de estas quemas, de estos incendios, son provocados para bajar el precio de la tierra y facilitar la venta o la compra por parte del lobby inmobiliario a precios mucho más bajos que los que ofrece el mercado. En especial, lo que hace a los humedales, a los bosques nativos y sectores periurbanos. Por eso, en 2020, se sancionó una ley impulsada por el diputado peronista Máximo Kirchner, que modificaba la Ley del Fuego y establecía unos límites bien demarcados para este tipo de situaciones. Tenemos ahí qué es lo que establece la ley que hoy el gobierno quiere prácticamente derogar con el proyecto de inviolabilidad de la propiedad privada. A ver, la ley actual prohíbe el cambio de uso del suelo para tierras incendiadas por periodos de 30 o 60 años de acuerdo al valor ecosistémico que tenga. La ley actual solo prohíbe la venta de superficies afectadas para tierras fiscales, pero no para las privadas, ¿eh? No para propiedad privada. Y solo para superficies de bosques nativos, bosques implantados, áreas protegidas y humedales. Para el caso de la propiedad privada, la venta está permitida, pero lo que no hace es habilitar el cambio de uso del suelo, en particular, obviamente, emprendimientos inmobiliarios. Y en el caso de zonas agropecuarias, praderas, pastizales, matorrales, tampoco se prohíbe la venta, sino que se prohíben actividades agropecuarias distintas a las concebidas originalmente. Esto es lo que establece la ley actual de manejo del fuego. Bueno, El gobierno ya viene hace rato intentando derogar directamente esta ley y ahora metió casi una derogación, pero bueno, una modificación muy profunda en este proyecto de ley. El primer proyecto que mandan al Congreso lo que estipulaba era eliminar por completo todas estas restricciones. En el debate en comisión se rechazaron los cambios en lo que hace a bosques nativos. Ahí se sostiene la veda de 60 años para el cambio de uso. O sea, si se quema un bosque nativo, no podés cambiar el uso de ese sector por 60 años. Es lo único que se mantiene. Después, deja la eliminación de la veda de 30 años que aplica a zonas agropecuarias, praderas, pastizales y matorrales. Y lo que se advierte de parte de la oposición es que esta reforma le abre la puerta, ¿sí?, en buena medida, a que las tierras incendiadas puedan cambiar de destino de manera casi inmediata, lo que va a hacer que haya muchos más incendios. Claro. ¿Por qué? Porque si vos incendiás y podés usar esas tierras para otra cosa inmediatamente, listo. O sea, es tirar un fósforo y ya está. No es lo único que se va a discutir hoy a partir de las 2 de la tarde. Es gravísimo esto que mencionábamos recién. Realmente es gravísimo. Si con la ley se prendieron fuego 300.000 hectáreas el año que viene, imagínate lo que puede llegar a pasar. Otro de los puntos hace a los desalojos. Nosotros hablamos ya aquí con Gervasio Muñoz, que hoy vi que también salió más temprano a la mañana. ¿Qué pasa con los desalojos? Bueno, proceso sumarísimo, te pueden notificar solo con 10 días de anticipación, pero incluso el desalojo puede darse más rápido, con entrega inmediata del inmueble. Habilita desalojos nocturnos y con el uso de la fuerza pública, violentísimo. Desalojos sin orden judicial, por supuesto. Elimina la posibilidad de que los inquilinos puedan saldar la deuda para evitar quedarse en la calle, entre otros puntos que son realmente dramáticos. Dramáticos porque la situación de los inquilinos en la República Argentina es dramática. Tenemos datos, dos datos nada más traje de la última encuesta nacional de inquilinos. Primero acá, el nivel de endeudamiento. El 38%, 4 de cada 10, ¿sí?, de los hogares inquilinos ya está atrasado en el pago de sus deudas. Del total endeudado, más de la mitad no puede pagar en término, ¿sí? Hablamos casi el 73% tiene deudas activas. El 55% de los endeudados se endeudó para comprar comida. El 37% para pagar el alquiler. O sea, imagínate. Y el 66% para pagar tarjetas de crédito. Vamos con la siguiente placa. Estos son datos de la Encuesta Nacional de Inquilinos, la última. Desalojo económico. El 40% del salario se destina al alquiler. El 48,5% de los inquilinos destina la mitad o más de su salario. Y el 20% tuvo que mudarse por no poder pagar. No podían pagar el alquiler y tuvieron que mudarse. Uno de cada cinco tuvo que dejar la casa porque no podía pagar. Bueno, hoy vos no podés pagar, en 10 días te quedás en la calle. Listo, si este proyecto avanza. Es realmente dramático.
2: Piensa en las personas que tienen hijos, que tienen familia, que la están pasando realmente muy mal en este momento. Y estos números que vos mostrás son personas que tienen que salir a poner la cara y a pedirle a algún familiar, a algún amigo, en el mejor de los casos, en el peor, a un prestamista, guita para pagar el techo. Donde se van a cagar de hambre porque no tiene la gente para comprar comida, porque se endeuda para comer también. Es una locura lo que puede llegar a pasar.
0: Es muy impresionante.
2: Sigue siendo una ley de mierda, estamos todos de acuerdo.
0: Sí, eso me parece que es el concepto que más nos tiene que quedar en la cabeza. Es una ley de mierda, en todo sentido, de punta a punta. El proyecto, el capítulo de la ley de tierras, el capítulo 3, que permitía la extranjerización, que subía el límite de tierras que pueden estar en manos de extranjeros a nivel nacional, a nivel provincial, eliminaba topes departamentales, eliminaba restricciones por titularidad. Eso era terrible, porque llega un extranjero, te compra la tierra y no se la sacas más. Listo. O sea, ahí realmente perdimos. Era muy dramático que ese capítulo estuviera dentro de este proyecto de ley, que ellos van a seguir insistiendo, por supuesto, con este capítulo. Por lo tanto, es un logro enorme que eso no esté más. O sea, era el objetivo. El objetivo principal era que eso no esté más. Bueno, el resto del proyecto de ley es dramático. Derogar prácticamente la ley de manejo del fuego es peligrosísimo, porque nos van a incendiar la República Argentina. Vimos lo que pasó en el verano con la Patagonia. Bueno, eso, multipliquémoslo dramático realmente para favorecer el negocio inmobiliario, para, no sé, favorecer plantaciones de soja en lugares donde no se puede plantar soja, por poner un ejemplo. Los desalojos, con esta situación tan dramática que viven los argentinos, los inquilinos, realmente puede ser una catástrofe si los desalojos se pueden hacer de una forma todavía mucho más rápida. El objetivo, para mí, y ojalá se consiga, es que esta ley hoy no pueda ser discutida en el Senado. La movilización popular obviamente es central para que esto ocurra, aunque tengamos este día espantoso.
1: Gervasio, creo que leí un tuit en la mañana que decía, si sos inquilino tenés que estar en la plaza, porque sí, claramente esta ley te perjudica.
0: Y cada vez somos más los inquilinos en la República Argentina, ¿no?
2: ¿Se puede levantar la sesión?
0: Puede suceder, no pareciera de momento que vaya a levantarse, o sea, el quórum está, es un cuarto intermedio, el quórum entiendo que solo lo necesitarían para habilitar la votación, pero bueno, con todas estas discusiones, el mal clima que hay, no hablo meteorológicamente, hablo políticamente y socialmente, podrían empujar a que, como pedía Di Tullio, este mamarracho vuelva a comisiones. Pero si lograran sancionar la ley, lo que queda de la ley, me parece importantísimo que entendamos todos nosotros qué es lo que significa, ¿no? ¿Qué fue lo que votaron estos senadores? Para que después, cuando llegue un gobierno popular nuevamente a comandar los destinos de la patria, se puedan dar vuelta con consenso.

0: este proyecto de inviolabilidad, bueno, restringe el poder expropiatorio del Estado, exigiendo que la utilidad pública sea específica y proporcional. Hoy, bajo el nombre, invocando el principio de utilidad pública, el Estado puede expropiar, ¿sí?, inmuebles, lotes que están en el sector privado. Y ahora lo que se busca es que, bueno, como delimitar un poco el margen de acción del Estado, aún sosteniendo el principio de utilidad pública. Amplía la indemnización incorporando el lucro cesante, valor de mercado y actualización por IPC, hablamos de inflación, hasta el pago efectivo. El lucro cesante es la plata que el privado dice que perdería por no poder seguir explotando ese bien producto de la expropiación, ¿sí? Y además prohíbe transferir el dominio, o sea, el inmueble en sí, sin el pago íntegro previo. Tenés que pagar toda esa tarasca de plata, ta, ta, ta, ta, una arriba de la otra, antes de poder hacerte de ese bien. Es carísimo, es complicadísimo, el Estado se queda ahí sin una herramienta importante. Bueno, estas cosas se van a discutir ahora, en una hora y media nada más, en el Senado de la Nación. Es realmente preocupante, es realmente peligroso. Fue un éxito y un logro que se sacara el capítulo 3 de tierras del proyecto de inviolabilidad privada, pero queda todavía todo este monstruo y por eso es que se va a estar haciendo, se está haciendo ya en este momento la movilización en el Congreso y obviamente todas las novedades las vas a seguir acá en El Destape. 12 del mediodía, 33 minutos. Esto es Verdad Desafiladas hasta las 2 de la tarde.
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1: Le quiero mandar un abrazo grande a Diego, que hizo una captura de pantalla inmortalizando el momento en que yo mostraba mi look. No la vamos a pasar porque sí, me doy vergüenza a mí misma.
2: Pero ya lo hiciste, Carla, ya está. Era antes la vergüenza. Claro.
1: Boluda, ya pasaste vergüenza.
3: Son eternos los bits.
1: Tarde. Está muy bien, Sofía. Vos me lo tenés que decir así, sin anestesia. Che, está espantoso el día afuera, ¿eh? Que eso no opaque la necesidad de marchar al Congreso, pero difícil. Veo que está muy negro.
3: Está complicado. 14 grados 8 décimas la temperatura en la ciudad de Buenos Aires. El cielo está nublado y con tormenta en este momento. La humedad del 97%. Y la máxima para el día de hoy era de 14 grados. Por la tarde se esperan tormentas fuertes en el área metropolitana de Buenos Aires. Y por la noche, lluvias aisladas. Va a seguir el tema lluvia. Pero tengo una buena noticia, que es que mañana, viernes, sí, si todo sale bien...
4: ¿Qué me importa?
3: Mañana, viernes, a la tarde, sale el sol.
1: ¡Bien! ¡Bravo! Eso es porque vuelve Murano.
2: Claro, lo trae Murano.
1: Ah. Sí. Vuelve Murano y sale el sol. Hace rato que no vemos el sol, ¿eh? Está con muchos
3: meses. Desde que se fue
1: Murano que no vemos el sol. ¿Tendrá algo que ver? Bueno, puede ser. Abrimos el teléfono, al 11-25-80-93-60. Los escuchamos a ustedes en este día de lucha en toda la República Argentina. ¿Cómo les va?
5: Hola, chicas. Ese programa se tendría que llamar Adrián Murano y Tres Bellezas. Lo mejor que escuché con respecto a la ley de tierras es que hay que defenderlas, porque si nos quedamos sin tierra, no vamos a tener dónde saltar. Vamos a ser todos ingleses. Ay, sí. Te mando un gran cariño.
6: Hace 80 días que no la pongo.
1: ¡Epa!
3: Le mandamos un abrazo grande, gracias.
1: Sí, abrazo.
7: Hola, Carlita, ¿cómo estás? Acá en Salta está pronosticado que va a llegar casi 30 grados. A esta hora ya está re lindo, soleado. Gracias a Dios no está lloviendo.
1: 30 grados en invierno.
2: Hermoso, me tengo que ir a vivir ahí.
3: Todos los climas tenemos.
1: Sí,
3: qué país. Qué país.
1: Pero qué, un invierno. Confírmame, siempre todos los inviernos en Salta son tan calurosos. 30 grados es un montón, chicos.
2: Sí, pero tienen eso de la amplitud térmica, viste, que la de día hace mucho calor.
1: Muy lindo Salta, muy, muy lindo.
2: Sí, hermoso. Lindo.
1: Tenemos una más, dale.
8: Hola, chicas. Bueno, yo tomé la misma decisión estúpida de salir a natación, que podría haberme quedado tomando mate, pero dije no, voy a ir a natación porque es mi obligación. Sí, fui, me empapé a la entrada, después en natación obviamente me mojé, y me empapé más a la salida. Y llegué a mi casa como un pollo mojado diciendo por qué no me quedé tomando mate. Las quiero, son unas genias.
3: Te queremos.
1: Oh, totalmente.
3: Igual banco eso, el compromiso hacia uno mismo, ¿no?
1: Sí.
3: Si tengo que ir,
2: dice porque... la que empezó su actividad ayer.
3: Claro, pero eso me alienta a seguir.
2: Muy
3: claro.
2: Bien.
3: No, a seguir yo, con lo mío.
1: No, tuve hoy el compromiso conmigo misma de ir al gimnasio porque llovía, pero sí voy a tener el compromiso conmigo misma y con toda la patria de marchar ahora, cuando termine el programa, en el Congreso de la Nación, porque se discute la ley de inviolabilidad de la propiedad privada. Recién mencionábamos los aspectos que quedan vigentes en este proyecto y que el gobierno busca aprobar en la Cámara Alta. Estamos en comunicación con Leandro Vera Bech, y él es coordinador del equipo de Tierra, Vivienda y Justicia Económica del CELS. Leandro, ¿cómo estás? Acá Carla Pelliza te saluda.
9: Hola, ¿qué tal? Muy buenos días, ¿cómo están?
1: Muy bien. Bueno, contanos un poquito, porque se cayó el capítulo 3 de tierras, pero quedan otros aspectos realmente preocupantes dentro del proyecto, ¿no?
9: Sí, bueno, es el segundo capítulo que se quita, ¿no?, de este proyecto de ley, porque si recordamos, ya antes había una última modificación de lo que es todo el programa de RENAVAP, la idea era derogar todo ese capítulo entero. Y bueno, nosotros planteamos que este proyecto de ley es una nueva plataforma jurídica donde se pondera la propiedad privada por encima de las personas, por encima de los derechos de las personas. Bueno, y habrá que ver qué pasa hoy. Lo que estamos viendo es que el gobierno está retrocediendo, ¿no? Primero sacando el capítulo de RENAVAP, después diciendo el lunes que iban a subir el límite de tierras, de venta de tierras, de 15 a 25% como para negociar, y ahora lo quitaron, o sea que efectivamente están viendo que hay un problema con este proyecto de ley. Y por supuesto que lo que queda es muy preocupante. Respecto al tema de desalojos, es muy grave. Es, digamos, lo que vemos es como un golpe final a la agenda inquilina, ¿no? Porque lo primero que hizo el gobierno de Milei cuando apenas comenzó su mandato fue derogar la ley de alquileres. Según nuestros estudios, que hacemos una encuesta por año, el impacto que tuvo la derogación de la ley en las agendas inquilinas fue un aumento del costo del alquiler en los ingresos de los inquilinos, y además cada vez más cortos los contratos. Entonces, esta situación ahora donde se pretende derogar, se pretende acelerar los desalojos en un contexto de alta fragilidad de los inquilinos, es realmente muy grave. A eso se le suma lo que ustedes recién mencionaban, que tiene que ver con la derogación de la ley del fuego, el manejo del fuego, que era una ley que intentaba desincentivar esa práctica que fue muy corriente años anteriores de incendiar tierras para luego hacer un cambio de uso, un uso especulativo, es decir, pasar del uso que tiene actual a un uso vinculado a la posibilidad de construcción de viviendas de lujo, construcción de lugares de, no sé, el tipo de lugares de turismo, o también cambios productivos. Bueno, también se intenta derogar esa ley. Y por último, lo que ustedes también mencionaron, tiene que ver con el capítulo de expropiaciones, ¿no? Que es ponerle límites a una herramienta que tiene el Estado. Ustedes mencionaron lo de YPF, pero también podemos pensar en cualquier tipo de intervención urbana o de planificación urbana, no sé, la idea de que el Estado compre tierras para poder hacer un puente, para poder hacer ferrocarriles, para poder hacer subtes inclusive. Bueno, todo eso va a ser mucho más costoso para el Estado, es decir, desincentiva que el Estado tenga esa herramienta como un eje fundamental de planificación, donde, bueno, es un poco lo que decía al principio, ¿no? Hay una idea de ponderar la propiedad privada por encima de los derechos de la población, como en una referencia a, bueno, primero está esto y luego está todo lo demás.
1: ¿Sabes
9: sí
1: qué?
9: Sí, me parece que queda raro. Sí, perdón.
1: Terminé y después te digo.
9: No, nosotros veníamos analizando un poco que lo que planteó el presidente Milei, también lo planteó su asesor Reidel en Estados Unidos. Veíamos que lo más codiciado del gobierno, lo que más buscaban era la idea de contar con una herramienta que le permitiera a los grandes capitales nuevos, a la tecnología, lo nuclear, contar con una nueva herramienta legal que, por un lado, es el RIGI, el super RIGI, ¿no? Estas herramientas con grandes beneficios fiscales para estos capitales, y además veíamos la necesidad de que había de nuevas tierras para esto. Bueno, ahora ya sin el tema de tierras, habrá que ver cuánto es de interés seguir sumando tensión, ¿no? Porque no estamos hablando de que nada de esto viene acompañado con otra medida, son todas medidas en favor de un sector. Nosotros, cuando sucedió esto, nos comunicamos con el relator de vivienda de las Naciones Unidas, quien le envió una notificación del Estado Nacional mencionando la preocupación de que en una nueva normativa se pondere la situación de la propiedad privada por encima del derecho a la vivienda e ir a contramano de todos los pactos internacionales vinculados al tema de desalojos, ¿no? Los estados que firman pactos como la Argentina deben priorizar, antes de desalojar, que haya soluciones de vivienda, es decir, el desalojo debe ser la última instancia y no la primera, como se plantea aquí, que en la medida que una persona se demore con el pago de alquiler, 3-4 días, ya rápidamente la justicia tiene que actuar para desalojar. Entonces, bueno, ahí sí lo vemos muy preocupante y, bueno, vamos a ver qué pasa hoy en el Senado.
1: Sí, sabes que te quería consultar sobre eso, ¿no? ¿Cuáles son las expectativas? Porque vos mencionabas, y me parece importante que traigas que se quitó todo lo que hacía a barrios populares, que también estaba incluido dentro de este proyecto. ¿Cómo fue cediendo el gobierno en lo que hace a la ley de tierras hasta finalmente también tener que sacarlo de ese proyecto de ley? Y ayer en un despacho de La Libertad Avanza me comentaban, ¿no?, que en el sector de Patricia Bullrich planteaban que este proyecto ya nació mal, ¿no? Que nunca le encontraron la vuelta, que realmente, evidentemente, siempre tuvo muchas resistencias y por eso van de fracaso en fracaso. Vos sumás estos aspectos también internacionales y esta necesidad que tiene el gobierno de tensionar con absolutamente todos los sectores, incluso con referentes de la cultura, jugadores de fútbol. Es una conversación muy amplia la que se dio en torno a esta ley. ¿Tenés expectativas de que así como penetró el tema ley de tierras, penetre la cuestión de los desalojos, la cuestión de manejo del fuego, y que, no sé, este proyecto pueda volver a comisión y no ser tratado hoy?
9: Bueno, a ver, varias cosas que me surgen de tu comentario. Primero, que si vos ves este proyecto de ley, como vos bien decís, tuvo varias modificaciones, o sea, fueron quitados varias partes de su integridad, es como la forma completa de algo que había iniciado antes. ¿Qué quiero decir? En barrios populares, ¿no? En Renavá, en esa agenda. Sí. Hoy en día hay un fallo del juzgado de Pehuajó que está instando al gobierno nacional que explique cómo va a ser para completar todas las obras que fueron frenadas desde el comienzo de la gestión. Hay una ley que obliga al Estado Nacional a integrar estos barrios. El Estado Nacional, en primer lugar, lo que hizo fue reducir el financiamiento de este fondo fiduciario que tienen este programa de urbanización de obras populares, y luego intentó derogar este fondo fiduciario, que la derogación de los fondos fiduciarios corresponde a un pedido del Fondo Monetario Internacional de derogar los fondos fiduciarios específicos, es decir, de ir eliminando todas las instancias fiscales propias que tienen distintos programas de políticas públicas argentinos. Entonces, eso fue lo primero. Y aquí, en esta ley, se intentó derogar y barrer por todo eso, y finalmente lo quitaron para negociar esto otro que era la ley de tierras. Ley de tierras que también quisieron derogar en la ley bases, que está hoy en día vigente por un amparo de una organización que dijo, bueno, che, no se puede derogar esta ley, hay un montón de cuestiones de recursos naturales, de recursos del Estado, de soberanía, que no se puede derogar. Entonces, la ley está vigente por este amparo, y aquí la quisieron reformar y, bueno, y limitar, y obviamente quitarle todo su espíritu. Entonces, ya sin estos dos bloques de esta ley, quedan cuestiones muy puntuales, como esto decíamos de los desalojos, que es la parte final, porque lo primero que hicieron fue derogar la ley de alquileres y ahora quieren desalojar mucho más rápido de lo que se puede actualmente. Y todo esto sin ningún acompañamiento de ninguna otra política de contención en un escenario que nosotros vemos de primero de altos volúmenes de desempleo o empleos precarizados, de alta pérdida de capacidad adquisitiva, y eso se ve muy bien reflejado en los hogares inquilinos. Y la agenda del fuego y la agenda de exploraciones, bueno, son agendas, digamos, de discusiones un poco más macro, ¿no? O sea, la herramienta de expropiación es una, digamos, es difícil que encuentre un sector que la tenga que defender, porque esto es una política pública de gestión del Estado. Sí me parece importante esto que vos mencionabas, bueno, ¿cómo haces después para poder tener una empresa pública en un momento que vos la necesitás? ¿O cómo haces para comprar una tierra en un momento que la necesitás? ¿Cómo haces para poder planificar si de repente cada acción que vos vayas a hacer va a ser mucho más cara, vas a tener que justificarla, vas a tener que hacer un proyecto de ley? Bueno, todo esto creería que podría encontrar un cambio de cultivo en esta situación actual de alta movilización por todo lo que trajo la bandera de las Malvinas y después toda la visibilización que tuvo este tema, que fue movido en un mundial donde la gente estaba en otra cosa y de repente, bueno, con toda esta agenda, el tema empezó a tener un poco más de visibilidad.
1: ¿Qué te imaginas, no? Suponiendo, me voy a saltear varios pasos, pero que esta ley consigue con estos capítulos, hoy la media sanción, después pasa también la Cámara de Diputados y se termina convirtiendo en ley, los desalojos son mucho más rápidos, no hay límites para el cambio de uso de las tierras en caso de incendios. ¿Qué escenario te podés imaginar de eso? ¿Vamos a tener una oleada de desalojos como lo estamos teniendo acá en la ciudad de Buenos Aires, por ejemplo? ¿Vamos a tener este crecimiento de los incendios en la Argentina? ¿Nos imaginamos ese escenario si esto realmente se aprueba?
9: Bueno, es difícil pensar todo eso hasta que no pase, ¿no? Nosotros vamos a intentar que se pueda comprender la gravedad de la cuestión. Hay una mínima mención sobre el tema de desalojos en la ciudad de Buenos Aires. Hoy en día hay muchos desalojos de lo que nosotros consideramos ilegales, pues son desalojos donde se utiliza una herramienta que es la de peligro de derrumbe, que es una herramienta que el Estado tiene para proteger a las familias de que no haya derrumbes y no para dejarlas en la calle. Y ahí hay un amparo actualmente que se está cruzando en la ciudad de Buenos Aires, donde le estamos instando al gobierno de la ciudad que cese con esta práctica y que, en la medida de que comprenda de que haya un derrumbe, bueno, haya un protocolo para que eso se morigere y que el accionar del Estado no sea agravar la situación de la vivienda, de las familias, sino más bien resolverla o mejorarla. Sí vemos una situación muy complicada con la agenda inquilina, porque la derogación de la ley de alquileres, que es un experimento, digamos, ¿no? No hay ningún país en el mundo que no tenga coordenadas mínimas de alquiler, de duración del contrato, de cómo son los aumentos, de cuáles son los derechos de los inquilinos. Aquí está sucediendo un experimento que nosotros lo estamos viendo, o sea, nuestros datos dan que la gente alquila cada vez peor, con contratos más cortos. Hoy en día hay muchos contratos de un año, es decir, la inestabilidad ya es parte de hoy en día. Habría que ver qué sector está demandando esto, ¿no? Habría que ver, antes era un poco más claro con el tema de tierras y con el tema de la quita de la responsabilidad del Estado en los barrios populares. Ahora, ¿qué sector está pidiendo que haya desalojos más rápidos? ¿En qué medida eso hace falta? ¿Qué es lo que está pasando? La verdad que no encontramos esa realidad donde haya un montón de inquilinos morosos que no los pueden sacar de sus viviendas. Y respecto a la ley del fuego, bueno, ahí está claro, sí, ¿no? Ahí hay un interés inmobiliario de un cambio de uso en tierras que hoy en día tienen un uso y que después se usan para otra cosa. Y ahí sí vemos un escenario de alta conflictividad, por eso nos parece muy preocupante que esta ley se derogue.
1: Y te hago una más, Leandro, suponiendo, también pensando un poco en futuro, ¿no? Que en algún momento vuelva un gobierno popular a comandar los destinos de la Argentina. Después veremos si es si habrá que hacerle frente a estas leyes, si es que se aprueban o no. Por ahí caen antes, como vos decís, pasó con barrios populares, con la ley de tierras, ¿por qué no con desalojos, con manejo del fuego, con expropiaciones y demás? Pero ¿hay capítulos pendientes para el campo popular también en estas áreas? Porque estuvo la ley de alquileres, hoy no está más. Vos decís, no hay ningún país en el mundo que no tenga un registro mínimo, digamos, algunas reglas mínimas para regular el tema de los alquileres. ¿Vos ves que hay deudas pendientes ahí que el campo popular tiene que saldar eventualmente?
9: Bueno, con respecto al tema de vivienda, Argentina es un país que tiene un déficit histórico de vivienda, de histórico de acceso a la vivienda, donde hay un montón de emergentes, el tema de las villas, el tema de los hogares inquilinos, y últimamente un tema que apareció con mucha fuerza, que es el tema de la gente viviendo en la calle, ¿no? Es un factor nuevo que es parte de este problema de acceso a la vivienda. Ahí hubo un acuerdo político grande de todo el abanico político, hasta que emergió la Libertad Avanza, que era que el Estado tenía un rol fundamental en resolver este problema. Por eso se sancionó la ley de RENAVAP, que fue sancionada durante un gobierno, el gobierno de Macri, que después se ejecutó durante otro gobierno. Es decir, hubo una continuidad. Ahí podemos ver gradientes de avances, retrocesos. Eso, digamos, podemos discutirlo. Sin embargo, ahí hay un acuerdo de que el Estado tiene un rol fundamental. ¿Cuáles son las herramientas? Bueno, eso también se puede discutir, ¿no? Si la herramienta es la expropiación. Bueno, hay un montón de discusiones vinculadas a cuál debe ser el rol del Estado. Lo que no había desencuentro era en la idea de que el Estado no tiene que jugar ningún rol. Porque lo que sí sabemos es que el problema de la vivienda es muy difícil que lo resuelva únicamente el mercado. Digamos, es imposible. El mercado no tiende a resolver el problema de todas las personas. Tiende a segmentar, tiende a priorizar de determinado suelo urbano y no otro. Por ende, lo que uno ve en los últimos 20 años es que hay cada vez más gente viviendo en las villas y cada vez más gente alquilando, inclusive entre las villas. Mismo pasa con los alquileres. Se presentó un proyecto de ley durante un gobierno, se sancionó durante otro gobierno y hubo una discusión muy amplia sobre cuál debería ser el marco legal, que es únicamente un marco legal. Después hace falta un Estado que lo haga cumplir. Ahora irrumpe este gobierno y dice, bueno, aquí no hay que hacer más nada. ¿Qué vendrá más adelante? Un poco me escapa. Creo que eso va a depender mucho de las fuerzas, de cuál sea el acuerdo, de cuál sea la fuerza de avanzar. Sí puedo decir que este estado de situación es muy grave, que no resuelve ningún problema. Ahora en la ciudad de Buenos Aires vimos que no solo hay un retiro del Estado en la parte de integración, sino que además hay un avance del Estado punitivista, ¿no? De vincular que la gente que vive en las villas es población exclusivamente delincuente, estos operativos que hubo hace poco, sin ningún tipo de amparo legal. Entonces, todo eso sabemos que tiene poco recorrido, porque uno puede hacer uno, dos o tres de esos eventos, sin embargo, la situación de los hogares en los barrios populares no mejora. Los barrios populares no pueden hacer obras de infraestructura por sí propios, es decir, uno puede aspirar a que la gente mejore su vivienda, si tiene empleo, si tiene recursos, sin embargo no pueden hacer cloacas, ni pavimento, ni apertura de calles, Es decir, todo lo vinculado a integración sociourbana depende de un Estado atrás que pueda planificar y que pueda tomar un conjunto de decisiones que, según el carácter político de la gestión, tendrá uno u otro perfil. Nosotros lo que venimos sosteniendo es que de ninguna manera el Estado puede retirarse, y además no es parte de lo que los Estados, el Estado Nacional de Argentina ha firmado, ¿no? De sus compromisos que tiene internacionalmente y sus compromisos sobre todo que tiene con su población. Entonces habrá que ver qué es lo que sigue. Sí te puedo comentar que hoy en día, vinculado a los grupos populares, existe un fallo del juzgado de Pehuajó, que es una causa colectiva, donde ahí el Estado tiene que responder y aún no lo ha hecho. Y están hoy en día pagando multas los funcionarios actuales por no responder esta cuestión de cómo va a ser el Estado Nacional para poder poner en marcha todas las obras paralizadas en este afán de ir eliminando toda la cartera pública vinculada a la agenda de organización y además eliminar sus herramientas financieras.
1: Leandro, te agradezco mucho por estos minutitos.
9: Bueno, gracias a ustedes. Saludos.
1: Abrazo grande. Leandro Vera Belli, coordinador de Tierra, del equipo de Tierra, Vivienda y Justicia Económica del CELS, charlando con nosotros sobre estos aspectos que quedan vigentes todavía en el proyecto de ley que el Gobierno Nacional va a intentar discutir y darle media sanción en una hora nada más en el Senado de la Nación. 2 minutos nos separan de la 1 al mediodía.
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0: Y cruzamos ahí la franja de la una del mediodía y se acerca Gino Viglianco. ¿Cómo le va? Bienvenido.
1: Hola, ¿cómo va?
0: Muy bien, ¿cómo te trata la lluvia? ¿Zafaste un poco o no?
1: No. Todavía tengo las zapatillas mojadas a las 7 de la mañana. No.
0: Sí, es que llovía mucho también esa
1: Tremendo,
0: hora.
1: No, ahí que no se inunda más el Metrobús.
0: Ah, no, mentira.
1: ¿Sabes cómo pisé hoy? No, un odio.
0: Sí, además, no hay cosas. Bueno, sí, hay cosas más feas, ¿no? Pero es muy feo tener las zapatillas mojadas.
1: Es horrible, porque es todo el día con las zapatillas mojadas.
0: Sí. Yo estoy en patas en este momento. Sí, ya mostré.
2: ¿Viste el juego?
0: Con medias que me compré recién.
1: Universales.
0: Me las compré recién, claro. Porque tengo las mías allá mojadas.
1: Qué buena idea.
0: Sí.
2: No, y andar por la ciudad de Buenos Aires me hace acordar el juego ese del sapito que tenías que saltar baldosa en baldosa.
1: Sí.
2: ¿Viste? Sí. Es eso. Es como te equivocas y cagaste al pedo.
1: Y la gente que se clava el paraguas también.
0: Ay, Dios santo.
1: La cara.
0: Sí, no, bueno, vayan con cuidado si usan paraguas, ¿no?
2: Mirando. De todo se queja. Ese grupo que se queja de todo.
0: No sos el único ser humano que está transitando por la vereda, claro. Tenemos mensajes de los oyentes al 11-25-80-93-60. A ver cómo atraviesan este día. Día de lucha, día de movilización.
3: Hola Carla y las chicas, me encanta el programa, me divierto mucho. Y bueno, yo estuve más astuta hoy, tenía pileta. Llamé por teléfono y me dijeron, no, se suspende porque hay tormenta eléctrica. Así que no fui y me quedé, pero sí ahora, en una hora, voy a salir y me voy a la plaza.
0: Vamos, bien.
3: Voy a llevar unas medias de repuesto y una jota por las dudas si me mojan las zapatillas. Besitos, hasta luego, nos vemos en la plaza.
0: Nos vemos en la plaza, qué genia. Mucho, ya tenemos dos mensajes de gente que hace natación, fabuloso.
2: Sí, sí. Muy atletas.
0: Y muy bien esto de tener. Las mujeres somos así previsoras. Yo hoy fallé. No fui previsora y así me fue. Tuve que gastar plata en media.
2: ¿Fallaste?
0: Fallé. Pero muy bien, sí. Ojotas a full. El resto ya a esta altura no tiene ningún tipo de sentido. Pero estoy viendo que si bien está nublado, ya no está tan oscuro como hace un ratito. Así que se va abriendo lentamente el clima para ir a la plaza. Un mensaje más, a ver.
4: Hola, buenos días. Escuché la señora de Salta en Tucumán, hermoso sol con 25 grados. Amaneció con neblina, pero ahora despejadísimo. Bello, bello día.
0: Mirá qué lindo, qué bueno. Cuéntenos si están. Ahí está mi foto, qué vergüenza. Esa, toda tuya, Diego. Ahí está, salió al aire.
2: Buena edición.
0: Muy buena edición. Nos inundó el estudio y yo mostrando. No, es muy poco digno de mi
2: es
0: parte.
2: Muy buena.
0: Muy poco digno.
2: Muy buena.
0: Tiembla Juanita Viale, tiembla
2: Hay
0: Valeria
2: que hacerte
0: Maza,
2: un cuadrito.
0: Tiembla,
2: entonces,
0: no. Intentemos que no. Bueno, salimos de este momento vergonzoso, que es verdad, yo sola me metí en esto. Y qué mejor manera de salir de acá que con información. Estos son los títulos del mediodía acá en el Destape.
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0: El peronismo pone la mira en sostener la ley del manejo del fuego en el Senado. El bloque del PJ intentará aprovechar el envión que significó la caída del capítulo sobre extranjerización de tierras para reunir una mayoría que frene los cambios a esta ley. Esperan que la movilización influya sobre los indecisos.
2: El gobierno recibió 780 millones de dólares y creen que los prestó Estados Unidos para pagarle al FMI. Este año Donald Trump ya había ayudado a Javier Milei a afrontar el vencimiento con el organismo sin que impacte en el nivel de reservas internacionales del Banco Central.
0: La justicia de Estados Unidos declaró culpable de lavado y fraude a Fred Machado. La decisión la tomó el tribunal e impacta directamente en la causa por lavado contra José Luis Espert, que se tramita en la Justicia Federal de San Isidro, donde el economista ya fue indagado.
2: El gobierno fue para atrás, retrotrajo la reforma que paralizó los puertos. El Ejecutivo suspendió la medida promovida por Federico Sturzenegger, que sumó una nueva derrota. El decreto había desregulado el practicaje, pero retrocedió luego del conflicto que afectó la actividad portuaria.
0: Docentes de la UBA se sumarán a un paro universitario nacional. Será el próximo miércoles. Los gremios y federaciones que integran el Sistema Universitario Nacional convocaron a un paro total de actividades para el próximo 12 de agosto en todas las universidades públicas del país.
2: Otro escándalo diplomático. China cruzó a Estados Unidos por presionar a una cooperativa argentina. La embajada de China en Buenos Aires acusó a Washington de apelar al quite de visas para bloquear el avance de Huawei en el país.
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0: Minutos pasaron de la una del mediodía. Lentamente voy viendo cómo va bajando un poco la amenaza de lluvia en la ciudad de Buenos Aires, ideal para marchar al Congreso de la Nación, porque en menos de una hora arranca la sesión en el Senado y nosotros ya nos vamos para ahí. Nos vamos para la Plaza del Congreso. Estamos en comunicación con Lula González. Lula, ¿cómo estás?
7: ¿Cómo están, chicas? Muy buenas tardes. Muy buenas tardes a toda la audiencia. Así es, acá al menos la lluvia nos dio un poco de respiro en este momento, nos ayudó un poco y de esta manera las organizaciones empezaron a concentrarse por acá y ya podemos ver cómo se está dando en la previa a todo lo que es la discusión en el Senado de la Nación. Acá se están realizando diferentes actividades. Está la Unión de Trabajadores de la Tierra, que vino a realizar un verdurazo solidario para todas las personas. Hay gente, está bailando, hay un buen clima, están bailando folclore, también la gente está acá recibiendo verduras para de esta manera también reivindicar lo que es la tierra argentina.
0: Uh-huh, qué lindo, ¿no? Ver cómo la gente se va acercando a pesar del clima. Te veo empapada, Lula, voy a ser sincera, ¿no? Pasaste todo el grueso de la tormenta a la intemperie.
7: Sí, acá en toda esta zona hay que comprarse un paraguas, porque ese es el recordatorio que hay que hacer, porque bueno, no lo tuve en cuenta, te escuchaba que decías de las mujeres previsoras, yo no soy una de ellas, así que estamos acá, pero el clima que se vive, nosotros que estamos en las manifestaciones y todo, la verdad que de bastante alegría, de bastante reivindicación, la bandera de Malvin también muy presente, las consignas de reivindicar la patria en toda esta zona. Así que sí, y lo que se tenía temor acá en toda esta zona es que a partir de las 13 horas se dé una gran, porque estaba pronosticado una gran lluvia, ¿no? Fuertes chubascos en toda esta zona. Sin embargo, esto no ocurrió y ahora que se calmó un poco de viento, pero la gente se va acercando de a poco acá a esta zona, ¿no? También vimos agrupaciones, gremios, UOCRA, APSA, vimos a la CTA, así como también agrupaciones políticas, jubilados. Los jubilados, te cuento que muchos de ellos realizaron una vigilia acá en el Congreso y se quedaron toda la noche a pesar del clima que había en toda esta zona. Si quieren, Carlita, si quieren, chicas, podemos ir hablando con algunas de las personas que están acá.
0: Dale, perfecto. Dale.
7: A ver, acá tenemos una señora muy colorida. Buenas, contanos. A ver, si podés parar un ratito, contanos un poco cómo te llamás. ¿Cómo te llamás?
8: Estimados amigos, estoy aquí con tanto agrado junto a ti. Ajá. Estimada Argentina, estimada América y mundo entero, porque en este día de hoy el pueblo argentino te dice: la patria no se ve, hermano, ¿no? Patripoeta, manda sal.
7: Muchas gracias, acá la dejamos la señora, pero bueno, vamos a seguir hablando. Hola, ¿qué tal? Estamos en vivo, la importancia de estar acá hoy presente en la plaza.
9: Y es sumamente importante, tenemos que venir todos a ver si podemos presionar a esto, que no sé cómo calificarlos, ¿ya? Y bueno, defender lo nuestro, a ver si estos impayos sueltan algo.
7: ¿Tenías miedo por algo de un tipo de represión, todo? Te veo bien emponchado también, te viniste con previsión.
9: Sí, sí, vinimos. No, miedo no, suponía que estamos todos acá juntos, así que, ¿qué puede pasar?
7: ¿Viste lo del verdurazo? ¿Qué te pareció?
9: Bien, los productores tratando de tener presencia, y no sé si están dándole a la gente una mano.
7: Muchas gracias. ¿Cómo es tu nombre?
9: Miguel Lueno.
7: Miguel, bueno, acá Miguel también muy presente. Sí. Y sí, lo que se decía también, hay agrupaciones de docentes universitarios que te escuchaba también nombrar en los títulos. UDOCVA estaba por acá, los trabajadores, los docentes de la Universidad de Buenos Aires. Hemos visto gente de Rosario también, que estaba acá presente también, de Santa Fe, que se acercaron a toda esta zona, ¿no? Medios internacionales también.
0: Lula,
7: a ver, vamos a tratar de hablar con algunos
0: Lula,
7: de ellos.
0: Mientras caminas te consulto, recién le preguntabas a Miguel, ¿no? Por el operativo represivo que suele desplegar el Ministerio de Seguridad. Sé que las vallas están desde ya anoche en la zona del Congreso. Bueno, tuvimos la marcha de jubilados de todos los miércoles ayer. ¿Cómo está la cosa ahora? ¿Hay mucha presencia policial o los ves que están más retirados?
7: Sí, sí, mira, te comento esto. Lo que se hizo generalmente, el cordón policial que se hace, la valla policial que se pone todos los miércoles acá, está Gendarmería del lado de Rivadavia y del lado de Irigoyen, que es el Senado, está custodiando fuertemente la Policía Federal. Pero sí, hay carros hidrantes, hay diferentes zonas de los alrededores del Congreso que también están en todo esto, está custodiado, pero como te digo, está también cerrado con vallas, con las vallas que ponen los miércoles, muy parecido a lo que es, está toda la zona de Rivadavia, la zona de Congreso, hasta más o menos Juan Domingo Perón, toda esa zona está muy custodiada y no se puede ingresar por esa zona, por eso te digo que es la contención que hacen los miércoles, hoy también está presente en toda esta zona, pero la gente viene con el ánimo, se ve bastante tranquila, vinieron agrupaciones, algunos vienen espontáneamente y se espera que sea una jornada más o menos larga, va a haber recitales también, mucha concientización por parte de las personas que vienen a organizar esto, en este caso la Unión de Trabajadores de la Tierra, pero también van a haber charlas, va a haber baile, va a haber todo, hay un clima de defender lo que es la soberanía y también hacerlo de una manera pacífica. También nos contaban algunas agrupaciones ecologistas que van a venir más tarde, que ellos no están con ánimos de confrontar ni nada, sino que la hostilidad se vive desde el otro lado, ¿no? Al ver los carros hidrantes, al ver también los colectivos de gendarmería que siempre están y que se pueden ver acá en toda esta zona, que está muy vallada, y que obviamente va a ser muy difícil los accesos, pero a pesar de todo eso, la gente viene, se acerca, las agrupaciones también, y todos muy emponchados también con sus pilotos, con todas sus cosas, con sus paraguas para esta jornada, que bueno, esperemos que deje de llover, por favor, en toda esta zona, ¿no?
0: Ojalá, ojalá así sea. Muy completo, Lula, como siempre. Te mandamos un abrazo grande y cualquier cosa estamos en comunicación.
7: Hasta luego.
0: Lula González desde la Plaza del Congreso, donde vamos viendo, ¿no?, cómo se van acercando ya las columnas a esta gran movilización que está convocada para hacerle frente a la sesión que va a arrancar en 45 minutos, nada más, y los senadores se están enterando ahora, básicamente, de qué es lo que van a votar, porque no estaba la versión final del proyecto. Gino, ¿quiénes están convocando para la movilización?
1: Sí, bueno, casi todo el arco sindical convoca y sigue convocando. Dicen que pese al clima y pese a que se bajó una parte importante del proyecto, sigan marchando, ¿no? Que vayan igual. Es más, algunos sindicatos dicen estamos más entonados ahora que tuvimos una victoria y vamos a marchar con más ganas que antes. Lo que vamos a hacer ahora es revisar cómo cada sindicato, cada agrupación política convocó a esta marcha y vamos a ver los matices que tiene cada agrupación. Arranquemos con ATE, que convocó a la marcha, fue uno de los primeros en convocar a la marcha. Esto es lo que decía ayer el gremio de los estatales después de que se bajara una parte del proyecto, ¿no? Bueno, ATE destaca la caída y fijémonos lo del final que dice el secretario general de ATE, Aguiar. A Milei se le están terminando las balas, cuando esto suceda vamos a ir por él. Un tono bastante belicoso de Aguiar, sí. Está acostumbrado a usar este tipo de términos. Bueno, de esta forma convocaba el gremio de los trabajadores del Estado, que tuvo una semana bastante movida, tenemos que decir, porque el lunes comenzó con un paro para los trabajadores de ATE, que también marcharon al Ministerio de Economía por pedido de recomposición salarial. Recordemos que los trabajadores estatales tuvieron y sufrieron 50.000 despidos, más de 50.000 despidos desde que llegó el gobierno de Javier Milei, y la pérdida salarial es del orden del 20% en los salarios estatales, y Javier Milei y Luis Caputo cada vez que salen en la televisión o en algún medio se ufanan de esto, dice él, le recortamos el salario a los estatales. como si los estatales no brindaran un servicio público, no fueran docentes, no fueran policías, no fueran trabajadores administrativos importantes para el pueblo en general, ¿no? Sigamos con la convocatoria ahora del FRESU, el Frente de Sindicatos Unidos, que bueno, también planteó una convocatoria a la movilización. Recordemos, estos son los sindicatos importantes que están por fuera de la CGT, que han creado una especie de confederación propia por mantener diferencias con la central obrera. Lo que ellos denunciaban en la convocatoria es que con este proyecto de ley pretenden abrir la puerta para que corporaciones empresarias, fondos de inversión y estados extranjeros compren grandes extensiones en zonas estratégicas como la Patagonia, regiones de frontera y acuíferos. El FRESU también tuvo una semana importante para el sindicalismo argentino. Recordemos que fue a Estados Unidos, a la Comisión Interamericana de Derechos Humanos, para denunciar la reforma laboral y la persecución a dirigentes sindicales. Sigamos con la CGT. La CGT mostró algunos afiches esta semana para convocar a la movilización, inspirados un poco en la bandera que la selección argentina mostró en el partido contra Inglaterra. Ahí vamos a ir leyendo algunos. Senadores, defiendan la tierra como los pibes defendieron Malvinas. No voten como ingleses, es otro de los mensajes que se popularizó ahí, a partir también de un tuit muy ingenioso que decía que si no tenemos piso no vamos a poder sentar contra los ingleses, ¿no? Bueno, esta fue la convocatoria de la CGT. Sin tierra no hay soberanía, defender el país es proteger lo que pertenece a todos. La CGT también tuvo una semana importante. Recordemos que la central obrera más importante del país, la confederación obrera más importante del país, lo que viene haciendo es reclamos sectoriales, es decir, paros en algunos sectores con algunas pequeñas movilizaciones para visibilizar conflictos específicos. Ellos creen que esta es la mejor forma de hacerle frente al gobierno de Javier Milei. Esta semana le tocó a los trabajadores de la educación, que bueno, llevaron una protesta al Palacio Pizurno, también hicieron un paro. El reclamo es variopinto, pero se podría decir que es por una parte paritaria. Recordemos que ellos ya no tienen paritarias nacionales, los docentes piden eso, y también piden que se restituya el FONID, que era un fondo de incentivo docente muy importante en los salarios, aproximadamente el 17% de los salarios. Sobre todo esto impactó mucho en las provincias, que no pudieron recomponer ese fondo que quitó el gobierno de Javier Milei y que es importante para los salarios, en el orden del 17%. Bueno, piden que se recomponga eso, y por otra parte también piden más inversión educativa, denunciando un poco el problema que hay en los edificios escolares y que vienen sufriendo. Otro de los sectores que convocó también en una conferencia de prensa ayer con la CGT y las dos CTA fue la UTEP, la Unión de Trabajadores de la Economía Popular, que ahí Lula también había mostrado algunos carteles que ya se sean presentes. Y ahí lo vemos, ¿no? Decíamos que cada sector tiene su matiz. Bueno, este sector, la UTEP, mostró a trabajadores labrando la tierra en referencia a que ellos tienen proyectos específicos para empezar a llevar en el Congreso algunos proyectos que entreguen tierras a familias, a pequeños productores, pequeñas hectáreas, que básicamente establezcan un doble virtuosismo para la economía argentina. Por una parte, darle trabajo a esos trabajadores, a esas familias, y por otra parte, llevar alimentos de calidad, sin transgénicos y a bajo precio para las familias. Un poco esto es lo que se estaba planteando. Esta semana la UTEP también tuvo una movilización importante con respecto a la baja de Volver al Trabajo, del programa de Volver al Trabajo, y había tenido una participación importante en las movilizaciones contra la presencia de Cristalina Georgieva en la Argentina, que había sido la semana pasada. Y la CTA también, que convocó a la movilización de hoy, que ya está presente en la marcha, lo hizo a través de un video de un excombatiente. Específicamente es Antonio Marcilesi, que también es del CECIM de La Plata y forma parte de la CTA. Escuchemos lo que decía para convocar a la movilización de hoy.
10: Tenemos la segunda reserva de gas del mundo, el 20% del litio del planeta, los yacimientos de uranio para una verdadera revolución nuclear, la reserva de petróleo no convencional más grande del mundo, 6,5 millones de kilómetros de agua, la plataforma continental más rica del Atlántico Sur, más grande del planeta, la proyección directa a la Antártida con el 60% de agua dulce, con esa reserva natural que tenemos en nuestra Antártida. Somos el octavo país más grande del planeta. Tenemos 170 millones de hectáreas, las más fértiles conocidas. Tenemos las vías navegables más importantes del continente. Por todo esto, el 6 de agosto tenemos que estar todos en la calle.
1: Bueno, ahí escuchábamos a Marcilesi, excombatiente y también parte de la CTA. Es interesante lo que planteaba, ¿no? Lo que ya sabemos, tenemos litio, tenemos petróleo, tenemos agua, tenemos minería, tenemos todos los recursos para ser un país potencia y para no depender de otros países en la importación de energía, ni siquiera tampoco en la creación de fábricas que exploten estos recursos naturales. No necesitamos de nadie. Eso es lo que planteaba y lo que también decía fuera de esta parte del video que mostramos es que la sangre derramada no sea en vano, ¿no? Que no se haya luchado en vano para que ahora nos entreguen, porque nosotros combatimos por Malvinas, muchos perdieron la vida por Malvinas y ahora los senadores pueden entregar el país y extensiones de territorio incluso más grandes que las Malvinas solamente con una votación. Todos estos gremios, todos estos sindicatos que mostramos hoy también van a estar mañana en la movilización de San Cayetano, que va a arrancar a las 12 del mediodía ahí cerca de la Casa Rosada y que se va a extender hasta Liniers en una nueva ceremonia que planea ser como una que hubo en el macrismo, ¿no? Recordarán la importancia que tuvo en 2019 la movilización de San Cayetano. Bueno, se espera mañana que también sea multitudinaria a ese nivel.
0: Sí, realmente mucha expectativa, ¿no? Además, 2 días seguidos de movilización. Muy fuerte, mucha convocatoria. Ayer leí un tuit de Manu Jove que me causó mucha gracia, lo tengo que decir. Con lo de Tini Stoessel jugándosela con esto, claro, la triple T, la tierra, techo y trabajo. Sí, estoy para todo eso, chicos.
1: Elijo creer.
0: Muchas gracias, Gino, como siempre, por este recorrido. Y hablando de esto que se va a discutir, ¿no? Ahora en el Congreso de la Nación. En poco más de media hora está convocada la sesión, va a arrancar seguramente unos minutos más tarde, pero también me parece que es importante poner el foco, ahora que estamos discutiendo tanto el tema soberanía, a partir de la bandera de las Malvinas, a partir de la extranjerización, que por suerte se cayó, pero con todos los peligros que todavía quedan presentes, me parece que es un buen momento, no solo para poner en valor todo lo que significa ser argentino y todo lo que significa la Argentina en sí, frente a un gobierno que claramente todo lo bueno lo ve fuera de nuestro país, no sabe apreciar lo que nosotros tenemos, pero también extenderlo, ¿no? Un poco a lo que es nuestra cotidianeidad y cómo se juega la soberanía en muchos aspectos. Para arrancar, quiero que escuchemos a Pablo Quirno, canciller de la República Argentina, que claramente ayer tuvo un pésimo día, Pablo Quirno, porque tuvo muy malas declaraciones, hermano. Primero diciendo que un extranjero se podía comprar una provincia entera sin ningún problema, y ahora diciéndonos que para ellos el discurso sobre la soberanía es anticuado, mira.
11: Bueno, poniendo en juego ese la soberanía argentina.
12: Es un discurso que para nosotros es anticuado. O sea, nosotros estamos justamente tratando de generar los consensos para que esa ley pase. Tenemos
11: ¿no
12: una
11: le están
12: mejor...
11: entregando a los extranjeros nuestra tierra, no, nuestro, o sea, territorio, no, nuestra soberanía? Nada, o sea,
0: no, bueno, la respuesta anterior o la que le seguía era sí, se pueden comprar una provincia entera, pero ¿les parece anticuado la discusión sobre la soberanía? Ahí hay algo, chicos, para explorar de este lado, soberanía, nacionalismo, orgullo por
13: sentirse
0: argentino. Lo
13: viejo funciona, Carla.
0: Sí, yo creo que es el momento. Y un poco enmarcado en esto, tal vez se acuerden de esto otro que nosotros mencionábamos ayer, una nota que originalmente sale en el diario de Río Negro, pero que empieza a rebotar en las últimas horas, alertando sobre la situación de una cooperativa, creo que tenemos la nota ahí, la cooperativa Calf, una cooperativa de la provincia de Neuquén, que lo que hace es distribuir energía eléctrica en esa ciudad y aledaños. y que denunció ya desde fines de la semana pasada que un gerente de la cooperativa había recibido mensajes de WhatsApp de parte del gobierno de Estados Unidos amenazando a los dirigentes de esa cooperativa con quitarle el visado, quitarle la visa para entrar a Estados Unidos si seguían profundizando sus relaciones con China, país con el que ya se habían reunido para traer inversiones, laburar en conjunto con la empresa Huawei en la cooperativa Calf. Bueno, esto tuvo consecuencias, ¿no? Sofi, tuvimos novedades en relación a esto.
13: Hoy hubo un comunicado bastante fuerte de la Embajada de China en la Argentina, creo que tenemos ahí para ir compartiéndolo, expresando su repudio a esta acción o a esta acción, a esta amenaza de Estados Unidos por sacarle o el intento de sacarle las visas a cerca de 18 trabajadores, las máximas autoridades, ¿no?, de esa cooperativa. Ahí tenemos para leer. Recientemente, la Embajada de Estados Unidos en Argentina ha avivado deliberadamente la teoría de la amenaza china, generalizando el concepto de seguridad nacional y, mediante la revocación de visados, impedido de forma descarada que una empresa argentina tenga cooperación normal con la empresa china Huawei. Esto es lo que mencionabas vos recién, ¿no? Las autoridades de esta cooperativa se habían puesto en contacto con Huawei, creo que incluso habían hecho un viaje para traer sus servicios tecnológicos a Neuquén, a Río Negro y a Vaca Muerta. Eso fue lo que a Estados Unidos le encendió esta alarma, porque claramente tienen, o sea, se enmarca, ¿no?, en la rivalidad entre las dos potencias. Y por eso salieron con esos mensajes a amenazar a los directivos de la cooperativa. Y dice, estas prácticas reflejan plenamente la arrogancia y los prejuicios de Estados Unidos, constituyen una grave falta de respeto hacia la soberanía de otros países y un grave menoscabo de los principios de libre mercado a los que China se opone firmemente. Todavía no hubo declaraciones oficiales del gobierno y algunos medios sí se pudieron comunicar en off con la Embajada de Estados Unidos en Argentina e insisten con lo que vos habías dicho el otro día o recitan esas declaraciones de Lamelas y de Marco Rubio, claro, que dicen que tener una visa o la entrada de Estados Unidos no es un derecho para cualquiera, claro, sino que ellos lo pueden estar revisando. Básicamente, o sea, es un premio,
0: sí,
13: ¿no?
0: Entrar a Estados Unidos. Y además, confirmando, ¿no?, un poco casi que esto efectivamente existe. Si Estados Unidos se siente agraviado, ellos están en condiciones de revisar si vos podés entrar al país, bueno, o no. Y acá están, se sienten agraviados porque una empresa argentina decide tener conversaciones que son privadas con una empresa china, ¿no?
13: Y esto, China con la que ellos tienen disputa y por eso citan como
0: gobierno de Milei, ¿no?
13: Por
0: todo
13: supuesto.
0: Esto, porque es una injerencia directa de parte de Estados Unidos. ¿Quién sos?
13: ¿Quién,
0: ¿no?,
13: sos?
0: Para
13: ¿quién
0: a amenazar sos? A una cooperativa de Neuquén.
13: Sí, y en ese marco también hoy se conoció, porque no es la primera vez que la Embajada de China en Argentina hace una declaración de este tipo. Hoy recordaba que creo que fue en el 2024 o en el 2025 que la Embajada de Estados Unidos en Argentina también había criticado la renovación del swap de Argentina con China, aquel swap que había negociado Sergio Massa. Y en ese momento China también sacó un comunicado y hoy casualmente, si bien no hubo declaraciones oficiales del gobierno, la Argentina renovó de nuevo y extendió ese plazo del swap de 3 a 5 años. Está una manera, ¿no?, de tener un mecanismo de resguardo ante una eventual corrida cambiaria como ya lo hubo en el país. Así que el gobierno de Javier Milei intenta como de alguna manera también moverse de una manera medio incómoda, pero entre la rispidez entre las dos potencias, con quien tiene declaradamente un vínculo mucho más estrecho con Estados Unidos, que ayer lo veíamos, viajó creo que 17 veces desde que es presidente, pero bueno, sin embargo, sigue teniendo un vínculo económico, comercial importante con China. Se confirmó hoy, dado que renovó el swap, y porque además hay en carpeta un viaje de Karina Milei que a China, que todavía no tiene fecha, pero bueno, varios estipulan que sería en noviembre.
0: Claro, está bien. Bueno, pragmático, ¿no? Un poquito de lógica.
13: Claro, por suerte sí, heredó ese pragmatismo en algunos casos.
0: Un poquito. Pero bueno, nada, me parece que esta injerencia, esta amenaza de Estados Unidos a dirigentes de una cooperativa, está más que habilitada y
13: legitimada. Y que el gobierno no pueda salir a presionar presionar también a denunciarlo. Eso me parece lo más grave.
0: Ubícate, Estados Unidos.
13: Que no ubique a un tercer país que se está metiendo en el nuestro.
0: Sí, sobre todo, ¿no? Como decía, también hay comunicados, son transacciones dentro del marco del libre comercio que tanto les gusta, es una cooperativa del sector privado negociando. O sea, ¿cuál es el problema? ¿Cuál es el problema? Pero bueno, esto está claramente habilitado por el gobierno de Javier Milei, que... todo esto estamos discutiendo, que pasa ahora en el Congreso, que va a arrancar en media hora, se enmarca dentro de ese proyecto de entrega de soberanía. Y después datos que nosotros mencionábamos un poco ayer con el...
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2: Nueva fecha para el sorteo de las becas UADE. El sorteo se llevará a cabo el jueves 13 de agosto a las 11 horas en el Centro Universitario, Avenida 3 y Paseo 113. Casa Lorena abre las inscripciones para los talleres del segundo semestre. La Secretaría de Políticas de Género y Juventudes invita a participar de los talleres, una propuesta pensada para aprender, compartir y seguir construyendo espacios de encuentro. El listado de talleres lo encontrás en la página oficial. Inscripciones al 450296, WhatsApp 2255-626619. Villa Gesell será sede de la ceremonia de premiación del octavo premio FEBA Cultural este viernes 7 de agosto a las 14:30 en el Teatro San Martín, 105 y Avenida 3. Un jardín sobre el mar, una exposición de Clara Lagos, inauguración el sábado 8 de agosto a las 11 horas en el chalet de Don Carlos.
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4: Con su causa, recibió ataques muy fuertes este nene, y ella se encargó de ir a todos los programas de televisión hablando no solo de él, que es un menor de edad, sino también de su madre. Escuchemos para recordar un poquito cómo se desarrolló todo esto y algunas de las declaraciones de Lilia.
5: Estamos en una sociedad hipócrita en la que una señora puede lucrar con un hijo menor de edad y llevarlo a los medios haciéndolo actuar de autista. ¿Sí?
6: ¿Cómo? Para.
5: Habló de la madre de Jan Moche, sí. Una mujer que no está bien de la cabeza con lo que hace. Lo vemos como sociedad y se lo dejamos pasar. Sí. ¿Por qué? Y porque le es negocio para el kirchnerismo. Otra vez.
6: ¿Por qué decís
5: que no está bien de la cabeza? Y porque esa mujer, primero que la hija mayor ya habló y contó lo que les hace a sus hijos. Y segundo, ver un nene que supuestamente es autista, expuesto a luces, ruido,
4: bueno, ahí
5: maltrato,
4: trataba a su madre, a la madre de Jan Moche de mentirosa y a Jan Moche de supuesto autista. Bueno, esta medida fue dictada por el fiscal en primera instancia de la Ciudad de Buenos Aires, Hernán Biglino, y no es una medida cautelar, sino una exhortación preventiva para evitar que el conflicto siga escalando, porque ella no se calla, no para.
7: No tiene ningún tipo de vergüenza.
4: En el marco de esta causa, le piden que no haga más manifestaciones públicas, pero en una entrevista que le hicieron hace unas semanas atrás, le preguntan sobre este tema, y ella dice que no se va a presentar a declarar. Escuchémosla.
8: Tengo acá lo que es la citación a declarar en la Fiscalía 39 para el día 28 de mayo, por el tema Yamuche.
5: Es una ridiculez. ¿Desde cuándo uno tiene que ir a declarar? Primero, yo no dije nada de Jan Moche, yo hablé de la madre de Jan Moche. Segundo, la denuncia la hizo Marcela Pagano. Es una de
8: las decenas la toma.
5: De denuncias ridículas que hace el fiscal, tiene un pedo atravesado en la cabeza, así te lo digo.
8: Está, ¿no fuiste discriminatoria en los dichos contra Jan Moche?
4: Bueno, fuertes las cosas que dice sobre el fiscal también, ¿no? Que le dijo que tenía un sobrete atravesado en la cabeza. Diputada nacional, ¿eh? Esta es la calidad. Bueno, se está llevando adelante esta investigación por esta causa. Ella, además de poner en duda y agredir a Ian, el agravante es, primero, lo que dice el fiscal es que hay un agravante porque es un menor de edad con discapacidad, y después hay una cosa de correlación de poderes muy importante, porque a raíz de las declaraciones de Lilia Lemoine también hubo una repercusión mayor, que fue que el presidente Javier Milei compartió todos esos

0: agravios, Ian Moche le pidió que baje los tweets que había compartido y el presidente se negó.
1: Sí.
0: Se negó completamente a todo eso, así que bueno, este es un agravante muy importante. Ian, como les decía, una de las caras más visibles de la lucha de los chicos con autismo y de todo el sector de discapacidad. Él estuvo en las marchas, él dio declaraciones en todos los medios y la verdad que siendo tan chiquito se puso una responsabilidad al hombro muy importante y hace unos días dio una entrevista en un medio, en el medio Diagonales de La Plata, en la que contó ¿Cómo había atravesado todo esto que le pasó y qué es lo que espera sobre esta causa? Vamos a escucharlo.
2: Yo la verdad es que la pasé muy mal. Tengo que decirte que fueron momentos muy difíciles emocionalmente para mí. Me destruyó totalmente. A veces es vivir con constante miedo a que salgas a la calle y te puedan llegar a matar, te puedan llegar a lastimar. Pero nosotros lo que hacemos es seguir unidos. Obviamente somos una familia, estamos muy acompañados, tenemos personas que siempre nos están ayudando que podamos actualmente vivir tranquilos. Pero yo creo que también sigo una parte porque quiero poder seguir ayudando y otra parte gracias también al círculo familiar que tengo, que me contuvo, a todas mis terapias que me pudieron ayudar a que pudiera bajar, a que se pudieran tomar inmediatamente las medidas que necesitaba para mejorar mi calidad de vida. Yo, por ejemplo, pasé de ser un chico que no tomaba medicación a hoy necesitarla y tomar todos los días 0,25 de clonazepam para poder bajar mi ansiedad, a necesitar reducción horaria en la escuela. Por lo tanto, son cosas que necesito y que empecé a necesitar después de todo este momento de crisis que pasamos.
0: Vos imaginate un chico tan chiquito que dice que después de estas declaraciones y el ataque que recibió por parte del gobierno de Javier Milei tenga que tomar medicación psiquiátrica para controlar
3: para bajar el estrés
0: claro,
1: es impresionante.
0: Y sobrellevar una situación la que no se baja Lilia Lemoine. Bueno, ahora la justicia determinó esto, ¿no? Que se tiene que restringir toda declaración pública que haga, puede llegar a agravar esta causa, así que va a tener que callarse la boca, lo mismo el presidente Javier Milei.
1: Impresionante que el jefe de Estado esté agrediendo a Ian Moche, que también clave la distancia, el nivel
3: intelectual y cognitivo.
1: Y el presidente o Lilia Lemoine, ¿no? Con mucha altura, con mucha civilización, vocabulario, en comparación con el presidente de la nación y una diputada nacional. Que lo único
0: se
1: que
0: pelean
1: hacen es
0: con un nene de 13 años.
1: Impresionante. Muchas gracias, Lu. 20 minutos ya nos faltan para las 2 de la tarde.
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0: Recta final de verdades de jueves, y eso quiere decir que en un ratito nada más también arranca la sesión en el Senado de la Nación. Pero antes de que eso suceda, nosotros los queremos escuchar a ustedes al 11 2580 9360, a ver qué nos dicen. Hola.
1: Hola, afilados. Yo creo que habría que decirle a los senadores ahora que no se quemen, que no voten en contra de la ley de manejo del fuego.
0: Muy bien.
1: No
0: buena.
1: Se quemen.
2: ¿No te quemes?
0: Muy bien, me parece que sí. Ojalá así sea. Yo siempre guardo esperanzas. Hasta el final, la esperanza es lo último que se pierde. Una más, dale.
3: Soy docente jubilada de Berazategui, me llamo Mariana y estoy a punto de salir con una compañera para encontrarnos en Rodríguez Peña y Rivadavia. Y allá vamos, hoy se marcha.
0: Excelente.
2: Vamos, Mariana, todavía.
4: Nos encontramos ahí, entonces.
0: Hoy se marcha, absolutamente, y además estoy viendo por la ventana que empieza a aclarar lentamente, empieza a filtrarse un
2: poco
0: de luz.
2: Estás un poco optimista.
0: A través de las nubes. Bueno, antes no se veía
2: aclarar
0: nada.
2: Aclarar como mucho.
0: Ahora se ve algo, lo cual ya es bastante, ¿no? Y no
2: sí,
0: está
2: es
0: lloviendo,
2: cierto.
0: Así que ideal, ¿eh? Como que el cielo se nos empieza a abrir un poquito para que podamos ir todos a la marcha
5: ahí, lo voy a
0: hacer. Al Congreso. Alberto, lo vas a hacer igual, ¿eh? No me jodas.
2: ¿Te hace el piola, Alberto?
0: No te hagas
5: el
0: piola.
5: Quédate en tu casa.
0: No, Alberto, todo lo contrario. ¿Ves? Por eso perdimos
2: claro,
0: la selección.
2: Claro, no.
0: Bueno, minutos finales. Sofi, Solari, Arena, seguimos con el lore, la novela Javier Milei contra Brasil.
4: Ay, sí, se puede poner más complicada.
0: ¿Más todavía?
4: Hoy leí ahí una nota súper interesante en Clarín de Guido Carelli Lynch, que cuenta que este fin de semana va a haber un encuentro de la ultraderecha regional, pero donde principalmente va a haber invitados bolsonaristas, ¿no? Gente como muy referentes políticos muy cercanos al riñón de Flavio Bolsonaro y de Jair Bolsonaro. Van a hacer una especie de retiro ideológico en Mercedes de todo el fin de semana. Me parece que empieza mañana viernes y termina el domingo. Yo me preguntaba, de verdad, ¿con qué cara van a vender los logros del presidente Javier Milei si es que finalmente hoy se confirma la derrota legislativa? De mínima ya al haber quitado el capítulo de ley de tierras, ¿no? Pero digo, ¿con qué cara o qué es lo que van a mostrar, dado que el gobierno viene bastante cascoteado en el último tiempo? Pero no solo van a estar estos referentes políticos del bolsonarismo, bueno, también va a estar Lilia Lemoine, Martín Menem, Bertie Venegas Lynch va a ser uno de los oradores.
0: Todos grandes pensadores.
4: Tremendo. Y Iñaki Gutiérrez, el que
0: sí.
4: Maneja el TikTok del presidente. Bueno, él y un asistente también del que hizo el documental del presidente Milei. La que viajó,
0: Santiago
4: me parece.
0: Bien.
4: Sí, pero la asistente de la que viajó al funeral del papá.
0: Sí.
4: Bueno, ella. Este encuentro, como decía, va a hacerse ahí en Mercedes y que también va a haber referentes de la derecha regional, principalmente de Chile, que no sé si lo mencionamos esta semana, pero bueno, el presidente Kast, que tiene poquitos meses de asumido, está ya en un nivel de aprobación muy bajo, viene como también bastante golpeado, al igual que Javier Milei, pero bueno, él no hace ni un año, asumió en marzo, no hace ni un año que es presidente y ya está como en niveles muy bajos, un problema que igualmente también tiene Chile porque Piñera se había ido con aprobación bastante baja, bueno, Boric también, pero de nuevo, ¿no? Esta pregunta de qué es lo que me interesa, me gustaría en estos momentos ser como una mosquita para meterme ahí, qué es lo que van a alardear, ¿no? Este rejunte de la derecha internacional. También va a haber dirigentes de Costa Rica, de Guatemala, de Honduras, de Perú, de España, de Bolivia y de Chile, y no descarto claramente que la pelea, digamos, entre Brasil y Argentina sea uno de los temas principales, que se trafique algún video o de Flavio Bolsonaro o algún holograma de Jair Bolsonaro, que también lo estuvo haciendo en diferentes encuentros bolsonaristas y eso le ha traído problemas en la justicia. Así que seguramente el lunes vamos a tener alguna perlita de lo que salga de ahí. Y por otro lado, igualmente, Javier Milei viaja esta noche a la asunción de Abelardo de la Espriella, el presidente de Colombia, que asume el lugar de Gustavo Petro, que no le dio a la izquierda para renovar la presidencia en Colombia, y después también se va a juntarse con Daniel Noboa en Ecuador, también los referentes de la derecha más resonantes en el último tiempo. Escuché también esta semana un análisis de de un politólogo que decía que a Javier Milei le conviene hoy que Jair Bolsonaro, que Flavio Bolsonaro no gane las elecciones en octubre en Brasil, porque
0: para ser el líder.
4: Claro, porque quedaría en un segundo puesto, porque claramente Brasil es más grande, es más potencia, tiene es
0: para nada, que Trump no lo reemplace.
4: Claro,
0: digamos.
4: Exactamente. Así que me escuché ese análisis, me pareció interesante. Bueno, veremos qué pasa igualmente.
0: Veremos qué pasa. Mucha incógnita. Entonces, me genera curiosidad el retiro. Porque si no tienen nada,
4: no, a mí también,
0: nada interesante para decir, por lo menos la van a pasar bien, ¿no?
4: Sí, veremos. Sí.
0: Fin de semana de asado. Uh-huh. ¿Quién pudiera? Gente, nosotros ya vamos lentamente llegando al final de este programa. En un ratito nada más arranca la sesión con, bueno, la incógnita de si arranca la sesión, si se discute ese proyecto. En principio, lo que me dicen desde La Libertad de Avanza es, sería muy raro que se la jueguen a ir al recinto con todos los capítulos que quedan sin tener los votos, habiendo tenido la posibilidad de retirar todo el proyecto ayer, o sea, sin someterse a una derrota pública. Así que, en principio, ellos esperan tener los votos para avanzar con los capítulos que quedan, ojalá así no sea, y que la movilización en las calles empuje a los indecisos a dejar de ser indecisos. Y nosotros, para despedirnos, tenemos el charquito, Lu.
2: Sí, y vamos a hablar de la convocatoria, la manifestación del día de hoy, porque se siguen sumando artistas, chicas. Hay gente que está hablando en las redes sociales sobre este tema. En este caso vamos a arrancar con Jay Rey. Él es el novio de María Becerra y también es un artista conocido en su ámbito, a la gente que le gusta eso. Habló sobre la importancia de manifestarse el día de hoy. Vamos a escucharlo.
5: Si hay algo que nos caracteriza a los argentinos como país, es la pasión y el amor que tenemos por nuestra tierra, por nuestra cultura, nuestras costumbres, por nuestra selección, inclusive por nuestro barrio, por nuestra música, por nuestro arte. Y me parece que en esos momentos en donde toca festejar y donde toca unirse como país, por ejemplo, para festejar la victoria de nuestra selección querida, tenemos mucha fuerza y hay algo inevitable en ese momento, que es la unión del pueblo sin ningún tipo de diferencia cultural, ni política, ni social. Y creo que deberíamos aprender a utilizar toda esa misma fuerza para causas que tengan un impacto negativo para nosotros, para nuestra tierra, para todo lo que amamos y para todo aquello que hace que tengamos esta pasión, porque esta pasión nace desde el amor que sentimos por nuestro país, por nuestro lugar. Y creo que deberíamos unir toda esa fuerza, toda esa pasión para poder defender nuestras tierras, como está pasando ahora, y quieren permitir que venga un extranjero a nuestro país y compre la cantidad de tierras que quiera sin ningún tipo de límite.
2: ¿Cómo pegó, no es cierto?
5: Un empresario estadounidense compró 200.000
2: hectáreas. Se dio el debate público, volvemos si querés, pero porque el video es un poco más largo, pero me llama la atención que por ahí gente que no se había expresado políticamente antes, en este caso decida involucrarse y subir su posteo, su video a las redes sociales. Otra que está con todo es la Triple T, que vos la mencionabas. Sí, publica esta foto donde hay una bandera de la Argentina con la leyenda La Patria No Se Vende.
0: Bien,
4: impresionante. Para mí ahí hubo mucho motor escaloneta también, lo que hablábamos de la bandera. Pero
2: siento
4: bueno,
2: que sí. Pero hay un conflicto, dicen que hay un conflicto bastante importante entre la familia de Tini, el representante, que es su padre y demás, y estos posteos. ¿Por qué? Porque ella hizo sus shows en Futura, ¿se acuerdan?
0: Sí,
2: que era
0: en Tecnópolis.
2: Exactamente, en Tecnópolis. Los auspiciantes son auspiciantes cercanos al gobierno. Entonces, claro, como que no gustó mucho que se involucre.
4: Ay, por favor.
0: Hay veces que hay que tomar cuestiones, una posición en la
2: pero gana. Tini 2027, otra que está, que la desconozco, es Emilia Mernes, en la placa número 4. Publica Emilia Mernes 6 años. Nos movilizamos en todos lados, dice Emilia.
4: Con la letra de Malvinas.
2: Yo, la verdad que estoy sorprendida.
4: Ella en Miami.
2: Y eso que la he castigado acá en Verde Desafiladas. Otro que estuvo hablando también en redes sociales fue Elegante. Publica una placa, hay una historia en Instagram que dice: llamado importante a toda la gente del pueblo argentino. Él es muy humilde, a mí me cae muy bien como declara. Dice: presten atención a los planes y las nuevas leyes que están queriendo imponer para nuestro país. No se dejen engañar, no apoyen el negociamiento de nuestras tierras, dice. No sé si soy quien para hablar de política, sí sos, pero sí sé que puedo elevar la voz del pueblo. Y también da unas declaraciones, le hacen preguntas, lo agarran los movileros, le preguntan y él se expresa sobre esto en el tape número 5. Vamos a escucharlo.
6: Sí, ahora tengo compromiso varias ciudades de España y lugares ahí en Europa. Así que nada, a cumplir. Lo que sí, hay algo que quiero manifestar, que me gustaría estar apoyando en un manifiesto que se está queriendo hacer escuchar la voz del pueblo argentino por todo lo que se está hablando de tal negociación de la soberanía y nuestras tierras. Sí. Pero bueno, tengo que ir a cumplir, pero no lo quiero dejar pasar y lo menciono.
2: Te queremos, elegante. En este programa te bancamos siempre. Es un capo.
0: Me gusta cuando pasa eso, además.
2: Tiene una templanza.
0: Pero que no le preguntaron sobre el tema y no, dicho, no, yo lo voy a meter. Claro.
2: Porque le parecía importante declarar. Otro que estuvo hablando también, pero esto es más reciente, el día de hoy, el influencer, youtuber Momo, que habló sobre la ley de manejo de fuego y la importancia que es que se nos manifestemos en las calles para impedir que esta ley se modifique. A ver si lo tenemos.
7: Pero
2: por ahí.
7: No voy a dejar de hablar de que dentro de la misma ley está lo que es la ley de fuego, fuegos, que significa que, ¿se acuerdan el chamullo de, ay, cómo vamos a estar quemando la Patagonia si no la vamos a poder vender después? Yo no les dije que iban a sacar una ley para poder hacerlo. ¿Se acuerdan cuando les dije? Están prendiendo fuego la Patagonia. Miles y miles de hectáreas de bosque nativo porque después te la quieren vender. ¿Se acuerdan cuando yo lo dije y me llamaban loco y qué sé yo? Ahí está la ley. Ahora lo quieren hacer. Y eso no está, no se bajaron de eso, porque bajaron el capítulo 3. Eso no bajaron. Entonces prendieron fuego todo el país para venderlo. Y está la ley ahora. Y todos los traidores hijos de puta que están...
2: Bueno, bien, todos expresándose a su modo, sí, pero tomando ahí partido por la situación. Uno que no dijo nada fue el Duki. Tampoco nos importa, claro. Pero bueno, viste que
0: hay que marcarlo. Está
2: le
0: muy
2: interesa
0: bien.
2: Más la política española y todo lo que pase allá que lo que pase en nuestro país. Y para cerrar me gustaría mostrarles este tape. Porque ¿sabés quién se pronunció?
0: ¿Quién?
2: La niñera.
0: ¿La niñera?
2: Ah, a través de la inteligencia artificial, mira.
8: Señor Sheffield, mañana no voy a venir.
9: ¿Por qué, señorita?
4: Ay, me encanta.
8: Porque mañana voy a la marcha por la venta de tierras en Argentina. Sí, señor Sheffield.
0: Dale, dale, dale, dale.
8: Mujer no puede ignorar.
9: Pero usted vive en Nueva York.
8: El que no salga es su dinero.
2: Claro, le dice, por supuesto, el señor Sheffield, pero claro, bueno, cosas británico. Que pasan en las redes sociales.
0: Qué maravilla, ¿no? Me encantó. Muy bueno, ya es del pueblo esta discusión, es simplemente fascinante. Bueno, en 4 minutos, o en 2, depende del reloj que mire, arranca la sesión en el Senado de la Nación y nosotros vamos llegando al final de Verdades Afiladas. Mañana ya está nuevamente el señor Adrián Murano aquí en el aire del Destape, así que damos por concluida esta etapa. Voy a agradecerle a la producción, a Fede Pasos, a Tomás Gubar, también a los editores, ¿no? Que nos acompañan, que yo les tiré con 20.000 materiales por la cabeza y siempre está todo más que listo y más que gestionado. Martín Céspedes, el Rasta, que...
2: grande Rasta.
0: Y Luciano Santoro. Genios totales, gracias por el laburo. Débora Gornitz en la coordinación, a vos también gracias que tuviste que hacer malabares con 20.000 recursos que antes no teníamos. Juancito Tomala en la operación técnica, el crack de siempre, en la transmisión de YouTube, el equipazo de lujo que tenemos, Grego Faerman, Patricia Romero y Gera Verdejos, en las redes sociales Nico Núñez, Emma Vaquera y Vicky Migliorini, y acá un equipazo, ¿no? Que hemos tenido durante estas 3 semanas y 2 días, les vamos a agradecer a todos ellos, Fer Galuso cuando éramos felices y jugábamos contra Inglaterra, una semifinal del Mundial y ganábamos, así que muchas gracias. A Fede Lamas, que está de vacaciones, por supuesto. A Rodri Núñez, que se fue de vacaciones. Gino Biglianco. A Franco Misraji, que se sumó durante 2 semanas en las vacaciones de invierno de sus hijos. A Fabi Solano, que se acomodó la agenda también para los días que ella viene a estar todo el programa. A Sofi Solari Arena, que la tuvimos.
4: Yo la pasé también.
0: Acá todos los días, 3 semanitas ahí. que ella termina re tarde en la redacción. Y
4: no, las amo, la pasé hermoso, me encanta.
0: Mil gracias por venir. A vos, Lu Espíndola, por supuesto.
2: A vos, Carla. Carla Conducción.
4: Total.
0: Y mañana vuelve nuestro líder espiritual, el señor Adrián Murano. Así que todo es felicidad. Quédense que se viene maldita suerte. Y nos vemos mañana, como siempre, a las 12 del mediodía con Verdad Desafilada. Chao.
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1: 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A laburar.
2: Mata, mata, mata, mata, querido.
3: Hola, maldita suerte.
4: La Argentina de los vivos se terminó, ¿eh?
5: Ya lo vas a entender.
6: O pomerillo, maldita suerte.
7: Buenas tardes, maldites. ¿Cómo están?
5: ¿De quién, de quién? Kun Agüero, papá.
8: Bueno, vamos a jugar.
9: Hola, maldita suerte. Acá estamos.
10: Hola, maldita suerte.
11: Hola, Mati Colombati. ¿Todo bien, todo?
12: ¿Qué tal? ¿Cómo andan? Muy buenas tardes, bienvenidos a Maldita Suerte en la tarde del Destape. ¿Cómo les va? ¿Qué dicen?
13: Hola, hola.
12: Buenas, buenas a todos. Arranca Maldita para cada pueblo, ciudad y provincia de la Argentina. Para cada pueblo que se está movilizando en esas plazas bajo la lluvia, por lo menos acá en la ciudad de Buenos Aires. Pero hoy, una tarde de minuto a minuto, en instantes, sesión en el Senado. Se cayó toda la cuestión de la ley de tierras, pero se debate la famosa ley de inviolabilidad de la propiedad privada. Todo ese biribiri que básicamente, ya le vamos a ir contando, dejar que todo se prenda a fuego y venderlo, que sea más fácil desalojar y blindar privatizaciones. De eso se trata hoy la sesión en el Senado, así que estaremos minuto a minuto, móvil en vivo, y acá con ustedes, amigos, hasta las 4 de la tarde. Compañeros, compañeras, ¿cómo les va? Hola, Mati.
5: Hola, hola.
14: Hola, Mati Colombati.
12: Qué tarde, chicos, concéntrense, tenemos una ley que tumbar esta tarde.
5: Bien. Sí.
12: Así que,
5: vamos, que se puede.
12: Pudimos ayer. Ya logramos
5: una
12: parte,
5: una parte al menos. Sí.
12: Hoy,
5: sí.
12: Si nos concentramos todos, nos ponemos de acuerdo, enfocamos, movilizamos y hacemos lo que tenemos que hacer.
5: Sí.
12: En
5: y
12: nuestro
5: tuiteamos.
12: Horario, en el horario de maldita suerte, puede llegar a suceder que se caiga la ley de la cosa privada.
5: Ah, ojalá.
15: Claro, porque ayer se cayó en nuestro horario también.
12: Se cayó, que por supuesto. Pero por supuesto.
15: Se venía cayendo y se terminó de caer.
5: No, este programa no tiene techo. Ayer dijimos, alguna gente tiene que poner me gusta y con esto alcanza. Este es el apoyo que estábamos esperando.
12: Apareció.
5: Y esto sucedió.
12: Todo lo
5: esto
12: que,
5: sucedió.
12: Pero con perfil bajo.
5: ¿Qué más queremos?
12: Con perfil bajo y con humildad.
5: Sí. Gordo,
15: No, hay que decirlo. Sí. Hay que decirlo que Messi, en persona, a través de Antonella,
12: claro,
15: con un like,
5: o sea,
15: en una publicación.
5: A través de Antonella.
15: Messi en persona, a través de Antonella.
12: Ella siempre es la que tiene razón, así que vamos a dar por hecho que Messi también está de acuerdo.
15: En una publicación de Diego Leuco, hablando de la ley de tierras en contra,
12: sí.
15: Demostró que apoya plenamente la caída de la ley esta.
12: ¿Viste vos lo que es? ¿Vos viste?
5: ¿Qué más podríamos pedir? Tengo muchas cosas para pedir.
12: Ay, la verdad, pero
5: ver si
12: vamos,
5: funciona.
12: Escuchen, seamos también nosotros responsables con el poder que tenemos.
5: Es un montón,
14: necesitamos una bandera.
12: Que diga Che Guevara,
14: diga.
12: Un par de rock and rolls
15: y un porro
12: y un porro por Puma.
14: La tierra.
12: Bueno.
14: Se calman.
12: Okay.
14: Que diga, la tierra no se vende ni se prende fuego.
12: Bien, me gusta. Me gusta. La tierra no se vende ni se prende fuego. Hay, a esta hora ya gente que está llegando.
15: Ni se desaloja también, puede ser.
12: Al
15: ni
12: Congreso.
14: Se
12: ya
14: muy
12: es muy
14: bien.
12: Larga la bandera. Ya es como.
14: Sí.
12: Hashtag. Hashtag eterno.
15: Ni se prende fuego, ni se desaloja de manera intempestiva en un lapso perentorio.
12: Es muy largo, gato.
5: Y todos los boludos.
12: No, para hashtag es muy largo.
14: Es muy largo, es muy largo.
12: Hay, en instantes, sesión en el Senado, hay marcha al Congreso y en distintos puntos de todo el país. Ya está llegando mucha gente, ¿eh? Mucha gente a pesar de la lluvia.
15: Sí.
12: Te diría más a pesar de la lluvia que a pesar de que ayer se tumbó la parte más conflictiva, la parte del corazón.
5: Claro.
12: Aunque no lo más importante necesariamente, porque lo que hoy se define también es importante, pero caída la extranjerización sin límites del territorio nacional, algunos decían, che, ¿y mañana qué? No, pará.
15: Porque
12: hay un montón de cosas. Pero
15: además, que estuvieron muy emparentados. Hubo un poco, espero que no, el desenlace ya con el aprendizaje que tenemos, hubo un poco de sensación de semifinal contra Inglaterra.
12: Ah, viste, claro.
15: Por la, digamos, la bandera
12: amarilla. Ganamos el partido que no podíamos perder.
15: El que no podíamos perder lo ganamos. Sí.
12: Y ahora viene la final.
15: Claro.
12: Y si sale, sale. Y si no sale,
15: claro,
12: no sale.
15: Claro,
5: no, no. Esperá,
15: tampoco
5: no.
15: Tampoco
5: no
15: esa.
5: No puede salir.
12: No, que nos van a agarrar la pelota, nos van a estar metiendo ahí. Que
15: por eso digo que con el aprendizaje que ya tenemos, espero que lo utilicemos.
12: Está muy bien, está muy bien. En instantes comienza la sesión, se debate la ley de inviolabilidad a la propiedad privada. Ah,
14: qué nombre.
12: Un nombrazo.
5: Qué buen nombre.
12: Pero un nombrazo que perdió por paliza en las redes también. Vieron que había algunos relevamientos. La consultora Q Social dijo que nadie buscó, ni googleó, ni mencionó de esa manera.
5: Y no. Todo el mundo la ley. Googleando todo, ley de tierras.
12: Ley de tierras.
5: Sí.
12: O extranjerización.
5: Sí.
12: No, por paliza, realmente. Y ese es un dato político también, ¿no? Cómo el gobierno en su propio terreno y en sus propios términos. Además de lo legislativo y lo político, ¿no? En su batalla cultural digital perdió por paliza esta discusión.
14: Se quejó.
12: Y un poco explica el resultado.
14: Se quejó exactamente de eso Luis Juez.
12: No, fue, me diga.
14: Muy, muy impactante lo que dijo. Somos unos boludos, dijo. ¿Viste cómo a ver, jugamos a la juez?
12: Un poco de bolos sospechábamos, Luis.
14: Vinieron los mentirosos, que seríamos todos nosotros.
12: Sí.
14: Y te pusieron un nombre. Ajá. Te pusieron un nombre.
12: Claro.
14: O sea, la patria no se vende. Y listo.
12: Sí,
14: ya está. La extranjerización de la tierra le pusieron.
12: Y sí, hermano.
14: Y nosotros somos unos boludos.
5: Por una vez que somos capaces de resumir la lucha,
14: la
5: que estamos llevando adelante, la verdad.
12: Con lo
14: felicitano,
12: que nos
14: juez. Con lo que nos cuesta. Felicitano, juez.
15: También, buen favor nos hicieron hacerlo tan explícito, digamos. Sí. Porque
5: totalmente.
15: No había mucho más para decir en este caso.
12: La verdad que era agarrar la ley y decir, che, me parece que están vendiendo toda la tierra. Me da la sensación.
5: Sí. Que nos sigan ayudando, ¿eh? Porque
12: sí,
5: nosotros le metemos.
12: No, y además hay como una interpretación. Ahora vamos a repasar en el transcurso de la tarde las repercusiones de todo lo que sucedió ayer y la caída de la extranjerización de la Argentina. Pero hay como una, por estas horas, como que están como tratando de acomodar el relato, una discusión. O una interpretación de las vocerías oficiales del gobierno en sus medios de que perdieron justamente por eso que un poco esgrimió Luis Juez de y nos ganaron la discusión en las redes.
15: La comunicacional.
12: Como si el problema fuera comunicacional y no profundamente político, conceptual e identitario de la discusión que es che, no. Estabas vendiendo la Argentina y no queríamos permitirlo. No fue una discusión de hashtags, de ver quién tenía mejores reels o quién ganaba una batalla cultural en las redes, que por cierto se ganó, sino que el concepto era muy claro, porque la ley era muy clara.
14: Sí.
12: Sí.
14: Y una cosa más que va seguramente a despertar alguna risa, pero me parece bastante interesante.
12: Cuidado.
14: Que lo haya dicho, que okay. El mismo Luis Juez.
12: Sí.
14: Y que habló de la bandera de los jugadores después del partido de Inglaterra.
12: Sí.
14: Y dijo, después de esa bandera, les agarró a todos un ataque de patriotismo.
12: Ah, mira, claro.
5: Sí.
14: Por eso, confirmado. Confirmado,
12: era
14: la duda que teníamos. Esto, de alguna manera, fue profundizándose a partir de la bandera. Bueno, Luis Juez lo acaba de decir.
12: Pero, en todo caso, ponele que fue así. Y hay como una interpretación de que esa bandera y toda la discusión mundial y postmundial desencadenó algo. Ahora, el error es del gobierno en uno de los momentos de mayor malvinización de la sociedad argentina de la década del 80 para acá, querer dar la discusión de
14: un timing
12: vender
14: de
12: sin límite a la Argentina. El problema es tuyo, hermano, ¿no? Que estamos todos repatriotas.
15: Sí, claro.
12: Tatuándonos las Malvinas. Jodete. Y en todo caso, lo que no va a hacer, por supuesto, el gobierno es reconocer lo que ayer reconoció Kirchner.
15: Bueno.
12: Yo no sé si por error, por torpeza o porque simplemente son muchachitos de las finanzas
5: son
12: y no se dan
5: un poco de todo esto.
14: No, y son muy brutos además.
12: Cuando Feynman además le tira al centro como diciendo, bueno,
15: para que ya no.
12: Si viene un extranjero no va a poder comprar un pueblo o una provincia, ¿no, canciller? Y sí, ¿por qué no?
5: ¿Por qué no? ¿Por qué no? Yo no le veo ningún problema.
12: La representación más explícita y gráfica de todo lo que veníamos diciendo los que estábamos en contra de esa ley.
5: Esa gente no tenía ningún problema con vender órganos en las esquinas. Obviamente que no le... Digo, es la misma gente. Parte,
12: filosóficamente
5: digamos,
12: la misma gente, ¿no? Claro.
15: Sí. Bueno, están con eso, con que era una psicopateada. Se dejaron psicopatear.
12: ¿Quiénes?
15: Los que se fueron bajando del voto.
12: Mira vos.
15: Porque además la verdad que hubo una ola, también digo, de lo de Tini, Nicky Nicole, un montón de gente que no se expresa políticamente, Rolo Figueroa, Flavia Rollón, Sáenz, sí. Gobernador Sáenz, gente que no se suele expresar políticamente, sí. Salieron todos juntos a rechazar pero esta ley.
5: Ellos sí. Me parece que se hacen los desentendidos y los boludos y ahora pretenden que somos todos unos estúpidos y que no hay un voto de adhesión, digamos, a esa lucha, sí. Pero en la realidad saben muy bien, por eso reprimen cada vez que sale más de 4 personas a juntarse en una plaza, porque entienden sí. Que existe esa fuerza viva en la gente aglutinada, que sea en redes, en las calles, conceptualmente o físicamente, hay algo ahí que sucede y no son tan estúpidos como para ignorar que esto pueda funcionar, que a veces funciona, por eso tratan todo el tiempo de impedirlo.
14: Y una cosa interesante que es, al haber retirado ese capítulo, sí. El de la extranjerización de la tierra, nosotros lo vamos a decir así, Luis Juez, tienen la posibilidad, tendrían eventualmente la posibilidad de volver a tratarlo, como vos contabas, si hubiera rechazado. Durante un año, digamos, pierde estado sí, parlamentario.
13: Si perdían la votación en el recinto, tenían un año.
14: Hasta el año que viene sí. No lo podían tratar. Ahora, digamos, con esta tienen la chance. Ahora, fíjense ustedes, claro, qué difícil que está eso y lo bueno que sucedió con todas estas expresiones que hemos visto, sobre todo en las últimas horas, y sobre todo de los gobernadores, porque ya se expusieron demasiado. No,
13: me parece que
14: salir sí. A decir abiertamente, hasta acá, esto sí, no, sí. No podemos vender la patria, tanto Pasalacqua como, bueno, todos los que salieron.
13: Sí. Gobernadores que se acordaron sí, ayer,
14: Rolo,
13: ¿no?
14: Figueroa.
13: Sí. Es muy curioso.
14: Sí, se acordaron ayer. Sí, sí, se acordaron sí. Y eso me da la sensación de que va a hacer que sea mucho más difícil que tengan una nueva chance, por lo menos este año, de volver a poner eso sobre tablas.
13: Sí, después habrá que ver, y con el tiempo, paciencia, las cosas llevan no su curso, ¿qué más representa lo que pasó ¿sí? en estas semanas, ¿no? Porque a mí me da la sensación de que, lo veníamos conversando, ya desde el Mundial, y no por el Mundial, sino porque algo sabíamos, ¿no? Ni hablar el partido con los ingleses, la bandera de los muchachos, lo que pasó después con todo eso que se dijo de la Argentina, todo eso que fue generando una conversación y que de alguna forma, indirecta o directa, la sociedad, gran parte de la sociedad, linkeó directamente con que estaban vendiendo la Argentina, ¿no? Eso seguramente fue clave. La pregunta es qué sigue, ¿no? Ahora, ¿no? ¿Cómo eso también se traslada a otras discusiones? ¿Cuánto de ese nacionalismo popular, de esa defensa de lo propio, se traslada a otras discusiones y a otros asuntos también importantes? Porque, bueno, mientras tanto, el gobierno de Milei, más allá de esta dura derrota que ha tenido en términos políticos, sigue representando un proceso de extranjerización en general sí. de la Argentina. Sí, claro. En términos simbólicos, sí. por donde lo mire, y prácticos y concretos. Sí. Entonces, la extranjerización continúa en marcha.
5: Sí, sí.
13: Cuando vemos justamente esto, que ayer mismo Kirchner dice, bueno, si viene alguien de afuera y se quiere comprar un pueblo o una provincia, y sí, esas son inversiones. Bueno, el concepto de extranjerizar la Argentina, que es histórico, no es nuevo. Hemos tenido momentos así en la historia nacional de gobiernos que ponen nuestro país, nuestros recursos, nuestro territorio, lo que tenemos y lo que somos, a disposición de potencias para ver si nos hacen un lugarcito en el club de los grandes países.
15: Claro,
13: ¿no?
15: Claro.
13: Entonces, eso no es nuevo en la historia argentina. Este es un proceso muy claro de extranjerización, en general, en todo sentido. Por lo tanto, creo que lo que pasó en las últimas semanas no es solo una derrota parlamentaria, solo que una parte del proyecto se les cayó y ahora, como trataron de construir también los libertarios en las últimas horas, avanzan con lo verdaderamente importante, que era lo que ellos querían. Sí. ¿No? Esta cosa medio
14: se comieron el caballo de Troya.
13: Sí, mentira. Ay, sacaron lo que más les importaba. Ahora,
14: esa es la parte más divertida.
13: Igual. Por eso creo que es una derrota muy fuerte para el gobierno, muy fuerte. Es más que perder un proyecto, es más que una derrota parlamentaria. Es una derrota muy simbólica, porque estamos hablando del proceso de posiblemente del gobierno más cipayo de la historia nacional, que perdió una discusión en algo muy identitario de lo que representan, ¿no? Que es un gobierno extranjerizante frente a una reacción social que dijo, che, no, loco, hay cosas que no. Después vemos, ¿viste? Ahí te van con algunas, te van con otras. Pero vender la Argentina no. Y no es menor frente a un gobierno que es una cesión de soberanía permanente.
14: Un presidente que fue a celebrar el 4 de julio a la Embajada de los Estados Unidos nunca había pasado.
13: Y así con todo, y permanentemente, pero, o sea, y en todo.
5: Pero más simbólico, la política exterior
14: más
5: que hablamos
14: simbólico que
5: días.
14: Eso, no sí, sé, sí. No se me ocurre.
15: Sí, sí, sí, igual en lo práctico también está pasando, también pasaron cosas, o sea, hace un mes atrás fue lo de núcleo eléctrica, claro. La energía eléctrica, un sector clave, uno de los, no me acuerdo cuántos son, pero no más de 12 países en el mundo que tienen ese tipo de energía. Son muchas cosas que hacen a la extranjerización que propone este gobierno. Y lo que está bueno también un poco es de esta cosa que también la venimos comentando, de que haya sido medio sin conducción, ¿no?
13: Sí, claro.
15: Como medio desde otro lugar, sí. Que justamente que haya una conciencia colectiva de que pasan cosas también, digamos, eso siempre es un buen reflejo, digamos, sí. Darte cuenta que cuando te moves pasan cosas.
13: Sí, sí, hay que ver cómo procesa el gobierno también en esta derrota política. Más allá de los pases de factura, porque cuando ganan, ganan todos. Cuando pierden ya le están queriendo echar la culpa que a Sturzenegger no sé qué, que Villarro no sé cuánto, que Bullrich no sé qué.
15: Sturzenegger un poco en sí. Ese lugar.
13: No, es...
15: Me gusta.
13: Por supuesto. No puedo evitar. Todo lo que sea que a Sturzenegger le vaya mal es una buena noticia. Pero, qué sé yo, comparando por ahí con otros momentos de otros gobiernos, suele haber derrotas que son puntos de inflexión.
15: Sí.
13: Qué sé yo, muchos recuerdan cómo Alberto Fernández, el gobierno al frente de todos, retrocedió en el caso Vicentín. Y cómo a partir de ahí el poder económico y un sector de la sociedad le tomó el pulso, le tomó el tiempo. Dijo, estos retroceden. Yo no digo que este sea el Vicentín de Milei, pero que puede significar, por lo profundo... Por la profunda derrota política, social, cultural que representa para el gobierno no haber podido vender sin límites el territorio nacional, que esto no signifique también un efecto contagio, un punto de inflexión frente a otras discusiones. Yo lo dejo como una pregunta, no creo que esto necesariamente se vaya a trasladar de forma directa y que a partir de ahora tengamos a María Becerra, Tini y todo el mundo.
15: Y Messi
13: poniéndole likes y compartiendo información y todos muy atentos a todos los temas que se tratan, no, seguramente no. Pero también es un aprendizaje para un sector, un poco lo charlábamos ayer, para algún sector de la oposición que quiera representar alguna alternativa. Ahí hay un insumo muy claro de oposición social, que es la defensa de lo nuestro. Después vos a eso le podés dar, qué sé yo, más o menos forma, más o menos representación. Pero si miramos para atrás, los grandes episodios de movilizaciones, de grandes movilizaciones, no solo en las calles, digo, de movilización, de conversación en contra del gobierno, ¿con qué temas se dieron? Con temas muy propios, muy de la identidad nacional.
15: Sí.
13: Las universidades.
14: Universidades, es lo primero que pensé.
13: La salud pública, el caso Garrahan, bueno, esto por supuesto, ni hablar.
15: El fuego.
13: Incluso eso también, incluso si volvés a la reforma laboral, que el gobierno la aprobó, tuvo su reforma laboral, pero... claramente se identificó, y particularmente con aquel capítulo de las licencias médicas, sí. Que era una reforma laboral para cagar a los trabajadores. Después en el Congreso lograron aprobarlo. Ahora, cualquier encuesta y cualquier discusión, conversación al respecto de la reforma laboral, más o menos quedó la idea de que era una reforma en contra de los derechos de los trabajadores. Después, bueno, no generó eso, ni de cerca la conversación que generó este tema. Ahora, fíjense que la mayoría de los temas... de las conversaciones, de los asuntos de la política que trascienden, ¿no? Traspasan las fronteras de la intensidad política, de los que estamos todo el día conversando sobre política, suelen ser temas que representan cuestiones muy identitarias de la nacionalidad y de la bandera. Y cuando la bandera convoca es muy poderoso. Por eso creo que hay acá una oportunidad para salir también políticamente de la nostalgia permanente o de la angustia permanente. De recuperar la iniciativa, de decir, bueno, además de no a Milei, bueno, hay cosas que sí. Que sí, ¿por qué? Bueno, sí el territorio nacional, ¿por qué? Sí la soberanía nacional, ¿por qué y para qué? ¿No? Entonces, ponerle a todo eso también después algún contenido político que se traducirá o no, tal vez no, en algún momento, en una representación política. Que ese es el desafío que tiene la dirigencia. Yo estoy bastante cansado de esperar que la dirigencia venga y nos rescate. Esta cosa de
15: ¿qué hace
13: la CGT? ¿Qué hace el peronismo? ¿Qué hacen los senadores? Bueno, qué sé yo, están evidentemente en la suya. Lo más destacado, para mí lo más emocionante y en todo caso lo que más me entusiasma de las últimas semanas es la reacción social frente a temas que no son menores. No fue una boludez.
15: Sí.
13: Que la gente, que en su mayoría la sociedad argentina, salga en defensa del territorio nacional, no es menor. Y habla de que posiblemente signifique eso una oportunidad para trasladar esa discusión a otros asuntos. Vamos en vivo al Senado. Está hablando Patricia Bullrich. Arranca la sesión. A ver qué dice Bullrich.
16: parte del reglamento. Emociono que a partir de un debate que se ha hecho público, que ha surgido sobre el tema de posibles licencias o voto, digamos, no presencial, estos temas con la presentación de proyectos parlamentarios necesarios para poder habilitar este tema, se discuta en la Comisión de Asuntos Constitucionales. Emociono esto para que el cuerpo se expida y podamos seguir este debate en la comisión respectiva.
17: Una sola solicito, la votación la hacemos a mano alzada. Senador Mayans, sí, ¿la hacemos votación a mano alzada?
18: Hacemos votación a mano alzada, correcto.
17: Bueno, gracias, senador Mayans. A continuación ponemos en consideración la moción de la senadora Patricia Bullrich. Se vota a mano alzada, siendo aprobada, diría por unanimidad, pasa a la Comisión de Asuntos Constitucionales. Tenemos algunas cuestiones de privilegio. La primera que tengo pedida es la del senador por la provincia de Entre Ríos, Joaquín Venegas Lynch.
13: Atención que viene Venegas Lynch.
19: Gracias, señor presidente. Pido la palabra para pedir una cuestión de privilegio. Ayer ingresó por mesa de
13: entrada...
19: En las
13: últimas horas admitió que le vende campos a extranjeros desde su empresa.
20: Claro.
13: A ver.
19: Del bloque kirchnerista, pidiendo que se me inhabilite a debatir y a votar la orden del día 104-26 por un supuesto conflicto de intereses.
5: Supuesto.
19: Me quiero focalizar no en la procedencia de ese pedido y la falta de sustento jurídico, y no me quiero extender en eso, sino en algo que me parece mucho más importante, y es la única que merece una respuesta, y es si efectivamente hay o no conflicto de interés. Empiezo por contarles quién soy, para quienes no me conocen, y para que nadie tenga que ir a buscarlo, aunque por supuesto lo pueden ir a buscar, porque todo lo que hago desde que yo asumí esta banca es público. Fundé mi empresa en el año 2020. Estoy en el sector agropecuario hace más de 20 años. Mi empresa, del cual soy socio mayoritario, se dedica a la administración de campos y al asesoramiento a dueños de campos y a compradores de campos. Evaluamos campos, producimos granos, producimos carne. En esto no hay ningún hallazgo, digamos, de vuelta. Todo esto es público y lo pueden verificar en mi declaración jurada. Ahora, ¿qué dice la ley que esta senadora invoca?
13: Está hablando Venegas Lynch, ¿eh?
19: La ley 25.188 exige, para excusarse, un interés directo y singular.
5: Y sí.
19: Es decir, lo que nosotros votamos acá tiene que tener un beneficio directo particular, en este caso, ella entiende, derecho a mi empresa. Es más, solamente a mi empresa. Es más, nadie podría competir con mi empresa. Nada más alejado de la realidad. Lo que venimos votando, por lo menos desde que yo asumí mi banca y a lo que yo estoy consustanciado con este gobierno, con el esfuerzo que hacen todos los argentinos de la mano del presidente Javier Milei, es oxigenar al sector privado. Ese sector privado, único capaz de generar riqueza, único capaz de arriesgar capital, único capaz de invertir, de producir y de generar trabajo. Si analizamos cada una de las leyes que votamos, que están relacionadas al sector privado, partiendo por el presupuesto defendiendo el superávit, que básicamente es no meterle la mano en el bolsillo a los argentinos, sea con emisión.
13: Bueno, quien habla es el senador de la Libertad Avanza, Joaquín Venegas Lynch, está respondiendo a las críticas en su contra por tener una empresa que asesora a extranjeros para la compra y venta de tierras y que le significó en las últimas horas una denuncia por conflicto de intereses en medio del debate por el proyecto de ley de tierras. El legislador libertario no solo admitió primero en Twitter, y ahora lo que está haciendo en esta cuestión de privilegio en el Senado, ser dueño de la empresa Glocal Terra, una empresa dedicada a asesorar a inversores rurales, sino que insistió en la necesidad de modificar la ley de tierras, que ya fue quitada del proyecto de ley de inviolabilidad de la propiedad privada, de todo eso que se trata hoy. Y en un extenso mensaje y la discusión que se está teniendo ahora en el Senado, él explica esto, que es todo público, confirmó ser socio fundador y mayoritario de una empresa desde hace 6 años que se dedica a administrar campos, asesorar a dueños de campos y compradores y a valorizar campos, es exactamente lo mismo que está diciendo ahora, con clientes argentinos y extranjeros. Es decir, asesorar a extranjeros para que compren territorio en la Argentina, que por cierto no está prohibido por ley. La actual ley solo lo que establece es un tope del 15%, claro, entre otras condiciones. En varias condiciones más que también iban a ser eliminadas en el proyecto que tenía el gobierno.
15: Entre paréntesis, igual, a pesar de lo que vimos de las varias zonas, digo, pues también eso es una cosa rara de este proyecto, que no está cerca de ser alcanzado ese límite a nivel nacional del 15%.
13: No, ni
15: está
13: cerca.
15: Está en 6%.
5: Ni cerca, sí, 5 o 6.
15: No, no, nada, eso, como que ¿cuál es el apuro de querer, evidentemente, los intereses atrás que hay?
14: Porque hay zonas, las claro, más claro, importantes, obvio, que ya pasaron ese límite, entonces necesitan claro, más del 15.
15: Está claro eso.
13: No, lo que es muy impresionante es que varias de las reformas, transformaciones, leyes que impulsó el gobierno tienen luego como beneficiarios a los propios funcionarios o legisladores del oficialismo.
15: Sí, claro.
13: Totalmente. Pasó lo mismo con, qué sé yo, los créditos del Banco Nación. ¿Cuántos funcionarios agarraron crédito del Banco Nación? Pasó lo mismo con la ley de inocencia fiscal. Después ya notaban todos esto la ley de inocencia fiscal. Ahora se discute la ley de tierras y de repente te encontrás con un senador que asesora a extranjeros para comprar tierras en la Argentina. Entonces empieza uno a sospechar que además de ser proyectos de ley en favor de grandes corporaciones e intereses internacionales, es para sus propios beneficios e intereses personales, ¿no? Algo que
5: también, sí, también, perdón, calcado sobre lo que es, por ejemplo, ya que muchas veces hacemos la comparación, el gobierno de Donald Trump. No existe en Estados Unidos ningún otro gobierno que se haya enriquecido, ¿no?, mirando a los integrantes del gobierno de Donald Trump como este.
13: Claro.
5: Es un modelo, digo, calcado en ese sentido.
15: Sí, y además hay como una cosa de dos capas, ¿no? Me parece que donde más claro se ven las dos capas es en lo de la energía nuclear. Que claro, por un lado está la privatización, la extranjerización de la energía nuclear, que es un tema tremendo. Por otro lado está también el choreo lumpen de hacer un contrato de limpieza 9 veces más caro que el anterior.
13: Sí.
15: Digo, conviven esas dos cosas.
13: Sí, hay una cosa ahí medio de bandido, ¿no?, dando vueltas, de rapiña.
5: Sí.
13: Y después de lo que venimos charlando, ¿no?, de una ofrenda permanente del gobierno argentino a intereses extranjeros. Porque después te corren con la discusión en las últimas horas, que es cuando el gobierno y algunos comunicadores, evidentemente mejores voceros que los propios funcionarios del gobierno, intentaron reinstalar la discusión de que el problema no era contra los extranjeros, sino contra los ricos que podían comprar tierras. No, la verdad es que no. Y si no, en definitiva, también estaría bueno dar la discusión de la concentración de tierras.
15: ¿De los latifundios?
13: Y de por qué hay funcionarios de este gobierno que están comprando 200.000 hectáreas en Santiago del Estero o en distintos puntos del país. Si querés, damos la discusión sobre los grandes latifundios, sobre los Bullrich, Luro, Pueyrredón, sobre los Venegas Lynch, sobre qué pasa con el acceso a la tierra, la vivienda, al suelo para vivir y al suelo para trabajarlo, que es como una discusión que sería interesantísimo que se pudiera profundizar. En principio, lo que estábamos todos, supongo, los argentinos, cada uno de su lugar, tratando de evitar, es que no se autorizara desde el Congreso de la Nación la venta irrestricta, sin límites ni topes, del territorio nacional a manos extranjeras. Una vez logrado eso, es interesante el nivel de discusiones, ¿no?, que pueden derivar de esto que de alguna forma hemos conversado en todas estas semanas, ¿no? Continúa entonces la sesión en el Senado. Sigue hablando Joaquín Venegas Lynch. Afuera ya está llegando bastante gente. En un rato tenemos el móvil del Destape ahí en el lugar, con Kiara De Tinis, la chica de las preguntas.
14: Sí. Así
13: que en un rato la vamos a sumar a ella.
14: Hubo, déjame decirte esto, Mati, que hubo otra vez muchísima bronca. Evidentemente no pasó nada, o sea, se sesiona igual. pero entregaron, digamos, el escrito terminado, que es sí. el número 18, una hora antes de que empezara la sesión. Y es un bodoque.
13: Sí.
14: O sea, y lo que criticaban nuevamente la oposición y otros sectores es, no podemos leer esto en una hora. Entonces estaban pidiendo que volviera a comisión. Bueno, pero esto ya lo hicieron sí. y es el modus operandi de este gobierno.
13: Lo que
14: ya
13: sí.
14: lo hicieron con la ley bases, con el RIGI, bueno, lo hicieron... varias veces eso.
15: No, lo que sí que lo que votaron recién, que vimos en la vuelta a comisión del tema de la votación de Fama y Sagasti, sí, sí, va a ser que no puedan votar hoy, evidentemente.
13: Sí, eso fue lo primero que se definió, ¿no? Ahí a mano alzada, como se escuchó, estaban votando si podía votar Sagasti desde Mendoza
15: claro.
13: y Fama desde Catamarca, desde, si no me equivoco, Catamarca, el senador, sí, sí. Vuelve a Comisión de Asuntos Constitucionales, por lo tanto hay dos votos menos ahí, evidentemente, lo que acaba de decidir el pleno de por la sesión.
14: Por se deben haber puesto de acuerdo.
13: Sí, hubo un acuerdo, evidentemente. Vamos a ir y venir de la sesión. Sigue hablando Venegas Lynch, explicando por qué le vende campos a los extranjeros y asesora a firmas de otros países a comprar tierras en nuestro país y por qué

0: bien temprano, se caía el cielo y parecía que eso iba a impactar un poco en la convocatoria, o que podía impactar de alguna forma en la convocatoria. Aflojó ya desde hace un rato, no está lloviendo, creo que por eso también cada vez más gente está llegando a la plaza. Va a ser importante estar en las plazas hoy, a pesar de que se cayera el proyecto de extranjerización de tierra, es importante estar ahí. Y en un rato vamos a estar nosotros ahí también con el móvil del destape. Mientras tanto empezamos a repasar, porque sin la ley de tierras hay todavía puntos más preocupantes que quedaron en pie en el proyecto. El proyecto que obsesionaba al gobierno y particularmente a Sturzenegger. ¿Qué semanita que tuvo Sturzenegger? ¿Qué semanas está teniendo Sturzenegger? Sobre el régimen de expropiaciones, la flexibilización de la ley de manejo de fuego, la habilitación de desalojos express para, por ejemplo, inquilinos endeudados. Hoy habló varias organizaciones de inquilinos en las últimas horas advirtiendo el peligro que podía representar la aprobación de la ley para la gente que debe el alquiler, básicamente, sí, ¿no?
1: Desalojo express.
0: Sí.
1: 10 días, ¿eh?
0: Recordemos, esto, si hoy el gobierno lo logra, es media sanción en el Senado. Después falta diputados, de todas maneras. Sí, sí. Y ahí me parece que hay otro trabajo para realizar en las próximas semanas. Mientras tanto, afuera, un gran operativo de seguridad, como siempre. La ministra Alejandra Monteoliva dispuso el habitual operativo antipiquetes con infantería, carros hidrantes. Hay ya desde temprano grupos motorizados de las fuerzas federales. Vallas del edificio parlamentario, sin embargo mucha gente está llegando ahí al Congreso. Mientras tanto, hay que estar atento especialmente a la ley de manejo del fuego en el Senado. El peronismo pone en la mira sostener las limitaciones que rigen por ley. El bloque peronista va a intentar aprovechar el envión que significó la caída ayer del capítulo sobre la extranjerización de tierras para, en el transcurso de la tarde, reunir una mayoría que frene los cambios a la ley de manejo del fuego, mientras espera, y así lo dijeron los propios senadores peronistas en los últimos días, que la protesta frente al Congreso genera algún tipo de influencia.
1: ¿Conciencia? Contagio. ¿Conciencia en los legisladores? Sí, tal vez.
0: ¿Por qué no?
1: Bueno.
0: Repasemos. A ver, el proyecto va a intentar modificar lo que está tratando de votar hoy el gobierno. La actual ley 26.815 de manejo del fuego, que impide modificar el uso de determinados terrenos afectados por incendios y que contempla restricciones sobre bosques nativos, sobre áreas protegidas, sobre humedales, sobre otras superficies. Una legislación que en su momento fue impulsada por Máximo Kirchner, pero con gran acompañamiento también en aquel momento, vigente, que establece un plazo de 60 años para bosques nativos e implantados, áreas naturales, protegidas y humedales, un plazo de 30 años para zonas agropecuarias, para praderas, pastizales, matorrales, esas áreas más de conexión, de interfaz entre lo rural y lo urbano, que es donde se suelen dar muchas veces incendios, y a veces es noticia porque el humo llega a la ciudad de Buenos Aires.
2: Sí, ¿viste? Sí, claro.
0: Y en definitiva es algo que habitualmente sucede, en algunos casos de manera muy dramática, como vemos cada verano. Durante ese periodo, según dice la actual ley, lo que no puede cambiar es la actividad, ni subdividirse, ni lotearse. Por lo tanto, todas esas especulaciones, basadas en hechos muy concretos, de que después de los incendios vienen proyectos inmobiliarios, sí, o proyectos,
1: los loteos, claro, exacto, o el cambio, digamos, de producción del suelo.
0: Bueno, para evitar que eso suceda, es que estaba este proyecto de ley que ahora el gobierno quiere derogar. Esto es lo que está generando, creo, después de lo de tierras, mayor conversación, en principio, ¿no? En las redes, en distintas organizaciones.
2: Sí, de hecho,
0: que están impulsando la movilización de hoy también para frenar esto.
2: Sí, de hecho, estoy lo último que está circulando, veo que, porque ayer la versión era que iban a mantener la protección de bosques nativos, pero acá lo tengo, por ejemplo, a Mauricio Camino del diario AR diciendo que eso efectivamente incluye la derogación también de los 60 años de protección a los bosques nativos.
0: O sea, deroga todo.
2: Deroga todo.
0: Bueno, por eso también es el reclamo que hacían algunos senadores de que faltaba la letra, ¿no?
1: Claro, que claro. Faltaba que cada uno pudiera leer a ver de qué se trataba, claro, cada cosa.
2: La letra definitiva lo que dice, sí, es que es, claro, esto, deroga tanto la protección de las otras tierras como de los bosques nativos de 60 años, también se deroga esa protección.
0: Bueno, es gravísimo, obviamente. Creo que un poco, y con razón, no estuvo mal que así sea, la atención de las últimas semanas se lo llevó a la extranjerización de tierras, porque además era el corazón del proyecto del gobierno. El gobierno metió 16 dictámenes distintos, viene desde que asumió tratando de modificar la ley de tierras. De todas las modificaciones y los 16 y 17 dictámenes que iban sacando artículos, movían, cambiaban, negociaban, lo único que no tocaban

0: era lo de ley de tierras. Era el corazón del proyecto. Por lo tanto, era la prioridad del gobierno. Y fue una gran derrota política para el gobierno y un gran triunfo político para una sociedad que se movilizó y logró resultados. Todo lo otro es también importante, es igual de importante, pero lo verdaderamente irreversible, según los propios testimonios hasta del oficialismo, más allá de que en las últimas horas trataron de cambiar y meter la idea de que era un caballo de Troya lo de tierras para poder avanzar con esto, todo verso. Verdaderamente irreversible, porque lo vemos lo que pasa con las tierras que compró Benetton, vemos lo que pasa con las tierras que compró Joe Lewis. Eso después es más difícil, que venga otro gobierno, modifique la legislación y diga, che, discúlpame, me tenés que devolver las tierras. Justamente, entre otras cosas que intenta el gobierno hoy, es que esas expropiaciones el día de mañana sean más difíciles de concretar.
1: Claro.
0: El proyecto propone también una modificación en el día de hoy de otra ley, la 21.499 de expropiaciones. Mientras la normativa vigente, la ley actual, habilita la expropiación de los bienes que resulten convenientes o necesarios, según los objetivos del gobierno, la iniciativa establece que ese concepto deberá interpretarse de manera restrictiva, con una identificación precisa del objetivo perseguido y sujeto a análisis de idoneidad, necesidad y proporcionalidad. Pero además, otro de los cambios centrales apunta al cálculo de la indemnización si vos el día de mañana querés hacer una expropiación.
1: O sea, que salga mucho más caro.
0: Meten ahí lo de lucro cesante.
2: Claro.
0: Lucro cesante en cualquier juicio es, bueno...
2: Complicadísimo de fijar.
0: ¿Cuánto? No sé, por ejemplo, YPF.
1: Claro.
0: ¿Cuánto YPF iba a ganar a futuro? Sí, sacás un número imposible y no hay manera de pagar esa indemnización.
3: Claro. Arbitrario, o sea, además, es muy difícil de calcular, es lo que dice Ori, ¿no?
0: Con la modificación que hoy está consiguiendo el gobierno, la expropiación de YPF era definitivamente imposible.
1: Claro, aparte el lucro cesante sobre una propiedad que no cesa nunca, justamente, digamos. Claro. O sea, no es un lucro cesante que vos dejaste de laburar 2 meses, ¿cuánto hubiese ganado esos 2 meses de no laburar? Si no, es una cosa ad infinitum. O sea, ¿cuánto hubiese ganado de acá al año 3000 con esa tierra?
3: Claro, mis 5 generaciones futuras, claro.
0: Sí, por eso creo que el caso de YPF es como el más paradigmático, creo que el más mencionado en las últimas horas, porque además fue estratégico para el Estado y estratégico hoy para, por ejemplo, la balanza comercial, para la entrada de dólares y básicamente casi atería hasta para la supervivencia del gobierno.
3: Sí, ayer incluso algo que parece bastante menor, pero que, digamos, esto perjudicaría. Ayer lo escuchaba a Leandro Santoro hablando de la ciudad de Buenos Aires y decía, imagínense lo que puede llegar a pasar con la posibilidad de hacer más líneas de subte. Vos, para hacer más líneas de subte, tenés que expropiar. Hay cosas que vas a tener que expropiar. Bueno, hasta eso se dificulta, ¿no?
2: Además, claro. No es que la Argentina tenga un largo historial de expropiaciones.
0: Expropiaciones.
2: Y sí.
3: No.
2: Es más el lema, de hecho, que queda que la realidad.
0: Sí.
2: O sea, el lema. No quise ser peyorativa con eso, pero digo, la idea de expropiese, ¿viste? La fantasía de que eso suceda, pero en lo concreto no es que Argentina haya tenido ese historial.
0: Bueno, y después atención con el tema de desalojos, que también es importante hoy, uno de los principales puntos, y otra también de las obsesiones de Sturzenegger y compañía, que quedó también, obviamente, en un segundo plano, aunque era parte de la conversación y demás. Porque lo que se modifica o intenta modificar el gobierno, recordemos, tiene que lograr hoy en el Senado y después en diputados, vamos a ir viendo, es modificar el Código Civil y Comercial para acelerar los desalojos, básicamente, en un contexto de crisis social y habitacional. Acelerar desalojos, la posibilidad de desalojar más rápidamente, no solo a inquilinos que adeudan sus alquileres, sino, por ejemplo, y se vinculaba por eso con la ley de tierras,
2: Con las comunidades,
3: con los pueblos originarios,
0: poblaciones rurales, demás, desalojos que por cierto existen, suceden.
2: Sí, ya suceden.
0: Son muy violentos, la justicia por lo general está más a favor de los que intentan desalojar que los desalojados. Eso también habla de una estructura de poder vigente en la Argentina, pero esto directamente es vía libre para ese tipo de desalojos. En muchos casos, no solo las personas que estén ocupando un domicilio. Hay casos de ocupaciones ilegales, eso por supuesto también sucede. Pero me da la sensación de que esto apunta a otras cuestiones.
1: No, bueno, sí, para retrasos en el alquiler, claro. Digamos, todo tipo de... que encima se dispara muy rápido la cláusula de la posibilidad de desalojar.
3: De desalojo, sí.
0: Contrato vencido también, ¿no? Que a veces no es que... no es un ocupa, sino que simplemente es...
1: no es una tarea fácil mudarse, digamos, en general. Encontrar otra casa y mudarte.
0: Después hay que ver, yo insisto, ¿no? En cómo eso después se lleva a la práctica, ¿no? En la ciudad de Buenos Aires estamos viendo desalojo de manera permanente por parte del gobierno porteño. No necesitaron esta ley para hacerlo. Ya tienen en algunos casos el acompañamiento del Poder Judicial. Pero en definitiva, lo que advierten organizaciones de inquilinos, pero también organizaciones territoriales, es que esto va a generar mayor conflictividad, ¿no? Y que además llega en un momento de crisis habitacional, de crisis social, justamente de crisis de acceso a la vivienda, a la tierra, al suelo que querían vender ilimitadamente a los extranjeros. Bueno, en un contexto de aumento del endeudamiento familiar y de aumento del endeudamiento familiar, particularmente en el tema de alquiler y expensas, no solo con la tarjeta.

0: Creo
1: sí, que era un poco la postura también de algunos gobernadores que ayer decían, no, lo de la ley de tierra me parece una barbaridad. Y lo otro...
2: ¿Lo otro, maestro?
1: Y lo otro, amigo, ¿qué hacemos? Che, mientras tanto, en las últimas horas, el desahucio libertario en las redes sociales, en algunos medios de comunicación, fue muy grande, ¿no?
0: Si me permitís, me engancho con esto primero, que tiene que ver con lo que queda de hoy, digamos, con lo que queda por tratar hoy. Una estrategia comunicacional que me pareció bastante astuta, debo decirlo. Una persona, un periodista, es un comunicador profesional, que acá hemos visto que quizás tiene alguna relación con una parte, por lo menos, de la interna libertaria, que es Nacho Ortelli. Ajá. Y me interesó mucho cómo lo desarrolla, porque lo entrega, prácticamente lo cuelga de la plaza pública, Sturzenegger, para salvar el resto de la ley.
1: Claro.
0: Dice, no, uno es negociado, acá había todo, estaba todo abrochado con negocios de amigos, no sé qué. Escuchalo a Nacho Ortelli.
3: A ver. Que a todas luces aparecía teledirigido y estar destinado a, a saciar el pedido de un sector, de sectores allegados a, funcionarios, evidentemente era así porque no estaba clara la insistencia de subir un umbral cuando en la Argentina hoy nada más que el 6%, de tierras están en manos extranjeras y que hay extranjeros, pocos extranjeros que tienen más de 1000 hectáreas, es decir, son poquitísimos los casos. Entonces, este proyecto, con este propósito, un proyecto con apartados muy interesantes que nosotros lo venimos contando, el tema de las expropiaciones con más certezas para los que son expropiados por el Estado, en un contexto de una Argentina que ha sufrido expropiaciones las últimas décadas, que ha generado una falta de confianza y un daño a la credibilidad argentina muy importante, expropiaciones que con procedimientos establecidos de manera tal de que personas que son expropiadas no tengan que estar años y años reclamándole al Estado hasta que son de alguna manera recompensados por lo que les ha quitado el Estado de sus manos, y por supuesto con el tema de la inviolabilidad de la propiedad privada, con lo que significa en la Argentina, con la amenaza, por ejemplo, de personajes siniestros, personajes inefables, como el señor Quintela, gobernador de La Rioja, que le dice a los inversores no vengan a la Argentina porque si vienen y se llevan algo y se compran algo, nosotros lo vamos a expropiar. Es
0: decir, ahí estaba Nacho Ortelli diciendo eso, ¿no? Que
1: cuando hablan de las expropiaciones, así ¿de qué expropiaciones hablan?
2: Bueno, es lo que decía Ori.
4: Por eso.
0: Hubo básicamente tres grandes expropiaciones en el kirchnerismo de empresas que fueron AISA, Aerolíneas
2: y
0: YPF. Dos de ellas con YPF también incluso, pero la AISA y Aerolíneas con incumplimientos totales por parte de los concesionarios.
2: Sí. Y con una privatización que resultó ser ruinosa también para esas dos empresas.
1: Ahora, un poco la línea está bien lo que marcabas, es la culpa es de Sturzenegger, de sus kioscos y sus intenciones espurias.
0: Quería darle negocios a los amigos.
1: No del intachable gobierno de Javier Milei, que solo quiere avanzar para dar seguridad jurídica. Sí.
0: Y igual, por suerte, hay gente que nos muestra los motivos para marchar en el día de hoy, a pesar de que se haya sacado este capítulo de la ley de tierras.
1: Sí.
0: En este caso, libertarios.
1: Ajá.
0: Que nos muestran lo importante que es marchar hoy, porque dicen que lo importante queda en la ley. Esto me causó un poco de gracia. Juan Doe y Ara, que le tengo por ahí. Menos mal que los cucas, ahí reproducía un video de gelatina festejando que se había caído esto. Menos mal que los cucas literalmente no saben leer y no saben que todo el resto de la ley es peor para ellos que la reforma de la ley de tierras. Y Aracre también decía algo parecido. Gran estrategia del gobierno ceder el caballo de Troya del artículo de tierras para avanzar firme y rápido con la ley de inviolabilidad de la propiedad privada. Ni Maquiavelo llegó a imaginarlo. Igual,
1: qué arrastrado, ¿no?
0: Tony, yo justo vi hace poquito Troya y Aquiles no avisa que mirá que voy a ir adentro de un caballo a hacerte mierda la ciudad.
1: No, creo que quedaron muy en shock ayer y estaban como tratando de generar un relato para los propios, ¿no? Como diciéndole a los propios, che, no se preocupen, lo importante está, pero lo que no se dan cuenta es que estamos todos mirando.
2: Sí. Esta es la parte divertida, cada vez que están derrotados en algo, las contorsiones que hacen. Para tratar de dar vuelta a la situación, ¿no?
1: Sí. Che, vamos a la plaza y voy a saludar a Guillermo Folguera, que es biólogo e investigador del CONICET, activista ambiental. Guillermo, Mati Colombati, acá en el Destape te saluda. ¿Cómo estás?
5: Mati, equipo, ¿cómo andan? ¿Bien?
1: Bien. Guillermo, atentos a lo que pueda suceder con la ley de manejo del fuego. ¿Cuáles son las modificaciones que vos advertís como más riesgosas, más peligrosas?
5: Vamos a...

0: ver la versión final, ¿no? Porque si algo se ha encargado el gobierno nacional es que nunca queda del todo claro que se vota y que se aprueba. Básicamente hoy la ley de manejo de fuego lo que pone son restricciones en el cambio de uso de suelo después de los incendios. Y además recordemos que en nuestro país cerca del 95% de los incendios son intencionales. Que en general lo que buscan aquellos que los prenden fuego son los negocios vinculados con agronegocios o con negocios inmobiliarios. El mayor peligro en todo este marco sería, ni más ni menos, que premiar a este tipo de proyectos piromaníacos. Y no es una manera de decir. Y además entender que más allá de que haya caído ayer la parte de extranjerización, la idea general del proyecto es sacudir y sacar a las comunidades locales y mediante la destrucción ambiental. Es parte de un mismo proyecto, un mismo panorama. Vamos a ver qué pasa. La verdad que sería un enorme retroceso, además de que es absolutamente anticonstitucional, los retrocesos ambientales serían un enorme retroceso que cambien o que eliminen la ley de manejo de fuego.
1: Más allá del detalle final al que estamos atentos, en principio lo que buscan eliminar es cualquier tipo de restricción, ¿no? ¿Qué se sabe hasta ahora de los intereses del gobierno con esa modificación?
0: Vos tenés dos tipos de prohibiciones. Sí. Una es por 30 años en general en zonas que pueden tener algún tipo de importancia ambiental y 60 años en el caso de áreas protegidas. La información que estamos manejando es que quieren directamente quitar la protección de 30 años, que pueden ser, por ejemplo, situaciones como de humedales, con la importancia que tiene actualmente nuestro territorio en términos de reservorio de agua, y entiendo que también van a buscar modificar algo respecto a lo de 60 años. El plan es el mismo, y además, justo hoy hablaba con gente yo de La Rioja, con Chilecito, que hace poco tuvieron incendios en Famatina, vengo de Córdoba, en donde tuvieron diferentes tipos de incendios, tenemos todavía frescos los incendios en la Patagonia. Me refiero, no es que estamos hablando de una región específica, estamos hablando de todo el país bajo amenaza y con un tipo de proyecto que es más de lo mismo. Mientras tanto, un empresario como Venegas Lynch va a levantar la mano hoy a favor de su propia empresa que negocia con tierra. Digo, es parte de la obscenidad que maneja este gobierno y sus aliados.
1: Vos lo vinculabas también, Guillermo, con otro de los temas que se discuten hoy, que es los desalojos express, ¿no? Decís que es parte de la misma discusión, entonces.
0: Porque fíjate que la bandera, de hecho, que se amplió, se dijo no extranjerizar los territorios, no desalojar, no destruir. Aparece, porque la lógica en el fondo es lo mismo. Nuestra experiencia en todos estos años, yo empecé con los temas territoriales y ambientales en el 2002, es que cuando una comunidad vive en un lugar, es donde más la cuida. ¿Te acordás que las acusaciones a las comunidades mapuche en torno al tema de los incendios eran tan absurdas en el verano, donde el gobierno y el gobierno también de Torres en Chubut apuraba a culpar a las propias comunidades mapuche? Bueno, sabemos perfectamente que el verdadero cuidado territorial es de las comunidades que viven ahí. Entonces, si vos lo ponés en ese contexto, el desalojo es parte también de esa lógica. Sacar a las comunidades locales, también hablaba con comunidades de pueblos originarios de Tucumán en estos días, de la zona de Tafí del Valle, y también, ¿no?, la cuestión donde se ven fuertemente amenazadas en este contexto. Pero también alertar al resto de las personas que están escuchando que acá no se trata solamente de proyectos rurales, ¿no? Estamos hablando, en el caso de los desalojos, de una situación que va a afectar a todo el país. Y en este contexto de tanta penuria, de tanta malaria económica buscada por parte del gobierno nacional, se habla de situaciones de donde una morosidad de 2 o 3 días puede agilizar un proceso de desalojo en 3 semanas.
1: Guillermo, lo último, más allá de los intereses del gobierno, ¿quiénes son o quiénes crees que son los verdaderos sponsors de estas modificaciones? ¿O para quién está hecha la ley?
0: Corporaciones y grupos financieros. Yo no tengo duda que acá lo que estamos hablando son corporaciones que van desde, tal como en el caso de la ley de glaciares, a corporaciones megamineras, que acá están teniendo de nuevo un rol muy activo, sectores del agronegocio, recordá que los incendios...

0: semifinales con Inglaterra, muchísima bandera argentina, pero no le digo solo un lugar de lo nacional, porque de hecho confío muchísimo en una Argentina plurinacional con los pueblos originarios, pero sí con reivindicar la palabra soberano, ¿no?
1: Guillermo,
0: más que nunca reivindicar que el territorio es para vivir.
1: Gracias, viejo, gracias, un abrazo grande, muy amable.
0: A ustedes, un fuerte abrazo.
1: Guillermo Folguera es biólogo e investigador de CONICET, es uno de los tantos activistas ambientales que viene desde hace tiempo haciendo fuerza para poner esto también en agenda. Qué impresionante, ¿no? Caído lo de la ley de tierras. Por supuesto que es una muy buena noticia. Ahora, el combo era tremendo.
2: Es tremendo, ¿no?
1: Cuando
2: unís
1: ley de tierra con ley de fuego, con desalojos y con...
2: ¿Cómo completo? Para quienes se preguntaban por qué habían puesto todo junto, que era medio un enchastre.
1: ¿Por qué esto es parte de mi proyecto?
2: Porque es todo, es el caminito que ellos querían hacer.
3: Sí, es una visión, es un proyecto.
1: Por eso hay que estar atentos a lo que pase hoy, pero al mismo tiempo también hay que volver a reivindicar el logro social de haber tumbado la ley de tierras, que era el corazón de todo esto, con lo que, bueno, el gobierno intentaba avanzar.
4: Claro,
1: ¿no?
4: claro.
1: El combo era brutal. Caído lo de la ley de tierras, que era el corazón, no deja de ser menos brutal, pero...
4: Sí, era la carne, el carbón y la parrilla, digamos, el combo completo para que te coman crudo, para que te coman cocido en ese caso.
1: Pero por eso digo, por eso poner en valor lo de estas semanas y que el gobierno haya tenido que sacar la extranjerización de tierra de este proyecto, al margen de que hay que estar muy atentos.
2: Un poquito los caga, digamos, pero no del todo. Era el kit.
1: Su obsesión.
4: Era el manejo del fuego para que se puedan vender esas tierras, la extranjerización para que la compre el extranjero y la ley de expropiaciones para que no la puedan expropiar.
1: Sí. Hay cruces a esta hora en el Senado, está caliente la sesión, vamos a ir y venir, pero están ahora en este momento con algunas cuestiones de privilegio y discutiendo la situación por Brasil, me parece, en realidad. Así que ya como que derivó hacia otro lado la discusión en el Senado, y en instantes comenzará, siguen con las cuestiones de privilegio, en instantes comenzarán con el tratamiento de la ley, ¿no? Y mientras tanto, mucha gente que sigue llegando ahí al Congreso. Mientras tanto, Jera, ¿qué pasó? ¿Cuál fue la línea libertaria?
4: Muchas líneas.
1: Un estado de confusión total, ¿no?
4: Sí. Me gustó las diferentes líneas que usaron, digamos, realmente los argumentos más locos del mundo. Mucho llanto también. Se notaba que lo querían exorcizar de alguna manera. Un ratito antes, voy a arrancar con este porque me gustó mucho para combinarlo con la ya conocida frase del canciller Pablo Kirchner.
1: Sí.
4: Un ratito apenas antes de la nota Pablo Kirchner, un usuario libertario publicaba lo siguiente. La ley de venta de la propiedad privada no dice en ningún lado que se pueden vender lagos, mares, glaciares, parques nacionales, un pueblo o media provincia. Pelotudo, resentido de mierda, fracasados.
1: Claro.
4: Corte a el canciller de la nación en A24 diciendo lo siguiente.
5: Extranjeros nuestra tierra. No le están entregando a los extranjeros nuestra tierra, nuestro territorio, nuestra soberanía.
6: O sea, los extranjeros que vienen a trabajar a la Argentina y quieren comprar tierras o quieren comprar departamentos o edificios o hacer sus negocios. O sea, tenemos gente operando, empresas extranjeras operando en Argentina.
5: Si un extranjero viene a comprarse un pueblo entero o una provincia entera, tranquilamente podría hacerlo.
6: No. Sí, o sea, pero eso va a producir beneficios para Argentina.
4: Ahora, No, Pablo, por favor.
2: No, te estás ayudando, Pablo.
1: Pero vos fíjate que lo quiso ayudar Feynman, ¿no? Sí. La pregunta era muy obvia para que vos digas
2: que no.
1: Sí. Y sí, dice.
4: ¿Es cierto que van a vender todo el país, como dicen algunos necios?
2: Sí,
4: a vender absolutamente todo. Perfecto.
1: Es un meme,
4: bueno, boludo. Parece que no eran pelotudos y resentidos de mierda lo que decían eso, sino cancilleres de la nación.
1: Salvo que el canciller lo sea.
4: Otro argumento muy lindo. Quieren que las tierras sean argentinas para tomarlas.
1: ¿Cómo?
4: Ahí te muestro. Lo más peligroso de la discusión sobre la ley de tierras es que no es el límite del 15-25 del 0%, sino que se dé por sentado que la propiedad privada no es realmente privada, que el Estado tiene derecho a ella y que es mejor que sea local para que sea más fácil tomarla por la fuerza.
2: Ah, no, bueno.
1: Claro.
4: Lógico.
2: Por eso yo decía de las contorsiones que hacen para...
4: Lógico. Más reacciones y llantos. Ya que perdimos esta, ahora saquemos a Evita del Ministerio de Desarrollo Social.
1: O sea, necesitan ganar algo. Necesitan un triunfo emocional.
2: Milton explotémoslo el edificio directamente. Ya fue.
4: Milton Friedman dice, podrá bajar la pobreza, aumentar los salarios en dólares, mejorar todas las estadísticas que quieras, pero siempre van a marchar para romper los huevos. Es gente que no tiene un plan, una salida con amigos, sus eventos sociales son marchar y gritar porque es la forma de pasar el día haciendo algo gratis sin gastar un peso.

0: Milei, y acá,
1: gente que nunca fue a una marcha.
0: Pero aparte, no. Se ve que nunca, pensamiento nada, científico, porque acá hay dos premisas, ¿no? Sí. La de bajar la inflación, van a seguir marchando, marchan porque es gratis, y la consecuencia, digamos, que la premisa que se desprende, no tiene lógica. Milei debe retirar a la puta de Evita de la 9 de julio.
1: Esa es la línea.
0: Sin miedo, porque en ningún país occidental hay monumentos a fascistas, ¿eh? Pero bueno,
1: no,
0: ahí está.
1: No, calculo que no.
0: Otro argumento, el argumento de Deptos en Miami los trabó un poco también.
1: ¿Cuál?
0: Departamentos en Miami. Vieron que Kirchner ahí medio que lo desliza. Y también Patricia Bullrich, porque un poco para confundir estaban con eso, digamos. Como, bueno, quieren comprar 1000 hectáreas un departamento, es lo mismo. Un departamento en Recoleta que comprar 1000 hectáreas en la frontera es lo mismo.
1: Claro, ok, sí, es definitivamente lo mismo.
2: Para empezar a echar la bola con que, ¿por qué si un extranjero viene no se puede comprar un departamento? Pero Maribel, sí, es estábamos igual hablando de un departamento.
0: Cuando decías, che, si va un extranjero a comprarse algo a Estados Unidos, está lleno de Estados Unidos, de extranjeros que tienen un departamento en Nueva York.
2: Es un boludo.
0: Bueno,
1: por eso perdieron esta discusión.
2: Claro,
0: acá por él le tenemos
2: no
0: uno.
2: Lo entendieron ellos, me parece.
0: Uno que dice: no entiendo, si yo voy a Miami, por ejemplo, y le compro a un yankee una casa o un departamento, ¿Estados Unidos me está cediendo soberanía? ¿Así sería? O sea que si yo compro una propiedad privada a otro particular en un país que no es el mío y me ceden soberanía por eso, así es. Y el otro que teníamos de este tema.
1: ¿Cómo no iban a perder esta discusión?
2: Es que no la entendieron ellos, no la podían defender porque no la entendían.
1: Claro, arrancaron, exactamente, arrancaron mal ellos mismos.
2: Claro.
1: Planteando tan mal la discusión,
2: no la entendieron.
1: Que quedó servida, ¿no?
0: Otro de los departamentos en Miami. El 100% de los artistas que están saliendo a decir la patria no se vende, a la primera de cambio hacen unos mangos y se compran un departamento en Miami.
1: Claro, es lo mismo que comprar un lago en la
3: Argentina. ¿Pero qué tiene que ver?
1: Es lo mismo que vender la cordillera.
2: Sí,
1: igual.
2: O Chubut entero.
0: Y por las dudas hicieron un dibujito también ahí en el 7. Teníamos el dibujito. Argentino comprando una casa en Miami, propiedad. Extranjero comprando un campo en Argentina, soberanía. Exactamente eso, sí, está claro. Bien el dibujito. Dice que eso es un doble estándar. Pero me gustaron también unas placas que sacó el canal Carajo, que tampoco saben bien de qué se está discutiendo. Unas placas que hablan de los dos temas más sensibles también que estaba envuelto en todo esto, que son el petróleo y la minería. Que no tienen que ver con las tierras, o sea, no se compran una tierra. Bueno, no es que en la Argentina no funciona así, que vos te compras una tierra en la Patagonia y que si eso tiene petróleo es tuyo.
1: No, claro.
0: Es de la provincia el petróleo, se da una concesión por un pozo petrolero, pero carajo no lo entendieron así, hicieron esta placa en donde comparan un extranjero tomando tierras que usurpan terrenos, está bien, que las petroleras extranjeras compren tierras para extraer petróleo está mal. No funciona así el negocio petrolero, señores de carajo.
2: Claro. Definitivamente no entendieron.
1: Ni ellos entendieron su propia ley.
3: No sé si son estúpidos o fingen.
1: Estos son boludos.
2: Son estúpidos.
1: Estruchenegger no es ningún boludo. Esto sí.
3: Exacto. Porque después no son estúpidos para tener un negocio detrás de cada ley, cada norma, cada decisión.
1: Están los vivos y están los boludos que tratan de explicar lo que hacen los vivos.
2: El vivo bárbaro es Estruchenegger.
1: Bueno, vamos a la plaza. Vamos a la plaza porque está el móvil del destape. Está Kiara de Tinis. Kiara, querida, buenas tardes. ¿Cómo andás?
4: Con ustedes de nuevo. Una situación que pasa realmente. Creo que el clima, ahora por ahora no está lloviendo. Hace frío y la gente vino acá a decirle que no a Javier Milei, a decirle que no al oficialismo, a tratar este violabilidad de la propiedad privada. Que si bien, como vos bien decías antes, logramos tirar el capítulo 3, que era el más importante, el peor, hay tres capítulos que igual hacen muchísimo daño al país.
1: A ver, estamos tratando ahí, Kiara, perdón que te interrumpa, estamos como recibiendo en cuotas la transmisión de lo que nos dice Kiara, con algunas interrupciones, así que ahí vamos, mientras tanto, mientras se acomoda la señal, vamos ahí acomodándonos. Kiara, mucha gente, ¿cómo está el clima ahí? ¿Cómo está el clima popular? Vuelve, está difícil. Ahí Kiara de Tinis, el móvil del destape. Mucha gente, atención, ¿eh?
0: Sí.
1: Atención porque no está lloviendo.
0: Hay
1: se
0: movida.
1: Despejó. Empezó a llegar mucha gente a partir de la... Desde que arrancó Maldita Suerte, chicos.
0: Sí, claro.
1: Es el horario.
3: Sí, tiene todo que ver.
1: Tiene todo que ver con todo. Es un programa que mueve masas. Sí. Arrancamos nosotros y fue todo el mundo a la plaza.
0: Y vas a ver que cuando termine Maldita Suerte también va a ir más gente a partir de las 4 de la tarde porque se libera, digamos, como cuando hay un partido.
1: Exactamente. Claro, termina el partido, termina el programa y se van todos para la plaza. Hay concentraciones en distintos puntos del país. Obviamente, acá el epicentro en la Plaza del Congreso, donde a esta hora continúa la sesión, pero afuera mucha gente mientras se debate el proyecto del gobierno para básicamente avanzar con desalojos exprés, con expropiaciones,

0: qué sé yo, nadie se va a querer perder esto.
1: Sí, también al mismo tiempo fue muy difícil en las últimas semanas encontrar...
0: A favor, ¿no?
1: A favor, sí, del proyecto. Era muy... Fíjate que los que terminaban defendiendo eran, bueno, Patricia Bullrich, obviamente, y hasta ahí nomás. No, sí, es que anduvo de gira por los canales defendiendo el proyecto, cuando hacen con proyectos que representan otro tipo de, no sé, de discusión, ¿no?
0: Sí, es verdad.
1: Sturzenegger
0: que...
1: no, prácticamente no habló. De los senadores no habla ninguno. No había senadores libertarios o del oficialismo en los medios tratando de explicar por qué era importante esta ley.
0: No, Sturzenegger solo habló la semana pasada, lo enganché, pero en una tipo de esas cosas que donde van los funcionarios de Milei, digamos, cosas de empresarios, ahí un grupo cerrado, sí, y donde contaba un caso de un empresario catarí que quería venir a producir leche. Acá,
1: el caso del catarí, sí.
0: La leche del catarí, sí.
1: Dicho de esa manera suena horrible.
0: Quería que venga. Claro.
2: Hoy se sumó Sturzenegger a, sí, a un tuit que escribió Marcelo Rego, que habló de un hecho histórico para San Juan, porque firmaron un acuerdo.
1: San Juan, ¿no?
2: El gobernador de San Juan, que firmaron un acuerdo de 250 millones de dólares. Bueno, nada, inversiones que llegan. Ajá. Ahí a San Juan. Entonces le escribe hoy a la mañana Federico Sturzenegger y le dice: felicitaciones, Marcelo Rego, vilipendiaron los cambios a la ley de glaciares que hoy derrama prosperidad. Quizás no hay conciencia que el capítulo de la ley de tierras hubiera permitido esto mismo, pero en todo el país. Se trataba de elegir entre el miedo y la prosperidad.
1: ¡Ay, pobre! Recuerden que él es, además, es poeta, ¿no?
3: Sí, sí, sí, sí, claro. Se nota.
1: Se nota mucho la poesía, ¿no?, de Sturzenegger, que, por cierto, ¿no?, es la representación del Fondo Monetario Internacional con un cargo en el gobierno argentino. Sí.

0: con varias horas de debate por delante, la ley de inviolabilidad, la propiedad privada y, como veníamos diciendo también, uno de los ejes centrales de las obsesiones del gobierno de Milei, no solo de Sturzenegger, aunque ahora solo le quieran echar la culpa a él. ¿Y qué impacto ha tenido también toda esta discusión en las últimas semanas? No solo esta discusión, sino el momento en el que se da esta discusión también, en la imagen de Milei. Hoy salió una encuesta de Atlas Intel, esta encuestadora internacional, que habla de, bueno, por un lado, varias cuestiones, pero habla también de la soberanía frente a Estados Unidos. Ahora voy a ir a ese dato. Pero el último informe de Latam Pulse Argentina de julio, elaborado por Atlas Intel y Bloomberg, confirma un deterioro en la imagen de Javier Milei. Un estudio realizado entre el 30 de julio y el 3 de agosto sobre una muestra nacional de 1.120 personas y, bueno, por lo general bastante representativa o ese tipo de trabajos a los que le suele prestar atención la política, digamos. ¿Viste? Ahí cuesta para todos los gustos, está claro. Y casi que te la puedes encargar a tu manera. Sí. Pero hay algunas a las que le prestan atención porque están hechas o realizadas con mayor seriedad. Esta es una de esas por lo que generalmente, bueno, por eso se genera alguna conversación en el sistema político cada vez que aparece este dato, particularmente es que crece la desaprobación de Milei y baja la aprobación. Y un punto del otro, el de la desaprobación y de la aprobación, está cada vez más lejos. Y es una tendencia que, más allá de las subidas, idas y vueltas del último tiempo, se profundizó en las últimas semanas. Son cada vez más los argentinos que califican negativamente la gestión nacional. Una encuesta que registra un 62,4% que desaprueba el desempeño de Milei, un 37% que lo aprueba, no es poco, por cierto, y apenas un 0,5% que no tiene opinión. Hay casi ya nadie a esta altura que no tenga opinión sobre qué le parece el gobierno de Milei, pero atención porque es el peor registro de aprobación de toda la serie histórica incluida en el informe y confirma una tendencia descendente en la aprobación y ascendente en la desaprobación durante los últimos meses. La evaluación indica también que el 70% cree que la situación económica es mala, 7 de cada 10 dicen estamos en la lona, un 56% cree que va a mejorar en 6 meses, pero la enorme mayoría cree que va a seguir igual o peor. Entre los principales problemas de los argentinos sobresalen la corrupción, el desempleo y la inflación. Y los últimos dos, desempleo e inflación, dieron un salto bastante importante, notable, en relación a las mismas mediciones de la misma consultora en meses anteriores. Pero me interesaba una particularmente sobre la soberanía frente a Estados Unidos, que tiene que ver también con la discusión de estas horas.
1: Sí.
0: Se pregunta si crees que tu país debería buscar relaciones más cercanas o más distantes con Estados Unidos. El 48% dice más distantes. Solo un 31% dice más cercanas y un 13% que dice que la relación debería mantenerse como está, un 8% que no sabe.
2: Como está ahora, no, igual. Como está, un poco menos.
0: ¿El cómo está?
2: Bueno, no sé. Claro, sí. ¿Cómo está? Depende de qué momento lo pregunte.
3: Claro,
2: ¿cómo
3: claro?
0: No, esto es de ahora. Esto es de ahora.
3: Ahora.
0: Claro. Pero fíjate, ¿no? Un 48%.
3: Se indignó Gerardo. Sí. ¿Cómo puede decir eso? ¿Cómo está ahora? No.
0: No. Un 48% dice que hay que tener relaciones más distantes con Estados Unidos. Sí. Y después, una obviedad, pero también bastante identificado a nivel social, que la influencia de Trump sobre Milei es enorme.
3: No me digas.
0: ¿Cuánta influencia cree que tiene Trump sobre el presidente de tu país? Esto, por cierto, es una pregunta que le hacen
3: a los brasileros también.
0: A todos.
3: Sí, sí.
0: A toda la región. Y en los argentinos dicen mucha influencia en un casi 67% de los casos.
3: Sí, sí.
0: Influencia moderada, un 15%. Y poca influencia, bueno.
3: ¿Qué partido estás mirando?
4: Y no
3: tío?
4: Sé, viven en...
2: Y el 80% preguntó, ¿qué presidente?
0: Claro. ¿Qué será influencia, no? Para los que creen
3: ¿quién
0: que
3: es Trump?
0: Es poca influencia, claro. Pero bueno, pero me parece interesante el dato en el contexto, ¿no? Con estas discusiones que estamos teniendo en este tiempo y con esto, un gobierno absolutamente sometido a lo que manda Estados Unidos, ya no solo sobre la influencia que es evidente que Trump tiene sobre Milei y sobre otros presidentes de la región, sino... ¿Qué creen los argentinos que tiene que pasar? ¿Cuál tiene que ser? ¿O qué tipo de relación hay que tener con Estados Unidos? Y más allá de que puede estar palo a palo si sumás los que dicen que así está bien o que habría que tener más con los que dicen que no, fíjense que siempre en cualquier encuesta lo que hay es un núcleo muy grande de argentinos que quieren otra cosa.
1: Uh-huh. Sí.
0: Y otra cosa muy...

0: muy otra.
1: Muy diferente, sí. claro, muy alejada de lo que presenta ahora este gobierno.
0: Por eso creo que ahí es donde, más allá de que mantiene niveles de respaldo importantes y que el año que viene los va a tener y que muy probablemente Milei haga una elección dentro de los números que pueda hacer un presidente que, a pesar de los resultados de su gestión económica, todavía es competitivo, lo que claramente hay es, y en crecimiento, una demanda social de alternativa. Después, ¿cómo hace la política o el sistema político para construir, desarrollar esa alternativa? Bueno, es lo que nadie está viendo en este momento, más allá de algunas candidaturas y algunas conversaciones que se están dando en distintos sectores. Pero lo que claramente sucedió, y creo que es parte de la discusión de estos días, es que hay un sector muy importante de la sociedad que dice, che, no, basta de esto, queremos otra cosa. ¿Qué es esa otra cosa y quién va a poder representar esa oposición social? Es lo que, por lo menos yo no me animo a responder, porque es básicamente lo que falta. Y es la conversación que todavía no se tiene. Y que justamente explica en parte que la oposición de las últimas semanas haya sido la sociedad. Y creo además lo más interesante de lo que ha pasado, más allá de los que estamos todo el tiempo también conversando de la rosca, de qué hace uno, qué hace el otro, si se reúne, si saca fotos, si se toma un cafecito, si viajó o no viajó, cómo va a ser, si este mide tanto, todas esas alquimias del sistema político, claramente son una conversación muy aparte de lo que está pasando socialmente, que es donde está la demanda de alternativa, claramente en cualquier encuesta que mires, casi en cualquier tema de conversación, más allá del respaldo que por supuesto todavía mantiene el gobierno nacional. Volvemos al Senado, ¿qué está pasando en este momento? Se debate la ley de inviolabilidad de la propiedad privada, en un rato vamos a volver a la calle, si funciona el móvil. Si el móvil funciona, si la señal nos lo permite, vamos a tratar de estar también en la calle con Chiara De Tinis. Pero en este momento continúa ahí la sesión. ¿Quién está hablando? Sigue hablando el senador libertario.
2: El fueguino.
0: Mientras va llegando gente a la plaza del Congreso.
2: Voto.
0: Me imagino también en distintos puntos del país, ahí donde nos estén escuchando, distintos pueblos, ciudades y provincias, nos pueden mandar un mensaje, un video también, si están participando de alguna movilización, al 11 25 80 93 60, y nos cuentan en qué plaza están, en qué pueblo, cómo se han movilizado y con quiénes, mientras en este momento acá en la Plaza del Congreso.
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0: ¿Viste? A veces cuando decimos que hacen ruido, sí, algunas, claro, cosas, que faltan explicaciones, que a veces la conversación de la política es muy distinta a cómo se percibe o a qué se conversa en la vida cotidiana de las discusiones. Realmente, con todo lo que venía sucediendo, con lo que se había dicho, con la conversación que había generado el caso de Sagasti en particular, lo que había dicho Mayans, lo que había dicho Di Tullio, y corte A, arranca la sesión y dice, ¿estamos todos de acuerdo que esto se vota?
1: ¿Qué pasa, comisión?
0: Pasa, sí, comisión, y hoy no votan estos dos. Sí, todos de acuerdo, levantan toda la mano y sigue sin discusión, sin problema, sin escándalo de nada, ¿no? Esto me parece, sí, de mínima llamativo, ¿no?
1: Queríamos un poco de quilombo, chicos, la verdad.
0: Pero no porque quisiéramos quilombo, sino porque venían.
1: Porque venía repicado.
0: En otro tono la conversación.
2: Claro, y claro, los argumentos eran muy sólidos. Digo, los argumentos que grimió acá Juliana y Tulio el otro día, la otra noche con Gaby Sued y no, pues eran muy sólidos. O sea, sí, había, sí, argumentos, sí, había una votación previa, había un fallo de la Corte Suprema avalando eso.
0: Me llama la atención. Vamos a escuchar algunos momentos destacados de la sesión. Habló Martín Soria, el senador, que decía lo siguiente, a ver.
3: Mire, Venegas Lynch, a ver si le queda claro. Su hermano en diputados quiere que las ballenas, ¿cómo fue que dijo? Porque la frase es muy graciosa. Propone privatizar el mar y las ballenas. El hermano en la Cámara de Diputados. Él tiene negocios con venta de tierras. Tierras que hasta hace un rato querían extranjerizar con un capítulo que lo tuvieron que sacar gracias a la presión de la sociedad y de los gobernadores que, bueno, en algún momento iban a reaccionar, pobrecitos. Y usted, el problema no es estar de los dos lugares del mostrador. El problema es ser tan amoral. Tan amoral, es ir y venir a este recinto a votar inocencia fiscal y al otro día adherirse al régimen. Eso es inmoral. Es venir acá y decir que hay que archivar a la Argentina a los cimientos de la patria, 200 años atrás. Es venir acá y hablar de Patrón Costas, porque él es tataranieto.
0: Bueno, ahí el caso de Soria, recordando al hermano, a otro Venegas Lynch, célebre también por aquella vez que dijo, sí, que se podía...
4: ¿Cómo olvidarlo?
0: ¿Cómo olvidar aquella intención de privatizar las ballenas?
1: Privatizar las ballenas, claro.
0: Bueno. Vamos a escuchar ahora a la senadora Juliana Di Tullio, también otro momento destacado de lo que va de la sesión hasta ahora. A ver.
5: La verdad es que las cuestiones de privilegio no se contestan. He sido la primera senadora que fue cuestionada por una cuestión de privilegio que, por supuesto, no contesté porque no corresponde. El senador que me hizo la cuestión de privilegio hizo toda su alocución con toda tranquilidad. La senadora preopinante acaba de hacer una cuestión de privilegio y esa cuestión de privilegio comenzó de la siguiente manera. Voy a hacer una cuestión de privilegio en función de lo que acaban de decir Mayans y Soria. Y usted ahí tendría que haber puesto orden, presidente, porque usted es el que ordena este debate. Entonces, la verdad, presidente, que usted no puede hacer del uso del reglamento para su propio espacio político, porque para eso está votado por todos los senadores, y senadoras, no para hacer desequilibrio, sino para hacer un equilibrio de una sesión razonable y normal. Gracias, presidente.
0: Se va picando, va tomando temperatura la sesión en el Senado y escuchamos a Juliana Di Tullio. Ahora también escuchamos al formoseño José Mayans, a ver qué dice.
6: Nosotros rechazamos como bloque del justicialismo las expresiones ofensivas del presidente de la Nación contra el presidente de Brasil. Y le pedimos disculpas en nombre de nuestro bloque al presidente de Brasil por las aberrantes declaraciones del presidente de la Nación. Lamentamos profundamente este insulto que es nada menos a quien representa al pueblo brasilero y que obviamente tiene el respaldo del pueblo brasilero y que aparte de eso está comprometido en la lucha contra el delito organizado, contra el narcotráfico, contra el contrabando y lucha también por los convenios internacionales porque somos países signatarios. Por eso queríamos dejar en claro de que nuestro bloque, que es la representación del Senado a nivel nacional, no comparte las declaraciones del presidente y por lo contrario pide disculpas al gobierno de Brasil y nos preocupa profundamente la relación con la República Federativa de Brasil por lo que representa para los intereses argentinos en materia de seguridad, en materia de defensa,

0: y en materia de la relación que hace a la cuestión de los estados.
1: Ahí estaba la palabra de José Mayans. Ori, ahora nos vas a contar, pero también habló Bullrich sobre lo mismo. Y le mandó un mensaje a Lula, Patricia Bullrich, desde el Senado. A ver qué dijo.
2: Yo le pido al presidente Lula y le pido a Brasil que vuelva el embajador Vitelli a la Argentina. Que eso es lo que nosotros queremos. Que se separe la política de las relaciones institucionales estratégicas que Argentina y Brasil han mantenido siempre. Y le pido que le haga llegar este mensaje al presidente Lula de parte de nuestro bloque y de quienes nos acompañan, y presentaremos un proyecto en la Comisión de Asuntos Constitucionales de Relaciones Exteriores para que así sea. Me parece muy importante que se restablezcan estas relaciones y que se separe la cuestión política. Brasil está en elecciones y eso lleva a una situación de mayor tensión.
1: Entró el tema Brasil entonces en la sesión, Ori. ¿Qué novedades hay? ¿Qué pasó? Salió a contestar China también. Está pasando
3: tal
1: de todo,
3: cual,
1: ¿no?
3: Le venimos dando seguimiento. Ya sabemos de la decisión que tomó efectivamente Lula de rebajar las relaciones bilaterales diplomáticas al nivel de encargado de negocios. A todo esto está respondiendo a la injerencia de Estados Unidos acá en el país, de la que hablábamos ayer, que se manifiesta en la relación con Brasil, pero que se manifiesta también en decisiones comerciales muy concretas que podrían o no tomar las provincias. China respondió. Me estoy refiriendo a las amenazas de la embajada de Estados Unidos a la cooperativa eléctrica de Neuquén Calf por negociar con Huawei. Esto para mostrar cómo se va desmadrando el tablero de la política exterior a raíz justamente de ese seguidismo excesivo, obsceno de Javier Milei en relación a Estados Unidos. ¿Qué dice ese comunicado? El texto dice que la embajada de Estados Unidos en Argentina ha avivado deliberadamente la teoría de la amenaza china y que ha impedido de forma descarada que una empresa argentina tenga cooperación normal con la empresa china Huawei. También dice, estas prácticas reflejan plenamente la arrogancia y los prejuicios de Estados Unidos, constituyen una grave falta de respeto hacia la soberanía de otros países y un grave menoscabo de los principios del libre mercado. O sea, que no solamente respondió China a través de ese comunicado, a través de su embajada acá en la Argentina, sino que no lo hizo de manera elíptica. Remata el comunicado que se dio a conocer hoy en las últimas horas, diciendo que Estados Unidos siempre ha alardeado de sus valores de democracia y libertad, pero no tolera que una empresa privada extranjera pueda sustituir y desarrollarse con normalidad en un tercer país, lo que pone al descubierto su naturaleza hipócrita. Estoy acá citando textualmente. Bueno, ahora que salió entonces la protesta oficial de China, es muy probable que finalmente alguien le pregunte en conferencia de prensa a Kirchner y que este se va obligado a responder, porque hasta ahora nada. Se complejiza la cuestión de la política exterior y Milei no ha dicho nada. El canciller no ha dicho nada, ni se han tomado ninguna iniciativa.
1: Claro, Milei mientras tanto ya está en Ecuador, en Colombia. El canciller dice que no hay problema si te querés comprar un pueblo. Están como en un cumpleañito mientras tanto, pero escala la tensión que tiene a la Argentina en una posición central, ¿no? En términos geopolíticos, estratégicos, para toda esta discusión también. Por eso también era tan importante la discusión sobre las tierras, ¿no? Todo parte de lo mismo,
3: claro. Por eso estamos trayendo esta noticia. Sí, no tiene que ver directamente con Brasil, pero tiene que ver con más de lo mismo. Es la entrega de soberanía cuando uno cede la gobernanza o la gobernabilidad de la política exterior a otro país, que en este caso es Estados Unidos.
1: Amigos, vamos a hacer una breve tanda y continuamos con la actualización de lo que sea que esté pasando en el Senado. Vamos a tratar de volver también a la calle. Hay mucha gente, me imagino que mucha gente también que estará yendo o estará armándose para ir. Va a ser importante si se quieren acercar al Congreso, si pueden. Nosotros de acá nos vamos a ir para allá también, porque ya está, no llueve más, pasó la alerta meteorológica, hay un poco de viento, pero

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0: Hay sesión en el Senado, el gobierno trata de avanzar con sus proyectos una vez de que ya hayan anunciado hace instantes oficialmente que retiraban todo el proyecto o todo el articulado sobre ley de tierras. Continúan las otras discusiones, hay tensión adentro y afuera va llegando mucha gente, importante presencia popular ahí en la plaza, con bueno, mucha gente que está yendo por su cuenta y también sí. Agrupaciones, organizaciones sociales, sindicales, políticas y también amigas, como Daniela Sayeg, que está ahí en la plaza. Daniela, querida, buenas tardes, ¿cómo estás?
1: Hola, amigues, ¿cómo andan?
0: Bien, ¿vos? ¿Cómo
1: estás? ¿Me escuchan bien?
0: Bárbaro.
2: Perfecto.
0: Impecable.
1: Fantástico, porque estaba afuera...

0: y no había nada de señal porque la cantidad de gente es hermosamente abrumadora, así que me metí en Madres, en la Asociación de Madres de Plaza de Mayo, a tocar un poco de wifi, así esa conversación es más, más fluida.
1: Es una buena noticia que haya mala señal en el celular, sí, significa que hay mucha gente, ya sabemos.
0: Sí, y hay mucha gente muy contenta con que hay mucha gente, porque venía caminando, me costó mucho cruzar, ¿no? Porque Madres está como del otro lado de la plaza, cruzando de la plaza por el medio, y comentando con compañeras desconocidas, amigas instantáneas, qué gente, cuánta gente, qué lindo que nos podemos pasar, sí, vieja, qué lindo, bueno, como un poco de salgalavía, ¿no?
1: Qué bueno, es realmente una, es una buena noticia, porque... Producto, primero que nada, creo la expectativa que había desde, desde hace varios días.
2: Claro, claro.
1: Más allá de que ayer se cayó lo de tierras y más allá de que hoy a la mañana se caía el cielo, realmente en un momento la convocatoria fue parte de la conversación. Che, ¿se hace o no se hace? ¿Vamos o no vamos? Bueno, y finalmente mucha gente, contra todo y contra todos, decidió ir. ¿Qué está, qué percibís ahí? Me decías ahí, alegría, primero que nada, porque hay mucha gente. Pero, ¿cómo es el clima?
0: Y también un poco esto de que se cayó el apartado de ley de tierras, hay como una cosa de revitalización, ¿no? Como una cosa de decir, bueno, ganamos una batalla, ahora queda otra y quedaron muchas más, hasta que se vemos a esta gente, pero hay algo de ganamos esta batalla. Y después otra cosa que vengo viendo, que es como una, como vuelve como una disputa clásica en la Argentina, ¿no? Que es patria sí, colonia no, imperio, colonia, Belgrano, Perón, ¿no? Como un poco esa dicotomía como muy, muy propia de la historia argentina, que tiene que ver con si nos posicionamos en un lugar de liberación, en un lugar de dependencia, en un lugar de colonia o en un lugar de soberanía.
1: Sí.
0: Y me parece que hay algo de eso, bueno, que lo hemos hablado también en las columnas, cuando veo Maldito y todo, hay algo ahí que empezó con la bandera de los compañeros, vamos a decir, los compañeros futbolistas de la selección, que arrancó ahí.
1: Activó algo.
0: Y que generó, claro, que generó una cosa de, bueno, de un amor por la patria que va y viene, ¿no? Que es como eso. Va y viene la argentinidad. De pronto somos los peores, de pronto, qué país de mierda, la salida se explica, y de pronto este reverdecer que para mí es súper emocionante.
1: Qué interesante también, Daniel, ya que siempre hablamos de interpretaciones, de encuestas y de opiniones, a veces algunas tan difíciles de entender, y lo que pasó los últimos días, que fue creciendo de a poco, muy desde abajo, muy, muy de manera inorgánica, heterogénea, y con, en los últimos días también la reacción de grandes figuras súper famosas de la cultura, de los streams y demás, y cómo todo eso fue configurando algo más allá de incluso de las fronteras de los intensos políticamente, de los que estábamos todo el día ahí siguiendo la cuestión, y llegó, fue un tema que importó, ¿no? También.
0: Sí, se me hace la idea como algo de límite, ¿viste? Como hay cantidad de cuestiones que discutimos todos los días que parecen recontrapolitizadas en el sentido ideológico, ¿no? Bueno, sí, es un tema de los pucas, es un tema de los libertarios. Acá es una cosa como muy de límite, en el sentido como, no, bueno, no, no vamos a entregar el Nahuel Huapi, no vamos a entregar la cordillera. Yo cuando vi el posteo de Tini, dije, listo,
1: ya
0: ganamos.
3: Sí. ¿Ganamos?
0: Sí, claro, ganamos. Sí. Ganamos, volvemos. Como lo Cristina. Cuando llega artistas que no se expresan, digamos, que podemos quizás intuir de qué lado están. Yo que sé, Lali es más fácil, es más el tema claro, pero Tini, Emilia Mernes, son artistas que en general se mantienen en una neutralidad total, y uno, bueno, no hay como un elige tu propia Tini, elige tu propia Miriam Merne, ¿no? Cada uno se imagina lo que quiere, que hay ahí, de cómo se posiciona, pero bueno, en este caso aparecieron unos posicionamientos bastante claros y...
4: El de Nicki Nicole, es tremendo, prácticamente, sí, militen a su país, hijo de puta.
3: Era Norma Rostito, Nicki Nicole.
0: No, Nicki ya está para armar la Nicki Nicole.
3: Sí. Ya podemos armar.
1: No, está buenísimo.
3: La Nicole.
1: Está buenísimo cuando sucede. Lo que también es cierto es que eso sucedió luego de que también había una conversación muy, muy extendida, y que hace que justamente estén dadas las condiciones para que artistas o referentes que por lo general calculan un poco más sus pronunciamientos políticos puedan hacerlo también, ¿no? Porque previamente estaban también ya construidas las bases para que, bueno, ahora sí, vamos todos, hasta los que no hablan.
0: Claro. Claro, y te, mira, y te la llevo un poquito más allá. Se armó una conversación pública donde medio que si lo bancabas esto eras un hijo de puta.
1: Sí.
0: Entonces, Tini dijo, yo no soy un hijo de puta, mi amor, y me dio poseo.
1: No, y además, por supuesto estamos hablando de los conocidos, los super famosos, pero sí, bueno, también en nuestros círculos cercanos, de amistades o lo que sea, por lo menos a mí me pasó de hablar de política con amigos que no hablan de política. Ayer después de un partido de fútbol viene un par que jamás te convierta a nadie. Che, ¿qué? Se fueron al carajo con lo de las tierras, ¿no? Era como, ya, viste, era hasta para cualquiera era un tema, viste. Pero eso también puede ser un aprendizaje,
0: a mí me pasa, Sí. A mí me pasa también con amigos así que no están en la rosca de nosotros, los que estamos en un amor particular y que tenemos que saber que somos una minoría. Que también como, che, ¿qué onda esto? ¿Es posta? ¿Es sabiste? Como, ¿esto es en serio? ¿Te van a vender todo? Sí, vieja, claro. Como, y ahí es cuando vemos que traspasa. Eso traspasó, rebalsó, desbordó. Por eso Tini, por eso tus amigos que están despolitizados, y por eso los gobernadores más entreguistas y traidores dijeron, bueno, no, está bien, viajan mucho.
1: Sí, sí, ya cuando vino Haldo y dijo esto es un montón para mí, claramente la batalla estaba ganada. Y en por último, Daniela, porque yo creo que estás por salir al aire en Futu en cualquier momento.
0: Vamos a hacer el programa desde acá, desde la Asociación Madres de Plaza de Mayo.
1: Qué importante es la movilización popular en la calle y demás, pero también qué importante fueron las reacciones digitales, ¿no? A veces tan menospreciada la digitalidad. Pero que en este caso algunos contenidos, algunas cosas que empezaron a circular con fuerza en las últimas semanas fueron generando una conciencia, una conversación y que finalmente dio resultado también.
0: Sí, totalmente. Hubo, bueno, no es para llevar agua para mi molino, pero el video de Malena fue absolutamente viral. Sí. Hay algo de, bueno, que es un poco lo que pensábamos desde Furia, que el humor llega de otra manera. Y probablemente a un montón de personas de estas que nombramos siempre, que no están en la rosca diaria de la información, de la política, quizás ese video les llega más fácil, le quedan más cómodos, ¿no?
3: Fue un golazo.
0: Hay algo
3: eso,
0: ahí también.
1: Sí, sí.
3: Entró toda.
1: Sí.
3: Disculpame. Claro, claro. Disculpame la expresión, pero la verdad.
0: Sí, entró toda.
1: Mirá vos, a puro rilazo lo bajaron.
3: Sí, bueno.
1: A puro reel de Malena Pichot y compañía.
3: Pero también hay que buscar un poco de creatividad. De creatividad en estas cuestiones, porque la verdad, no sé qué pensás vos, Daniel, pero nos venían dando una paliza también, incluso en lo comunicacional.
0: No, desde ya en lo comunicacional, ¿no? En la batalla cultural, que como la piedra filosofal de ellos, veníamos perdiendo un montón. Bueno, igual también creo que está buenísimo la alegría de hoy. A mí me encanta subirme a estas victorias temporales, porque son muy necesarias también para sostener el ánimo, porque después, bueno, vendrán otras batallas que perderemos. En sentido, quiero decir, ya está ganado, molito, pero digo, hay algo también de poder reconocernos a nosotros mismos cuando, bueno, cuando hacemos una bien, eso, la hicimos bien, la militamos bien, y nos metimos ahí en el terreno de ellos, ¿no? Donde nosotros veníamos perdiendo bastante. De esto que ustedes decían ahí más temprano, ¿no? De que el concepto inviolabilidad de la propiedad privada no entró,
3: entró
0: extranjerización de la tierra. Bueno, eso es una batalla simbólica, una batalla narrativa, una batalla ahí en el terreno de las redes sociales, de la conversación pública digital, que bueno, la ganamos.
1: Daniel, bueno, están ahí con Futu, ¿van a transmitir desde Madres? ¿Transmiten?
0: Sí, vamos a hacer el programa desde acá.
1: Bien.
0: A lo Furia, como siempre. Comprometidas y con risas comprometidas.
1: Bueno, un abrazo a toda la gente linda de Futuroca. Abrazo grande, Dani, gracias.
0: Gracias, amigues, nos vemos.
1: Abrazo grande. Daniela Zayek, desde el Congreso. Mientras continúa la sesión, atención porque hay novedades en el ámbito universitario. Hay fecha de paro
3: Así es, 12 de agosto, es decir, el miércoles que viene se anuncia un nuevo paro. Eso a propósito de lo que contábamos, Mati, ayer, de este fallo que indica que ya no tiene el gobierno más chances de dilatar judicialmente la cuestión de tener que recomponer los salarios de los docentes. En agosto, en julio y en agosto se esperaba la recomposición ya directamente de lo que estipula la ley votada, la ley de financiamiento universitario, cosa que no sucedió. Lo que muchos sospechaban finalmente ocurrió, que era que el gobierno se iba a agarrar de aquel acuerdo que habían firmado los rectores antes de que fuera el fallo de la Corte Suprema. ¿Te acordás, no, Mati, cómo fue la secuencia después de ese acuerdo firmado por los rectores y el gobierno, en donde se estipulaba un aumento aproximado de 24% en tres tramos? El de ahora era un poquito más del 21%. Bueno, finalmente fue eso simplemente lo que pagaron de recomposición. Ahora, ¿qué dicen todo el ecosistema, de universitarios, de docentes y de no docentes universitarios? Ya está, no hay más. El gobierno tiene que pagar lo que dice la recomposición, que es bastante más de lo que se firmó en ese acuerdo. Bueno, eso es lo que están pidiendo, por eso va a haber un paro. ¿Qué acaba de decir el comunicado? Acaba de sacar Sandra Petovelo un comunicado que dice que, básicamente, en relación a la medida de fuerza del 12 de agosto, el Ministerio de Capital Humano informa que el Gobierno Nacional ha dado cumplimiento al acordado mediante al giro de fondos correspondientes. ¿Qué dice Petovelo?
1: Que ellos pagaron.
3: Que nosotros no le debemos nada. Sí. Nosotros pagamos, así que es improcedente el paro que van a hacer. Paro de va a ser el miércoles que viene. Aparentemente, va a ser todo el sistema universitario. Muy fuerte se va a sentir en la UBA, por eso nosotros ahí mencionábamos también a Duba, se acaba de plegar a este paro. Hay otras universidades que, como contábamos ayer, tienen un cronograma mucho más intenso incluso de lucha, pero bueno, esto vamos a ver si finalmente termina siendo general. A propósito de esto, también el comunicado que acaba de sacar Petovelo.
1: Volvemos al Senado, hay tensión ahí adentro. Se enojó Mayans, el formoseño, pidió devolver a comisión el proyecto que se está tratando porque le están, dice Mayans, mintiendo descaradamente al pueblo argentino. A ver qué dijo.
2: No, del original tanto, pero si Romer me refiero al despacho que después va a explicar el que viene, ¿entiende usted de lo que yo le estoy hablando? Es una cosa que nunca pasó esto acá, de tener este grado de irresponsabilidad para el manejo de las leyes. Yo solicito formalmente que vuelva el despacho a comisión, que nos juntemos a la comisión, que se haga la presentación, que tengamos la oportunidad, que el pueblo argentino tenga la oportunidad de saber que la prensa, ¿verdad?, que pueda comentarla, qué se está variando en la ley y cuáles son los intereses que se están defendiendo. Porque la primera mentira que acá es inviolabilidad de la propiedad privada. Este es un despacho que miente descaradamente al pueblo argentino. Acá no se trata de inviolabilidad de la propiedad privada. La inviolabilidad de la propiedad privada está garantizada por la Constitución Nacional en el artículo 17. Esto es todo lo contrario. Este es un proceso de ley que está hecho para grupos y para élites y perjudica al pueblo argentino. Y no podemos tratar con esta liviandad esto. Entonces no vengan acá con eufemismo, ni cambiando las palabras, ni con esquemas de propaganda, mintiéndole en forma descarada al pueblo. Por eso está llena esa plaza. Esa plaza está llena para decirle a ustedes que están cansadas de la mentira del Poder Ejecutivo. Entonces necesitamos tener seriedad acá en el tratamiento de las leyes. No pueden seguir trabajando de las leyes de esta forma. Pido formalmente, presidente, que se vote una moción de orden. Pido que se envíe de nuevo este despacho a la comisión y que la comisión trate seriamente y que eso, cuando se presentan, sepamos acá en el recinto y tengamos un papel de lo que se está tratando, presidente.
1: Bueno, ese pedido de Mayans fue rechazado, se votó, 38 votos negativos 31 afirmativos. Atención con ese número, 38-31. Así salió la moción de orden ahí de Mayans. Puedo anticipar un poco, tal vez, los números.
4: ¿Cómo viene la mano?
1: De cómo viene la mano más tarde. Hay que ver si para todo o si en algunos capítulos la oposición logra hacer más fuerza. Tengo entendido que se tiene más confianza con el tema de la ley de fuego que con las otras, pero bueno, vamos a ir viendo de a poco también en el transcurso de la tarde y la sesión cómo avanzan las votaciones. Está en este momento hablando Capitanich. Yo creo que va a hacer mucho ruido. Eso sí ya es más de del microclima político y de la intensidad del día a día de los que le gusta la rosca, pero la forma en la que se resolvió si Sagasti y Fama podían votar o no.
4: Sí.
3: Ahí estuve
1: me parece que va a quedar
3: cosas.
1: Algún ruido dando sí. vuelta ahí porque, insisto, es parte de esos comportamientos que alejan, que vos decís, ¿qué está pasando? Mirá que estamos encima, le estás atento.
4: Sí.
1: Imagínate el que no. Dice, ¿cómo? Pero no era que querían que votara, ahora no votan y no pasa nada, todos levantan la mano y la historia sigue, ¿no? Como...
3: Hay una cuestión ahí, la cuenta Pablo Di Pierri, nuestro ex compañero de la patria, sí. Pablito Di Pierri, que escribe en La Política Online acerca justamente de este tema.
1: ¿Qué dijo?
3: Y lo que dice, lo que desliza de alguna manera es que incluso el peronismo no estaba de acuerdo con esto. O sea, que la salieron a bancar a Anabel, pero que fue medio una bomba cuando ella sacó ese video. Ajá. Diciendo que iba a pedir votar. Y el argumento, en todo caso, lo que dice Pablo en ese artículo en La Política Online, es que creen ellos, desde la oposición, que esto puede sentar un precedente bastante jodido.
1: Sí, por eso decía más temprano, me da la sensación de que están pensando más a futuro que en el resultado de hoy, ¿no?
3: Sí.
1: En lo que podía llegar
3: Exacto.
1: a generarse como precedente.
3: Exacto.
1: A que sí, de repente, no sé, que el día de mañana algún libertario no quiere venir a dar la cara acá y desde, no sé, salta, dice, che, sí. yo no estoy para...
3: Claro,
1: me,
3: no
1: me
3: sé.
1: Desgarré.
3: Y,
1: no sé.
3: Perdóname, y termino con esto. Sí entiende, por ejemplo, Juliana Di Tullio, que tiene que tratarse el tema puntual de las mujeres embarazadas en el Senado y en diputados. ¿Qué pasa si, tienen sí. alguna complicación como la que tiene Anabel?
4: Igual creo que, no impediría ninguna de estas cosas haber tomado la palabra y decir antes de votar, no vamos a votar ahora por esto y por esto, lo queremos discutir en comisión, pero hay algo de esa ruptura, digamos, pues es un tema que está hay una sensibilidad especial. El único canal que está siguiendo la sesión en vivo tiene el doble de rating que todo lo demás. Estaría bueno que intenten explicar, comunicarse un poquito mejor con la sociedad, que reiteramos, ¿no? Que la sociedad sí, sí. estuvo adelante de todo esto y de toda esta discusión.
3: Lo que pasa es que eso generó un quilombo interno en el peronismo muy importante.
4: No importa, aunque sea una explicación mínima, nosotros no sé qué, no estamos de acuerdo con esto, queremos discutirlo en comisión porque tal y tal cosa, pero sentar una posición y una explicación para el resto, ¿no? Para los propios.
1: Bien, ya estamos en el final. Nosotros ya llega Pablo y Zanahoria. Mañana nos vamos a reencontrar, ya seguramente con todo esto cocinado, pero vamos a estar atentos también a las repercusiones, a las reacciones y a lo que deje esta jornada. Recordamos que continúa el debate en el Senado, el proyecto de propiedad privada con el eje en los desalojos express de campos, viviendas y terrenos, con también la iniciativa que incluye cambios a la ley de manejo del fuego, al límite a las expropiaciones y a la reforma para la ley de regularizar, justamente también para blindar las privatizaciones que vengan en el futuro. Es decir, es una sesión muy importante, ya vimos episodios de tensión adentro, por ahora afuera todo tranquilo, hay un mega operativo policial en las inmediaciones, pero por ahora con mucha tranquilidad, hay mucha gente en el Congreso, lo verificábamos recién con la mala señal que hay en el lugar, por lo tanto significa que hay gente y eso también es una buena noticia. Bien, amigos, nos vamos. Gracias a todos, gracias por estar ahí, por acompañarnos esta tarde. Mati McLaughlin, Nico Greenberg y Patrick Romero. Gracias, Anto Bartolozzi y Alfred Ábalos. Nos reencontramos mañana a las 2 de la tarde. Ojalá que con un buen viernes de buenas noticias.
4: Ojalá.
1: Así que ahí estaremos. Francisco Renflecher, hasta mañana.
5: Pianito,
1: de Lazy Brothers, Jere Gaby, hasta mañana, amigos.
4: Chao, Mati Colombati.
3: Adiós, Colomba.
1: Chao, adiós. Ay.

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Estamos comenzando una nueva emisión de Palo y Zanahoria. Vamos a estar acompañándote hasta las 6 de la tarde. En un día sin desperdicio, en un día donde es todo vertiginoso, donde la actualidad, la política, la economía, los temas de interés general, deportes, información de tribunales, está pasando de todo en todos los rubros. Está el Congreso de la Nación en este momento definiendo un tema trascendental. Sí, está por ahora excluido, por ahora deberíamos decir, la ley de tierras, aquella que estaba llamada a ser la más controversial de los últimos años, aquella que ponía en jaque la integridad territorial de todos los argentinos. No obstante, están sentados en sus bancas los libertarios y cabe esperar de ellos cualquier zancadilla, cualquier trampa. Mientras tanto, se discuten temas trascendentes, la ley de manejo del fuego, los desalojos express y un montón de cuestiones más que hacen a tu vida cotidiana. Y hay una multitud en las afueras del Congreso siguiendo minuto a minuto y pendientes de la resolución. En el mientras tanto, aquellos que ayer jugaban la vida por la presencia de una senadora del peronismo, hoy parecieran decir, bueno, no es tanto problema si no vota, lo podemos discutir más tarde. Todo eso y mucho más en este intríngulis informativo, en este berenjenal en el que nos hemos metido de la cotidianidad. Vamos a tratar de explicártela y siempre con una sonrisa.

0: Y como siempre, con el mejor equipo lo vamos a hacer, ¿eh? Con Fernando Siveira, Giselle Tepper, Alexis Sefcik, Franco Mirraji, en la operación técnica Nico Esquivel, en la operación de video Patricia Romero y Marcelo Ojeda, en la producción Juanma Romero y Gustavo Kogan, en la coordinación de aire Fernando El Chapu, El Chifla Posqui, en las redes sociales Joaquín Uturbey, Sofía Luna Roberts y Kiara Sánchez. Mi nombre, Mariano Martín. Qué placer, qué gusto saber que puede pasar de todo. Pueden venir vendavales, tormentas, caer libertarios y Sturzenegger de punta. Puede pasar de todo en la Argentina y en el mundo, pero nosotros vamos a tener una cita todas las tardes acá. Nos vamos a mirar a la cara, nos vamos a dar un abrazo, vamos a decir todo va a estar mejor y vamos a pensar en un futuro distinto, pero todos juntos, colectivamente y con una mirada siempre solidaria. Vamos a arrancar ya mismo, Palo y Zanahoria, este gran programa con los títulos, hasta ahora en El Destape.
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0: El Senado debate la ley de inviolabilidad de la propiedad privada. Con quórum, la Cámara Alta inició la sesión para tratar el proyecto oficialista sin el capítulo sobre extranjerización de tierras, mientras que por unanimidad se giró a comisión el pedido para habilitar el voto remoto de Anabel Fernández Agasti y Flavio Fama.
2: Marchan contra la ley de propiedad privada en el Congreso. Organizaciones sociales, sindicales y políticas protestan frente al Congreso en rechazo al proyecto oficialista que propone modificaciones en las expropiaciones, los desalojos y la ley de manejo del fuego.
0: El gobierno dio marcha atrás con la desregulación del practicaje portuario. Tras el paro que paralizó y frenó la actividad en los puertos, el Ejecutivo dejó sin efecto el decreto que modificaba la actividad, restituyó la normativa anterior y creó una mesa de trabajo con el sector para negociar cambios.
2: China acusó a Estados Unidos de obstaculizar la cooperación con Argentina. La embajada china denunció presiones de Washington para frenar acuerdos con Huawei, sostuvo que la revocación de visas vulnera la soberanía argentina y reclamó el fin de las prácticas hegemónicas contra la cooperación bilateral.
0: Internacionales, Irán avanza en un acuerdo para reabrir el estrecho de Hormuz. Teherán y Omán alcanzaron un entendimiento para restablecer la navegación por 60 días y el Parlamento iraní ya analiza el texto. Irán advirtió además que atacará la infraestructura energética de los países del Golfo si Estados Unidos lanza nuevas ofensivas.
2: Deportes, Unión y Lanús completan la segunda fecha del clausura. Desde las 19 en Santa Fe, el Tatengue buscará su primera victoria del torneo tras un empate y una derrota, mientras que el Granate intentará recuperarse luego de la eliminación en la Sudamericana y la caída ante Instituto de Córdoba.
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2: Actualizamos información del Servicio Meteorológico Nacional para la Ciudad de Buenos Aires. 13 grados, 4 décimas es la temperatura, el cielo está nublado y la humedad es del 89%, la presión 998.8 hectopascales. Para hoy está previsto que durante la tarde continúen las lluvias y pasen a ser de forma aislada por la noche. Para este viernes se espera cielo ligeramente nublado, la mínima de 5, máxima de 13 grados. Para el sábado, cielo algo nublado, mínima de 7, máxima de 13. Y para el domingo, algo nublado a parcialmente nublado y la mínima de 4, máxima de 13 grados.
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0: Bienvenida, bienvenido. Qué bueno saludarnos, qué bueno reencontrarnos como cada tarde aquí en esta semana que empieza a mirar al horizonte del fin de semana, pero todavía nos queda mucho. Todavía está a pleno la actividad en el Congreso de la Nación. Todavía restan las principales definiciones. Todavía está pasando de todo. Te vamos a contar lo que sucedió en el día, lo que va a pasar en adelante para que tomes las decisiones correctas, y te vamos a contar qué está pasando en este mismo momento en este país y en este mundo que cambia segundo a segundo. Ha dejado de llover por lo menos por un ratito, el día sigue siendo espantoso, yo sigo sin poder cerrar la puerta de casa y veremos cómo continúa esto. Mientras tanto voy a saludar a este equipazo que cada día me alegra y me da muchas ganas de compartir con todos ustedes. Muy buenas tardes, amiga, amigos. ¿Qué tal? ¿Cómo va?
1: ¿Cómo están ustedes? ¿Cómo le va, Mariano? Hoy lo vimos en el pase también.
0: Sí, sí, tenemos doble función. Tenemos por estos días, ante la ausencia del accionista mayoritario, allí estamos.
2: Mandaste saludos al programa, nosotros nos mencionaste.
1: No. Sí, sí, lo mencionó.
0: ¿Dije Pablo y Zanahoria?
1: Nombraste para saludar en un momento porque dijiste que habíamos discutido algo ayer también.
0: Sí.
1: Porque se puso picante en un momento la discusión.
3: Es el momento de la orgía.
1: No, okay. no era tanto, pero se puso en un momento picante. Es una cuestión que no terminamos de definir, ¿no?
0: Sí, bueno, tiene que ver con esto.
1: Es una dirigencia que no dirige la que tenemos hoy, y que bueno, después llega un momento que los hechos la van un poco manejando, ¿no? Hubo una reacción que pasa por encima de una dirigencia que la verdad es que yo no... Vos sos de señalar mucho y responsabilizar, ¿no?, a la dirigencia. Parece que está en una situación muy complicada la dirigencia política porque realmente no representa. Uh-huh. Entonces le cuesta muchísimo. Pueden estar ahí en el medio de la calle gritando y nadie le va a dar ni cinco de borilla. Y vale, por ahí más un tuit de un jugador de fútbol, sí, que lo que pueda decir cualquier dirigente político.
2: Sí, que está deslegitimadísima la palabra de los políticos en
0: general. Yo hacía la siguiente distinción, sobre todo hablando un poco de las dirigencias sindicales. Yo creo que, mirá que es una distinción idiomática, si querés, ¿no? Yo creo que dirigen muchos sus organizaciones, pero no las direccionan en el sentido de la dirigencia que lleva hacia un sendero, hacia un sentido. Sí, está claro que hay dirigentes políticos, sociales, sindicales que tienen un anclaje, que tienen una importancia, que tienen un peso propio en las estructuras que integran. Yo no quiero caer, y no me parece justo y tampoco lo creo, en esto de la burocratización extrema. Siempre está la idea de que, bueno, ya al fin y al cabo son sellos de goma, el peronismo, el radicalismo, la CGT, la CTA, las organizaciones sociales, ¿a quién representan? No. Tenemos un país donde, de hecho, creo que es una de las grandes cosas que tenemos que salvaguardar. Las estructuras, uh-huh, de la sociedad civil, sobre todo, y los partidos políticos, son algo que no es tan frecuente en la región. Vos encontrás que en Perú, los partidos políticos a esta altura, en México se han dinamitado, el bipartidismo mismo histórico.
2: Yo trabajaba ahora en México con compañeros de Brasil, y cuando hablábamos que yo soy delegado acá y trabajaba, y había una pareja y se miraban entre ellos y se reían porque le daba un ejemplo, pero de lo más básico que se te ocurra, uh-huh, y se reían entre ellos porque ni siquiera lo más elemental de la organización de un trabajo a través de una estructura gremial está sentado en Brasil. No estamos hablando de Indonesia o de, sí, no sé, digo, acá,
0: no,
2: al lado.
0: Por eso yo creo que son estructuras que hay que poner en valor. Alguien me podrá decir, son estructuras que están destinadas a fenecer, que son rémoras del pasado, todo lo que vos quieras. En el mientras tanto, yo de lo que sí estoy seguro es que sin esas estructuras hoy estaríamos más, sí, desguarnecidos, olvidate, y mucho peor de lo que estamos ahora. Con lo cual, a mí, la reacción que yo tengo respecto a esas estructuras, con todo lo que las discuto y todo lo que me parecen que tienen de espantoso, es defenderlas. Ahora, sí, también me parece que es un rol que podemos tener nosotros y que pueden tener otros respecto de nosotros, porque eso también quiero hacer esa aclaración. Yo, perdón que hable en latín, no le saco el culo de esa jeringa. Yo creo que también, como los oyentes, los televidentes, la gente que sigue el Destape, permanentemente está poniendo la lupa y lejos de ese seguidismo acrítico que vos podés ver en otros lugares, nos recagan a pedo, nos dicen que está mal lo que decimos, que no estamos prestando atención a lo que corresponde, y eso nos nutre. Le demos más bola o menos bola, eso nos nutre a nosotros. Y del mismo modo yo creo que a nosotros nos asiste el derecho, como comunicadores, como periodistas, y como ciudadanos, al fin y al cabo, de señalar lo mismo respecto de aquellas estructuras. ¿Serán más o menos representativas? Yo hoy lo que más discuto personalmente es, les falta la audacia de darles una dirección. Se han acostumbrado a lo largo de las décadas a estar ancladas en una realidad y en un contexto dado que asumen que no pueden transformar. Entonces, ¿qué hacen? Bueno, les toca administrar la escasez, les toca gestionar con lo que se puede. La idea del posibilismo, ¿cuántas veces lo hemos hablado en este programa? Que la política dice, y bueno, la gente se derechizó. Entonces, ¿qué hacemos nosotros? Y pongámonos un ropaje más o menos de derecha, o sumemos este candidato que a la derecha le gusta, o tengamos esta consideración, o tengamos un discurso, no sé, de mano dura o de propiedad privada como si fuera el mayor valor de todos, cosa de que no se nos escape el voto. Es decir, está la ausencia de una intención de hacer historia, de cambiar la realidad cotidiana, no está presente eso. A mí, por lo menos, eso es lo que me preocupa de no percibirlo. Obviamente, a mí también me llama reflexión, porque ¿y vos qué estás haciendo? ¿Y yo qué estoy haciendo? Poco. Si me preguntás,
4: bueno,
0: sin duda poco.
4: Pero tampoco te propusiste para representar a alguien. Digo, me parece que esa es la diferencia. Eso
0: bueno,
4: te requiere
0: tenemos un grado de representatividad en este espacio, eso sin duda. Ahora tenemos un montón, miles, pero son miles los que están en este momento en el streaming. Son muchos más los que están en este momento en AM1070. Hay un montón, Canal 20, 300. En todos los lugares donde estamos nosotros, y lo muestran las mediciones, además, no quiero pasar el chivo, pero somos cada vez más. Y eso, diría el pariente de Peter Parker, conlleva una gran responsabilidad también, donde yo creo que también estamos llamados a incomodar al que nos mira y al que nos escucha.
4: Sí, es otro tipo de representación en todo
0: claro,
4: caso.
0: Claro,
4: es un campo de ideas en común donde queremos transformar la realidad, ponele, ¿no?
0: Sí, sí, no es una representatividad legislativa, no es una representatividad, si se quiere, social, gremial, etcétera. Es un tipo de representatividad que creo que tenemos que ejercer con responsabilidad, eso seguro. Lo que yo no estoy viendo es que, de nuevo, esté esa idea transformadora de las dirigencias. De alguna vez lo dijo Néstor Kirchner, qué falta de creatividad. ¿Se acuerdan cuando decía?
2: Sí, con Patricia Bullrich, cuando ella decía de que había que recortar dolorosamente y todo eso. Sí, a mí me parece que hay una crisis de representatividad que viene desde hace mucho tiempo, y los sectores que le sacan provecho a esto trabajan muy bien también sobre ese tipo de cosas. Y
1: bueno,
2: en esto,
1: que Milei sea presidente, claro. O sea, la gente dijo, todo lo que estaba antes no lo pienso votar. Voy a votar a este que es un demente, pero es nuevo.
2: Sí, es disruptivo, es distinto, claro. Quizás de acá sale algo nuevo, qué sé yo.
1: Y creo que todavía esa elección, no, mucha parte de la dirigencia política no la tomó.
2: No
1: la asimiló, no.
2: Y creo que es necesario recuperar o encontrar una manera de volver a llegar a la gente, sobre todo a la gente que no se siente representada. Es obvio lo que estoy diciendo, pero digo, los que tenemos un grado de militancia, ya de por sí vamos a ir a votar, digo, que somos muy respetuosos de las conquistas que se han logrado con la sangre de nuestros compañeros. Ahora, hay un montón de gente, y la dirigencia política no debiera ignorarlo, y espero que no lo esté ignorando, que no tiene ninguna intención de ir a votar. Entonces ya no es el problema solamente, este gobierno está haciendo mierda toda, nadie lo va a votar, sino que es probable que tampoco te voten a vos o al otro o al otro. Uh-huh. Alguien está pensando en cómo hablar con esa gente, en escucharla, para empezar, escuchar a esa gente, por qué no va a votar, por qué piensa como piensa, por qué, y tener algo concreto y honesto para proponerle a esa gente, y que eso concreto y honesto, con una serie de puntos que se ha hecho, sí, tenga al menos un nombre, que un día haya que poner una boleta.
0: Te digo mi respuesta,
2: ir a votar.
0: Te digo mi respuesta, no está eso, claro. No está ese pensamiento. ¿Y sabes por qué? Porque ¿cuál es el pensamiento mayoritario de la dirigencia a la que le hablamos en Off the Record y a la que entrevistamos? Porque eso se nota cuando están al aire también. ¿Sabes cuál es el pensamiento de esa dirigencia? Bueno, si hay un 40% de la población que no quiere votar, nosotros tenemos que ver cómo los que nos siguen, cómo los que no votan. Ahí empieza la alquimia, ahí claro, empieza el ábaco, la cuentita, a ver, la aritmética. ¿De qué modo podemos dibujar sobre una realidad dada? A nadie se le ocurre decir, che, yo tengo que ir a enamorar a ese 40% que no quiere votar. Si no, ¿para qué hago política?
1: Aparte, siempre está la idea, o por lo menos eso lo hacen público, hay que ver qué piensan. No fue a mí que me rechazaron.
0: ¡Claro!
1: Fue a otro.
0: Bueno, hablando de sacar el culo de las jeringas.
1: Fue claro. A otro. Yo no, porque no. Ahora,
2: Ramón, ¿no? Ramón claro, saliendo de la bombonera.
1: Yo no. Era a mí. Sí, era vos. Era todo lo que estaba.
0: Claro. Sí, por eso.
2: Sí, en todo caso es eso, es como decías vos, ¿por qué votaron a alguien tan distinto? Bueno, evidentemente te están diciendo que lo otro, lo convencional, lo que estaba naturalizado, lo que... Es una pena en muchísimos casos, porque uno ve a veces los discursos en el Congreso y hay una diferencia abismal, aún en las diferencias ideológicas, de aquellos cuadros políticos que tienen un recorrido y una trayectoria. Y es una pena que a veces eso no se valore, aún no votándolos nunca, digo. Porque después vos ves personajes que no pueden hablar de corrido, que no tienen coherencia, que no solo repiten lo que le mandan a decir, sino que no tienen cómo defenderlo. Que es gente delirante, enferma psicológicamente, en muchos casos, pues se nota, gente muy ignorante sobre todo, y que haya quienes les den la posibilidad de sentarse en una banca a decidir sobre nuestro futuro. Eso también es una responsabilidad nuestra, poner en valor ciertos cuadros, ciertas cosas. No puede dar lo mismo sentar a una persona que ni siquiera se preocupó por formarse. Le revolean un montón de veces, por ejemplo, a Natalia Saracho, por el origen que tiene. Uh-huh. Y es una flaca que está recontraformada, que representa un colectivo, que sabe muy bien de lo que habla, pero sin embargo a ciertas personas que no pueden ni hablar, como el imbécil de Tronco, como un par de las ex vedette que tiene, y no lo digo por una condición de género, sino por su capacidad. Da lo mismo, pareciera. Y no puede ser, y eso es una responsabilidad nuestra, porque eso también habla de la calidad de la democracia que
0: sí,
2: tenemos.
0: Te lo tomo, Alexis, y le agregaría a eso, porque esto le suma una capa de dramatismo en todo caso, que aquellos que a quienes muchas veces les asignamos experiencia parlamentaria, experiencia política, experiencia ejecutiva,
2: el conocimiento de los reglamentos
0: y muy
2: del
0: valiosa,
2: funcionamiento.
0: Y muy valiosa. Después, cuando le hablas de estos temas, la respuesta es, bueno, estuvimos mal en desdoblar o estuvimos re bien en desdoblar. Es decir, la respuesta de esos cuadros de los cuales uno espera un salto de calidad respecto de Lilia Lemoine, la respuesta no... es decir, uno es el vuelo gallinazo, el otro es el vuelo de la codorniz. Es más o menos lo mismo, porque al fin y al cabo están trabajando sobre una coyuntura dada y a nadie se le ocurre cambiar lo que pasa. Porque yo te tomo que la experiencia, los buenos modales, todo eso hace al fondo de la cuestión. Ahora, yo personalmente quiero un poco más.
2: No, totalmente.
0: Yo le pido un poco más a la política. Yo le pido a alguien que me invite de nuevo. ¿Hace cuánto que no nos emociona? ¿Hace cuánto que yo no escucho? No sé, quizás me estoy equivocando y no lo estoy viendo, pero yo tengo muy presente los primeros discursos ante las Naciones Unidas de Néstor Kirchner. Y los tengo presentes porque yo no podía creer, como joven que era en ese momento, digo, pero esto no se puede decir. Esto en un foro internacional, está loco este tipo, ¿viste? Pero está loco en el mejor de los sentidos, sí, porque sí. Digo...
2: Un atrevido.
0: ¿Se le puede plantar a Estados Unidos y decirle... ¿Se podía?
2: Era una decisión.
0: Mirá, nunca había pasado. Entonces, ese nivel de sorpresa que yo creo, y esto es un análisis, ya me fui al carajo y vamos a cortar, pero yo creo que hay mucho de eso, por supuesto, en un nivel... ramplón, brutal, grotesco, hay mucho de eso que todavía retiene un cierto enamoramiento Javier Milei. Déjame explicarlo, Hay un concepto de que, che, no se podía putear, no se podía estar de espaldas al Congreso, no se le podía decir hijos de puta, no se podía agarrar un bate... Y sin embargo el tipo lo hizo. Es decir, si vos me preguntás, hay un universo, hay una galaxia de distancia entre... Esto no se podía con Néstor Kirchner y esto no se podía con Javier Milei. Pero puedo entender que haya un sector de la población, muchos jóvenes, por supuesto, desencantados, que nunca disfrutaron, entre comillas, las mieles de los derechos conquistados y demás, que vean en un tarado que levanta un bate y le pega a algún lado, que vean, ah, bueno, esto, mirá vos, esto es novedoso.
1: Que cada vez que está mal Milei en las encuestas y en la opinión pública, el tipo como que vuelve
0: redobla el origen
1: a las bases.
0: Sí. Sí,
1: cuando estaba peor, hizo Movistar Arena haciendo el ridículo y ganó de las elecciones después.
0: Bueno, si no vemos eso, estamos en un problema. Por eso me parece que está bueno lo que hacemos acá. Porque incorporamos esa dimensión, nos peleamos entre nosotros, pasó en el pase, está pasando ahora. Y está pasando también con ustedes. Vengan al canal de YouTube, vengan, voten en la encuesta, enseguida allí se te va a decir de qué se trata. Llámenos y déjennos el mensaje en el 11 25 80 93 60. Son estos los momentos, ¿eh? Porque hoy también vimos en el Congreso, ayer, una sociedad movilizada que logró hacer caer la ley más horrorosa que uno se puede imaginar. Y hoy, un Congreso que pudiendo utilizar eso como insumo, ya estaba de nuevo en la chiquita. Contanos en el 11 25 80 93 60. Vamos a estar vendiendo y contándote todos los temas del día, pero lo tenemos. Axel Kicillof estuvo en la marcha hace instantes frente al Congreso. ¿Lo podemos ver?
5: No, la verdad que importante, ya se logró algo central, que es que desestimen esa locura que querían hacer, esa insensatez, pero algo que expresa y que quede muy claro, que lo hayan bajado, no es que no vayan a insistir y no es que no estén pensando que eso es lo que corresponde. La verdad que estamos con un gobierno que quiere vender nuestro territorio, nuestra patria, y la quiere partir en pedacitos, más allá de que ahora lo hayan bajado. Y los restantes capítulos de esta ley también son nefastos.
6: ¿Qué esperas de esta jornada de lucha de la plaza bajo la lluvia?
5: Me parece muy, muy importante y significativo que en este momento, donde el gobierno pensaba que se iba a llevar puesto todo por enésima vez, haya una reacción que está transversal a sectores que incluso se están empezando a dar cuenta de cuál es el proyecto de fondo. Yo no digo que no entendía, no, creo que cada vez más va pasando el tiempo y a Milei se le cae esa careta que tenía de outsider, de qué sé yo. Es un tipo que responde a los intereses más concentrados, está rodeado y forma parte de lo peor de la casta. Sus amigos, sus amistades, de los que depende, son intereses extranjeros, intereses que nada tienen que ver con nuestro país, lleva adelante causas que son ajenas, es alguien que ha subordinado nuestra política exterior a la de Estados Unidos, a la de Israel, que nos ha metido en guerras que no son nuestras, es alguien que ahora está peleándose con nuestros vecinos, con nuestro principal socio comercial. Si fuera realmente alguien que le interesa la economía, si pensara en el país, si tuviera algo que no fuera esas ideas absurdas, se daría cuenta que no podemos estar en este momento separándonos de nuestra región y de nuestro principal vecino y socio comercial, aunque sea por conveniencia. Así que la verdad es que hacen cosas absolutamente absurdas y lo hacen por cuenta y orden de Trump. Lo hacen por un proyecto de quedarse con este continente para la ultraderecha. Así que bueno.
0: Ahí hablaba el gobernador de la provincia de Buenos Aires recién, hace instantes en la plaza del Congreso, a donde empieza a congregarse una multitud frente al Palacio Legislativo para rechazar la ley denominada de inviolabilidad de la propiedad privada, incluso habiéndosele quitado el capítulo más controversial, que era el de la ley de tierras. Todavía se discuten cuestiones de un nivel de gravedad, tales como desalojos express sin aguardar una sentencia judicial, tales como llevar casi a cero las potestades del Estado de expropiar. Bueno, algunas cuestiones que estudiadas generan mucha más controversia y deberían. Pero a esta hora vamos a empezar a contarte algunos de los temas que vamos a estar desarrollando a lo largo de este programa rápidamente, arrancando por supuesto por política con Fernando Siveira. Algunos temas ya están presentados, ¿no?
1: Sí, obviamente vamos a estar comentando este inicio de sesión en el que el oficialismo tuvo quórum. Y después, ante una propuesta de Mayans de devolver el proyecto a comisión, porque ya tenía tantos borradores. Aparte, una vez más, Unión por la Patria lo conoce en el recinto. Esto no es la primera vez que pasa. Claro. Se ha hecho una costumbre de parte del oficialismo de no darle a conocer la versión definitiva del proyecto. Volvió a suceder hoy, por eso el pedido de que vaya a comisión lo vamos a estar repasando. Y se dio una votación 38 a 31, que podría estar marcando a cómo va a salir el resto de las votaciones previstas para hoy. Vamos a estar hablando por eso. También el tema de Fernández Sagasti. Ahí estuve preguntando, me respondieron. Sí. Les voy a dar el por qué ni siquiera se dio debate. Vamos a ver si los conforma o no la explicación que me dieron.
0: Sí, sí, porque muy rápidamente ya anoticiemos esto. Lo leímos en los títulos. Pero, por cierto, a partir de la difusión de un video de la senadora Anabel Fernández Sagasti, donde contaba el avanzado estado de un embarazo de riesgo, después nos enterábamos también en Batalla Cultural en el Destape que había sufrido un aborto espontáneo durante una sesión del Congreso. La senadora estaba en reposo en su casa, pero en perfectas condiciones de estudiar el proyecto y de votarlo. Por eso le pedía a Victoria Villarroel, que accede al pedido, pero bajo la premisa de que fuese el cuerpo legislativo el que lo convalidara. Todo eso había generado una controversia, incluso puertas adentro de la oposición, que decían, Anabel Fernández Sagasti lo hizo una semana antes, no había tenido tiempo, o entendía que no había sido necesario. Otros que decían que había sido una imprevisión por parte de la senadora, y en el medio de esa controversia, bueno, parecía todo quedar zanjado con lo de Victoria Villarroel y con los señalamientos de muchos de sus cercanos que decían, ¿vieron, Giles, ustedes qué alertaban? Bueno, todo ese clima se trastoca cuando hoy, al planteo de Patricia Bullrich, sí, la iban a dejar votar, pero preferimos tratarlo en comisión, es decir, patearlo para otro momento, y que el PJ abordara por unanimidad, junto con La Libertad Avanza, esa hipótesis.
1: Bueno, por eso, vamos a estar conversándolo después.
0: En instantes aquí con Fer Siveira. Giselle Tepper, temas del día.
4: Vamos a estar hablando de este viernes y la movilización por los 10 años de San Cayetano, en este caso de las dos CTAs, la CGT y la UTEP. Seguimos caminando por Paz, Pan, Tierra, Techo y Trabajo. Vamos a estar contando de qué se trata esta movilización que se dará mañana con un gran conjunto de organizaciones sociales y con los reclamos muy vigentes. En estos 10 años hacen un balance también que algo de eso podemos anticipar.
0: Excelente, con Giselle enseguida y con los temas del deporte va a estar como cada día Alexis Sepchik.
2: Como contaba allí en los títulos, hoy se pone al día el torneo, van a jugar Unión y Lanús, un partido correspondiente a la fecha número 2 de este torneo clausura, en el que ayer Boca le ganó a Estudiantes, Tigre y Belgrano igualaron 0-0, el de hoy es el único partido que resta jugarse para poner el calendario al día, y el fin de semana ya vamos a estar disputando la fecha número 4 de este clausura, que se va a definir, como contábamos ayer, el 12 de diciembre en el estadio, esto creo que no se los conté, en el estadio Diego Armando Maradona, tricampeones del mundo, en el estadio de La Plata se va a jugar la final del campeonato, que esto tiene que ver con una actividad, una acción conjunta, un acuerdo que hay entre AFA y la provincia de Buenos Aires para recuperar el valor de ese estadio que está ahí perdido.
1: El estadio,
2: ¿sí?,
1: único, ¿no?
2: El estadio único de La Plata, claro. Pasó a llamarse Diego Armando Maradona.
1: Hermoso
2: estadio, sí. Muy grande.
0: Moderno.
2: Con
0: visto recitales, digamos. Yo que
1: sí, claro, sí, recitales.
2: Fútbol,
1: sí,
2: es que se terminó derivando en eso, un escenario muy importante para recitales, hubo actos políticos, yo recuerdo haber ido a un acto muy grande también de Cristina hace un tiempo, y ahí mismo eso lo maneja la provincia, y es un estadio que es manejado por la provincia de Buenos Aires. Recuerdo incluso, no por este gobierno, yo fui en el 2016 y con la gobernación de María Eugenia Vidal, todos los empleados que trabajaban ahí eran de la provincia, además un estadio que pertenece a la provincia. La idea con AFA es recuperar el valor de ese estadio y darle actividad. De hecho, se habla de la posibilidad de que juegue la selección allí en algún momento, o alguna de las selecciones que

0: De la FIFA, se complican cosas, pero así como estamos con el poroteo en el Congreso, también Conmebol salió a jugar. Es maravilloso, porque esto ni más ni menos que es política, ¿sí? Es política, en este caso política deportiva, pero se trata de movimientos políticos, de gente que se disputa cierto poder. Está Europa, está Asia, está África, está América, como si fuera una especie de tech, pero del fútbol, y se están tironeando un poco a Gianni Infantino. Se metió también el sindicato de los futbolistas a dar su opinión. Y vamos a hablar de un caso que es bastante particular y tiene como protagonista a Julián Álvarez. Julián Álvarez ya expresó su deseo de cambiar de club, sin embargo el club no tiene ninguna intención de cederlo. Es interesante como debate, ¿no?
1: Mirá.
0: Porque es un trabajador que, podemos discutir, pero el tipo tiene un contrato vigente. Sí, pero no quiere estar más acá y tiene una oferta de trabajo en otro lado.
2: Sí. ¿Y tiene mecanismos económicos para deshacer ese contrato?
0: Y no, seguramente le debe salir una ultra mega fortuna rescindir un contrato de ese tipo.
2: Sí.
0: Seguramente haya un equipo de abogados que puede trabajar y decir, sí, si vamos por acá, pero eso es plata. Uh-huh. Así que es un caso interesante y además involucra a un futbolista argentino, y por las cifras que se manejan, si se diera, sería una de las transferencias del mercado de pases. El que lo quiere es Barcelona, el que lo retiene es Atlético Madrid.
2: Bueno, excelente. Me gusta esos temas que no hacen estrictamente al movimiento de la pelota o a la ejecución del deporte, pero hacen a este mundo tan fascinante que nos trae todos los días Alexis Sefcik. Che, como es jueves, por supuesto, vamos a estar abordando una costumbre muy linda, muy hermosa, que es la entrega, como cada jueves, de los premios Sturce, señoras y señores. Sí, el premio al personaje político de la semana lo designás vos. Desde el 11-25-80-93-60 te encargás de decirnos quién o qué ha sido el personaje político más destacado de la
1: semana.
2: Hay un
1: montón, ¿no? Para...
3: Oh. Sí.
2: Mirá, yo te puedo decir una cosa. Giselle ya lo tiene.
3: Yo ya lo elegí, no, pero... Va.
0: Giselle ya tiene otro...
2: Tiene el de la semana
0: que ni siquiera está en discusión, en consideración.
2: No, es impresionante.
3: No, yo ya elegí, es un sujeto humano vivo, pero hay que recordar que pueden ser no sujetos, pueden ser objetos, pueden ser ideas, pueden ser cosas...
2: pueden ser canciones.
3: Que existieron en otro... O sea, cosas que volvieron, que no se ven, pero existen.
2: Sí,
3: es amplio el espectro.
2: Hay de todo. Ha pasado tanto en la Argentina, en el terreno político, que vos podés designar a quién o a qué... darle el premio Sturce a personaje político de la semana. Lo haces a través del 11-25-80-93-60 y entre las respuestas vamos a votar democráticamente para que salga un o una designada para llevarse dos botellas de vino de los amigos de Vino Varieté. 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
2: Pero me dio sed.
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3: Es una dama Juana, chicos.
1: Ponés toda la botella. Pero no pueden ser esos, viste, que antes se servía. Ahora se dejó de servir en esos, como había como copones, ¿te acordás? Que ponías el vino ahí porque...
2: Sí. Ayer conocí una casa.
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2: 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Ayer conocí una casa. Que creo yo, no conozco la casa de Nico Esquivel, nunca nos invitó.
1: No.
2: Creo yo que igual sería el sueño de Nico Esquivel, la casa que conocí ayer. En el coqueto,
3: le interesó, ¿eh?
2: En el coqueto barrio de Caballito, un PH muy antiguo, que el dueño de casa dijo, ahora viene lo mejor. Y abrió una puertita, prendió una luz, descendimos una escalera al subsuelo.
1: Qué bueno.
2: Y había un leve aroma a humedad, pero no desagradable, y una temperatura un poco más fresca.
1: Sí.
2: Bueno, el tipo se había instalado una cava.
1: ¿Qué era?
2: Decía, a ver, escuché estos números, Esquivel. 1.700
1: ¿botellas?
2: Botellas, sí. Una pared con latas de cerveza, otra pared con no sé qué, otra pared con no sé qué.
1: ¡Qué bueno!
2: Todo en un cuartito. Y realmente muy, pero muy impactante. Así que me imagino después lo voy a... No quiere recibir gente es como una persona.

0: viste, yo le decía, pero lo puede hacer guita esto, viste, poder recibir gente. No, esto es para mí. Bueno, la verdad que una cosa que seguramente le gustaría mucho a Nico Esquivel. 16:42. Antes de irnos, acordate, para el premio Sturce decidí vos el personaje político de la semana votando al 11-25-80-93-60 y participás por los dos vinos. ¿Y la encuesta de hoy, Giselle?
1: La encuesta de hoy es nuestro canal de YouTube. Te pregunta lo siguiente, y ya hay debate en el chat, lo sabemos, lo estamos viendo, y parte de la intención de estas preguntas muchas veces es ese, el debate. El Senado debería permitir la votación remota y tenés cuatro opciones. Sí, siempre, sí, solo por enfermedad, sí, solo por embarazo o no, nunca. Así que podés opinar, podés votar y después vamos a estar informando, por supuesto, sobre qué es lo que sucedió o, bueno, cuáles son los pasos que se siguieron finalmente con esta situación de dos pedidos de votación remota, uno por embarazo y otro por un motivo de salud posoperatorio.
0: Después lo podés ampliar en el 11-25-80-93-60 hasta las 6 de la tarde.
2: No quiero spoilear nada, muy breve. Hay tres servicios pateando una valla, está viniendo el carro hidrante por la zona de Irigoyen. Lo estoy viendo hace 5 minutos, son tres tipos solo, que no entiendo por qué no hay ningún boludo que vaya y lo agarre de los pelos y se lo lleve, porque lo que están haciendo es generar específicamente lo que va a pasar a partir de ahora. En 5 minutos va a haber una fuerte represión.
0: Esperemos que no sea, tiene con qué el vaticinio de Alexis.
2: Tres boludos son, está lleno de policía y me indigna porque no lo puedo creer, porque es de manual, porque ahora van a cagar a palo y a perseguir a un montón de gente, loco. Y está la plaza llena de gente.
0: Van a poner en riesgo la vida de alguien porque lo están haciendo exprofeso. Esto es bastante claro, es una política deliberada que desde los tiempos de Patricia Bullrich en otras gestiones y en la actual se hace y que sigue con Alejandra Monteoliva. 16:43, tanda brevísima y ya venimos con más programa.
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0: 16:48 en toda la República Argentina. 13 grados la temperatura en la ciudad de Buenos Aires y sus alrededores. Y nos vamos a meter en la actualidad política, pero mucho más amplia en este caso, porque sí tenemos por ver temas de la discusión parlamentaria. Hay una visita en el horizonte próximo de los argentinos del Papa León XIV y hay una actualidad también que nos tiene ocupados y de la cual queremos charlar con nuestro primer entrevistado del día, que es Monseñor Marcelo Colombo. Él es el presidente de la Conferencia Episcopal Argentina, arzobispo de Mendoza, y está en línea con nosotros. Gracias por atendernos, Colombo. ¿Cómo le va? Mariano Martín y el equipo de Palo y Zanahoria. Buenas tardes.
1: Buenas tardes, mucho gusto.
0: Gracias por estos minutos. Queremos arrancar la charla, Colombo, porque la Iglesia ha tenido en estos últimos días un pronunciamiento muy concreto, hay que rescatar, entiendo yo, esta distinción, acerca de una ley de tierras cuyo debate escaló en la sociedad civil en los últimos días hasta lograr que el gobierno lo removiera de la discusión parlamentaria que está teniendo lugar en estos momentos en el Senado. ¿Cómo han visto desde la Iglesia la evolución de esta discusión?
1: Bueno, desde hace varios meses, la pastoral social, en particular del Episcopado, que tiene a su cargo específicamente el análisis de este tipo de propuestas y también de la coyuntura en general, viene analizando, viene proponiendo, viene indicando aquello que nos parece que lesiona gravemente el bien común, pone en peligro al territorio nacional y sobre todo nos condiciona fuertemente en materia ambiental. Uh-huh. Por eso, en distintos momentos, con distintos pronunciamientos, sea de laicos, que los tenemos y muy valiosos, como también de los obispos del área, se fue señalando la necesidad de revisar esta propuesta, en cuanto presentaba esas serias dificultades que nos afligían como sociedad en caso de ser aprobadas o de ser presentadas. Uh-huh. Y no hemos tenido nunca un ánimo agresivo, por supuesto, sino de poner en claro que se trataba de un proyecto que en este caso nos afectaría mucho. La verdad es que últimamente, con la evolución que se ha ido dando y con el retiro de esta parte del proyecto, nos sentimos bastante aliviados, pero sabemos que hay que insistir mucho en los criterios, en los fundamentos de este tipo de propuestas, porque muchas veces salen de un lado y entran por otro, ¿no? Uh-huh. Y estamos entonces, tenemos que ser muy coherentes con la doctrina social de la Iglesia, pero no como un cuerpo muerto, como un grupo de ideas inertes, sino como unos señalamientos vivos desde la resonancia social del Evangelio, ¿no?
0: Colombo, ¿usted cree que el gobierno que ha mostrado en otras áreas empecinamiento, tenemos muy presente el decreto, el DNU 70/23, cuyos postulados fue reponiendo en diversas discusiones parlamentarias y por otros decretos hasta que logró en algunos casos su aprobación, ¿usted cree que el gobierno va a insistir con los postulados de la ley de tierras, con esta idea de enajenar una mayor cantidad de territorio o de entregarlo a intereses extranjeros?
1: Digamos, no tendría yo la posibilidad de asegurar nada al respecto, porque imagino que se trata de políticas de gobierno que tienen sus propios ámbitos de decisión. Al menos en este caso, y creo que con una activa participación de las provincias, se hizo notar las dificultades que el proyecto presentaba. Y nos queda la expectativa de que esto se conserve en esta situación que ahora estamos, que no sea abordado de esa manera que el proyecto de ley proponía.
0: Claro, se lo pregunto también, ¿sabe por qué, Monseñor? Porque habíamos visto que el gobierno debió posponer la discusión parlamentaria después de la aparición providencial, desde mi punto de vista, de la bandera de las Malvinas son argentinas en el partido del seleccionado con Inglaterra. Después, bueno, esta segunda instancia pareció muy cruzada por posicionamientos como lo de la Iglesia, pero también de deportistas, de artistas, de personalidades del espectáculo y de la sociedad civil. ¿Le parece que ha sido suficiente todo eso o todavía hay que seguir en guardia, entre comillas?
1: En general, estas cosas siempre hay que estar atentos no ser prejuiciosos ni obstinados inútilmente, pero sí estar atentos a lo que se presenta, ¿no? Ahí hay un seguimiento necesario, cuidadoso, que nos toca a todos los que tenemos una responsabilidad en la sociedad de hacer, no, ya le digo, no con una voluntad de negar cualquier forma de cambio, sino de buscar lo que efectivamente hace bien al pueblo y lo que cuida, en este caso, la dignidad de las personas y el territorio nacional, que es el don que Dios nos dio para habitarlo y para que en él podamos realizarnos. Ahora, si esto apareciera de otra manera, veladamente, bueno, será el momento oportuno, llegado el caso, de volver a insistir sobre los fundamentos de nuestra oposición, que no son, por supuesto, cuestiones de una cerrazón, sino de una lógica atención a lo que significa el cuidado de la casa común, el territorio en función de las personas y el bien común de los argentinos.
0: Esta ley que se denomina de inviolabilidad de la propiedad privada no tiene más el capítulo de extranjerización de tierras, pero usted recién decía de esta necesidad de poner por encima a las personas respecto de las cosas. Y los capítulos centrales que han quedado dentro de este debate incluyen, entre otros, la posibilidad de desalojar de manera express a personas que están en mora con sus alquileres o que tienen algún inconveniente para pagarlos. Entre otros capítulos está también el de la ley de manejo del fuego. ¿Qué análisis hace de eso que todavía está presente y que va a ser parte del debate parlamentario?
1: Bueno, en principio uno tiene la tentación de decir a los legisladores, por favor, ocúpense de ustedes, ¿no? No nos dejen todo a la sociedad civil en sus manifestaciones, sino vean de discutir esos temas que son verdaderamente oscuros en cuanto a que producen daño, lastiman, lesionan el tejido social. Estemos atentos, ¿no? Uno les pediría a los legisladores, cualquiera sea la Cámara, que de verdad miren más allá de los intereses de la provincia en cuestión, o que sobre todo, cuando están estas normas en juego, piensen en la gente concreta, en los rostros de sus conciudadanos, ¿no?
0: Uh-huh. ¿Ve un poco lerda a la dirigencia política, a los bloques opositores, por lo menos, o a los gobernadores incluso, que le vienen prestando mucha colaboración al gobierno nacional?
1: No sabría decirle si lerda. Me parece que hay un tiempo de la sociedad que no hay que desatender, y en ese caso yo creo que muchas veces estos proyectos tienen un tratamiento rápido, veloz, aprovechando de algunas coyunturas, de algunas debilidades en la oposición o inclusive de falta de conocimiento, ¿no? A veces incluso en aquellos que están dentro de la coalición de gobierno se dice, bueno, primero se aprueba y después se lee la ley. Uh-huh. Eso se ha escuchado, ¿no es cierto? Y no parece ser nunca para un legislador una buena receta, ¿no? Porque para eso los hemos votado, cualesquiera que hayamos votado, porque una vez que votamos a un diputado, representa al pueblo de la nación argentina. Una vez que votamos un senador, representa a la provincia argentina de la cual procede. Y eso significa un voto de confianza, ¿no? Y significa también que creemos que ejercen su función de manera crítica y solidaria con la sociedad.
0: Estamos en comunicación con Marcelo Colombo, presidente de la Conferencia Episcopal Argentina, arzobispo de Mendoza, y le pregunto por algo que me imagino es parte de la cotidianidad de la Iglesia Católica y de aquellos estamentos de la Iglesia que están ligados a los sectores populares o más necesitados, que es los estudios que dan cuenta de una reversión del proceso de baja de la pobreza, para volver a situarla en algunos casos a niveles del arranque de la gestión. ¿Qué ven desde la Iglesia sobre estos índices?
1: Bueno, a veces los índices tienen esta particularidad que merecen ser bien estudiados y analizados. En este momento no tengo ese análisis en forma personal. Algunas actividades se han visto decididamente complejizadas, ¿no?, por los últimos años, y otras, la gente al tener un poco más de dinero por distintos motivos, me refiero a cuestiones sociales, han podido dar algunos pasos más. Entonces, lo que digo es, en conjunto, uno tiene la preocupación de que el problema de la pobreza no puede estar a merced de cálculos o de índices que no conocemos, sino ver en cada caso cómo analizarlos para poder determinar qué es lo que ha afectado a ese sector o a ese grupo de personas. Claramente, los jubilados viene deteriorándose el nivel salarial, pero no es de ahora, hace muchos años. Uh-huh. Y esto ha tenido vaivenes en la elección de la fórmula de actualización en sucesivos gobiernos. Uh-huh. Y entonces, hoy estamos con ese sector bastante dramáticamente en la perspectiva. Después hay áreas como la discapacidad, que realmente siempre estamos muy atentos porque este año tuvimos esas dificultades de financiamiento de las estructuras mismas de servicios a los discapacitados. Uh-huh. Y esos hay que reconocer que después de nuestra intervención, no digo que hayamos sido los únicos, pero ciertamente tuvo un buen eco en la sociedad, se dio que algunas cosas se han podido al menos alivianar, si no solucionar del todo. Pero como digo, en cada caso hay que analizar bien los índices, porque a veces nos parece que desapareció la pobreza o que se redujo drásticamente y en realidad son los índices los que nos cambian la perspectiva. En otros nos enojamos o tenemos una mirada dura y resulta que esa situación viene de hace muchos años y en todo caso es esa inercia negativa que nos lleva a profundizar la crisis del sector.
0: Ahora, uno mira estos informes, entre otros los que publican cotidianamente los centros de estudios de la Universidad Católica, que dan cuenta de un aumento de la pobreza, mientras que el presidente, el ministro de Economía, hablan en distintos discursos de que sacaron 10 millones de personas de la pobreza, 11 millones, 12, 13, 14, 15, hay un número muy variable que quisiera ver si de parte, por lo menos de ustedes, tiene un correlato en la demanda que perciben en las parroquias, en los barrios vulnerables.
1: Bueno, en los estudios de del Observatorio Social de la Deuda que hace la UCA son de la Iglesia, ¿no? Uh-huh. Y es una institución propia de la Iglesia, de manera que nos merece toda la confianza y nosotros ese análisis lo tenemos con la convicción de que los mejores profesionales del área, del sector, están abocados al estudio. Ahora, evidentemente, como les digo muchas veces, son los análisis, los criterios, los índices que se ponen que cambian totalmente el ángulo de la observación. En lo concreto, como decimos muchas veces, si lo macro y las estadísticas dicen algo, en realidad hay un deterioro muy grande. Hace dos días yo estaba misionando con los sacerdotes de mi diócesis en Mendoza, en un barrio de un departamento de la periferia de la ciudad de Mendoza, y nos encontramos con una situación dramática de lo que significa la recolección de los pocos residuos, la venta de cosas, a veces robadas, a veces de desecho, una situación dramática en esa parte de nuestra provincia que nos habla de que no se han podido dar, a veces personas muy jóvenes, personas que ya están merced a la droga en una situación dramática de vida, sin orientación, incluso muchas veces sin noches de descanso porque están muy muy deteriorados. Bueno, esos temas no son
0: para... Pero Colombo, perdón, ¿qué es concretamente lo que constataron, lo que pudieron ver con sus propios ojos?
1: Bueno, nosotros lo que pudimos ver es que hay situaciones de no solo de nuestra provincia, sino del resto del país, porque como le decía, no es un patrimonio nuestro, hay sectores que no logran salir adelante y que están en un marco de postergación muy muy grande, ¿no? Eso. Uh-huh. Y no superan aquello para lo cual uno diría pueden salir a flote. No hay forma, están estructuralmente sumergidos.
0: ¿Y esa realidad se puede mejorar?
1: ¿Sabe por qué se lo pregunto,
0: monseñor?
1: Nosotros
0: porque
1: trabajamos.
0: Claro, mi pregunta va, si usted cree que desde la política esa situación se puede mejorar, hay un horizonte de mejora, cuando desde el gobierno dicen que en realidad la pobreza bajó, que en realidad la situación es mucho mejor, que el presidente dice, bueno, uno puede tomar una foto, pero la película es maravillosa, el futuro de los argentinos es muy venturoso, es decir, no está en el discurso.
1: Al menos, al menos el análisis que hace el presidente, que tendrá sus elementos, no es el que, digamos, se corresponde con esta observación que le hago. Uh-huh. Yo lo que puedo decir es, desde nuestro lugar, lo nuestro son granitos de arena en comparación con lo que hay que mover para que la cosa cambie. Uh-huh. Y podemos ayudar. Nosotros no vamos a dejar de poner nuestro granito de arena, pero sabemos que es una realidad inabordable de soluciones parciales. Si no hay redes, si no hay decisiones macro, esto lamentablemente no termina de solucionarse.
0: Colombo, de aquí al 8 de noviembre, cuando arribe el Papa León XIV a la Argentina, ahora con una agenda bastante definida, por supuesto va a crecer en la conversación pública el impacto que va a tener esta presencia. Puntualmente, en su caso, ¿qué espera o qué han conversado entre los prelados sobre la participación y la presencia del Papa en la Argentina?
1: Bueno, nosotros, previendo esta llegada del Papa en algún momento, nos abocamos al análisis de la realidad social y sobre todo las situaciones de lo que más nos está afectando como parte del análisis a los obispos de todo el país es el mundo juvenil y estas estructuras tan dolorosas de pobreza que no se resuelve y no terminan de abordarse de un modo completo. Y bueno, este es el análisis. Por supuesto, tenemos una mirada de preocupación y también no queremos dejar de hacer nuestro aporte, ¿no? Por eso el Papa seguramente tendrá muchos más elementos que le llegan de parte de sus colaboradores, la Secretaría de Estado, la Nunciatura Apostólica, pero de parte nuestra recibe frecuentemente estas descripciones, ¿no? Y supongo que va a ser un mensaje para animarnos a no bajar los brazos. El Papa no tiene soluciones ni políticas ni económicas, ¿sí? Es para nosotros un gran referente en lo que significa nuestra articulación como parte de esta sociedad a la que queremos servir, ¿no?
0: Uh-huh. Colombo, le pregunto lo último porque hay dos procesos muy dramáticos en la Argentina que probablemente tengan una conexión uno con el otro. Me refiero a que esta situación de pobreza y de deterioro de las condiciones de vida para millones de argentinos tiene un correlato en el nivel de endeudamiento de las familias, de la mora, del hostigamiento que sufren muchas familias cuando están en esta situación con los bancos, con el sistema financiero formal o los sistemas informales. Y por otro lado, creo yo que muchas veces tiene muchos puntos de contacto con este otro proceso, que es el de el crecimiento del juego, las apuestas online. ¿Lo ven como algo que tiene alguna vinculación? ¿Lo ven como dos procesos separados en la Iglesia?
1: Es parte, lo segundo es parte de esa situación primera que describí. De parte nuestra hemos trabajado mucho por la ley de juego online. La verdad es que nos vimos muy solos en esa lucha. Nos acompañó parte de la dirigencia en la Cámara de Diputados, pero después en senadores no se movió el avispero, ¿no? Inclusive con la intervención en su momento de la AFA a favor de este juego, hablando de la regulación, etcétera, se dejó caer el proyecto. De manera que nosotros hemos tenido una postura decidida desde el principio a abordar el tema del juego clandestino, abordar el juego online y sobre todo pensando en la situación de los jóvenes y los menores. Bastaría con que ustedes revisaran nuestras intervenciones, que no fueron pocas, y lamentablemente tengo que decir que hay parte de la sociedad política que se distrae, mira para otro lado, como si este tema no fuera importante.
0: Sí, yo pensaba recién con su respuesta que muchos de esos jugadores del seleccionado que nos emocionaron y nos entusiasmaron no solo con su desempeño, sino con la bandera de las Malvinas son argentinas y una prédica que se sostuvo incluso ahora en este debate por la ley de tierras. También vemos jugadores del seleccionado que participan del auspicio de casas de apuestas. ¿Cómo se le responde a eso desde su perspectiva?
1: Bueno, supongo que hay que hablar con ellos, hay que ver la forma de, como sociedad, ser elocuente. Si hemos podido dar una batalla, diríamos, concientizando a los legisladores, en este caso con esta ley, que el proyecto será de otro modo, cuanto más a estos jugadores que tienen seguramente ideales nobles y que como conjunto y como propuesta de vida no les modifica mucho. Y que a lo mejor tomando nota de estas dificultades pueda hacer revertir eso,
0: ¿no? ¿Qué le diría al Dibu Martínez, por ejemplo, que es uno de los jugadores más emblemáticos del seleccionado y también del sostén publicitario de estas casas?
1: Sí, no me gustaría personalizar en una persona, en un extraordinario deportista. Más bien pienso en animar a todos los que de algún modo suman a este tipo de publicidad, que tomen nota, tomen conciencia de que hay una problemática grave en la sociedad, que es la dependencia del juego.
0: Colombo, gracias por esta charla con nosotros, fue muy gentil.
1: Al contrario, un abrazo.
0: El monseñor Marcelo Colombo, presidente de la Conferencia Episcopal Argentina, arzobispo de Mendoza, charló con nosotros de varios temas que tienen en algún punto de conexión con la Iglesia Católica. Por supuesto, estamos a las puertas de la visita de un papa en la Argentina, algo que no sucedía desde la Guerra de Malvinas, ¿no? Fue o posterior, ya no me acuerdo bien, 87, claro, no, después. El año 87 con Juan Pablo II.
2: Durante la guerra vino.
0: Y ¿no había sido durante el conflicto con del Beagle? Yo ya no recuerdo. Recuerdo las dos visitas, pero no puedo situarla.
2: Vino en Malvinas y después volvió unos años después.
0: Y desde ahí no tenemos una visita del Papa en la Argentina, así que del 8 al 11 de noviembre, para aquellos que se referencian en la Grey Católica, para aquellos que tienen fe o aquellos que ven en el Papa una figura preponderante, va a ser un momento y un hito histórico, sobre todo también con impacto en la política. Claro, si uno mira las encíclicas que ha suscripto León XIV, parecen en abierta contradicción, casi palabra por palabra, con la prédica de Donald Trump, de Elon Musk, de Javier Milei mismo y de tantos otros. 17 horas 10 minutos en toda la Argentina. Estamos comunicándonos con vos y queremos escucharte en el 11-25-80-93-60. Entre otras razones, porque tenemos la entrega de los premios Sturze. El personaje político de la semana lo tenés que designar vos con tu mensaje de breve, así sucinto, bien cortito, en el 11-25-80-93-60. Nos contás quién o qué es acreedor del premio Sturze a personaje político de los últimos 7 días. 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Y anda pensando, una persona, un animal, un concepto, una idea, una canción, un pasaje, lo que te parezca que haya tenido incidencia política en los últimos 7 días, 11, 25, 80, 93, 60. Ya venimos.
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4: 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Las patentes otorgan a un laboratorio el derecho exclusivo de vender un medicamento. Es un reconocimiento justo al esfuerzo y la inversión en nuevos tratamientos. Pero en todo el mundo, también en Argentina, hay laboratorios internacionales que buscan extender ese privilegio más allá de la ley. Eso significa más monopolios, menos competencia y precios más altos para todos. La legislación internacional es clara. Las patentes duran 20 años. Y en Argentina también. Cuando vencen, los laboratorios argentinos producen medicamentos de igual calidad y eficacia, pero mucho más accesibles. Solo en 2023, esa competencia permitió ahorrar más de 2.200 millones de dólares, el equivalente al 16% del gasto de medicamentos en farmacias. Cuidar las reglas también es cuidar la salud de todos. Sinfa, los laboratorios argentinos, industria estratégica. 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

0: 17:15 en toda la Argentina, 13 grados de temperatura en la ciudad de Buenos Aires. Acordate de venir a la encuesta en el canal de YouTube, porque te estamos preguntando si debe o no autorizarse el voto remoto de los legisladores en el Congreso de la Nación. Esto a raíz de la controversia en torno de Anabel Fernández Agasti y Flavio Famá, que han pedido esa autorización y que después vamos a estar charlando enseguida con Fernando Siveira. ¿Sabes por qué? Porque nos vamos a meter ya mismo en los temas de actualidad.
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0: La falta que me hace escuchar a Fernando Siveira para entender lo que estuvo pasando hasta ahora en el Congreso.
2: Muy bien, Mariano. Bueno, vamos a empezar diciendo que, como preveíamos y como se veía venir, lo había comentado Alexis, hay represión en este momento en los alrededores del Congreso. Mucha gente, hay que decir, se movilizó hasta el Congreso, pese al día espantoso aquí en la ciudad de Buenos Aires.
0: Y pese a que el mayor temor que había en la población estaba centrado en la ley de tierras y ese capítulo se sacó.
2: Así es. Pese a eso, mucha gente decidió ir al Congreso. Recién veíamos a Kicillof antes, que él también se movilizó, una columna del MDF, pero hay mucha gente. Y como se veía venir, cualquier excusa, estaba prevista la represión, que ya tuvo con los camiones hidrantes, gases, ya hay algún herido de algún escopetazo de bala de goma. Bueno, todo eso que después estaremos pasando revista a lo que ha sucedido. Ahora vamos a hablar de adentro del recinto, mientras continúa la represión y algunos gente que está ahí se dispersa, obviamente, ¿no? Vamos a empezar por este caso, el de Fernández Agasti. Lo comentabas al principio, fue una de las discusiones importantes de la previa. La senadora por Mendoza está cursando su 32 semana de embarazo. El médico le había dicho la semana anterior que no podía viajar. Ella ya había tenido un aborto espontáneo y tenía dolores. Entonces el médico la consideró que estaba cursando un embarazo de riesgo. Y ella solicitó, mediante una nota, a la vicepresidenta que le dejaran participar de manera virtual y votar en esta ley, porque aparentaba estar empatada la votación en el capítulo de extranjerización de la tierra. Villarruel aceptó este pedido, pero lo dejó al referéndum de lo que votara la sesión, ¿no? Los senadores en sesión. Cosa que ya Bullrich había dicho que era un bochorno, que no estaba haciendo una interpretación errónea del reglamento. Después se sumó también el senador de radical de Catamarca, Flavio Famá, que decía que por una intervención quirúrgica no se podía trasladar y también se plegaba, aparte anticipando que iba a votar en contra. No sé por qué anticipó que iba a votar en contra, porque, bueno, predispone a, digamos, permitirlo o no según si vos estás a favor de la ley, no lo vas a dejar.
0: Sí,
2: bueno,
0: los dos lo dijeron. Anabel Fernández Agasti dijo, yo quiero estar ahí presente, se sabía.
2: Pero Famá estaba dentro de los indecisos.
0: La duda, ¿no?, era lo de Famá, y aclaró que era sobre la ley de tierras, con lo cual implícitamente uno podía asumir que el resto del capítulo podía
2: Hay
0: estar.
2: Hay que decir que lo de Famá en realidad lo operaron de la rodilla. O sea, no puede trasladarse, podría hacerlo con una muleta, por ejemplo.
0: Sí.
2: Es distinto que el caso, muy distinto que el caso de Fernández Agasti. ¿Qué generó? Yo lo comentaba ayer. Toda una reacción en las redes sociales que había llamado la atención dentro del propio bloque peronista por cierta virulencia, vamos a decir, contra la senadora de parte de los propios activistas en internet de cristinismo, o como lo querramos llamar, que se enojaron mucho en un sector por ella, por no viajar y estar presente en la votación. Bueno, toda una cuestión. En el interín quedó afuera el capítulo 3 y hoy se fue arrancó la sesión, que recordamos venía de un cuarto intermedio pedido por Patricia Bullrich, y Bullrich, la vamos a escuchar ahora, pide en un momento pasar a comisión el pedido que se había hecho de cambio de reglamento y fue votado por todos. A ver, vamos a ver ese momento.
3: Señor presidente, quiero mocionar que de acuerdo al artículo 227 del reglamento, mociono que a partir de un debate que se ha hecho público, que ha surgido sobre el tema de posibles licencias o voto, digamos, no presencial, estos temas con la presentación de proyectos parlamentarios necesarios para poder habilitar este tema, se discuta en la Comisión de Asuntos Constitucionales. Mociono esto para que el cuerpo se expida y podamos seguir este debate en la comisión respectiva.
4: Solicito, la votación la hacemos a mano alzada. Senador Mayans, sí, ¿la hacemos votación a mano alzada?
5: Hacemos votación a mano alzada, correcto.
4: Bueno, gracias, senador Mayans. A continuación ponemos en consideración la moción de la senadora Patricia Bullrich. Se vota a mano alzada, siendo aprobada, diría por unanimidad, pasa a la Comisión de Asuntos Constitucionales.
2: Bueno, se va a discutir entonces en la Comisión de Asuntos Constitucionales esta posibilidad de que senadores que por motivos de salud o de fuerza mayor no puedan hacerse presentes, lo hagan de manera virtual como se hacía durante la pandemia. Votó incluso el bloque peronista. ¿Qué me explican a mí?
0: Estaba charladísimo. ¿Eh? Estaba charladísimo, sí, esto. Sí, estaba Patricia Bullrich ni se molestó en justificar la moción que hacía, porque era mucho más que evidente que esto ya estaba preconversado con el bloque peronista, a punto tal que, sin alegar siquiera sorpresa, Mayans dijo, sí, perfecto, votemos.
6: Estaba levantando la mano Eli Recalde antes de que termine de expresar, sí. Hablar,
2: bueno,
6: el presidente.
2: Paso a explicar. Ellos me dicen que claramente lo que estaba en disputa era el capítulo de la extranjerización de la tierra. Lo demás lo dan por perdido. Salvo, creen que por ahí la de manejo de fuego pueden discutir algo, pero lo demás está perdido. Uh-huh. Después vamos a ver cómo salió la votación cuando proponen una comisión y calculan que esos son los números que tienen con esta ley. Por lo que evaluaron, estaban creando un antecedente que se les podía volver en contra con lo de Fernández Sagasti si habilitaban a alguien que en el mismo recinto se le dijera que podía participar de manera virtual. Uh-huh. ¿Por qué dice? Bueno, muchas veces pasa que hay senadores que no quieren votar tal o cual ley, se quedan en su provincia, entonces los pueden convencer de alguna manera, mirá, da quórum, y después fíjate, qué sé yo, y dado como están hoy la situación, les podría resultar muchas más veces en contra que a favor. A veces senadores, leyes muy complicadas, que no quieren venir a dar la cara, bueno, me quedo en mi provincia, voto desde allá y, bueno, listo, ya pasó ese día. Bueno, esa fue la evaluación que hicieron. Dijo, estamos creando un antecedente que se nos puede volver en contra. Uh-huh.
0: Qué difícil homologar ese criterio, que es atendible, con la idea que desde el propio peronismo se le sugirió a la sociedad de que había un riesgo institucional muy latente, que había que dejar, que había que poner en salvaguarda la democracia, que había que proteger el voto de la senadora Fernández Sagasti y también eventualmente el de Flavio Fama, y hasta que se dieron cuenta que, bueno, el objetivo se consiguió con la ley de tierra, bueno, listo, ya está, el resto de la democracia no estaba tan en peligro después de todo.
2: Sí, por ahí se le dio una urgencia que, bueno, ahora al entregarlo tan fácilmente queda medio confuso la discusión que se dio hasta ayer sobre este tema. Pero bueno, resolvieron esto. Efectivamente, hay un artículo de reglamento que dice cualquier modificación al reglamento, lo establece el propio reglamento, debe tratarse en comisión. Primera

0: Ben Susan sobre esta cuestión.
1: La ley de tierras, ¿qué es lo que queda entonces como el corazón del proyecto?
2: Mira, eso aparentemente, porque no ha habido ninguna información oficial de cuál va a ser el dictamen que vamos a tratar el recinto. Simplemente hace unos minutos nos mandaron de extraoficialmente vía mensaje de WhatsApp un archivo sin membrete, sin firma, sin nada, en donde ahí sí no está el capítulo 3 donde se derogaba la ley de tierra. Realmente, que pase esto en el Congreso es vergonzoso. Ellos tienen un dictamen firmado desde el mes de mayo. No han podido avanzar en sancionar ese proyecto. Hoy debemos ir por la versión 17-18. No es serio. Creo que lo más razonable es que esto vuelva a comisión y se traten y se debatan realmente de manera seria y de frente a la sociedad, porque todos los cambios que ha habido desde mayo a esta parte se han hecho en oficinas cerradas, vaya uno a saber con quién, yendo y viniendo senadores a Casa Rosada, yendo y viniendo funcionarios, Tuzenegger, Santilli al Senado, escondidos de la sociedad y sin dar argumento. No he escuchado a nadie que salga a defender el proyecto que quiera avanzar el gobierno nacional.
3: Chanda, espera que tenemos, a ver.
0: Sí, este argumento que daba Ben Susan después va a ser retomado en el recinto por José Mayans, que va a proponer que, dada la cantidad de cambios, que algunos no se llegaron ni a leer, este proyecto vuelva a comisión y se vuelva a debatir. Porque, claro, están hablando de un proyecto que ya tuvo casi 20 cambios, es otro proyecto, podríamos decir. Y lo lógico sería que se vuelva a debatir en comisión, que vuelvan a ser citados los especialistas, los que pueden explicar, argumentar sobre cada artículo, y después, una vez que se hacen las modificaciones del caso, tratar nuevamente en el recinto, y fue rechazado. Escuchamos a Mayans.
4: Sí, ya estoy.
0: Está, lo tenemos por ahí.
5: No, del original ahí. Tanto, pero si Romer me refiero al despacho que después va a explicar el que viene, ¿entiende usted de lo que yo le estoy hablando? Es una cosa que nunca pasó esto acá, de tener este grado de irresponsabilidad para el manejo de las leyes. Yo solicito formalmente que vuelva el despacho a comisión, que nos juntemos a la comisión, que se haga la presentación, que tengamos la oportunidad, que el pueblo argentino tenga la oportunidad de saber que la prensa, ¿verdad? Que digamos así, pueda comentarla, qué se está variando en la ley y cuáles son los intereses que se están defendiendo. Porque la primera mentira que acá es inviolabilidad de la propiedad privada. Este es un despacho que miente descaradamente al pueblo argentino. Acá no se trata de inviolabilidad de la propiedad privada. La inviolabilidad de la propiedad privada está garantizada por la Constitución Nacional en el artículo 17. Esto es todo lo contrario. Este es un proyecto de ley que está hecho para grupos y para élites y perjudica al pueblo argentino. Y no podemos tratar con esta liviandad esto. Entonces no vengan acá con eufemismo, ni cambiando las palabras, ni con esquemas de propaganda, mintiéndole en forma descarada al pueblo. Por eso está llena esa plaza. Esa plaza está llena para decirle a ustedes que están cansadas de la mentira del Poder Ejecutivo. Entonces necesitamos tener seriedad acá en el tratamiento de las leyes. No pueden seguir trabajando de las leyes de esta forma. Pido formalmente, presidente, que se vote una moción de orden. Pido que se envíe de nuevo este despacho a la comisión y que la comisión trate seriamente y que eso, cuando se presentan, sepamos acá en el recinto y tengamos un papel de lo que se está tratando, presidente.
3: Bueno, ahí lo teníamos a José Mayans.
0: Esta votación salió 38-31. Me estaba fijando el listado de los que estos 31, porque además de los 28 peronistas, que son los 25 del bloque Mayans-Ditulio, más los tres que se fueron, los de Carolina Moisés y aquellos, está Alejandra Vigo de Córdoba, Flavia Rollón de Salta, y algún senador más de provincia. Esos son los que votaron porque vuelva a comisión. Después todo el resto de el oficialismo, el PRO, la UCR y aliados votaron porque se siga este tratamiento en el recinto.

0: poquito. Y por lo que me decían, ese es más o menos el tanteador que esperan a lo largo de la sesión, la votación en general, la de los capítulos, y tenían alguna esperanza en discutir el capítulo del manejo, la modificación de la ley del manejo del fuego. Sabemos que este capítulo es el que quita los límites que se establecieron en 2020, cuando se modificó la ley, después de varios incendios que tenían toda la pinta de ser intencionales, ¿no? Sabemos que lo que se ha hecho una costumbre en lugares de la Patagonia, pasó en Córdoba, también pasó en el norte, es se queman bosques protegidos.
1: Bosque nativo, sí.
0: Después eso se lotea y termina para distintos tipos de emprendimientos, ya sea agropecuarios, inmobiliarios o demás. Y buscaban con esta prohibición de entre 30 y 60 años evitar este tipo de negocios. Ahora,
1: sí, desalentar además el incendio intencional.
0: Por eso, bueno.
2: Que además, ¿cuál sería el argumento para dar de baja eso?
0: Y posta, que lo van a quemar, ¿no?
1: Falta que suban con un bidón de nafta y un coso de una inmobiliaria a votar esa ley. ¿Cuál sería el propósito?
3: El Partido Maximalista está tomando nota de eso.
1: ¡Me joda! Sí. Pero claro, digo, ¿cuál sería el propósito de esa ley? Es descarado.
3: Y bueno, si el mercado dice que un bidón de nafta puede aparecer circunstancialmente en un campo de
1: Rayania, vos de ahí, Sequoia, después, bueno, te pongas tres tipos esclavizados que tenés a pasar una escoba y después arriba hagas una propiedad, no importa, no pasa nada.
3: No, sería la idea.
0: Después, bueno, recordemos que está lo de desalojos express, está también esto que le pone mucho más obstáculos a avanzar con una expropiación, ¿no? Que esto en realidad sería lo único que le justifica el título de la ley, inviolabilidad de la propiedad privada. ¿Qué es esto? La dificultad en avanzar con una expropiación que la hace mucho más cara para el Estado, le da lucro cesante al propietario, cosa que ahora no existe. Bueno, un montón de ventajas para los propietarios en el caso de que el Estado considere necesario avanzar con una expropiación. Digo que estos capítulos ya los daban por perdido en el peronismo. El único que creía que podían discutir un poco era el de manejo de fuego, porque senadores de Córdoba y de Chubut habían dicho que lo iban a acompañar porque habían tenido incendios en sus provincias considerados a propósito, ¿no? Entonces ellos iban a acompañar, pero de ahí a conseguir la mayoría todavía había dificultad, así que bueno, era una posibilidad lejana, pero ese era el único capítulo que creían que estaba en discusión, lo demás lo daban por perdido. Mientras, bueno, en las afueras del Congreso, después vamos a estar con el móvil, sigue esta represión a quienes se movilizaron para rechazar esta ley. Recordemos que esta es la media sanción, ¿no? Después todavía queda la Cámara de Diputados.
3: Sí, vamos a estar muy atentos a lo que pasa afuera y adentro del Congreso, pero lo que está pasando afuera lo está cubriendo el móvil del Destape. Allí están nuestros compañeros Kiara de Tinis con la cámara de Nico Quilaleo. Kiara, ¿nos estás escuchando? Aquí desde el estudio del Destape te escuchamos a vos.
4: Hola, Mariano.
3: ¿Cómo va?
4: Hola, Mariano, ¿cómo estás? Estamos en medio de la manifestación. La policía de Montenegro está reprimiendo a los manifestantes. Este es un modelo que no cierra si no hay represión. Se puede ver a toda la gente cómo está manifestándose y el camión hidrante les tira agua. En otras partes del Congreso, en las inmediaciones también se ven gases, se ven piedras. La verdad que eso es una imagen terrible.
3: Kiara, hace un ratito veíamos en los canales que estaban transmitiendo en directo la imagen de dos o tres totalmente descolgados, dos o tres personas totalmente descolgadas de la manifestación, encapuchados o con los rostros cubiertos, que estaban pateando las vallas casi como un llamador a el operativo de seguridad, pero nada que tuviera que ver con la manifestación en sí misma. ¿Qué pudiste ver vos? ¿Qué pudieron ver con tus compañeros ahí desde el lugar? ¿Había algún tipo de incidencia que habilitara la participación de las fuerzas de seguridad reprimiendo?
4: Para nada, Mariano, para nada. Con nuestro equipo estamos acá desde Lula González, llegó a las 11 de la mañana, no hubo ningún incidente. Es real que hay gente, hay una persona por ahí que está generando quilombo y que potencia el accionar de las fuerzas de seguridad. Pero más allá de eso, fue una protesta totalmente pacífica. En el móvil que hicimos con Maldita Suerte, yo comentaba la cantidad de gente que hay, la cantidad realmente la diversidad de gente que hay protestando por un proyecto que no quieren que salga, y así tiene que cerrar este proyecto.
5: Gordo porque sionista, sino, mire, gordo sionista de mierda.
4: Bueno, ahí hay gente que quiere opinar. Pero realmente es un modelo que no cierra sin esta represión, sobre todo en una marcha que siempre supo ser tan pacífica desde el principio.
3: Sí, y la importancia que le asigna evidentemente el gobierno a que esta discusión termine girando en torno de...

0: puede estar en la calle. Hay toque de queda.
1: No, tremendo.
0: Con algún grado de dificultad te estamos siguiendo, Kiara. Te quiero preguntar porque una imagen que también vimos hace un ratito era de un manifestante con un ojo cubierto de sangre. No sé si llegaste a verificar de quién se trataba, su estado, si pudiste tener alguna información.
1: No pude, sinceramente, hablar con él, pero si quieren podemos hacer algunos testimonios por acá.
0: Sí,
1: porque
0: sí.
1: Hay gente que desde el principio está en el medio de la represión de este gobierno.
0: Absolutamente.
1: ¿Hacemos?
0: Con quien vos tengas ganas de charlar, sí, sí, me parece buenísimo. Si está el ánimo de los manifestantes, la imagen para quienes nos están siguiendo por YouTube o el canal 20 de Telecentro, a veces se corta, es dificultosa la transmisión, esto revalida y pone... el laburo de nuestros compañeros
2: ahora, además.
0: Está muy complicado, pero vemos gente que la verdad que está asistiendo muy pacíficamente a la manifestación, gritando un poco, cantando un poco y nada más que eso, y una policía que está desesperada buscando un argumento para reprimir. Me cuesta encontrarlo, pero bueno, evidentemente cualquier señal que se interprete desde el despacho de la ministra de Seguridad bastará para ejercer violencia sobre los manifestantes. No sé si nos está siguiendo ahí, Kiara.
1: Sí, la verdad que llegaron los gases, están muy fuertes. A ver si podemos hablar con alguno de los manifestantes. ¿Qué es lo que pasó?
3: No, nada, tiraron gases y... Nada, la gente se está quejando, pero... Nada, tiran gases, están tirando a lo pagote allá, con una escopeta. Pero nada más, yo no vine a ver el tema de la ley de tierras y nada, la idea no... No es pelearse ni nada, pero esto así no puede seguir.
1: ¿Viste cómo comenzó esta represión en particular?
3: Nada, o sea, yo bajé de la estación del Club TV Callao, era todo el tren lleno de gente a manifestar, y lo único que queríamos era cruzar a la plaza. Podrían haber hecho el corte en Rivadavia y poder estar todos pacíficamente en la plaza. Lo que creo que la gente quiere es pasar para la plaza, y cuando están estos parates, la gente se empieza a poner nerviosa, pero no se entiende por qué cortan todo.
1: ¿Por qué crees que la policía de Monteoliva reprime?
3: Bueno, nada, ya sabés, porque no hace falta que dé explicaciones. O sea, me parece que es la política, es la decisión de Bullrich y de esta persona, que no hay mucho que decir.
1: Muchísimas gracias, no, te agradezco. Ahí hablamos con algunas de las personas que fueron víctimas de esta represión. Compañero, hola, ¿cómo estás? ¿Qué está pasando? ¿Qué viste?
4: Nada, hay provocación de la gente un poco y la policía está ahí. También están tirando gases lacrimógenos desde la nada.
1: ¿Te llegaron los gases?
4: Sí, pero está bien porque está lloviendo. Pero nada, tiran de la nada y sigue la gente cantando nada más. Y obviamente hubo una reacción de la gente, pero por ahora tranquilo.
1: ¿Por qué viniste hoy?
4: Y porque es demasiado en el país. Yo pondré por diferencias en hacer una cosa es vender, como dicen ellos, viste, la empresa, el empresario, bueno, yo eres un buen empresario, le das una empresa que le falta un poco de inversión y vas a dar mucha plata a ese empresario, va a invertir y vas a dar mucha plata. No la va a rifar por dos mangos a sus amigos. Es algo incluso que ellos mismos no respetan. O sea, en mi caso le das al Arsol, yo no estoy a favor de vender medio país. Pero bueno, eso es lo que es.
1: ¿Qué le dirías a los senadores que van a votar a favor de este proyecto?
4: Y que la gente se acordara de esto, es demasiado, es una línea roja, me parece. Hay mucha gente que no le va a gustar y hay mucha gente que no está reaccionando, pero no le puedes pegar al lobo y después para que no te muerda, ¿viste? Y después el argentino, mal que mal, cada tanto ocurre en Sarmiento. Ojalá no sea violento, pero bueno, a esto llegamos.
1: Muchísimas gracias, te agradezco por tu testimonio. Bueno, ¿tenemos tiempo para un testimonio más?
0: Sí, sí, podemos hablar con alguien más de la manifestación que era, es muy elocuente igual lo que están diciendo. A mí lo que siempre me llama la atención es cómo terminamos incorporando como un dato más de la realidad la represión, ¿no? Lo escuchamos de los manifestantes, bueno, sí, están tirando unos gases, ya forma parte del paisaje.
1: Es que es moneda corriente en este gobierno cuando se trata de votar un proyecto que no le gusta a la gente, la única forma de la que pueden resolverlo es reprimiendo, porque de otra forma no cierra.
0: Kiara, y te agrego algo, perdón, no sé si lo pudiste verificar por vos misma, toda esta presencia promocionada en la previa de la CGT, las 12TA, organizaciones sociales, ahora parece brillar por su ausencia, o están en otro lado, evidentemente.
1: Es que realmente, cuando está la CTA, cuando está la CGT, hay una protección mayor. Hoy en día no la vemos, Y también así se dan las cosas, están reprimiendo de nuevo, están con el gobierno inmigrante en este mismo momento, Callao y Mitre.
2: Y hay una, se está armando una fuerte represión con unos tubos tipo

0: tipo buzo, pero con gas pimienta, de la Prefectura Nacional en la esquina de Rivadavia y Callao. No, lo que quería aportar es que las organizaciones sociales y los sindicatos y demás agrupaciones están en la plaza, tanto de, nunca me acuerdo cómo se llama, del lado de del Gomont y del lado de Irigoyen. Okay. Sobre esas calles y sobre la plaza están todas las organizaciones.
1: Ahí tenemos, insisto, con un grado de dificultad, pero es muy valioso el testimonio. Están llegando los chorros del carro hidrante directamente al móvil del destape, allí donde están Kiara y Nico Quilaleo. Les pedimos, por supuesto, pónganse a cubierto. Hay gases también que están recibiendo nuestros compañeros. Pero si te parece, Kiara, acomodate, ponete a cubierto, protéjanse ustedes, eventualmente los equipos, pero lo más importante, por supuesto, pónganse a salvo ustedes, y cuando estén en una situación de mayor seguridad y algo de comodidad, sabiendo que estas circunstancias son muy complejas, bueno, ya vamos a encontrar necesariamente el que llevó un bolso, no casualmente, y ya está rompiendo unos baldosones para hacerse de unos cascotes y poder arrojarlo. Justo, ¿no?
0: Mira el bache que había ahí en la vereda. Pucha, se le escapó a Jorgito. Estaba en un desalojo, no lo pudo arreglar.
1: Sí, sí. Y nunca falta, Jorgito Macri colaborando. Y el de la capucha, siempre con ganas de agarrar un baldosón y hacerlo elemento arrojadizo. Kiara, cuando vos dispongas,
2: Muchísimas gracias, Mariano. La imagen en este momento es letal.
1: Gracias, un gran laburo el que están haciendo nuestros compañeros. Le pedimos ahí a la producción que con la tranquilidad que puedan y como se puedan acomodar, no, por supuesto la prioridad es que estén seguros.
3: Sí, quería sumarle que la cámara está Nico Quilaleo, como contó Kiara, estuvo también Lula González, hicieron un trabajazo así enorme, con lluvia, con represión. Con mucho en contra, porque se traba la señal por la falta de señal, por la lluvia, por la cantidad de gente, con lo que hay. Estuvieron poniéndole el cuerpo a contar la represión, mientras otros canales llenos de recursos te dicen que son incidentes o que están dispersando a los manifestantes.
1: Claro.
3: Sigamos eligiendo a quienes le ponen el cuerpo en la calle.
1: TN, en este momento está titulando, la policía intentó dispersar a los
3: manifestantes. Pero son los dueños del título Enfrentamientos en la Dictadura. O sea, no te lo van a contar distinto. Pero digo, bueno, valorar ese laburo que estuvieron haciendo hoy en un gobierno.
1: Yo recuerdo muy bien la cobertura de TN, por ejemplo, de la masacre de Avellaneda, de los asesinatos de Maximiliano Costecchi y Darío Santillán, asignándolos en las horas posteriores, cuando ya estaba el registro fotográfico de Pepe Mateos del diario Clarín, del mismo grupo empresario. TN seguía titulando que había habido una acción de disturbio deliberado de parte de las organizaciones sociales, de los piqueteros y demás, que había generado esta situación. Bueno,
0: y no dejemos afuera a Los Miserables de La Nación Más y a 24 también, que en tándem ponen: manifestantes patearon las vallas. Y bueno, entonces, sí, yo creo que tiene que haber una masacre. ¿Cómo van a patear una valla?
1: Claro.
0: Con la nuestra, nosotros pagamos la
1: seguridad de la valla.
0: Ante todo.
1: Enseguida volvemos con más Palo y Zanahoria. Quédate ahí, no te muevas, porque tenemos un programón y hay mucha información que está en curso en este momento.
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0: 17:56, el Tepper.
1: Vamos a retomar agenda también de protestas y en este caso de movilización. Mañana 10 años de San Cayetano, seguimos caminando por Paz, Pan, Tierra, Techo y Trabajo, convocatoria unificada entre la CGT, las dos CTA y la UTEP, en este caso con un cronograma que vamos a repasar bastante rápidamente para quienes quieran acoplarse. Sé que es en horario laboral, seguramente para muchos sea complicado, para otros tantos tal vez sea una posibilidad acompañar. Mañana a las 8 de la mañana en Liniers, en Cusco y Rivadavia, va a haber una bendición de las herramientas de trabajo a cargo del arzobispo Jorge García Cuerva y va a comenzar la peregrinación hacia la Plaza de Mayo. A las 11 está prevista la llegada a la plaza y un verdurazo masivo con despliegue de la Feria de Producción Agraria y Cooperativa, inauguración y recorrido de la muestra fotográfica a 10 años de la primera marcha y luego a las 13 también en la Plaza de Mayo un acto central y lectura de un documento unitario de las organizaciones. Decíamos esto, por supuesto, en el marco de San Cayetano, 7 de agosto, y en este caso en particular lo que plantean desde las organizaciones que están convocando, decíamos la CGT, la CTA de los Trabajadores, CTA Autónoma y también la UTEP, es que en este caso, bueno, empezaron a visibilizar desde hace 10 años muchas de las necesidades de las organizaciones sociales, sindicatos, organismos de derechos humanos y distintos colectivos que tienen algún tipo de relación con las luchas por paz, pan, tierra, techo y trabajo, y que lamentablemente estamos atravesando momentos en los que esto tiene una mayor gravedad. Así que lo que plantean entonces es que hay un desmantelamiento absoluto de las políticas destinadas a los sectores vulnerables, la eliminación definitiva de herramientas de ingreso para trabajadores de la economía popular y también corte sistemático de alimentos a los comedores comunitarios. También denuncian la parálisis de la urbanización en barrios populares, junto con el avance de medidas que destruyen incluso derechos laborales formales. También, bueno, están planteando que es necesario tener como correlato de mañana la movilización de hoy. Hoy estuvieron convocando desde las distintas organizaciones, digo, más allá de las centrales en sus cabezas, digamos, y lo que estuvimos conversando sobre qué pasa cuando a determinada hora esto se retira o deja de estar visible y lamentablemente comienzan las imágenes de la represión. Bueno, mañana
0: no va a pasar.
1: Mariana, la verdad es que es posible que no, porque le están poniendo bastante énfasis a
0: porque
1: esa convocatoria.
0: Esto en buena medida es un minué, es una coreografía. Hay mucho de coreografía en la represión cuya responsabilidad central es del gobierno nacional, y hay una corresponsabilidad de parte de aquellas organizaciones que se donan a esa coreografía y dicen, bueno, bancanos que estamos presentes un ratito y a partir de las 5 de la tarde vos podés ir a fajar a la gente porque nosotros nos corremos. El día de San Cayetano no hagas nada porque vamos a estar, pues es una movilización propia de las organizaciones sindicales y sociales que convocan.
1: Exactamente, mañana es una convocatoria propia, propiamente armada por la CGT, las dos CTA y la UTEP, que bueno, además va a tener por supuesto un contexto de muchísima gente movilizándose por fuera de esta convocatoria porque la necesidad de trabajo está cada vez en mayor aumento y situación de gravedad. Así que mañana esta movilización, que va a ser muy importante, que va a tener este acto en la Plaza de Mayo y una jornada en la que, decíamos, en distintos lugares del país se van a estar movilizando para pedirle, quienes crean en San Cayetano, por trabajo y quienes también entendamos que además de la fe tiene que estar el Estado para garantizarlo.
0: Allí será importante la presencia. Gracias, Gise. Y Alexis Sefcik con el deporte en estos minutos antes del cierre del programa.
2: Para contarles que hoy se completa la fecha número 2 del torneo, cuando ya se jugó la 3 y se va a jugar la 4, pero bueno, quedó el calendario así, por lo que hablábamos ayer, hubo tres equipos, Boca, Tigre y Lanús, que tuvieron que jugar el repechaje de Copa Sudamericana. Eso ocurrió la semana pasada, mientras se estaba jugando la Copa, la fecha número 2, perdón, para el resto de los equipos. Estos tres equipos tuvieron compromisos continentales, por lo tanto se postergaron los partidos. Para recuperar uno de esos partidos, ayer Boca le ganó a Estudiantes 1-0 en cancha de Huracán, donde Boca va a volver a jugar cuando enfrente a Vélez. También jugaron Tigre y Belgrano, fue empate 0-0, y hoy van a jugar desde las 19 Unión y Lanús, para dejar el torneo ya sin puntos por cumplir, sin asterisco. discos hasta que comience ahora la fecha número 4. Va a ser este próximo fin de semana con el partido que arranca mañana a las 19:30. Acá hay continuidad permanente, no para nunca el fútbol argentino, y ya la semana próxima también empiezan a jugarse los partidos de octavos de final de la Copa Sudamericana. Ya con más tiempo nos vamos a meter con el tema FIFA, porque sigue dando muchos capítulos que hablar. Lo que planteó Conmebol hoy después de una reunión de comité ejecutivo fue mantengamos la gobernabilidad, no nos llevemos puesto a Infantino, como un poco ese pedido, porque UEFA sigue plantada en nosotros no vamos a participar de ninguna competencia de FIFA. Veremos cómo es que sigue esto y después vamos a retomar también el tema de Julián Álvarez, que es algo que se va a conocer en más detalle sobre estas horas, pero me parece que ahí plantea un debate interesante respecto de el trabajador, más allá de que sea multimillonario, ¿no? Pero digo, ¿cuánto margen de decisión tiene ese trabajador? ¿Cuál es el poder de manejo que tiene su patrón, su empleador? Me parece que es interesante, más allá de que son trabajadores de otra categoría, está claro.
0: Sí, y que tienen seguramente otras herramientas, otros recursos para hacer frente a estas discusiones contractuales. Pronóstico telegráfico, Alexis. Sí. ¿Banca Infantino?
2: No.
0: Me gusta Alexis cuando se juega, señoras y señores. Vamos a ver en qué plazo, pero ya está hecho el pronóstico.
1: Yo 17... solo quiero saber si cae Infantino o cae Mauricio de la Fundación FIFA.
2: Uf, no, tanto no sé, pero
0: lindo dato.
2: Elijo creer.
0: 17:57. Che, nos tenemos que ir en instantes, pero no sin antes esta definición.
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4: Buenos días, chicos, ¿cómo le va? Carlos de Berazategui. El Premios Turce, justamente, para el grandicéfalo Sturzenegger, porque muchos piteros, muchos libertarios, en redes sociales, en todos lados, diciendo que el culpable de la ley, de que se haya caído la ley, o el artículo 3, fue culpa de él. Así que para mí el premio se lo merece él. Abrazo grande.
5: Buenas tardes, soy Cristina de Aedo. Para mí el premio Sturze es para Quirno cuando admite que bajo esta ley cualquier extranjero puede comprar una provincia entera, una ciudad entera o lo que se le cante. No tienen cara, realmente. Un abrazo.
0: Sí, hoy está repartido entre funcionarios. Se nos pasó, teníamos el recorte de Quirno. Fue un centro que le tiró Feynman.
2: Te iba a decir eso, hoy hablaba eso con un compañero. Feynman le tiró para que diga, no.
0: Feynman le dice, aparte, lo más disparatado que se le ocurrió a Feynman fue, che, pero claro, porque ahora pero, creen que claro, se va a poder comprar una provincia. No estamos.
2: Sí, es un buen Quirno, no. La repregunta era, increíble. pero sin la gente adentro. Tuvo miedo de que Quirno le dijera, sí, ¿por qué no? O traen gente de afuera. Entonces dijo, no, hasta acá llegaron mis preguntas.
0: Dios mío, cuando están cómodos estos muchachos. Y yo voy a votar por Quirno porque no me gusta premiar a Sturzenegger para nada. Pero Quirno, ustedes decidirán. Vamos Quirno. Con Quirno esta
6: aparte,
0: vez.
6: O sea, podía decir, no, es hasta el 25%. No, no. Por lo menos, podía haber dicho eso.
0: Es realmente espectacular.
6: Pero ni siquiera. Está buenísimo, es mucho mejor.
0: Qué impresionante la capacidad de los scouting para poner boludos en la función pública de este gobierno.
6: 24 países y uno lo compra Emiratos Árabes, otra Israel, otra. Y tenemos 24 provincias para vender y ahí estamos todos contentos.
0: Siempre fuimos un crisol de razas, ahora seremos un crisol de inversores. 17:59, nos vamos, che. Hicimos un gran programa en Palo y Zanahoria, como todos los días, con entrevistas, con testimonios, con grandes columnas. Lo hicimos con Fernando Siveira, Giselle Tepper, Alexis Sefcik, Franco Mirraje, en la operación técnica Nico Esquivel, en la operación de video Patricia Romero y Marcelo Ojeda, en la producción Gustavo Cogan y Juanma Romero, en la coordinación del Chapu Lapozki, en las redes sociales Joaquín Uturbey, Sofía Luna Roberts y Kiara Sánchez. Mi nombre es Mariano Martín. Mientras continúa la represión en el Congreso de la Nación, gases, chorros, camiones hidrantes y demás, es muy preocupante la situación. Una vez más, Alejandra Montioliva, Jorge Macri, Patricia Bullrich y la Runfla Libertaria golpeando a manifestantes, cuando no con alguna ayuda de los infiltrados de siempre. Gise, la encuesta, ¿cómo terminó? Encuesta, mucha participación, ¿eh?
1: Sí, la encuesta terminó de la siguiente manera. El Senado debería permitir la votación remota y un 34% dijo sí siempre, un 30%. En segundo lugar, sí solo por enfermedad. Tercer lugar, sí para por motivos de embarazo. Y un cuarto lugar, 9% dijo no nunca.
0: Bueno, mirá cómo se repartió en tercios. Mañana nos reencontramos. Hoy se quedan en la mejor compañía. ¿Por qué? Porque tenemos el pase de la tarde conducido por Can Devoto y un equipo de lujo. No te muevas de ahí. Nosotros mañana a las 4 de la tarde volvemos con Pablo Zanahoria. Chao.

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0: Bienvenidos y bienvenidas a El Pase de la Tarde en este día 6 de agosto, este 6 de agosto que finalmente llegó y encuentra a miles de argentinos, de argentinas en las calles, acá en la Ciudad Autónoma de Buenos Aires, en la Plaza del Congreso, pero también en un montón de puntos en el país, no solo en las ciudades, sino también en los pueblos. Estamos viendo imágenes lamentables que tienen que ver con la represión que está sucediendo ahora mismo frente al Congreso, una represión que tiene mucho sentido cuando quieren aprobar una ley que nos perjudica tanto, una ley que pretende, si bien se sacó ese capítulo 3 de extranjerización de la tierra, bueno, es una ley que permite que en tierras incendiadas se puedan hacer negocios inmobiliarios, que en tierras incendiadas se pueda hacer un cambio de cultivo, una zona de negocio agrario. Es una ley que permite el desalojo exprés en esta situación de emergencia económica y es una ley que imposibilita al propio Estado en avanzar en expropiaciones. La realidad es que es difícil arrancar este programa con estas imágenes que tenemos, pero quiero que veamos la represión, porque sabemos que son pocos medios los que van a hablar de represión y muchos medios que van a hablar de incidentes.
1: Bueno, a los ojos. Está bien pegado en el ojo.
2: Presidente.
3: Sí, por supuesto, soy argentino.
1: Bueno,
3: dígame.
1: Cuídate, mirá, fíjate, tiene la marca de la bala de goma. Bueno, cuídate. Pero está bien.
3: Por la patria, no nos vamos a rendir. Esta patria es para los argentinos.
1: Bueno, tenía el disparo de la bala de goma. Arriba del ojo, fíjate la marca que tenés, ahí está. Bueno, cuídate. Mirá, anda a hacerte ver. Bueno,
2: los ojos, como lo hacían en
1: si hay alguien que siempre viene del SAME o algo, que vienen a ayudar, por favor que vengan, porque tiene el disparo, se lo veía claramente arriba de, justo arriba del ojo, no le pegó directamente en el ojo de casualidad.
0: Fuertes imágenes que tienen que ver con una represión con balas de goma, con gases lacrimógenos, con un operativo carísimo que se está desarrollando en frente del Congreso de la Nación en estos momentos. Y esta frase de este chico que fue a manifestarse en contra de esta ley y que le dijeron: ¿estás bien? Sí, soy argentino. La patria para los argentinos. Ayer celebrábamos la derrota del gobierno, la clara derrota del gobierno en que tuvo que sacar este capítulo de extranjerización de la tierra y donde logramos efectivamente que saquen este capítulo de extranjerización de la tierra, pero bueno, hay otros tres capítulos que son muy problemáticos: la ley contra las expropiaciones, esta limitación del poder del Estado para avanzar en expropiaciones de empresas. El desalojo exprés, que de nuevo es muy complejo en este momento, no porque los desalojos no existan, ya están contemplados dentro de nuestro código comercial, sino que lo que posibilita esto es que el desalojo sea sumarísimo y se dé efectivamente en muy poco tiempo, dando muy poco tiempo a la persona que va a ser desalojada para poder organizar su vida. Y por último, la ley de manejo del fuego, una de las leyes más problemáticas porque venimos teniendo incendios muy extensos todos los años y siempre está la duda de qué es lo que pasa después de esos incendios. Así lo decía el streamer Momo el día de ayer.
4: Pero antes no voy a dejar de hablar de que dentro de la misma ley está lo que es la ley de fuegos, que significa que, ¿se acuerdan el chamullo de ay, cómo vamos a estar quemando la Patagonia si no la vamos a poder vender después? Yo no les dije que iban a sacar una ley para poder hacerlo. ¿Se acuerdan cuando les dije? Están prendiendo fuego la Patagonia. Miles y miles de hectáreas de bosque nativo porque después te la quieren vender. ¿Se acuerdan cuando yo lo dije y me llamaban loco y qué sé yo? Ahí está la ley. Ahora lo quieren hacer. Y eso no está, no se bajaron de eso, porque bajaron el capítulo 3. Eso no bajaron. Entonces prendieron fuego todo el país para venderlo. Y hasta la ley ahora. Y todos los traidores hijos de puta que están recibiendo sobre para poder votarlo, no hay que olvidarse quiénes son. Entonces, esto, amigos, ¿saben de qué se trata? ¿De quién es argentino y de quién es un traidor? No es que hay una discusión, ¿eh? Acá no hay una discusión. Están traidores hijos de puta por un lado, argentinos por el otro. Después, si te quieren dividir a vos ideológicamente, esto sin cerebro, bueno, está en vos ser un sin cerebro. Esto es muy sencillo. La batalla es la misma. Traidores hijos de puta y vendepatria por un lado, argentinos por el otro. No hay otra división. A mí no me van a decir, ay, esto es de izquierda, esto es de derecha, esto es libertario, esto es... No. Ese es un discurso sin cerebro que se come lo sin cerebro. Entonces, yo ese chamuyo no me lo como. Ahora quieren vender las tierras que incendiaron.
0: Lo quería traer al Momo porque es un representante de su juventud, es uno de los streamers más vistos de nuestro país. Y me parecía interesante, más allá obviamente de la denuncia de que efectivamente se está votando en el Senado el resto de este proyecto de ley en contra de la inviolabilidad a la propiedad privada, sino también, bueno, pensar un poco las... los pisos de acuerdo, la politización de la sociedad más allá de las etiquetas y más allá de esas categorías izquierda, derecha, libertario y un poco lo que decía al final, ¿no? Entender cuáles son esos puntos de acuerdo donde decimos, bueno, esto nos constituye como argentinos, como argentinas y quienes quieran vender nuestras tierras, incendiar nuestras tierras para hacer negocios inmobiliarios o agrarios, efectivamente son unos traidores. Y creo que ese fue el lema que llevó a que tantos artistas y tantas personas que no siempre se expresan políticamente lo hicieran y quisieran quedar del lado justamente de las y los argentinos. Tenemos un paño donde se ve justamente a muchísima gente en la Plaza del Congreso. Le cuento a todos los que nos escuchan desde otros lugares del país que hoy es un día que parece que se cae el cielo en la Ciudad Autónoma de Buenos Aires. Realmente un día muy difícil en términos climáticos porque hace frío, porque hay viento, porque llueve, pero eso no frenó a un montón de gente que desde el mediodía está ahí en la Plaza del Congreso y quiero traer algo que da un poco de esperanza, ¿no? Toca el corazón y tiene que ver con la invitación de Pablo Grillo desde la plaza, invitando a la gente justamente a que llegue a esa Plaza del Congreso.
2: Venga, que no se quede en casa, que no le agarre el bajón de la lluvia. Sí. Tenemos que estar todos en la calle.
5: ¿Y vos vas a sacar algunas fotos?
2: Y yo voy a sacar miles de fotos. Sí.
5: Qué lindo. Es lo que Bullrich no quiere, acá lo tenés al renacido.
2: Lo vamos a revertir en miles de fotos.
5: Gracias, gracias Pablo por habernos pasado a saludar.
6: Qué piruso de Evita que pegaste, ¿eh?
5: No, el piruso está espectacular.
6: Lindo.
2: Más
6: lindo.
2: O menos. Mi viejo lo compró acá, en la plaza.
6: Mirá.
5: Bien, la onda piluso.
2: Sí.
0: Piluso para la lluvia. La verdad es que es muy esperanzador ver esta juventud que se moviliza y a Pablo Grillo, que fue una de esas voces que el gobierno quiso silenciar en estas represiones, donde hay un foco específico en los periodistas y en los fotoperiodistas, como es el caso de Pablo Grillo. Y la verdad es que si Pablo estaba ahí en la plaza, entonces todos nosotros y nosotras debíamos estar allá. Quiero traer algunos testimonios justamente de las personas que estaban ahí luchando para que esta ley se caiga, para que esta ley no sea aprobada por el Senado de la Nación.
7: Para salir a la calle hay que terminar de frenar toda esta crueldad, pero de todos lados viene esta ley, sacan el principal artículo, pero bueno, pueden desalojar a la familia en la calle en unos pocos días, echar a un señor que no tiene trabajo y no puede pagar el alquiler, el problema de los jubilados, que no tenemos remedio, hicieron pelota al PAMI, están haciendo pelota al ANSES, tal bono congelado de 70 mil pesos que tendría que estar en 260, y basta de crueldad, y bueno, y el poder mediático tiene un montón de culpa de esto, ¿eh? Tiene un montón de culpa los Trebuch, los Majul, los Feynman, no se van a poder sentar ni a tomar un café, porque la gente ya no aguanta más.
8: Bien, muchas gracias, señor.
0: Clarísimo el señor, ¿no? No solo por el conocimiento de lo que se está tratando en el Senado, en un momento de la historia donde se subestima todo el tiempo a la gente y a la falta de politización, sino también, bueno, entendiendo que esto es parte de un modelo que es más amplio. Y es más amplio, y lo que pasa en estas marchas es que, obviamente, que se va a la plaza con la intención de que se caiga este proyecto de ley y que no se apruebe en el Senado de la Nación. Pero también se unen el resto de las consignas y el resto de las marchas y manifestaciones que se vienen haciendo contra este gobierno, como es las marchas universitarias, las marchas de los jubilados cada miércoles y también las marchas por las pensiones para las personas con discapacidad. Así que quiero que escuchemos a este señor que tiene una discapacidad y que fue a la plaza en el día de hoy.
9: Carlos, ¿de dónde vino?
10: De Merlo. Soy discapacitado, me vengo con bastón sin poder caminar porque esto ya no va más. Le dio a los discapacitados, le dio a los jubilados. un jubilado se cansó de pedir por la tele, de pedir los remedios, Gabriel Guzmán, se murió. Milei, dejate joder, loco. Sos todo para los extranjeros, para los yanquis, para los... ¿Y nosotros cuándo, loco? Nos estás viviendo, nos estás matando este sinvergüenza. Es un sinvergüenza.
0: Es muy fuerte ver las imágenes de la represión que está sucediendo ahora y entender que quienes están del otro lado tienen que ver con esto, ¿no? Con personas con discapacidad, con adultos mayores, con jubilados, con jubiladas, con familias que fueron a movilizarse en contra de esta ley, una manifestación pacífica. Bueno, lo que ya sabemos, ¿no? Con este gobierno y el accionar de las fuerzas de seguridad, me toca decir, aunque me gustaría decir otra cosa. Voy a traer un tape que me dio más alegría, que lo hizo Lula González en la marcha, y quienes están en YouTube verán la cara de felicidad de este señor que se encuentra en la marcha, y también las marchas tienen algo de eso, ¿no? De encontrarnos y de fortalecernos en esas manifestaciones.
8: Sentigo la importancia de estar acá hoy presente en la plaza.
11: Y es sumamente importante, tenemos que venir todos a ver si podemos presionar a esto, que no sé cómo calificarlos ya, y bueno, defender lo nuestro, a ver si estos cipayos sueltan algo.
0: A ver si estos cipayos sueltan algo, le dice el señor a Lula, un señor con un piloto puesto, porque efectivamente el día de hoy está muy, muy complicado. Y vemos en pantalla las imágenes de lo que está sucediendo ahora mismo en el Congreso y la represión que están llevando a cabo la policía. También quiero hacer mención en este recorrido que venimos haciendo a lo largo de la semana y sobre todo en el día de ayer, quiero hacer mención a Lali y a Dillom, porque no solo convocaron a la marcha, en el caso de Dillom, en este concierto de Milo J y Trueno en Nueva York, y en el caso de Lali, haciendo un video convocando en sus redes sociales, sino que también efectivamente fueron a la marcha en el día de hoy, y tenemos las fotos que subieron a sus redes sociales. Está Lali ahí en el frente Orgullo en Lucha, y tenemos también a Dillom en la siguiente foto con un grupo de amigos y las banderas argentinas. Lo traigo también para traer esperanza, ¿no?, de esta juventud y de estos artistas que tenemos, que no solo se expresan, sino que ponen el cuerpo y van efectivamente a esa marcha. Vamos a cambiar un poco porque tenemos que tratar de qué es lo que sucedió hasta ahora, hasta las 6, un poco antes de las 6:20 de la tarde, dentro del Congreso, dentro del recinto, qué es lo que está pasando. Y vamos a tener que arrancar con Joaquín Venegas Lynch, esta persona que ayer nos enteramos que tenía un negocio, una página en inglés pensada para extranjeros que quieran venir a comprar tierras a la Argentina. Y por eso justamente se pedía desde el Congreso que no pudiese votar por conflicto de intereses, y esto es lo que respondía el senador.
12: Porque si no, que se abstenga el que tiene empleados cuando votamos modernización laboral. Acá muchos somos los que venimos del sector privado, miro la banca opositora y no estoy tan seguro de eso. El que exporta cuando votamos un tratado, no podríamos legislar. Si alguno de ustedes exporta algún producto, sean aceitunas o sea lo que sea, no podría votar esto, ni a favor ni en contra. Y votamos tratado de libre comercio. El abogado cuando votamos el código procesal, que no vote. El médico cuando votamos salud, estamos tratando ahora salud mental. Tengo una clínica, alguien que tenga una clínica de salud mental, ¿no puede votar para transformar la realidad con respecto a este tema tan importante?
0: Es increíble lo cara dura que es la familia Venegas Lynch, y sí, me voy a meter con el conjunto de la familia, porque la verdad que cada uno de los exponentes que conocemos son uno peor que el otro, así que voy a hacer la universalización de ese apellido. Es increíble cómo no puede entender que es un conflicto de intereses, pero lo más llamativo es que hace un buen punto en su argumentación, porque yo pienso, ¿por qué tenemos a Mario Lugones, que viene del negocio privado de la salud, como ministro nacional de salud pública? Digo, para mí también es un conflicto de intereses. ¿Por qué la reforma laboral la votaron en su mayoría personas que, como dice Venegas Lynch, tienen empleados? O sea, son patrones, y no la votaron trabajadores. Yo creo que trae una pregunta que es muy interesante en estos momentos, esas preguntas que realmente nos importan a la ciudadanía, y es, ¿quiénes son los que dicen representarnos? Porque me parece que son un grupo poblacional muy chiquito de propietarios, empleadores, que defienden efectivamente sus intereses y no los de las mayorías. Hay una pregunta interesante en lo que dice, porque efectivamente hay un conflicto de intereses que no está solo en esta ley y en lo burdo de que él tiene una página de venta de tierras argentinas en medio de una negociación por la extranjerización de la tierra. Pero es cierto que hay muchos conflictos de intereses dentro del Senado. Y tal vez sea parte de esas críticas de por qué la gente compró tanto el discurso de la casta política y por qué la gente odia tanto a esa dirigencia política. Yo creo que efectivamente, sin darse cuenta, trajo una pregunta interesante en este presente. Él como exponente más claro, si se quiere, de ese conflicto de intereses. Pero sigamos haciendo este repaso de lo que nos dejó por ahora la jornada de lo que está sucediendo en el Congreso, y fue Mayans el que habló de esta ley en un intento de que no se tratara el proyecto.
13: Acá no se trata de inviolabilidad de la propiedad privada. La inviolabilidad de la propiedad privada está garantizada por la Constitución Nacional en el artículo 17. Esto es todo lo contrario. Este es un proceso de ley que está hecho para grupos y para élites y perjudica al pueblo argentino, y no podemos tratar con esta liviandad esto. Entonces no vengan acá con eufemismo, ni cambiando las palabras, ni con esquemas de propaganda, mintiéndole en forma descarada al pueblo. Por eso está llena esa plaza. Esa plaza está llena para decirle a ustedes que están cansadas de la mentira del Poder Ejecutivo. Entonces necesitamos tener seriedad acá en el tratamiento de las leyes. No pueden seguir trabajando de las leyes de esta forma. Pido formalmente, presidente, que se vote una moción de orden. Pido que se envíe de nuevo este despacho a la comisión y que la comisión trate seriamente, y que eso, cuando se presentan, sepamos acá en el recinto y tengamos un papel de lo que se está tratando, presidente. Gracias, presidente.
0: Bueno, vamos a seguir obviamente a lo largo del programa con estas declaraciones, con lo que nos deje el dentro del Palacio, el dentro del Congreso, lo que se está definiendo dentro de ese edificio público que está rodeado de represión, como se ven en las imágenes, y dice algo también, ¿no? Eso, que tenga que haber todo un cordón represivo alrededor del Congreso para que se vote una ley que es claramente impopular. También quiero sumar esta declaración de Axel Kicillof que hizo en la marcha a nuestra compañera Kiara.
14: La verdad que importante, ya se logró algo central, que es que desestimen esa locura que querían hacer, esa insensatez, pero algo que expresa y que quede muy claro, que lo hayan bajado no es que no vayan a insistir y no es que no estén pensando que eso es lo que corresponde. La verdad que estamos con un gobierno que quiere vender nuestro territorio, nuestra patria, y la quiere partir en pedacitos, más allá de que ahora lo hayan bajado. Y los restantes capítulos de esta ley también son nefastos.
15: ¿Qué opinas de esta jornada de lucha de la plaza bajo la lluvia?
14: Me parece muy, muy importante y significativo que en este momento, donde el gobierno pensaba que se iba a llevar puesto todo por enésima vez, haya una reacción que está transversal a sectores que incluso se están empezando a dar cuenta de cuál es el proyecto de fondo. Yo no digo que no entendía, no, creo que cada vez más va pasando el tiempo y a Milei se le cae esa careta que tenía de outsider, de qué sé yo. Es un tipo que responde a los intereses más concentrados, está rodeado y forma parte de lo peor de la casta. Sus amigos, sus amistades, de los que depende, son intereses extranjeros, intereses que nada tienen que ver con nuestro país. Lleva adelante causas que son ajenas. Es alguien que ha subordinado nuestra política exterior a la de Estados Unidos, a la de Israel, que nos ha metido en guerras que no son nuestras. Es alguien que ahora está peleándose con nuestros vecinos, con nuestro principal socio comercial. Si fuera realmente alguien que le interesa la economía, si pensara en el país, si tuviera algo que no fuera esas ideas absurdas, se daría cuenta que no podemos estar en este momento separándonos de nuestra región y de nuestro principal vecino y socio comercial, aunque sea por conveniencia. Así que la verdad es que hacen cosas absolutamente absurdas y lo hacen por cuenta y orden de Trump. Lo hacen por un proyecto de quedarse con este continente para la ultraderecha.
0: Ahora me voy a meter en el cierre de esa declaración que tiene que ver con este conflicto diplomático que inició Javier Milei con nuestro principal socio comercial, que es Brasil. Pero me interesa el principio, donde marca justamente que no es solo la ley, es el modelo. Es un modelo de reforma estructural, es un modelo de reforma fundacional para la Argentina, que empezó con el decreto 70-2023, que avanzó con la ley bases, con un paquete fiscal que hizo que las personas más ricas de nuestro país aporten menos a las cuentas públicas, que avanzó con la modificación en la ley de glaciares, que avanzó con un presupuesto de ajuste, que avanzó licuando las jubilaciones y que ahora tiene este proyecto de ley y también la modificación, por ejemplo, de la Carta Orgánica del Banco Central. Entonces, no es esta ley en particular y no es solo este proyecto de manejo del fuego, de expropiaciones, de desalojos express. Es el modelo de Javier Milei, es el plan de Javier Milei para la Argentina, que no es un plan que está llevando adelante solo en esta región o solo en este mundo, sino que tenemos que mirar qué es lo que está pasando alrededor nuestro y entender que Milei funciona casi como un canciller de Trump en la región y por eso los conflictos con Brasil. El conflicto con Brasil es mucho más importante de lo que creemos porque Brasil efectivamente es nuestro principal socio comercial, pero nosotros no somos el principal socio comercial de Brasil. Somos el tercero o cuarto. Entonces es muy importante Brasil para nuestras exportaciones. Estamos hablando de un mercado, en términos económicos, de un mercado de más de 200 millones de personas en el país, que es la principal potencia industrial de la región. Entonces es un problema y es un problema no solo en términos estratégicos, sino que es un problema para los exportadores argentinos y por eso Bullrich dio una mención al tema hoy en el Senado de la Nación.
16: Yo le pido al presidente Lula y le pido a Brasil que vuelva el embajador Vitelli a la Argentina, que eso es lo que nosotros queremos, que se separe la política de las relaciones institucionales estratégicas que Argentina y Brasil han mantenido siempre. Y le pido que le haga llegar este mensaje al presidente Lula de parte de nuestro bloque y de quienes nos acompañan, y presentaremos un proyecto en la Comisión de Asuntos Constitucionales de Relaciones Exteriores para que así sea. Me parece muy importante que se restablezcan estas relaciones y que se separe la cuestión política. Brasil está en elecciones y eso lleva a una situación de mayor tensión.
0: Es muy importante la relación con Brasil, acuerdo. Pero tal vez si el presidente no hubiese ido a un acto de la oposición en Brasil a insultar directamente no solo al presidente, sino a uno de los jueces de la Corte Suprema, o sea, tanto al Poder Ejecutivo como al Poder Judicial, tal vez no estaríamos en este problema. O sea, solo le falta insultar al Poder Legislativo e insulta a todo el Estado completo de Brasil, repito, nuestro principal socio comercial. Pero además de eso, se encargó en sus próximas 4 entrevistas de insistir no solo con los insultos a Lula, sino también con una campaña muy poco fundamentada de poner a Lula como el financiador de los discursos anti-Argentina. El presidente Milei, que lo único que hace es demostrar que le importa mucho más estar en el exterior que estar dentro del país. Entonces, bueno, estamos ante un conflicto diplomático y el gobierno parece no tener muchas herramientas de salida porque uno o a una le cuesta creer que Milei vaya a pedir perdón y a arrepentirse de lo que hizo en territorio brasilero. Bueno, es un día muy álgido el de hoy porque está pasando todo in situ, así que vamos a seguir qué es lo que pasa en el Senado y en el Congreso, pero quiero cerrar este editorial con la gente llegando hoy a la plaza y con cánticos como estos.

0: La patria no se vende, no sean tan cobardes, me parece una frase hermosa en este ingenio popular que tenemos para hacer canciones absolutamente de todo. Bueno, cerramos el editorial, si no se dieron cuenta, no soy Nicolantos, Nicolantos está en el pase adulto, en el pase del mediodía, y a mí me toca reemplazarlo acá en el pase de la tarde, y lo hago con una mesa espectacular que tiene, por ejemplo, a John Aguirre. ¿Cómo estás?
1: Candelaria Boto y toda la gente, ¿cómo andan? ¿Todo bien?
0: Todo bien.
1: Mientras adentro están en una sesión que va a ser bastante larga, calculan que a las 11 de la noche, a la medianoche, se va a votar. Hay una lista de oradores bastante larga sobre esta ley nefasta, porque, a ver, lo que se cayó ayer, hay que repetirlo, fue el capítulo 13, que es el capítulo de tierra. Lo que sí es una ley desastrosa, una ley que es un desastre, que ya pasó en este gobierno, que se da de baja algún capitulito que genera un rechazo social muy fuerte. Pero después entra un caballo de Troya gigante, ¿no? Con capítulos y artículos que claramente le sacan soberanía a nuestro país. Y eso está por votarse a la medianoche. En el gobierno están confiados, en el Senado los oficialistas dicen que sale, que va a salir un poco justo. Pero parecería que esta ley, insisto, esta ley de inviolabilidad de propiedad privada, ya no es ley de tierras, va a salir, se va a aprobar, va a ser una sesión bochornosa, seguramente, cuando esto se apruebe. Y mientras tanto, afuera, lo que estamos viendo son imágenes terribles que ahora vamos a ir pasando, porque hay una represión durísima. Mucha gente baleada, me dicen, mucha gente baleada con, goma, con, ¿no?, balas de goma en los ojos, en el cuerpo. Bueno, ahora vamos a ir repasando, porque en un momento seguramente va a estar la lista de heridos.
0: Sí.
1: Lo que estamos viendo es terrible, es tensión máxima.
0: Tremendo. Está Fer Soriano, que estuviste ahí en la marcha hoy.
2: Hola, Cande, sí, estuve justo me empecé la retirada, te diría instantes antes de que ya en lo que es un clásico la policía empiece a reprimir en la esquina de Bartolomé Mitre y Callao. Pasé por ahí justo cuando, yo tengo muchas marchas, no lo digo jactándome, pero tengo muchísimas marchas, muchas coberturas, y ya los movimientos, uno sabe que a partir de las 4:30 empieza a prepararse el terreno para la represión inminente. Y hoy veía cómo iban sacando personas que parecían civiles, iban sacando de sus mochilas las pecheritas
0: previas,
2: azules, celestes, eso es el primer paso, el primer indicio de que después se viene una represión que siempre comienza la policía. Digo, siempre comienza la policía. Y hoy más que nunca, porque el ambiente estaba muy tranquilo.
0: Te iba a decir eso, ¿cómo estaba el clima previo?
2: Muy tranquilo. O sea, para tomarte literal, el clima estaba hostil por la lluvia, por el viento y por el frío. Pero en términos humanos, digamos, estaba muy, muy tranquilo. La gente estaba como en cualquier marcha, había mucha gente, a mí me sorprendió la gente, sobre todo por el clima y porque se había caído, ya se había, digamos, ganado la batalla del capítulo 3. Sí. Entonces uno podía interpretar que entre el clima y entre la lluvia y eso podía bajar un poco la convocatoria, pero la verdad es que había mucha gente.
0: Desde muy temprano,
2: yo fui temprano porque, bueno, tengo un programa de Futurock y ya al mediodía estaba por ahí porque transmitimos desde la Casa de las Madres. Y me sorprendió muy gratamente porque viste que todo el tiempo estamos como asociando la juventud con los movimientos libertarios. Me sorprendió gratamente la cantidad de pibitos, pendejos y pendejas.
0: Bien.
2: Que yo interpreto por el horario que te digo, estaban saliendo de la escuela y estaban yendo a la plaza. O sea, muchos agrupados en Rodríguez Peña, casi llegando a Rivadavia. Bueno, nada, lamentablemente lo de siempre. Por un lado la represión y por el otro lado que, bueno, adentro la información que uno puede ir manejando, que ahora seguramente vamos a ampliar, es que en principio los votos no estarían dando para la aprobación, para el rechazo en general de la ley, ¿no?
1: Un cisne negro, ¿no? Que no pareciera haber un cisne negro con respecto a la ley. Recordemos que necesita 37 votos afirmativos y ya está.
0: Pero tiene los 37 porque creían que tenían 44 para el total de la ley y no lo tenían.
1: Hubo un dato que algunos que ayer se bajaron de la ley de tierras, hoy se sentaron rechazaron, y cuando Mayans propuso volver a comisión el proyecto,
0: sí,
1: algunos que rechazaron ayer la ley de tierras dijeron, no, no, que no vuelva a comisión, sigamos con esto.
0: O sea que lo querían matar ya.
2: 38 a 31.
1: Bueno, ese,
2: y ese sería el número de base.
1: Exactamente, ese sería el resultado final, se supone, vamos a ver, siempre pasan cosas, pero bueno, ahí ya le sobra un voto, digo, al gobierno, que necesita la mitad más uno. Nada, está todo dado para que se apruebe, igual hay que esperar hasta la medianoche, insisto, la ley es un espanto, sería un mini triunfo del gobierno después de lo que fue el durísimo golpe de ayer. Sí. Ahora en un rato vamos a repasar, ustedes no se imaginan el lío que hay en la Casa Rosada, lo que despertó ayer la caída de la ley de tierras, no se salva nadie, nadie se salva.
0: Lo que tenemos son los llantos de los libertarios que lo trajo Gera de Lelisi, ¿cómo estás?
3: Bien, bien, acá, nada, viendo estas imágenes, también por reiteradas no dejan de ser impactantes. No coincido para nada con John Eguier, voy a plantear esto.
2: Me gusta esta polémica, chicos.
0: Me gusta que arranquemos así.
3: Para mí ya perdió el gobierno, Para mí ya, lo dijo, hasta Luis Juez lo dijo, que perdieron el debate, evidentemente, por más que sancionen esta ley, me parece que incluso estas imágenes pueden jugar en contra del gobierno, como no jugaron hasta ahora las imágenes de represión.
0: Claro.
3: Como fue, viste, cuando vos tenés un debate medio perdido no es lo mismo reprimir. Le pasó a Macri en el 2018, cuando sancionó aquella ley jubilatoria. Digo, para mí, claramente hay un debate que está totalmente... están muy desorientados. Lo hablamos también un poco ayer.
0: Sí.
3: El gobierno quedó desorientado con todo lo que es el debate por la patria.
1: Sí,
3: desde la bandera de Malvinas para acá, está tratando de perseguir una gallina sin cabeza y no la está encontrando. Y me parece que por más que sancione esta ley, la perdió esta batalla del gobierno.
1: A ver, se va a dar lo que se conoce como victoria pírrica, ¿no? Donde vos ganás, pero perdiste por todos lados.
0: Creo, o sea, que... vos no ves ni un gramo de posibilidad de que no salga.
1: No.
0: Ah.
1: No. Yo la información
2: general,
1: que tengo que sale.
2: Estamos hablando en general.
1: Sí, sí.
2: El capítulo de manejo del fuego había, por ejemplo, hoy Grabois estuvo, Juan Grabois
1: sí,
2: estuvo.
1: Sí, estaba a dos votos.
2: Claro, estuvo en Futurock y él dijo que él tenía información de que había. Que la oposición estaba a dos votos a favor. Yo después consulté con una con una persona que ocupa una banca de la oposición en el Senado y me dijo, hay rumores de todo tipo. Estamos viendo, después vino Paula Penaca y también nos dijo que eran cosas que se estaban conversando en los pasillos.
0: Claro, podría ser en general y que no se aprueben los cuatro capítulos.
1: Sí,
0: claro.
1: Después está, a ver, los logros que pueda tener la oposición. En general, la ley a esta hora saldría, en general. Después hay artículos muy importantes, el de fuego muy importante, que está en duda. Si sale o no.
0: Claro.
1: Tal vez sale. Tuvo un golpe fuerte apenas comenzó el día la oposición con lo que pasó con Anabel Fernández Agasti y con Flavio Fama, que eran...

0: todavía una actualización en el Congreso, que es el poder legislativo, el único poder que tiene paridad de género, porque es el único, digo, no pasa ni en el Ejecutivo y menos aún en el Judicial, y no está actualizada la reglamentación para entender que cuando vos incorporás mujeres, esas mujeres se pueden embarazar. Y estar embarazada no es lo mismo que romperte un pie o romperte una rodilla. No es lo mismo, sí, son cosas distintas.
1: Ese es un debate que es muy interesante. Después hay otro debate político que yo creo que ahí falló, ahí la oposición falló, digo.
2: ¿Pero qué pasó que votaron todos juntos?
0: Tenemos el momento en el que pasó. Veámoslo y ahora lo charlamos.
3: Señor presidente, quiero mocionar que de acuerdo al artículo 227 del reglamento, mociono que a partir de un debate que se ha hecho público, que ha surgido sobre el tema de posibles licencias o voto, digamos, no presencial, estos temas con la presentación de proyectos parlamentarios necesarios para poder habilitar este tema, se discuta en la Comisión de Asuntos Constitucionales. Mociono esto para que el cuerpo se expida y podamos seguir este debate en la comisión respectiva.
4: Solicito, la votación la hacemos a mano alzada. Senador Mayans, sí. ¿La hacemos votación a mano alzada?
5: Hacemos votación a mano alzada, correcto.
4: Bueno, gracias, senador Mayans. A continuación ponemos en consideración la moción de la senadora Patricia Bullrich. Se vota a mano alzada, siendo aprobada, diría por unanimidad, pasa a la Comisión de Asuntos Constitucionales.
0: Cómo detesto cuando votan a mano alzada, lo detesto. Lo hacen bien rápido para que no veas, pero queda la foto, hijo de puta.
1: Bueno, a ver, ¿qué pasó? Sí. El peronismo, vamos a contar la historia completa desde el comienzo. Anabel Fernández Agasti está embarazada, 32 semanas, senadora mendocina, una de las personas más importantes del entorno de Cristina Kirchner. No se dio cuenta, tiene un embarazo de riesgo. Juliana Di Tullio contó que hace un año tuvo un aborto espontáneo en medio de una sesión. Bueno, era una situación muy delicada.
0: Y además en un embarazo vos podés ir a una visita médica pensando que está todo bien y de repente te dicen no te puedes mover más y no te puedes mover
1: la
0: más.
1: La recomendación médica fue no viajes, ni avión, ni micro, ni nada. Se quedó en su provincia, pidió hace más de una semana, le dijo a Villarruel, che, planteo esto, denme a ver si puedo votar de manera virtual. Bueno, dos días antes de esta votación, ella lo hace público, esto no lo quería hacer público, obviamente hizo la consulta en el Senado, lo hizo público para meter presión de alguna manera. Victoria Villarruel se lo concedió, le dijo, bueno, dale, yo te dejo votar de manera virtual por la situación en la que estás, pero lo tiene que aprobar.
6: Tiene que votar, refrendar.
1: Tiene que refrendar la Cámara, o sea, los senadores tienen que levantar la mano por sí o por no. Bueno, se habilitó esta votación, que ya tenía una previa, tenía algunos decían se necesita dos tercios, mitad más uno. Bueno, se habilitó de alguna manera votar esto, y en esa votación antes de esa votación hubo una negociación hoy entre el peronismo y Patricia Bullrich. El peronismo vio muy tarde, para mí muy tarde, el peronismo vio que el día de mañana puede ser usado por una oposición en un futuro gobierno peronista o incluso ahora por el oficialismo.
6: Claro.
1: ¿Qué puede llegar a pasar? Que un tal, no sé, Cuéder, o bueno, Cuéder ya no.
6: Cuéder estaba guardado.
1: Pero ponele, una especie de
2: Cuéder. Eso sería Camau mucho.
1: Camau Spínola, que está Camau vivo, Spínola. Vivo políticamente. Cuéder está muerto políticamente. Sí. Pero un Cuéder, un Camau Spínola, puede estar.
6: Un Beleta, ¿no? Estamos poniendo el ejemplo de un buen Beleta.
1: Puede estar en el Caribe tomando sol y puede votar desde ahí tranquilamente de manera virtual. Lo puede hacer cualquier senador. O sea, se pueden acabar esas ausencias por especulación. Recordemos que hay muchas leyes que fueron aprobadas con mandando senadores a otro país. Claro. La ley de matrimonio igualitario, por ejemplo.
0: Claro.
1: Si hubiese habido voto virtual, a lo mejor desde China votaban los diputados y senadores.
0: Yo entiendo lo que decís. Pero hay, podemos. Porque a mí me parece que entramos en una discusión que se pone muy puntillosa. Y en realidad acá hay una diferencia fundamental. Que estamos hablando de una mujer trabajadora que está embarazada.
1: Bueno.
0: Y que no es lo mismo estar en el Caribe, en Paraguay preso, o te rompiste el pie y no podés ir a la sesión, que estar embarazada y tener un embarazo.
6: Por eso me parece que lo que dice Johnny es un poco también la información que yo tengo y compartimos, en el sentido de que lo que se planteó hoy es caído el capítulo 3, que era como el más urgente e importante, y por el cual, o a través del cual, Anabel Fernández Agasti hizo ese pedido, que además había un segundo movimiento. Si ese capítulo no se caía, el segundo movimiento era judicializarlo por el hecho de que no la dejaban votar a Anabel Fernández Agasti. Y eso no pasó, pero estaba planteado en un escenario eventual. No sé si compartís la información, Johnny. Y lo segundo es esto, un poco en base a lo que estaban diciendo ustedes.

0: Sí. Que si se aprobaba de esta manera, lo que empezaban a ver, y por eso el peronismo lo votó, yo no simplemente estoy contando lo que
1: obvio,
0: sé.
1: Sí, no sí,
0: estoy,
1: sí, la especulación
0: no soy
1: de
0: el
1: por qué levantaron la mano.
0: Ni estoy justificando nada, después podemos analizar si está bien o mal. Pero
1: explicámoselo a los que no lo vieron, levantaron la mano. El peronismo también levantó la
0: claro,
1: mano.
0: Claro, el peronismo también levantó la mano. De hecho, sí. Yo me entero al aire y digo, ¿cómo? Bueno, después empecé a preguntar y esto es lo que me explicaron. Entonces dicen, claro, esto podría generar, votado así, que, sigamos con el ejemplo del Beleta Espínola, que Espínola, para evitar el escarnio público, claro, se vaya a la Loma del Tujes a votar una ley polémica.
2: No ponga la cara.
0: No ponga la cara, no ponga el cuerpo, que no se lo vea levantando la mano en el recinto, etcétera, etcétera. Entonces, como que ahí el peronismo dijo, bueno, tenemos que modificar esto para que personas, mujeres embarazadas, gestantes, puedan sesionar igual, pero no le regalemos toda esa posibilidad a otras situaciones.
2: Sí,
0: que
2: sí. Se va a debatir, esto se pasó, va a haber una comisión para armar esto, seguramente se cambia el reglamento y va a haber una excepción única para legisladoras embarazadas, claro. Seguramente suceda.
0: En Provincia de Buenos Aires sucede,
2: bueno,
0: así, de hecho.
2: No va a votar hoy Fernández Sagasti, sino sí, que se pateó para después, lo negociaron entre el peronismo Bullrich, el peronismo por eso levanta la mano.
1: Se explico un poco esto, porque también ayer había en Twitter insultos de todo tipo a cualquiera que instara a sí, cuestionar
2: igual,
1: esto.
2: A ver,
1: igual yo siempre estuve en el mismo lado, pero
2: es
1: digo,
2: es muy difícil
1: pasar de una posición a después levantar la mano en un segundo y bajarla sin decir nada, es raro.
2: Bueno, es muy difícil explicarle esto al público, o sea, una persona que no entiende de rosca, de política, que está en otra, que mira la noticia cada dos, tres días, o sea, la mayoría de la gente de nuestro país, no, nosotros que estamos sobreinformados y ya saturados, es muy difícil explicarle esto. Lo único que hace es decir, ah, son los peronismos, son todos boludos los peronistas.
3: Pero perdón.
2: Digo, es muy difícil explicarlo esto también, porque el tipo claro, está mirando y dice, ¿cómo? O sea, por un lado pidieron que la chica vote virtual y después dijeron al final que no vote virtual y levantaron todos la mano. Digo, claro, lo que queda es eso y está bien, queda eso.
1: Y es poco transparente, también la gente está muy cansada de la política.
2: Claro, porque dice al final que hay que...
0: No, y
2: esto
0: es
2: no lo digo
0: entender,
2: yo, pero hay gente que dice, che, hay que dar todo, hay que dejar todo por la patria y al final terminan levantando la mano.
3: No coincido con que sea tan difícil de explicar. O sea,
1: es que para mí tampoco es tan difícil de explicarlo.
3: Mayal puede pedir la palabra, incluso decidiendo esto que decidieron. O
1: claro,
3: sea, volviendo a comisión, te pide la palabra.
2: Es difícil entender para una persona que no...
3: Dice, hay dos pedidos de votación en forma remota. Uno de un senador que se rompió una pata jugando al fútbol y uno de una embarazada de riesgo. Nosotros creemos que las embarazadas de riesgo tienen que tener el derecho a votar, por eso vamos a ir a comisión y si votamos a mano alzada. Ahora, las dos cosas, estamos habilitando a otra gente que nosotros no queremos habilitar. No me parece muy difícil de explicar, la verdad.
2: No, pero terminaron levantando la mano para que finalmente Sagasti no vote. O sea, y
1: sí,
2: queda
1: es
2: eso. O sea, yo entiendo esto que vos decís, pero queda eso. O sea, es fácil de explicar. El tipo, la persona que está en la casa dice, bueno, pero al final terminaron levantando la mano para que Sagasti no vote. El resultado final es ese. Es que pidieron para que Sagasti vote virtual y finalmente Sagasti después levantó la mano para que Sagasti no vote de manera virtual porque se acordaron. Esto insisto, lo leí, lo escuché mucha gente y está bien que la gente entienda esto. Después nosotros podemos contar lo que pasó, que es lógico, que a lo mejor tiene cierta lógica, que a lo mejor no vote Espínola desde el Caribe y demás, pero la gente se queda con eso, que al final los peronistas levantaron la mano para que Sagasti finalmente no vote.
1: Totalmente.
2: Bueno, eso es lo que queda.
1: Bueno,
3: por eso
1: es un
3: digo
1: problema.
3: Que hay que explicar, hay que tratar de explicar. Digo, ya tuvimos muchas cosas
2: sí,
3: sin
2: pero,
3: explicación.
2: No, digamos. No, yo lo puedo totalmente explicar, pero también lo cuestiono, porque digo, bueno, al final levantaron la mano para que no vote.
1: O sea, no, claro. Y además de última, si lo iban
2: es
1: a hacer por
2: también
1: esto, den la cara a ellos y expliquen por qué en el recinto, digo, que en el recorte no te quede un microsegundo donde levantan la mano y desaparecen, sino, bueno, efectivamente, un poco
2: porque
1: más de respuestas a la sociedad, que es la que está ahí afuera, enfrentando la represión, la que fue un día en contra de el frío, el agua, el viento, fue a bancar y a estar en contra de la ley, y ellos, en estas estrategias, que son estrategias diplomáticas, y diplomáticas no, perdón, legislativas, y uno lo puede entender cuando se lo explican, pero no, ¿viste esa cosa de que tenemos que confiar que lo que hacen es lo mejor para todos?
2: Esto
1: ya
2: se da en medio,
1: esa época.
2: Esto se da en medio, esto que pasó y se da en medio de la interna peronista, de la desconfianza de la gente para con la dirigencia política. Digo, no se da un contexto, en otro contexto, donde a lo mejor, va a ver, estamos hablando el gobierno lleva todo a debates insólitos, que estemos, para mí, lo de estos días fue insólito. ¿Cómo vas a ponerte a putear una embarazada? Porque quiere votar de manera virtual. Esto es un debate insólito, no debería putearla a nadie a Sagasti. Es una locura putear a Sagasti, pero se dio en este.
0: Lo que pasa es que los libertarios no tienen sexo.
2: No importa los libertarios. No,
0: no,
2: no,
0: pero
2: fueron solo libertarios. No, digo, es.
1: Yo hubiese dicho lo mismo si era Carolina Losada. Digo, pero hay una cuestión que tiene que ver con mujeres trabajando.
2: Este debate
0: es de humanidad. Claro. Este gobierno tiene humanidad.
2: Lo que pasó hoy se da en medio de un contexto. Y el contexto es este, donde la gente putea por la interna peronista, putea la dirigencia política y le rompe la pelota a los políticos y los senadores que ganan 12 palos. En ese contexto pasa esto. Entonces ahí es muy difícil de explicar. Perdón, es fácil de explicar, es difícil de entender para el tipo que está del otro lado. Dice la puta madre, y vi un montón puteando esta situación, ¿para qué carajo levantaron la mano? Se le habían pedido de manera virtual. Al final se termina llevando el debate este problema y no que están volviendo a regalar el país con una ley desastrosa, más allá de que hayan sacado la ley de tierras. Ese es el contexto.
3: Sí. Coincido. Igual lo de los 12 palos lo único que hace es aumentar la necesidad de explicaciones.
1: Sí, obvio también.
2: Sí, pero tampoco, insisto, con los sueldos bajos que tenemos, que un senador gane 12 palos está mal. Yo quiero que la política gane bien, pero no puede haber tanta diferencia entre un senador.
1: Es otro debate que yo estoy dispuesta a dar con uñas y dientes porque ganan demasiado bien y no ganan en relación a ningún otro empleado público. ¿Por qué ganan tanto más que un médico, que un docente?
2: Si un médico gana 8 palos, estoy de acuerdo con un senador gana 12 palos. Si un senador gana 12 palos y un médico gana un palo y medio, estoy en contra. Exacto. Yo quiero que la política gane bien. Yo creo que soy los que dicen que el presidente tiene que ganar mucho.
3: Sí, igual también la clave es eso, digo, lo que marcaba Cande recién, mirá las imágenes que estamos viendo, todos los policías ahí disparándole bala de goma a la gente, que está bajo la lluvia ahí, me parece que él debería dar un poco más en
1: Son imágenes muy fuertes, imágenes de Nicolás Quilaleo, sí, de Nico Quilaleo, que está ahí, y efectivamente es la gente la que está no solo viviendo este modelo de ajuste, de exclusión, sino la que está poniendo el cuerpo en contra de estas leyes que cambian estructuralmente la Argentina. Porque ahora cada vez que veamos esas imágenes de incendios a lo largo y ancho de nuestro país, bueno, no vamos a tener la seguridad de que esas tierras no se puedan vender para hacer un proyecto inmobiliario o para hacer un proyecto de ganadería o agrario.
0: Totalmente, no, aparte de cosas que son irreversibles. Respecto de lo que estamos viendo en vivo, yo les contaba recién que me fui minutitos antes de que empiece la represión y...
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15: Nueva fecha para el sorteo de las becas UADE. El sorteo se llevará a cabo el jueves 13 de agosto a las 11 horas en el Centro Universitario, Avenida 3 y Paseo 113. Casa Lorena abre las inscripciones para los talleres del segundo semestre. La Secretaría de Políticas de Género y Juventudes invita a participar de los talleres, una propuesta pensada para aprender, compartir y seguir construyendo espacios de encuentro. El listado de talleres lo encontrás en la página oficial. 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Villa Gesell será sede de la ceremonia de premiación del octavo premio FEBA Cultural este viernes 7 de agosto a las 14:30 en el Teatro San Martín, 105 y Avenida 3. Un jardín sobre el mar, una exposición de Clara Lagos, inauguración el sábado 8 de agosto a las 11 horas en el chalet de Don Carlos.
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16: Nadie estaba haciendo nada, ellos solo empezaron a reprimir.
17: ¿Vos estabas vendiendo?
16: Estaba laburando sin molestar a nadie, nadie estaba molestando. Milei hizo una basura, loco. No nos deja laburar, no tenemos laburo, no tenemos para comer. No tenemos para comer, loco. Y estos putos nos reprimen. Nadie estaba haciendo nada, loco.
17: ¿Vos dónde estabas?
16: Acá, y nos reprimieron, nos tiraron, mirá cómo estamos. Mirá cómo estamos, loco, no puede ser. No puede ser que este gobierno de mierda no nos deje, no nos dan trabajo, no tenemos salud. Mirá, mirá, loco, mirá,
17: mirá, Jorge, mirá
16: esto,
17: mirá.
16: Loco, estamos laburando, mirá, hijo de puta.
17: Mostralo, mostralo. ¿Qué son los cartuchos de gas lacrimógeno?
16: Yo soy de La Plata, soy de La Plata, estoy re podrida, loco. No tenemos laburo, no hay para comer, no hay medicamento. Lo estamos rebuscando, loco. Y encima nos reprimen. Hay que echar este hijo de puta. No queremos este gobierno. No lo queremos los vigilantes de mierda. Son otro hijo de mil putas. Porque no se ponen en el lugar del pueblo, loco. No se ponen en el lugar del pueblo, loco. ¿Qué somos? ¿Qué somos? ¿Qué somos?
17: ¿Tu nombre?
16: Silvia, sí, soy de La Plata.
17: Te acompañamos, Silvia.
16: Plata, gracias. Gracias porque ustedes siempre están. Siempre están. No son como los otros periodistas que la tapan. Gracias. Bueno.
1: La verdad, clarísima esta mujer. Y Juanma Romero, el coordinador de Aire, dijo una frase que me pareció importante, que era, anda a explicarle a esta mujer que está ahí en la plaza, que está sin laburo, que la están reprimiendo, que muestra los cartuchos del gas pimienta, anda a explicarle la interna peronista y lo que sucedió en el Senado. Está, sí, está difícil.
2: Complicado. Vamos a ver cómo termina hoy todo esto, esta votación terrible que está pasando. Con respecto, yo sigo viendo el 2018 de Milei, se sigue, hay muchos datos, hay muchas lucecitas muy similares a lo que fue el 2018 de Macri. Yo creo que esta es la reforma provisional de Milei, no la está viendo el gobierno, no la está viendo Milei. Ahora en un rato, bueno, ahora vamos, en unos minutos vamos a ir un corte, pero en un rato vamos a contar el lío que hay en la Casa Rosada con respecto a lo que pasó ayer. Se están tirando con todo, no se salvó nadie, insisto, no se salvó nadie, ni los Menem, ni Santilli, ni Sturzenegger, nadie se salvó, no hubo reparto para todos lados.
0: En línea con lo que dice Johnny Cande, sí. Yo traje para después, ¿no? Para la segunda hora, traje un estudio de opinión pública que solemos darle bastante prestigio, que marca un poco, en términos, por lo menos, insisto, de opinión pública, esa tendencia que Johnny está marcando a nivel político, me parece, ¿eh?
1: Sí, y yo quiero ver a los libertarios llorando porque, bueno, de algo hay que alegrarse.
3: Sí, sí, porque es muy lindo, muy lindo. No sabes los argumentos tan lindos que dijeron para defender la ley de tierras que no va a salir, por suerte. Y también los antiselección, porque viste que se nombró mucho esa palabra, los antiselección, por parte de ellos. Pero bueno, aparecieron nosotros antiselección, okay. Porque algunos jugadores de la selección se expresaron y entonces aparecieron otros antiselección.
1: ¿Vas a hablar de mi marido?
3: Sí.
2: ¿Quién es tu marido?
3: Creo que compartís el marido con 3 millones de mujeres. Cande, no te
1: lo puedo compartir, no pasa nada.
2: Ojo,
1: es el marido de las guerras.
2: Estoy explorando el tema, me di cuenta que hay Team Paredes, Team Licha Martínez, como que la grieta está ahí.
1: Y bueno, yo soy de River igual, imagínate que no voy a ser Team Paredes.
2: No, pero puede ser Team Paredes, pues es un tipo muy elegante. Yo sería Team Paredes, si me gustaran los hombres sería Team Paredes.
1: Vos sos Team Paredes, no pasa nada.
2: Sí, pero si le gustaran...
0: Y qué sé yo, no me gustan, no sé.
2: No, bueno, pero puedes reconocer...
1: ¿Quién te gusta
0: Paredes,
1: más?
0: ¿En total o tengo que elegir?
1: Puede ser en total.
2: Bueno, puede ser en total, pero hay una grieta entre Paredes y Licha Martínez.
0: Yo estoy perdidamente enamorado del Cuti Romero como
1: el
0: hombre.
1: Cuti es muy bueno. A mí también no sé si me pasa que me gusta desde muy chica, no sé si entonces también siento que es como...
2: No, el Cuti Romero no es hegemónico.
1: Sí, es un hegemónico. Machote, es
2: un
1: machote. Sí,
2: chicos, un jugador de fútbol es hegemónico, pero más hegemónico Paredes, ¿no?
0: Y sí, porque tiene los ojitos claros.
1: Hablá vos, son subjetivos los gustos.
2: Sí, tenés razón. No, es un tipo...
3: Claro, porque vos sos del equipo rubio de ojos claros.
1: Claro, son los ojitos claros.
0: No, Paredes tiene un... ¿qué hacemos?
2: No, Paredes tiene un barrio bárbaro, no tiene nada que ver con este gringo que soy yo. No, Paredes tiene...
1: No, bueno, pero... nos desvirtuamos, perdón.
0: Iría Taglia, pero tiene cirugía en la nariz y me la baja.
2: ¿Tagliafico superó la nariz?
0: Sí.
2: Igual que jugadorazo. No voy a decir nada de Tagliafico, lo más grande que hay.
1: No,
2: extraordinario. Jugador extraordinario Tagliafico.
0: Soy muy bueno detectando cirugías en la nariz, chicos. Quiero que sepan. Es parte de los talentos que no sirven para
2: Santiago
0: nada.
2: ¿Santiago Caputo se lo operó o no?
1: Mesa?
0: Sí, obvio.
1: ¿Eh? ¿Quién?
2: Santiago Caputo.
0: Sí, más vale.
1: Sí, obvio. Sí. Pero eso lo sabíamos.
0: Y Ley también.
1: Bueno, tengo que cerrar esta primera hora. ¿Se pueden callar, varones de la mesa, por favor? Gracias. Ay, qué útil. Me encanta este trabajo de conducción. Bueno, llegamos al final de esta primera hora y me toca pedirles a quienes están del otro lado que se suscriban al Destape, a esta forma de hacer periodismo en este medio donde vamos a hablar de represión y no de incidentes, donde vamos a mostrar los acuerdos y los desacuerdos también que tenemos entre nosotros y nosotras, y los podemos hacer porque estamos financiados, bancados por ustedes. 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Así que obviamente el agradecimiento a quienes ya están suscriptos, los leo ahí en el chat, que está muy manija el chat en el día de hoy, así que le refuerzo al chat que si no están suscriptos, por favor se suscriban al Destape, que pongan el me gusta en YouTube, que nos sirve un montón. Y ahora en dos minutitos seguimos con el pase de la tarde.
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0: otra manera, y estaríamos todos diciendo que la patria no solamente no se vende, que no solamente las Malvinas son argentinas, que eso lo decimos todos, que la patria no se vende, que la patria no se incendia, que la patria no se privatiza y que la propiedad privada tiene que ser para todos y para todas.
1: Carolina Moisés.
2: Ah, bueno, bueno, acá...
1: Estamos hablando acá...
2: Digo yo, ¿quién es Convicción Federal? Estamos produciendo al aire. Me llega un comunicado que dice Convicción Federal vota en contra de todo el proyecto de propiedad privada.
1: Carolina Moisés.
2: Claro, los tres peronistas que de alguna manera...

0: alusión a que era la ley de tierras, la ley que iba a permitir la extranjerización. Bueno, tal vez preste atención, no te digo a todo el contenido de la ley, pero a la derogación de la ley de manejo del fuego, a la modificación de la ley de manejo del fuego.
1: Sí, totalmente. Esa ley, bueno, claramente es muy comprensible. Todos recordamos el momento en que se sancionó esa ley, no porque se sancionó esa ley, sino porque la Ciudad de Buenos Aires, La Plata, el área metropolitana de Buenos Aires, constantemente amanecía con humo por los incendios en el Delta. Y bueno, me parece que hay ahí también algo de lo que agarrarse. Vamos a escuchar a Marcelo Lewandowski, senador por Santa Fe, que dice lo siguiente.
2: Y si de esta ley, que tenía 5 capítulos, tuvieron que resignar 2... tuvieron que resignar el 40% de este proyecto, es porque felizmente el pueblo salió, el pueblo se opuso. Y quiero agradecer y felicitar a ese pueblo argentino, y hay que estar atentos y seguir vigilando en las calles para que no nos sigan llevando nuestros recursos, para que no sigan encontrando en la ciencia, en la tecnología, están entregando la energía nuclear tan importante y tan poderosa. Se están llevando todo puesto, señor presidente. Esto no termina acá. Estemos atentos a esto, a lo que estamos asistiendo, porque están empeñados en esto, en enajenar nuestros recursos naturales.

0: Vi recién un graf, no me acuerdo en qué canal, diciendo, prenden fuego un tacho de basura.
1: Claro.
0: Qué sé yo.
1: Tremendo.
0: La verdad, una locura, una locura.
1: Vamos a escuchar a Carlos Linares, que hizo referencia a la represión que se

0: en contra de este proyecto de ley que incluía como capítulo central la extranjerización. Y ahora el gobierno dice, bueno, con la imagen de la represión, al menos a un sector de la sociedad, lo tengo conmigo.
1: Sí.
0: Por eso me parece
1: la
0: importante.
1: Duda, me parece, si eso sigue sucediendo así.
0: No, de la represión tal vez sí. No lo sé, la verdad, no lo sé. Pero al menos que sirva esta sesión, aunque el gobierno saque 2, 3 capítulos, para mantener la movilización que se había generado en torno de la ley de extranjerización. Porque hay capítulos de esta ley que también son peligrosos. En el mismo registro, ¿eh? No corriéndonos y hablando de otra cosa. Como decía Noé, la ley de manejo del fuego, bueno, tranquilamente, a los que rechazaron la ley de extranjerización, les puede caber el rechazo a la ley de manejo del fuego. Y tenés también, estaba pensando a partir de algo que me avivaste esta tarde, en expropiaciones.
1: Sí.
0: Tenés el caso de las expropiaciones indirectas, que por ejemplo ponen un límite al Estado para sancionar normas regulatorias en medio ambiente. Porque si a los dueños de unas tierras, a los que los afecta una ley de humedales,
1: sí,
0: y no pueden hacer el uso discrecional de esa tierra, porque hay una ley que protege a ese territorio e impide cierto uso de ese territorio, bueno, pueden declararse expropiados por el Estado, como una expropiación indirecta, y hacer una acción frente al Estado en organismos internacionales.
1: Claro.
0: Bueno, todo está entrelazado.
1: Totalmente.
0: El gobierno, de alguna forma, bueno, tenía un hilo conductor, aunque parecía que era una bolsa de gato este proyecto.
1: Y más allá de este proyecto también, porque sí, este proyecto se relaciona, claro, con RIGI, con Super RIGI, con ley de lobby. ¿Por qué con ley de lobby? Porque quiere cercenar la posibilidad de que las organizaciones de la sociedad civil, el Observatorio de Tierras, hubiera sido penalizado con prisión por hacer lobby.
0: Por hablar con senadores.
1: Por intentar evitar la sanción de una ley.
0: Claro, tendría que
1: según
0: haber estado
1: la ley de lobby. Exactamente.
0: Decir quiénes lo financian.
1: Exactamente. Amnistía Internacional, que armó el video, que termina posteando desde Lisandro Martínez hasta creo que María Becerra. Amnistía Internacional, que todo el tiempo están diciendo, la financia no sé quién. No estarían hay un hilo conductor total entre todos estos proyectos que está, con los que está queriendo avanzar o avanzando el gobierno. Este ya era como desmesurado, uh-huh, y saltó a las claras, ¿no? Saltó.
0: Nos vamos a estar enterando de los detalles de este operativo represivo en los próximos minutos, en las próximas horas. Ya sabemos que hay una fotógrafa herida que están atendiendo en el hospital Argerich. Ya sabemos que hay otros manifestantes heridos, uno lo veíamos en nuestro clip de apertura con una herida en el ojo. Sabemos que hay detenidos y después vendrán, como decíamos recién, las imágenes de tachos de basura encendidos, como si eso causara un daño mayor que dispararle en la cara a un manifestante.
1: Impresionante. Durante la movilización hubo algunas participaciones de dirigentes políticos. Estuvo el gobernador de la provincia de Buenos Aires, Axel Kicillof. Se acercó a conversar con nuestra compañera Kiara De Tinis en el móvil del Destape y esto decía.
2: La verdad que importante, ya se logró algo central, que es que desestimen esa locura que querían hacer, esa insensatez, pero algo que expresa y que quede muy claro, que lo hayan bajado no es que no vayan a insistir y no es que no estén pensando que eso es lo que corresponde. La verdad que estamos con un gobierno que quiere vender nuestro territorio, nuestra patria, y la quiere partir en pedacitos, más allá de que ahora lo hayan bajado. Y los restantes capítulos de esta ley también son nefastos.
3: ¿Qué esperas de esta jornada de lucha de la plaza bajo la lluvia?
2: Me parece muy, muy importante y significativo que en este momento, donde el gobierno pensaba que se iba a llevar puesto todo por enésima vez, haya una reacción que está transversal a sectores que incluso se están empezando a dar cuenta de cuál es el proyecto de fondo.
0: Me alegro mucho que haya estado en esta movilización, ¿eh?
1: Sí.
0: No hubo muchos dirigentes políticos.
1: No.
0: Y la verdad es que hasta estaba bastante cantado para un dirigente con aspiraciones
1: que tenías que ser
0: parte de esto.
1: Totalmente.
0: Incluso una semana atrás tenías que ser parte de esto de alguna manera.
1: Totalmente.
0: Bueno, al menos estuvo presente hoy.
1: Estuvo ahí. Estuvo también Miriam Bregman. Pidió basta de tibios y cagones. Lo dijo de esta manera.
4: ¡Basta!

0: está la huelga general y que lo derrote. No puede seguir Milei y su banda entregando todo. Está en nosotros construir esa unidad. Es unidad de lucha, es una unidad desde abajo y para eso nos estamos organizando. Sumate, no te quedes en tu casa, tenés que participar de eso y creo que en septiembre, cuando este llegue a diputados, ¿cuánto vamos a hacer? Vamos a hacer miles y miles en la calle. Las Malvinas son argentinas.
1: Impresionante, ¿eh?
2: Te digo la verdad, puede ser una suerte de boomerang para Milei que este proyecto llegue a la Cámara de Diputados.
1: Uf, sí, la verdad que sí.
2: Si llega con manejo del fuego...
1: Ni hablar.
2: Puede generar una movilización impresionante, puede generar una politización en sectores no politizados, como pasó concretamente con la ley de extranjerización.
1: Sí.
2: Es fácil de entender, ¿eh?
1: Sí.
2: Hay una ley actualmente vigente, ley de manejo del fuego, que dice que los bosques nativos, si se incendian y los el resto de
1: humedales, pastizales,
2: el resto de los territorios rurales, si los incendiás o hay un incendio en esos sectores, hay un plazo, en el caso de los bosques nativos, de 60 años de plazo en los que no se puede cambiar el uso de la tierra. El resto de los territorios, 30 años de plazo, sin poder cambiar el uso de la tierra, que es el plazo que se considera se reconstituyen esos bosques o pastizales quemados. Bueno, ¿esto para qué se hace? Para que no haya incendios intencionales. Vos no podés incendiar intencionalmente un bosque o un pastizal para después usarlo, o para un proyecto turístico o para una plantación agrícola. Si el gobierno deroga esta ley vigente, es porque está...

0: por la plata que esas empresas hubieran ganado de no haber sido expropiadas.
1: Y el proyecto dice 30% máximo como lucro cesante, salvo que el expropiado demuestre que la afectación fue mayor. O sea, la interpretación de muchos que están siguiendo de cerca este tema es 30% va a ser el piso.
0: Claro.
1: Y después va a depender de la justicia fijar el número del lucro cesante. Lo que además va a ser que todo proceso expropiatorio sea mucho más prolongado, mucho más costoso, mucho más prolongado y mucho más restrictivo.
0: Claro.
1: Bueno, prácticamente hace imposible una expropiación o la hace muy cara. Entonces, todas las privatizaciones que Milei lleve adelante durante su gobierno van a ser muy difíciles de revertir. Y con esta ley, si saliera la ley como la está impulsando Milei, hubiese sido también imposible la nacionalización, expropiación de YPF,
0: claro,
1: que hoy nos permite tener superávit energético.
0: Totalmente, y que Milei no solo no desarma, sino que anda con el mameluco de YPF, qué sé yo. Desalojos Express, otro de los puntos que va a ser aprobado hoy, si todo sale como el gobierno espera, en el Senado de la Nación. Si vos te atrasás un poco en el alquiler, te darán 10 días para desalojarte. Si estás, no sé, tenés un niño, tenés una persona con discapacidad, son un poco más benévolos.
1: Un poco más.
0: Te dan 20 días para desalojarte. Uh-huh. Pero te desalojan de manera express, no te tienen que hacer ningún tipo de juicio, directamente te desalojan.
1: Bueno, sí, la presunción de culpabilidad en este caso, claro, recae sobre los inquilinos, los que están ocupando la vivienda.
0: En un país en el que es un problema hoy de la economía y de la sociedad el nivel de impago de los créditos, el nivel de mora en el pago de los créditos, ¿no? Así que bueno, de eso estamos hablando también con este proyecto de ley. Durante el desarrollo de la sesión, además de debatir el fondo de la cuestión, hubo dos discusiones presentes, una la del senador Joaquín Venegas Lynch.
1: Dos discusiones en paralelo, al nudo central.
0: Una la de Joaquín Venegas Lynch, senador, sí, de la Libertad Avanza por Entre Ríos, que ayer nos enteramos resulta que tiene una empresa para vender tierras para extranjeros. O sea, es increíble.
1: Es un dato objetivo, ¿eh? Sí. No es un dato controvertido, no es que Venegas Lynch dice otra cosa. Hoy lo que se discutió es un planteo de Juliana Di Tullio para que Venegas Lynch esté impedido de votar, dado que tenía un conflicto de interés. ¿Sí? Eso es lo que se discutió. Ahora, el dato objetivo es que Venegas Lynch tiene una empresa dedicada a la venta de tierras a extranjeros.
0: Pim.
1: Cada uno que lo interprete como quiera.
0: Vos sos Peter Thiel, querés venir a comprarte 10.000 hectáreas en la zona núcleo, bueno, no sé.
1: Hablás con el senador Venegas, claro, Lynch, que es el hermano de Bertie Venegas Lynch, y que es además el baterista de la banda de rock de Milei, que es la banda presidencial.
0: Hablas por dos cosas con los Venegas Lynch. Hablas para que te voten la ley,
1: sí,
0: y vos puedas comprar todo lo que querés, y hablas para que después te gestionen esa compra. Le decís, claro, bueno, yo te transfiero los millones de dólares, vos, sí, me gestionas la compra.
1: O sea,
0: esto,
1: dale,
0: es ilegal. No se puede.
1: Yo no sé si es ilegal.
0: Sí, es ilegal. No podés vos ganar guita con leyes que sancionás desde la banca.
1: Bueno, vos podés bajar una, vos podés votar una baja de retenciones y ser productor agropecuario.
0: Ok, bueno, está bien.
1: Pero lo que sí es de tal magnitud que debería ser un escándalo político.
0: Es un escándalo.
1: Que obliga a Venegas, ¿sí?, Lynch a renunciar.
0: Es un escándalo, debería renunciar, es un conflicto de intereses flagrante. Sí. Todo sí. Este gobierno igual es un conflicto de intereses andando. Lo que pasa es que hemos normalizado tantas cosas. Mario Lugones, que viene de las empresas de medicina prepaga, es ministro de salud, y que como ministro de salud su política beneficia a las empresas de medicina, sí, prepaga. Claro. Es un conflicto de intereses andando. Uh-huh. Y así todos.
1: Demian Rey, el que se tuvo que ir a su casa porque estaba haciendo contrataciones con empresas vinculadas.
0: Todos ellos. Luis Caputo, Santiago Bausili, Botier, todos un conflicto de intereses andando. Bueno, en el caso de Venegas Lynch ya irrumpe en el recinto el tema. Di Tullio le pide, no puedes votar esta ley, tenés un conflicto de intereses. Escuchen la argumentación del senador.
2: Fundé mi empresa en el año 2020. Estoy en el sector agropecuario hace más de 20 años. Mi empresa, del cual soy socio mayoritario, se dedica a la administración de campos y al asesoramiento a dueños

0: de campos y a compradores de campos. Evaluamos campos. Producimos granos, producimos carne. En esto no hay ningún hallazgo, digamos, de vuelta. Todo esto es público y lo pueden verificar en mi declaración jurada. Es decir, lo que nosotros votamos acá tiene que tener un beneficio directo particular, en este caso, ella entiende, derecho a mi empresa. Es más, solamente a mi empresa. Es más, nadie podría competir con mi empresa. Nada más alejado de la realidad.
1: Yo, sí.
2: La verdad, dale. Con estos argumentos.
1: No, claro, el argumento de Venegas Lynch es, no soy el único beneficiado por si esto sale como ley. De hecho, pueden otros competir con mi actividad. Si algún senador más quiere venderle tierras a extranjeros,
2: bienvenido.
1: Está en su derecho de hacerlo.
2: Es una vergüenza.
1: Pero no discute el dato.
2: No.
1: Discute el planteo de Juliana Di Tullio de que no pueda votar la ley. Una ley que además, un capítulo que ya no estaba bajo tratamiento. Pero no discute el dato. El dato es que él estaba impulsando y estaba dispuesto a votar una ley de venta de tierras a extranjeros, teniendo él una empresa, ya de hecho, que tenga una, más allá de lo de la ley, que tenga una empresa de venta de tierras a extranjeros, un senador nacional, me parece un escándalo.
2: No debería ser senador nacional.
1: No, claro.
2: No debería serlo.
1: Si seguís en esa cadena.
2: Bueno, no, claramente.
1: No debería estar pasando todo lo que está pasando.
2: A esta hora sigue la represión en las inmediaciones del Congreso, sigue el operativo, cazando manifestantes directamente, porque ya la manifestación obviamente se desconcentró, pero sigue el operativo. Como contábamos hace un ratito, hay 10 detenidos, hay una fotógrafa que está en este momento siendo atendida en el Hospital Argerich. ARGRA, la Asociación de Reporteros Gráficos de la Argentina, no quiere dar el nombre de la fotógrafa para que la familia de la fotógrafa no se entere por los medios de la situación, pero bueno, está contenida, está siendo asistida, pero ahí vemos las imágenes, ¿no? El operativo en este momento sigue.
1: Continúa.
2: Realmente con una presencia descomunal.
1: No hay ni un manifestante.
2: De la Policía Federal en la calle, no. Toda Policía Federal con armas largas, ¿no?
1: Es que está naturalizado, nosotros no lo naturalizamos, pero no hay derecho a despejar la zona.
2: No hay derecho a despejar la zona.
1: Lo que están haciendo es despejar la zona.
2: Obviamente.
1: Si vos sos manifestante y te estás manifestando pacíficamente en la plaza que queda enfrente de uno de los tres poderes de la República, ¿por qué carajo no podés hacerlo?
2: Totalmente.
1: Es una violación de un derecho constitucional, del derecho a la protesta.
2: Y del derecho a la libertad de expresión. Totalmente. Un gobierno totalmente autoritario. Violento.
1: Con armas largas, ¿no?
2: Una vergüenza.
1: Despejando la zona. Ahora que la zona está liberada, bueno, que sesione con tranquilidad el Congreso. No hay derecho a esto, no hay un horario en el que se acaba la protesta. No hay un toque de queda en la Argentina ni en la Ciudad de Buenos Aires. ¿Por qué despejar una plaza? Si se está llevando adelante una sesión, hay mucha gente que está en contra de lo que se está votando. Imagínate si se hubiera hecho esto durante la votación de la 125.
2: Uf, claro.
1: No, vos ibas y despejabas todo.
2: Despejabas el monumento a los españoles, que es donde estaba.
1: Claro, ahí estaban los que se oponían a la ley.
2: Los que se oponían a la ley.
1: O en la ley de la legalización del aborto, despejabas todo también. Los que estaban a favor, los que estabas en contra, despejabas. ¿Qué es esto?
2: Es una vergüenza total, ¿eh? Y te digo, la manifestación hoy era súper pacífica y llena de gente que no estaba ni con una columna de un sindicato, ni con una columna de un movimiento, ni con una columna de nada. Era gente suelta ahí llegando a participar de la manifestación. Es una vergüenza.
1: Increíble, porque tenemos, gráficos de otros canales que dicen sigue el operativo policial. Esto no es un operativo, esto es una cacería de gente, un despeje del área, como si estuviera prohibido protestar en la Argentina.
2: Totalmente.
1: O sea, de hecho, de cierta manera está prohibido.
2: Lo está, sí.
1: Está prohibido, porque si vos no podés estar a una distancia lógica del Congreso, porque si estás ahí te cagan a palos, Bueno, está prohibido.